¿Qué tal, querida gente? Escuchas de BCN Radio, oyentes de Jazz Record. Los saludo y las saludo. Andrés Monserrat aquí en el estudio de Emilio Corbier, en otro episodio que hacemos de Jazz Record los viernes. Gracias por estar del otro lado de la red escuchando nuestro programa. Y arrancábamos con el gran Johnny Hartman haciendo Stairway to the Stars, un estándar ya realmente... que grabó Hartman en la década del 60, para ser más exactos, en octubre de 1963, una canción, un tema de autoría de dos famosos de la década del 30 y del 40 del siglo pasado, Signorelli y McKnight, que elaboraban canciones para artistas, bandas, películas incluso, dos profesionales de lo que era la escritura de canciones en cuanto a música y a letras. Sonó Johnny Hartman en el arranque. Tenemos nuestras redes sociales, que son nuestro Facebook Jazz Record, nuestro Instagram arroba Record Jazz y nuestro Twitter X, que es arroba BCN Jazz Record. Le voy a agradecer enormemente a Juan Martín García Carabajal, la operación técnica que está ahí en los controles, como es habitual, para que pasemos ahora a escuchar al gran Brad Meldó con una canción que fue grabada hace muy poquito en el álbum Right Into the Sun. Es Between to the Bars, grabada, decía, el año pasado, en el 2025, y lo escuchamos al talentoso Brad.

Escuchábamos al gran Brett Maldó haciendo Between the Bar, decíamos, un trabajo de 2025, muy muy talentoso y una base rítmica de bajo realmente impresionante. Hablábamos de estándares hace un ratito, de clásicos. Bueno, hay un estándar que es Mack the Knife, que desde Perry Como, Frank Sinatra, las grandes orquestas como la, qué sé yo, la de Glenn Miller o la de Benny Goodman la hicieron, y lo hace ahora un, digamos, el padre del jazz moderno, Louis Armstrong, haciendo Mack the Knife.

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El gran Satchmo, el gran Louis Armstrong haciendo Mack the Knife, un clásico, un estándar. Una vez en la década del 50, creo, si yo no mal lo recuerdo, la nota a Armstrong y a otros músicos afroamericanos, artistas afroamericanos, los convocó el gobierno estadounidense para que hiciesen una gira por Europa, sobre todo, hasta incluso la Unión Soviética, porque querían contrarrestar un poco la imagen de que los Estados Unidos tenían una política segregacionista hacia los afroamericanos. Y Armstrong le dijo a un funcionario que si eso no fuese cierto, no necesitarían ninguna campaña de relaciones públicas ni de imagen ante el mundo, con lo cual él no iba a participar de eso, porque decía que evidentemente había una política de segregación, ¿no? Pero bueno, antes de irnos a una pausa, un monstruo del teclado, un monstruo de la improvisación, Keith Jarrett, acompañado por otro monstruo del contrabajo, hicieron en el año 2007 un trabajo que se llamó Jasmine, publicado posteriormente en 2010, pero grabado íntegramente en el estudio, la crónica dice casero, el estudio personal de Keith Jarrett. No me quiero imaginar lo que debe ser el estudio de Keith Jarrett, ¿no? Hicieron este álbum, realmente tiene canciones hermosísimas, de la cual escuchamos One Day I Fade Away.

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Volvíamos de la pausa escuchando el clásico sonido de Bert Bacharach, el enorme compositor y arreglador que junto a Hal David dejaron decenas de trabajos y de canciones de lo que es la música, no solo el jazz a nivel internacional, ¿no? La escuchábamos esta canción de Lock Flop justamente con la orquesta de Bert Bacharach a la gran... su nombre real era Mary Isobel Catherine Bernadette O'Brien, también conocida con su nombre artístico de Dusty Springfield, esta británica que falleció lamentablemente muy muy joven a los 50 y pico de años. Esta grabación es de 1967 para la película de aquellos años Casino Royale. Estamos haciendo el Jazz Record aquí en BCN Radio, la radio de la Biblioteca del Congreso de la Nación, y así como Lionel Messi ha triunfado en el exterior y lo sigue haciendo como hemos visto estos días, el gran Gato Barbieri es nuestro Lionel Messi del saxo y ha triunfado en innumerables escenarios, estudios de grabación, ha sido reconocido internacionalmente, un personaje que, aunque físicamente desapareció hace unos años, sigue presente. El gran Gato Barbieri, el argentino Gato Barbieri haciendo Adentro.

Bueno, dejamos de escuchar al gran Gato Barbieri y su inconfundible estilo y su inconfundible saxo. Así como tenemos versiones de los Beatles hechas en estilo de jazz, que hoy, por cierto, vamos a tener este micro con Jazz and Beatles, hay canciones de otras bandas de rock o de pop o de soul incluso, que han sido versionadas, si se quiere, en el estilo del jazz. Alguna vez escuchamos temas de los U2 o de Deep Purple, pero el caso de Orgullosa Mary, Proud Mary, de los realmente inolvidables Creedence Clearwater Revival, una banda que sonó muchísimo en los 60 y en los 70, de los hermanos Fogerty, sobre todo de John Fogerty, el líder de la banda, era un clásico que integraba el segundo álbum de Creedence Clearwater Revival, que fue Bayou Country, y se convirtió en un estándar y en un, valga la redundancia, en un estándar de los clásicos que hacía Creedence Clearwater en cada uno de las presentaciones. Hay un músico, Buddy Herman, que ha hecho con su orquesta una versión muy buena que integra el álbum Brand New, y lo escuchamos justamente por esta banda, a Proud Mary, el clásico de los Creedence Clearwater Revival.

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3: Los Cuatro Genios de Liverpool, dice nuestra locutora Claudia ahí en la presentación de este micro Jazz and Beatles, y que realmente no me canso de decirlo, ya sueno ocioso, ¿no?, de repetir que los Beatles marcan un antes y un después, y hasta se quiere, no tiene mucha explicación racional por qué es y fue y sigue siendo el fenómeno de los Beatles en cualquier momento, en cualquier lugar del mundo, ¿no? Bueno, yendo a las canciones, a la música de los Beatles versionada en estilo y artistas de jazz, All My Loving, conocida como en castellano Todo Mi Cariño, tuvo innumerables versiones también. Fue una de las canciones más versionadas, que más covers hicieron de los Beatles, junto con Yesterday y algunas otras más. Fue originalmente por el cuarteto de Liverpool, editada en 1963 en el segundo álbum de los Beatles, que se llamó With the Beatles, con los Beatles, esa famosa tapa en blanco y negro con las cuatro caras de ellos, y la de Ringo, que sí, son tres arriba, que están John, Paul y George, y Ringo queda abajo en el ángulo inferior derecho, que las tomaron en Hamburgo esas fotos, en Alemania, cuando ellos estaban haciendo sus primeras armas como músicos en los tiempos del 60, 61, por ahí. Integró la pista 3 de ese álbum en el formato vinilo, y realmente ha sido uno de los clásicos. Obviamente se expresó de autoría de Lennon McCartney, pero tiene todo el estilo y todo el sello de Sir Paul McCartney. Vamos a escuchar una primera versión de la orquesta de Count Basie, que en 1966 hizo un álbum que se llamó Basie's Beatles Bag, algo así como el paquete, el atado, la valija, entre comillas, de los temas de los Beatles en versión Basie, en versión de Count Basie, que hizo en ese álbum varias canciones de los Beatles. Incluyó, bueno, esta que vamos a escuchar, All My Loving, escuchó She's Love You, I Love Her, Yesterday, Michelle, Help, y alguna que otra más. Pero bueno, dejamos las palabras y escuchamos a la orquesta del gran Count Basie haciendo All My Loving.

grabada, no, esta versión no tiene una particularidad, que no fue grabada en disco, no está editada, salvo que se haya hecho alguna recopilación de esas medio, no digo por izquierda, pero medias extrañas. Pero esta versión fue grabada en el año 2004 para una especie de pruebas que hizo la gran Amy para la BBC. Se editó el video mientras ella lo grababa y ha integrado documentales, videos, películas sobre ella. Lamentablemente, como sabemos, desaparecida muy, muy jovencita, al menos físicamente. La gran Amy Winehouse haciendo de Lennon y McCartney All My Loving.

la gran Amy Winehouse y su voz inconfundible e inolvidable, acompañada por un guitarrista de origen nipón, asentado en Gran Bretaña, en Inglaterra, un tipo muy talentoso, Femi Temuwo, con la guitarra española, criolla, digamos, que se la escuchaba de fondo, y la voz de Amy Winehouse. Esta grabación fue tomada, si se quiere, en vivo, en estudio. No es una grabación hecha en el estudio para producir en una placa, como decíamos, o en un formato de plataforma, sino que se tomó directamente de la pieza que hicieron en el estudio de la BBC. Una versión, si se quiere, no tan pop, sino con un estilo de voz que semejaba, qué sé yo, a Billie Holiday, a Sarah Vaughan, y no con el ritmo que, por ejemplo, Basie le había puesto, muy parecido a la canción original de los Beatles. Nos estamos despidiendo. Yo les agradezco a todas y todos la escucha, como digo siempre, del otro lado de la red, ahí a ustedes que están escuchando Jazz Record. Le agradezco a Juan Martín García Carabajal los controles, la operación técnica y la edición de este programa, y los espero para, y las espero para el próximo episodio de Jazz Record, como decimos siempre, aquí en BCN Radio, la radio de la Biblioteca del Congreso.

0: de la Nación. Chau y muchas gracias.
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1: Dicen que enseñar es una forma de seguir aprendiendo, que una universidad no se construye solo con títulos, carreras o aulas, sino con vínculos, con gestos cotidianos, con decisiones que cuidan. Hoy, en Voces que Inspiran, escuchamos a una mujer que piensa la universidad como un espacio donde lo colectivo se defiende, se construye y se habita.
2: La posibilidad de enseñar constituía un buen camino para no dar por sentado nada, para seguir problematizando cuestiones, para tener esa mirada como más fresca de quien accede por primera vez a un área de conocimiento.
1: Marcela comenzó su camino profesional en el sistema de salud pública, pero pronto encontró en la universidad un espacio de formación permanente, donde enseñar era también una forma de crecer, de repensarse, de mantener la mirada fresca.
2: Era otra universidad previo a Internet, previo a todas las tecnologías que hoy tenemos, con una lógica mucho más de transmisión. Creo que hoy no podríamos ponernos frente a un grupo de estudiantes desde ese lugar de quien detenta el saber y lo transmite, sino acompañar procesos de aprendizaje en el cual claramente uno tiene un recorrido mayor y otras herramientas, pero desde un lugar mucho más de andamiaje de los procesos de aprendizaje y no de transmisión.
1: Esa transformación en el rol docente, del que explica al que acompaña, no solo habla de cambios tecnológicos, habla de una ética del cuidado, de una pedagogía del vínculo, de una universidad que no es solo un lugar para aprender, sino para encontrarse, cuestionarse, compartir.
2: Lo más complejo que nos tocó vivir fue una situación de mucha violencia política. La anterior rectora, que también era mujer, entre su primer gestión y la segunda, donde ella se vuelve a presentar, y bueno, y realmente fue objeto de muchísima violencia. Creo que fue la única manera que la persona que se opuso políticamente a ella, porque realmente el trabajo que había hecho la anterior rectora era excelente. Y bueno, y fuimos todos objetos de esa violencia, de descalificación, de denuncias muy complejas. Esa lógica de hacer política descalificando al otro y no desde las ideas, y no desde, que me parece que es como bastante patriarcal en algunos casos, fue como lo más complejo. Por el otro lado, siempre tanto en la gestión pública como en la universidad, me tocó primero tener otras mujeres como jefas que, al contrario, fueron facilitadoras y fueron muy generosas, brindando espacios de trabajo y de posibilidad de crecimiento.
1: Entre el dolor y la potencia de lo que habita, Marcela elige construir. En cada rol que ocupó, como docente, como gestora, como directora, apostó por una universidad que se hace en diálogo, con participación real, con política y con afecto.
2: Pensar políticas del cuidado hacia el interior de la institución. Creo que se nos suman a quienes somos autoridades en este contexto, además de las funciones históricas que hemos tenido que desarrollar, algunas cuestiones a tener en cuenta que nos exigen ir pensando todo el tiempo estas lógicas de acompañamiento a todos los claustros, ¿no? A quienes son nuestros estudiantes, a los equipos docentes, a los equipos de gestión. Y bueno, y no dejar de estar en contacto con quienes se graduaron desde un lugar de resistencia a la crueldad.
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1: En un contexto nacional cada vez más hostil, pensar en el cuidado como política universitaria es también una forma de resistencia. Resistir al desfinanciamiento, a la deslegitimación, al individualismo. Resistir con vínculos, con redes, con una institución que abrace.
2: Algo que también fue muy importante en términos de la universidad, la anterior rectora cuando asumió nos convocó a todos los equipos docentes, estudiantes, graduados y también equipos técnicos a ser parte de la construcción del proyecto de gestión institucional con el cual nos presentamos a CONEU para ser reconocidos a nivel nacional como universidad pública provincial.
1: La universidad soñada no es solo una idea, es trabajo, planificación, decisiones. Es convertir la utopía en dirección. Una institución democrática, participativa, conectada con el territorio y con su tiempo.
2: Finalmente, en las fotos de los plenarios, seguimos siendo minería. Me parece que el foro está haciendo un excelente trabajo. Ahí hay un compromiso muy grande, por supuesto que de las rectoras, pero de las vicerrectoras además, que son quienes le ponen el cuerpo a la coordinación cotidiana de este espacio. Y creo que es muy importante todas las acciones que se van desprendiendo del foro en relación a las otras redes, por supuesto del CIN, pero que nos permiten esta visibilidad que es necesaria y que le da ganas a quienes hoy son estudiantes o a quienes son docentes y demás de pensar que es posible ocupar espacios de gestión y darle la impronta que le estamos dando con las compañeras.
1: En un sistema donde todavía hay techos de cristal, cada paso que dan las mujeres en los espacios de gestión es una invitación a ocupar, a decidir, a transformar y a hacerlo con una impronta propia, feminista, colectiva.
2: Estamos, bueno, en un momento sumamente sensible. Estas políticas de desfinanciamiento y de destrucción de lo público, no solo de la universidad, pero por supuesto en particular del sistema universitario, que es modelo en América Latina y en el mundo, y que no podemos darnos el lujo de perderlo.
1: Defender la universidad pública es defender el derecho a tener futuro. Es sostener un espacio donde cada persona pueda proyectarse, aprender, enseñar y habitar una comunidad. Es entender que una universidad cuidada es una sociedad más justa. Habitar una universidad con ternura y decisión. Defenderla con firmeza, liderarla con generosidad.
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Al. Sí. Viste que no siempre estás triste, no siempre estás alegre. Vamos cambiando todo el tiempo. Creo que de eso se trata la vida, ¿no? Digo, estoy triste. Muy tristón estoy, muy tristón. Pero acá estamos, ¿eh? Todavía. A pesar de...

esta musiquita de apertura del desconcierto es alegrona, pero también es un poco nostalgiosa, ¿no? Porque la hice hace muchos años. Me puse ahí con el Pro Tools y empecé a mandarle fruta, track tras track, y después mezclita y palmas y qué sé yo. Bueno, estoy mirando por la ventana del estudio, el día está tristón como yo. Lo que no significa que vaya a estar todo el tiempo triste, esto siempre fue así, pero tenés algunos periodos de tristeza, de melancolía, de pensar que esto no tiene arreglo y empezar a putear es inútil, porque tenés ganas de putear, pero es inútil. Ayer, acá en el pueblo, se ahorcó una nena de 11 años. Dicho esto así brutalmente, a mí me produce una tristeza muy grande. Porque, a ver, las otras cuestiones que vienen pasando, bueno, hay algunas que son inevitables. La muerte, por ejemplo, es inevitable. Sí. Pero que se ahorque una nena de 11 años. ¡Wow! Te tiene que hacer pensar un poco, porque como no podés revolverte con bronca, ¿viste? Pasa, qué sé yo, un femicidio o un feminicidio, no sé si sabés la diferencia. Yo la tengo, pero agarradita con alfileres. Creo que femicidio es esto, lo que ya conocemos. Feminicidio es cuando a ese femicidio se le suma la inacción del Estado. Ah, bueno, por lo menos es una de las interpretaciones. Entonces, en esos casos, vos podés echarle la culpa a alguien. Pero cuando se ahorca una nena de 11 años, cuando espera la noche y en su habitación se cuelga, ¿qué tenés para decir, para pensar? ¿A quién puteás? Seguro que vas a buscar a alguien para putear. Sí. Alguien se equivocó, alguien no hizo las cosas bien, alguien se descuidó. Bueno, justamente para estos temas que nos están ocupando, traje un par de artículos para compartir que de alguna manera se ocupan de que pensemos en estas cuestiones. Encontré una columna de Carolina Fernández y también una columna de Cecil Castro titulada Mirar al Endriago. Después wikipediame Endriago, es una especie de monstruo, sí, mitológico, el Endriago. Cecil Castro escribe ese artículo titulado Mirar al Endriago, que también nos hace pensar, nos implica en estas cuestiones. Y Carolina Fernández, que escribe una columna titulada La culpa siempre. Entonces, yo no sé si me salgo de mi tristeza leyendo estos artículos, y no es que me distraiga con cualquier cosa, no, porque estoy muy triste y encima el día me acompaña, el cielo está todo gris. ¿Cómo es posible que se ahorque una nena de 11 años?
¿Cómo es posible que no hayamos previsto que podía ahorcarse? ¿Cómo es posible que no hayamos podido auxiliarla? Amigo. Porque, a ver, la muerte del indio Solari es la muerte del indio Solari. Muere, como murió Maradona, como moriré yo, como morirá Messi, como morirás vos. ¿Ok? Sí. 77 años, Parkinson, un montón de cosas. Bien. Todo es más comprensible. Doloroso, pero más comprensible. Una nena de 11 años que se ahorque en su habitación de noche. No. No hay manera de entrarle. No hay manera de entenderlo. Podés empezar a buscar si la familia no atendió, si la atendió, si le pegaban, si no le pegaban. No sé. Se ahorcó una nena de 11 años. Por supuesto aparecen todas las responsabilidades y estamos tratando todo el tiempo de encontrar culpables, ¿viste? Como dice mi amigo el chino, el argentino busca culpables. No sé si es solamente el argentino, si es el humano que siempre está buscando culpables. No lo sé. También dice el chino que los argentinos vamos al circo a ver cómo se cae el trapecista. Sí. Bueno, a veces encontramos algunas cosas de las cuales reírnos de nosotros mismos. A mí no sé qué es lo que me puede causar gracia de todo esto. No sé qué es. Carolina Fernández dice, el concepto moral de la mala madre actúa como una justificación del discurso menos interpelado por la sociedad. Juzgarnos se ha transformado en un cliché judicial y mediático. El estereotipo de la mala madre recorre las narrativas sobre los femicidios. Descuartizan a nuestras hijas, las prenden fuego, las violan en pluralidad. Son sometidas a grooming. ¿Qué es grooming? Es como un ciberacoso, ¿no? Sexting. No sé qué es. Sextortion. No sé qué es. No reciben la cuota alimentaria. Las cagan a palo sus padres, padrastros o novios. Sin embargo, la culpa... parece que cae ineludiblemente en las madres. Demonizar a las madres es entregar al monstruo los cuerpos de nuestras pibas. Es matarlas por adelantado, es arrebatarnos la posibilidad de que nos crean. Es permitir que desangren a las infancias. ¿Por qué es tan importante desandar el camino de la estigmatización basado en la ignorancia y el odio voraz? Los datos son contundentes y en las últimas horas las pruebas están a la vista. Agostina tenía 14 años, fue abusada sexualmente, ahorcada y desmembrada. El femicida, Claudio Barrelier, contaba con un prontuario del horror. Una denuncia por violación en manada hace más de 10 años a una niña de 12. En el 2025, la denuncia por privación ilegítima de la libertad y abuso sexual lo llevó a estar solo 20 días preso. El fiscal Iván Rodríguez lo sobreselló. No le creyeron a las víctimas del puntero y barra brava cordobés. La justicia es la responsable directa del femicidio, en este caso, feminicidio de Agostina.
El sobreseimiento se ha convertido en una herramienta a la mano, un camino corto y sin tanto firulete para el patriarcado con cargo judicial. Recordemos el caso Luli en Tucumán y el sobreseimiento vendido por el juez Augusto Paz Almonacid a los 4 exjugadores de Vélez. El caso M en Cava y el sobreseimiento a Brian Cufré y Fabricio Alvarenga por la jueza Alejandra Provítola. Recordemos el caso Carolina Monteros en Tucumán y la sugerencia de sobreseimiento del ministro público fiscal a los 2 violadores, uno de ellos empresario encumbrado del jardín de la impunidad. Por cada sobreseimiento hay un mensaje de silenciamiento para las víctimas que deben denunciar. El 77% de las víctimas de violencias y abusos no denuncian. Aún así, el 17% de los femicidios y feminicidios fueron perpetrados con denuncias previas. Hay hoy una denuncia del 2025 contra el progenitor de Agostina. Eso devela algo que, para nosotras, las que acompañamos víctimas, es moneda corriente. La madre de Agostina denunció por lesiones a Gabriel Vega, quien, según reza la denuncia, había propinado una golpiza a su hija hoy muerta. Mientras el violento se pasea por todos los canales y es recibido con abrazos y compasión, la demonización a la madre, que estuvo en terapia intensiva por una descompensación producto del dolor, es constante, descarnada e inhumana. Nadie nos mira cuando corremos de un trabajo a otro. Pedimos changas extras. Hacemos malabares para llevar un plato de comida. Nadie nos mira cuando inventa porque no podemos pagar a alguien que ejerza el rol de cuidadora. Nadie nos mira cuando lloramos en la ducha porque no sabemos cómo abordar la violencia psicológica de un padre o de un entorno que nos critica la crianza cuando hacemos mucho más de lo que podemos. Nadie nos mira cuando sacamos fuerzas y nos maquillamos para salir a robarle a la vida un poco de seducción y goce y así olvidarnos de todos los golpes que hemos recibido. Nadie nos mira cuando tomamos decisiones solas, perdidas, con miedo. Pero somos las únicas que podemos decir sí o no, simplemente porque no hay padre. Nadie nos mira cuando vamos de juzgado en juzgado reclamando una cuota alimentaria que va a cumplir una década dormida. Nadie nos mira cuando vamos a la comisaría porque la nena tenía que llegar a un horario. Pasaron 2 horas y su celular está apagado. Nadie nos mira cuando pasa un día y gritamos y suplicamos que nos tomen la denuncia porque algo raro sucede. Nadie nos mira cuando salimos a buscar con una foto carnet a nuestra hija por los descampados y la policía se niega a comenzar la búsqueda. Nadie nos mira durante esas horas que son las más enloquecedoras. Nadie nos mira mientras el puñal del presentimiento se retuerce en nuestro pecho intuyendo lo peor. Nos miran cuando, después de juntar los pedazos de hija que nos dejaron en un basural, una cámara séptica o un departamento sobre un charco de sangre, hurgan en nuestra intimidad y en la de nuestras hijas. Buscan como perros de caza algo para dar vuelta el arma y apuntar directamente a las madres. La criminalización de las madres que denuncian a través del inexistente síndrome de alienación parental o el proyecto de falsas denuncias, sumado a la estigmatización de las madres que no llegamos a tiempo porque hay una estructura femicida al acecho, nos pone a las mujeres a cargo de las infancias frente a un callejón sin salida. Mientras nos devuelven a nuestras hijas en trozos, el patriarcado hace un inventario de nuestra vida sexual.
y de las faltas en las escuelas para dibujar a mano alzada el mapa odiante que nos da el golpe final. La pregunta que debemos hacernos es hasta cuándo vamos a permitir que nos sea generada sistemáticamente por quienes de una forma u otra son partícipes necesarios del circo que se lleva la vida de una mujer cada 31 horas. Lo firma Carolina Fernández. Y en esto de tratar, no sé si decirlo periodísticamente, de echar miradas

desde sitios diferentes todo el tiempo, para ver si podemos sacar una conclusión, no fanatizarnos con una sola postura, como solemos hacer siempre. Me pareció interesante compartirlo. Dura la nota. El Mumi, que es conductor de un programa en la FM Ferroviaria de Cruz del Eje, me pidió que le grabe esta nota de Cecil Castro. Por acá tengo quién es Cecil Castro. Antropóloga, docente de antropología sociocultural en la Facultad de Ciencias Sociales de la Universidad de Córdoba. Me pidió que le grabe esto para pasarlo en su programa, en su radio. Mirar al Endriago. Ahí nomás fui a buscar Endriago. Monstruo. Mítico. Dice Cecil Castro: ¿qué sabemos de los varones que matan? ¿Qué formas sociales los producen? Quizá en estos días de junio debamos desplazar hacia ellos el foco de la mirada pública. Desde que apareció la noticia de la búsqueda y posteriormente del feminicidio de Agostina Vega, vengo haciendo algo que forma parte de nuestro oficio como comunicadores sociales, antropólogos: escuchar. Escuchar las conversaciones en el colectivo, en el barrio, conversar con mis vecinos, leer comentarios en las redes sociales, prestar atención a las preguntas que aparecen debajo de las publicaciones periodísticas. Allí me detengo en los modos en que las personas intentan darle sentido a lo ocurrido. Y hay algo que me llama la atención. Una y otra vez, la conversación vuelve sobre Agostina, sobre dónde estaba, con quién se encontraba, qué hizo antes de desaparecer, cómo era su familia, cuáles eran sus vínculos. Los medios hicieron algo similar. No todos, hubo excepciones. Durante días reconstruyeron minuciosamente sus recorridos, sus fotografías, sus relaciones y los detalles de su desaparición y posterior feminicidio. En muchos casos, esa cobertura o desmembrar de nuevo evidenció una preocupante ausencia de perspectiva de género. Mientras tanto, yo me preguntaba: ¿qué sabemos de los varones que matan? ¿Qué sabemos de las formas sociales que los producen? Con frecuencia aparecen representados como monstruos, enfermos o excepciones, como si hubieran llegado desde algún lugar ajeno a nuestra sociedad. Pero esa explicación tranquiliza demasiado. Si son monstruos, el problema queda fuera de nosotros. No hace falta preguntarse por las condiciones sociales, culturales y afectivas que hacen posible la violencia patriarcal que no ha dejado de vencer. La filósofa mexicana Sayak Valencia propone la figura del sujeto endriago para pensar estas masculinidades contemporáneas atravesadas por la violencia. El endriago no es una anomalía ni un accidente social. Es un sujeto producido por una cultura que enseña, de múltiples maneras, que el control, la intimidación, la dominación sobre otros cuerpos y la capacidad de ejercer violencia pueden convertirse en formas de reconocimiento y construcción de poder. El endriago no es una anomalía ni un accidente social. Es un sujeto producido por una cultura que enseña de múltiples maneras que el control, la intimidación, la dominación sobre otros cuerpos y la capacidad de ejercer violencia pueden convertirse en formas de reconocimiento y construcción de poder. ¡Wow!
Mientras escribo estas líneas sobre Agostina, no puedo dejar de pensar en eso, porque sé muchísimo más de ella que de su femicida. Mucho menos frecuente es preguntarnos cómo se construyen ciertos modos de ser varón, cómo se aprende que una mujer, una adolescente o una niña pueden convertirse en objetos sobre los cuales ejercer posesión, vigilancia, castigo, control y manipulación. Como antropólogo, aprendí que aquello que parece excepcional suele estar tejido con significaciones jerárquicamente organizadas. Los grandes hechos sociales se sostienen en prácticas cotidianas, conversaciones aparentemente inofensivas, jerarquías naturalizadas y formas de relación que se repiten una y otra vez. Por eso me interesa menos la figura del monstruo que las pedagogías cotidianas de la masculinidad y cómo operan con la colaboración de otros varones. Un nuevo ni una menos. Y me pregunto si no sería necesario realizar una inversión performática de nuestra mirada pública, en lugar de volver a exponer una y otra vez los rostros, las vidas y las biografías de las víctimas, podríamos iluminar las prácticas que hacen posible la violencia, la impunidad, el control, la amenaza, la complicidad institucional y la camaradería de varones en la justicia, felicitando la labor de los canes, los discursos que minimizan el daño y las formas cotidianas mediante las cuales algunos varones aprenden que tienen derecho sobre la vida de otras personas. Quizá una acción posible para este junio sea justamente esa: desplazar el foco, dejar de preguntarnos exclusivamente por las víctimas y comenzar a interrogar colectivamente los procesos mediante los cuales se producen ciertas masculinidades violentas. El femicida Claudio Barrelier, empleado municipal y barra brava de instituto, tenía una causa anterior por secuestrar y violentar a una mujer. Esta nota que el Mumi me pidió que le grabe, y le mandé, y seguramente la ha pasado en su radio en Cruz del Eje, Radio Ferroviaria, FM Ferroviaria. Esta nota la firma Cecil Castro, antropóloga y docente de antropología sociocultural en la Facultad de Ciencias Sociales de la Universidad Nacional de Córdoba. ¿Qué tal, che? ¿Cómo la ven? Qué maravilla, qué maravilla la cantidad de miradas que nos debemos. Muchísimas miradas que nos debemos. Vuelvo a la nena de 11 años. Y me produce una tristeza infinita. Sé que hay que salir de esas tristezas porque la tristeza en sí... Alguna vez se lo dije a alguna de mis hijas. No está mal deprimirse. No está mal estar triste. Lo que está mal es que esa depresión o esa tristeza se instalen, se queden, se estacionen, se hagan carne en nosotros. Eso no está bien. Pero no está mal estar triste de vez en vez. Ayer, en este pueblo,
se ahorcó una nena de 11 años.

Bueno, temporada decimonona de esta sociedad completamente rota. En la previa del Día del Periodista, seguimos gritando, ¿eh? Nunca más que abran los archivos y nos digan dónde están los 30.000, los 400 nietos y nietas que faltan. Basta de femicidios, feminicidios y trans travesticidios. Vivas, libres y desendeudadas las queremos, ni una menos. Que liberen a Paula Jiménez y Lucas Aguilera para que regresen a Argentina, y también a los otros 8 detenidos en Libia por llevar comida a Gaza, ¿me entendés? Basta de represión a las y los jubilados, basta de abandonar a las y los discapacitados, no a la derogación del Estatuto del Periodista. Infinitos reclamos más, que ya todos y todas sabemos, conocemos, pero no debemos cansarnos de repetirlos.

Desde el desconcierto saludamos a todos y todas las ricoteras que están despidiendo a un referente de la cultura nacional. Luciana Glesser, Raúl Sivecki, Alejandro Raimond, Nene Ábalos, Melissa Trad-Malmod, Pepe Esteves, Daniel Feierstein, Diana Cordon, Diego Genú, Fede Yáñez, Gabriel Brenner, Fernanda Nicolini, Julio Villarroel, Basti y Guille Piantoni, Sebas Fernández, Sonia Tesa, Nico Tomé, Tanu Pessoa, Diagonal 8, Adrián Badino, Laura Lobo, Martín Leguizamón, Alejandro Jasinski, Adriana Marcus, Beto Almeida, Gonzalo Gesualdo, Mercedes Pessoa, Leda Berlusconi, Juan Stali, Juan Cabush, Amadeo Rojo y, por supuesto, ¿quién les habla?

cosas de amor. 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

0: Se viene otra escapada diferente a San Marcos Sierras. Soltar la conectividad virtual, salir de la soledad y conectarnos con la naturaleza y otra forma de vacacionar. Queremos agradecerle a todas las personas que nos escribieron y mucho, mucho a las que ya se anotaron. Las caminatas con Eliana, la visita a Aini Hierbas y sus maravillosos tés y meternos en el mundo Santo Remedio es parte de un turismo diferente y esa sigue siendo la consigna mientras la vida continúa. Ojalá puedas llegar el viernes 12 de junio y quedarte hasta el lunes 15. Así podés disfrutar de esta escapada de bienestar. Sí, nos decidimos a armar algo que además de ofrecerte la maravilla de la naturaleza, los senderos, saberes de la tierra, además aporte al bienestar a sentirnos mejor, al menos por unos días, unas horas. Atendernos un poco, jugando a cocinar en grupo y comer lo que hicimos, relajar con una clase tranquila de yoga y unos masajes, comer rico en los lugares que se preparan para esperarles y una noche en La Merced, una noche de cuentos. ¡Wow! ¿Cómo va a ser eso? 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

A ver, espérate, porque hay oyentes que nos dejaron mensajes. Les recordamos a quienes nos están escuchando que pueden escribirnos a eldesconciertodequiquepesoa@gmail.com. Gracias por dejar nombre y apellido. Alberto Springer, gracias Quiquito, fui a verte a San Marcos. Soy de Moreno, hablamos de cuando estuviste internado en Luján pasando el río. Se lo quiere, maestro, abrazo grande. Marta Seguí, buen día, che. Cortito el mensaje. Manuel Daverio, buen día, Quique, aquí, firme junto al desconcierto, firme como tenaza encontrada, escuchándote en el furgón del tren Sarmiento mientras tomo un... Gracias por arruinarme la mañana con tus reflexiones. Déjese llevar y no sea tan rebelde. Esteban Roques no tenía ni idea de lo de los argentinos en Libia. ¿Cómo hacer para enterarse? ¿Qué momento este de tanta información al pedo? Y sí, tenés razón, nos van a cagar con el Mundial, votarán leyes y ni nos vamos a enterar. María Alejandra Moreno, buen día, Quique. Resistiendo como siempre, me acompañás y me ayudás a resistir todos los sábados. Gracias totales, María Victoria Martín. Buen día, Quique. Piedra libre para todos los que resisten. José Dos Santos, soy brasilero que vive hace años en Argentina. Quiero agregar que Ariadne Telles, Beatriz Moreira de Oliveira y Tainara Rogério son brasileras secuestradas en aguas internacionales por Israel. Estaban en un barco, el Global Summit Flotilla, participando en la misión humanitaria internacional. Los barcos que componían la flotilla fueron cercados y abordados por militares israelíes el 18 de mayo y no logré saber si están vivas o no. Gracias por contar esto porque no sale en los grandes medios. Mariano González, saludos desde Puerto Madryn. Siempre te escuchamos en el tablado Centro Cultural, disfrutando del desconcierto. Liliana Pérez, no sabía nada de las dos personas argentinas secuestradas por los israelíes. Me metí en el Instagram, que la verdad miro poco, y encontré todo. Gracias por despabilarme. Luis Yaiza, gracias Quique por informarnos. Saludos desde el vecino Valle Hermoso, Punilla, Córdoba, Alejandro Moroni. ¿Qué se sabe de los detenidos que llevaban ayuda humanitaria a Gaza? La producción acota presurosa. Hasta el momento lo que sabemos es que las Fuerzas Armadas Árabes Libias pasaron a los detenidos por la fiscalía y los declararon inmigrantes ilegales. Están detenidos actualmente en Bengasi, en el este de Libia. Lo que se supo a nivel internacional es que los 10 detenidos se habían ofrecido como voluntarios para negociar el paso del total de la caravana formada por 230 personas a través de Sirte, la ciudad costera entre Trípoli y Bengasi, que hoy está en manos de grupos rebeldes. Los 200 de más de 20 países, y entre ellos hay médicos, ingenieros, abogados, educadores, periodistas y trabajadores humanitarios. El convoy también transporta 7 ambulancias, 20 casas móviles y 10 camiones cargados con ayuda destinada a la población gazatí. Es importante saber que los organizadores, antes de iniciar el viaje, solicitaron autorizaciones y garantías

0: Mira, yo no soy un creyente, ¿sí? No soy religioso, quiero decir, pero escuché el mensaje del Papa como si fuese de un político importante más de este mundo. Y el tipo dice en un momento dado que hay que desarmar a la inteligencia artificial. En derredor entendieron que hay que destruirla, entendieron que hay que despojarla de no sé qué cosa. Yo entendí otra cosa. Entendí que hay que sacarle la cualidad de arma y empezar a entender que es un avance tecnológico que puede servirnos para muchas cosas. Esto entendí yo. Pero quiero saber qué entendió o qué cree haber entendido Alejandro Jasinski. Ale, ¿estás por ahí?
1: Estoy por acá, Kike. ¿Cómo estás?
0: Bien, bien. Pensando
1: en... Yo creo Sí. No, te veo preocupado. Te pregunto cómo estás, pero te veo preocupado por estas reflexiones del Papa, ¿no? Y sin ese aire religioso.
0: Sí.
1: Te digo que estuve pensando yo también, pensando en estos impactos de la IA, ¿no? De la inteligencia artificial.
0: Ajá.
1: Y obviamente reflexionando en clave histórica, porque es lo que me compete. Es lo que he aprendido a hacer.
0: Sí.
1: Y claro, mirá, yo pensaba, en 1880, o sea, 150 años atrás más o menos, ¿no? El país vendía cuero, vendía trigo, sí. ¿No? Vendía lanas, los ingleses se las llevaban, los llevaban a las fábricas de Manchester y nos devolvían tejidos, nos devolvían botas, muchos más caros, ¿no? Se había creado o se creó en aquel entonces lo que llamamos el modelo agroexportador, ¿no?
0: Sí, sí.
1: Que funcionó durante mucho tiempo, cada vez más aceitado y después con algunos problemas hasta que pudimos romper esa dependencia e iniciar el camino de la industrialización. Con el tiempo, ¿no? Eso, y obviamente con muchísimos peros a todo ese proceso. Pero hoy, 150 años después, nos damos cuenta de que las vacas o las ovejas somos nosotros. Y el cuero y la lana son nuestros datos.
0: Claro.
1: Nuestros gustos,
0: sí,
1: nuestros miedos, nuestras conversaciones de WhatsApp, ¿no? El pedido de comida, la foto de la ecografía que nos hicimos en la mutual y se la mandamos a la abuela.
0: Sí.
1: Okay. No, todo eso se lo llevan, ¿no? Uno diría los yanquis, que los reciben esos datos crudos en sus servidores de Virginia, los procesan con inteligencia artificial y después nos venden el producto terminado, ¿no? El chat GPT Plus, el algoritmo de Google, el análisis bancario de un riesgo, ¿no? De un banco.
0: Sí.
1: Entonces, digo, pensamos que pasamos del modelo agroexportador al modelo dato exportador, ¿no?
0: Sí.
1: Derroca a Milei 150 años después.
0: Uh-huh.
1: Y claro, la preocupación del Papa, tu preocupación y mi preocupación tienen una justificación, pero yo creo que también podemos mirar el futuro a partir de estas herramientas con algo de optimismo, partiendo de la idea de que la IA ya está entre nosotros,
0: sí.
1: De que hagamos lo que hagamos, sí. Estamos usando IA.
0: Uh-huh.
1: Entonces, que la opción no es darnos vuelta y hacer como si esto no estuviera acá, sino es pensar qué hacemos con eso.
0: Sí.
1: La verdad es que tuvimos, Kike, esta semana una muy, muy linda semana con una visita muy especial, porque vino un académico chino, especialista en tecnologías digitales, en inteligencia artificial,
0: sí.
1: Docente, investigador de la Universidad del Este de China, en Shanghái.
0: Uh-huh.
1: Y lo tuvimos una semana con el Instituto Tricontinental, que es el que invitó a este académico, en distintas reuniones con universidades públicas, con el Consejo Latinoamericano de Ciencias Sociales, CLACSO,
0: uh-huh.
1: con sindicatos de prensa y de la educación, con CONADU, con SUTEBA, con CIPREVA y otros espacios, con el Observatorio de Derecho Informático Argentino de la Universidad de Avellaneda.
0: Uh-huh.
1: Bueno, vino Jeff Xiong, así se llama, tiene un nombre occidental para cuando salen de China, Jeff Xiong,
0: claro.
1: Es su apellido.
0: Uh-huh.
1: Y no vino a dar una conferencia académica, sino que vino a tener un intercambio muy interesante. Primero estuvo en Brasil y después llegó acá. Y claro,

0: Nos pone en la misión, ¿no? En la obligación de pensar aceleradamente qué es lo que está pasando con la inteligencia artificial, cómo transformamos esta realidad de modelo dato exportador en un modelo que rompa con lo que podemos llamar colonialismo digital, ¿no? Y pensar cómo construir una política de soberanía digital que nos permita, y acá voy entrando calentando los motores, ¿no? Pensarnos no solo como consumidores o usuarios de la inteligencia artificial, que es lo que hacemos básicamente todo el tiempo, sino pensarnos como programadores de esa inteligencia artificial, pensarnos como constructores de esa herramienta también, ¿no?
1: Perdón, perdón, perdón,
0: Y
1: perdón,
0: así,
1: perdón,
0: sí,
1: perdón. Vos,
0: no, claro, dale.
1: no, no, vos decís soberanía digital. ¿Se puede tener soberanía digital si no tenés soberanía? Nosotros no tenemos soberanía. Somos un país absolutamente dependiente, el patio trasero de Estados Unidos, somos colonia. Entonces, ¿de qué soberanía digital voy a hablar si no tengo de la otra?
0: Bueno, efectivamente hay que empezar por la otra, y eso implica obviamente tener otro contexto
1: Claro,
0: político,
1: claro.
0: pero bueno, en la medida en que eso no está, uno va desarrollando las herramientas, las capacidades
1: Sí.
0: las tenemos, los recursos humanos los tenemos, hemos sido un país pionero en muchísimos aspectos, ¿no? Muchísimas dimensiones de la vida económica, social, productiva, históricamente.
1: Sí.
0: Claro. No lo somos ahora, venimos destruyendo nuestras herramientas, pero también sabemos construirlas
1: Sí.
0: de la nada, con mucha velocidad. Entonces hay que estar preparados para el momento en que nos toque hacer eso, y probablemente sea muy dentro de poco, ¿no?
1: Okay.
0: Entonces, un poco con esta idea que nos ofrece Jeff Young, de pensarnos como constructores de estas herramientas digitales, ¿no? Esto que vos decís, cómo construir soberanía, implica pensar primero cuál es el diagnóstico, en qué mundo estamos, ¿no? Y él nos plantea, porque él vino a presentar un libro, el libro se llama The Silicon Valley, más allá de Silicon Valley es el territorio, el núcleo del desarrollo tecnológico de Estados Unidos,
1: Sí.
0: porque nos propone pensar cuáles son modelos alternativos de desarrollo de tecnologías digitales e inteligencia artificial, ¿no? Con el dato de que, ¿qué nos está diciendo? ChatGPT y OpenAI, que es la empresa de ChatGPT, ¿no? Son empresas que están controladas por la inteligencia de Estados Unidos, por el poder militar y político de Estados Unidos. No son
1: Sí.
0: empresas neutrales. Esa tecnología no es neutral. Todos los datos que nosotros utilizamos y llegan hasta allá están siendo analizados por la inteligencia de Estados Unidos para establecer una sociedad de control, ¿no? Para establecer
1: Listo.
0: una sociedad que a través de esos dispositivos, que incluso también los podemos pensar en términos de Instagram, Facebook y todo lo que sea desarrollo cerrado de esa tecnología,
1: Sí.
0: donde nosotros solamente somos consumidores en función de comercializar estos datos, ¿no? De darles datos por los cuales no nos pagan. No solo no nos pagan, sino que esos datos que son un factor de producción, que hay un mercado de datos que no está explícito, digamos, ellos se llevan esos datos y además no pagan impuestos. ChatGPT, por ejemplo,
1: Claro.
0: capitalizó esos datos con miles y miles de millones de dólares, pero no han pagado nada por esos datos. ¿Vos viste algún descuento en tu factura de internet?
1: me hace reír.
0: Porque creo que no lo viste, ¿no?
1: Ay, qué maravilla. Bueno,
0: Bueno,
1: sí.
0: entonces, claro, esa es un poco la idea. Primero, problematizar esas herramientas que utilizamos sabiendo que todo lo que entregamos, ¿no?,
1: Sí.
0: está siendo capitalizado por alguien. Y
1: Okay.
0: obviamente él nos propone una idea muy estimulante, que es la de pensar la inteligencia artificial como una ruptura epistémica, una ruptura monumental.
1: Sí.
0: ¿Cuál es el ejemplo que nos da? Algo que nosotros no vivimos, por supuesto, que solamente aprendimos de los libros, pero nos sirve para pensar la historia, que él dice, esto se parece mucho a lo que implicó la ruptura de la aparición de la imprenta en el siglo XV, la
1: Ah.
0: imprenta de
1: Muy bien,
0: Gutenberg.
1: muy bien, muy bien.
0: ¿Se te
1: Sí.
0: ocurría algo así?
1: Sí. No, simplemente un amigo me citó el Jorobado de Notre Dame, escrito en 1800 y pico, pero situado en 1500 y pico, ¿no? La historia, la novela. Y en un momento dado alguien dice, esto es el fin del mundo. Y estaban refiriéndose a la aparición de la imprenta, a la aparición de Gutenberg, ¿no? Como que eso determinaba el fin de la historia, el fin del mundo. Ya nadie va a escribir más nada, ni nadie va a leer más nada. Mirá lo que apareció, Gutenberg, ¿no? Y ahora es la
0: exacto,
1: IA.
0: Exacto, porque nos cuesta pensar históricamente esos problemas situados, claro. Y decir, bueno, realmente, ¿cómo vivieron la aparición de la imprenta en aquel momento?
1: Con horror.
0: Y la aparición de la imprenta en aquel... Claro, porque hasta ese momento se escribía en papiro, a mano.
1: Sí,
0: había
1: sí.
0: un monopolio muy grande de quiénes eran los capacitados, los letrados.
1: Los curas que
0: estaba
1: escribían.
0: Puesto sobre todo
1: los
0: en
1: curas.
0: Exacto, en la iglesia, los curas. Y algunos miembros de las cortes, ¿no?
1: Sí.
0: Pero no estaba extendido. La imprenta vino a romper ese monopolio, democratizó la palabra. Obviamente siempre dentro de un contexto... muy distinto al de ahora porque la conectividad, las conexiones eran otras, o sea que todo lo que implica romper estaba limitado, pero democratizó la palabra en algún punto, ¿no? Y obviamente la IA viene un poco a ofrecer eso. Claro, tenemos que partir de entender que la tecnología de la IA no es neutral y que tenemos que pensarnos en el marco de una batalla de ideas, de una batalla cultural, como hemos estado escuchando últimamente demasiado, y una de las primeras misiones que tenemos que hacer al educarnos para el uso de esta inteligencia artificial es pensar que nosotros tenemos que romper, en primer lugar, los sesgos de esa inteligencia artificial.
1: Okay.
0: Cuando nosotros usamos una IA y le hacemos preguntas así como si nada, sin modificarla, sin programarla, la IA nos responde con todo lo que ella sabe y con todo lo que quiere que nosotros sepamos.
1: Listo.
0: Es decir, nos va a responder de una determinada manera que si nosotros empezamos a incorporarle instrucciones, a cargarle datos para nuestros propios proyectos, empezamos a modelar eso.
1: Sí.
0: ¿Qué nos dice Jeff Xiong? Nos dice, en esta inteligencia, en este modelo que yo he creado, que he venido trabajando hace muchísimo tiempo, por ejemplo, he creado hasta prompts, ¿no? Las llamadas instrucciones a la inteligencia artificial, con hasta 30 páginas, con 60.000 caracteres, o sea, la llena de información antes de empezar a trabajar con la inteligencia artificial.
1: Ah, claro.
0: Le carga numerosas cantidades de libros, datos, y le dice, trabaja con esto y no con otra cosa.
1: Perdón.
0: Te doy un ejemplo.
1: Este amigo que me citó el Jorobado de Notre Dame, que es Horacio Esber, que es escritor, lo que hace cuando usa la inteligencia artificial es preguntarle, pero después repreguntarle y decirle, no, esperá. Decímelo desde el punto de vista de tal cosa. Entonces, es como hacer recular el predominio de la inteligencia artificial tal como está planteada, y la tipa se pone, no sé por qué digo la tipa, le tipe se pone en el lugar en el que le estás pidiendo, con lo cual hay posibilidades de desarmarla.
0: Exacto, y ese es un primer paso muy chiquito, porque dentro de eso uno puede pensar en que, por ejemplo, la inteligencia artificial china, y ahora empezamos a pensar en modelos de inteligencia, lo hace con código abierto. La gran ruptura del año pasado fue que DeepSeek dijo, tenemos un código abierto para que cualquiera lo tome y programe su propia inteligencia artificial.
1: Ajá.
0: Entonces, ya no solamente somos usuarios con conciencia, sino que además somos programadores.
1: Claro.
0: Y en esa programación de la inteligencia artificial, por ejemplo, no es lo mismo que un sindicato de repente le cargue a una inteligencia artificial programada por sí mismo, cuyos datos contiene y protege en sus propios servidores.
1: Sí.
0: ¿Sí? Y le pone, por ejemplo, le carga todos los convenios colectivos históricos de ese sindicato.
1: Sí.
0: Y todos los discursos históricos de los líderes de ese sindicato.
1: Sí.
0: Y frente a un conflicto le dice, decime qué puedo responderle a este patrón que me está diciendo que en realidad ya me pagaron el 5% plus a partir de toda esta información que yo te cargo.
1: Está bueno.
0: Y ese trabajador va a tener instantáneamente una herramienta muy potente,
1: Ahora,
0: modelada según sus necesidades e intereses.
1: Decime una cosa, Alejandro, porque por ahí hay cierto cierto grado de ingenuidad en creer que estas empresas, que lo pueden todo, nos estén dejando trabajar con cierta libertad como la que vos estás describiendo en este momento. ¿No es un poco ingenuo pensar que nos están dando esa libertad?
0: Bueno, es que ahí nos pones a pensar otro punto, que es la idea de que la IA no es solo un programa, sino que es un ecosistema. Ah. Y es un ecosistema que está intervenido por la geopolítica.
1: Claro, ¿no? Claro, claro.
0: Hoy, tenemos dos grandes modelos y lamentablemente dos potencias, que son Estados Unidos y China,
1: sí,
0: que tienen la capacidad de tener una soberanía digital por sí mismas, de desarrollar con muchísima inversión. China lo que ha demostrado es que desarrollar inteligencia artificial puede ser mucho más barato de lo que pensamos.
1: Eso es.
0: Entonces propone en un marco de cooperación distinto,
1: sí,
0: a que cada país, siempre que el país tenga la posibilidad de poner condiciones y pensarse a sí mismo como países soberanos, ¿no?
1: Sí.
0: Permite que uno pueda preguntarse y empezar a pensar si puede utilizar esa tecnología, maravilla, en forma abierta,
1: sí, sí,
0: y desarrollarla, ¿no? Por ejemplo, en el MST de Brasil, ¿sí?, que es el mayor movimiento campesino del mundo,
1: sí,
0: con esta misma tecnología han desarrollado para sus propios productores campesinos una IA agroecológica que, a partir de que la han llenado de bases en función de cómo producir de manera agroecológica, le permite a los campesinos tener un consejo inmediato de qué producir en cada momento, cómo rotar los cultivos, cómo está el nivel de calidad de la tierra.
1: Eso.
0: Entonces, pero eso es una experiencia aislada, y si se le da un contexto soberano, nacional, bueno, uno tendría ya la potencia para pensar en las cosas.
1: Claro.
0: Nos dice Jeff Xiong, una de las novedades que él trajo, es que él desarrolló un índice de soberanía digital.
1: Ajá.
0: Él desarrolló un índice a partir de determinadas variables y subvariables para pensar en qué lugar está cada país en relación a su soberanía digital, ¿no? ¿Cuáles son esas capacidades? Así, muy rápidamente, la capacidad de recursos humanos, la infraestructura digital, cables, capacidad de control de los datos. Bueno, una serie de ítems que le permite decir, por ejemplo, que China y Estados Unidos, del 1 al 5, tienen una capacidad de 4.2 de soberanía digital, que Brasil están alrededor del 3,
1: sí,
0: que Argentina está en el 2,
1: ajá,
0: muy por debajo de Brasil, pero apenas por encima de algunos países de África. Ese plus que tenemos tiene que ver con los recursos humanos, por ejemplo,
1: claro,
0: no con las decisiones políticas.
1: Sí, muy bien.
0: Pero bueno, tenemos algunas herramientas para pensar cómo ir hacia adelante.
1: Qué bueno, qué bueno.
0: Acá estamos, Quique,
1: sí,
0: en este momento
1: qué bueno,
0: del mundo, sí, donde pasamos en poco tiempo de decir no al demonio de la IA a pensarnos como una sociedad enmarcada en la IA,
1: sí,
0: pero que para tener, además, para pensarnos en otra clave, en calidad de soberanos, de productores de esa IA,
1: sí,
0: tenemos todavía un camino político que recorrer.
1: Gracias, Ale. Me quedo pensando en esta cosa que tenemos los argentinos, ¿no? De pasar de un lugar al otro con una rapidez, con la rapidez del rayo. tengo la sensación de que ahora los chinos son los buenos y los yanquis son los malos. Es una pavada, pero es la sensación que me da. Empezamos a confiar en China ahora, por ejemplo, quizá porque nos haya hecho menos daño. No sé por qué, pero me da la sensación de que estamos pensando que los chinos son mejores.
0: Yo te lo planteo así. Pensemos por ahí cuáles son los caminos que podemos aprovechar mejor para desarrollar nuestras capacidades.
1: Beso grande.
0: Un abrazo muy grande, Quique.
1: Bueno, lo escuchaste a Alejandro Jasinski. ¿Y dónde lo escuchaste? Lo escuchaste en El Desconcierto.
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3: ¿Saben eso?
1: Sí. ¿Eh? A ver,
2: una vez más.
1: Una vez más, sí.
2: Dale.
1: Dale.
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4: ¿Ven eso?
5: Sí. ¿Eh? A ver,
3: una vez más.
5: Una vez más, sí.
3: Dale.
4: 3, 4.
5: Ajá. Esto se titula Por las calles de Liniers. La voz es de Oscar Fernández, la guitarra Álvaro del Águila. Tangos del conurbano. Se titulan Troilo Delay. Me lo envió Florencia Meluso. Gracias, Flor. Hay otra voz que es la de Cucusa a Castelo. A ver, che, esperá. Es que vos tocás cualquier cosa, Pesoa. Es el problema que vos tenés, que apretás todos los botones juntos. Ah, hay una especie de conversa previa a la grabación.
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4: ¿Está bien eso?
3: Sí. A ver, una vez más. Dale.
4: 3,

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3: ¿Por qué hay días de? Viste que siempre hay días de. Hoy es el día de tal cosa, tal otra. Me parece que son, de alguna manera, excusas para recordar algunas otras cosas. Casi siempre me parece que es así. Digo, le voy a preguntar a Laura Lobo por qué es el día de la seguridad vial, por ejemplo. ¿Qué pasó ahí ese día? O si no pasó nada y lo han elegido justamente para recordar algunas cuestiones de la seguridad vial. Laura Lobo, ¿estás por ahí?
4: Acá estoy. ¿Cómo estás, Quique? Bien, muy bien.
3: Bien, bien. Contame de eso.
4: Y es un día súper especial, el Día de la Seguridad Vial. A mí, en mi trabajo, es como si fuera el cumpleaños de mis hijos.
3: Sí.
4: Planificamos mucho.
3: Ajá.
4: El 10 de junio y todo la previa y
3: sí,
4: qué acontece en esos días, porque es una gran excusa para poder discutir algunas situaciones vinculadas con esto.
3: Sí.
4: Pero en realidad sí pasó algo. En 1945, el 10 de junio de 1945, fue como la primera intervención que hace el Estado Nacional en relación a lo que tenía que ver con ordenar el espacio público en materia de vehículos motorizados, porque hasta ese momento el Estado no había dispuesto muchas reglamentaciones o normativas, y la más significativa en ese momento fue el cambio de mano.
3: Claro, o sea que perdón, es un día peronista.
4: Es un día especial.
3: decilo, porque te está ahí mordiendo para no decirlo. Es un día peronista.
4: Estuvo de la mano de un paradigma que en ese momento tenía el gobierno, entiendo.
3: Claro.
4: Y la gestión de nacionalizar y de tomar nuestras propias decisiones, porque todo lo que reglamentaba el uso del espacio público venía de Inglaterra y estaba muy condicionado por el tema ferrocarriles.
3: O sea que, perdón, hasta el 45 en las rutas se anduvo por la izquierda y no por la derecha.
4: Sí.
3: Ah, mira.
4: Igual que en Inglaterra, Nueva Zelanda, esos lugares donde se usa la izquierda, igual era acá.
3: Entonces,
4: eso
3: es lo que determinó que los ferrocarriles no cambiasen de mano y siguen funcionando por la izquierda, si mal no recuerdo.
4: Sí, no, se cambió solo en materia de vehículos motorizados, y el ferrocarril también, en esa misma normativa que se establece, sigue teniendo como prioridad por sobre la gestión de los otros vehículos, por las dimensiones que tiene y por las características que siguieron siendo las mismas.
3: Correcto, dale nomás, sí. Entonces sí, es una fecha importante.
4: Súper importante, porque es como empezar a autodeterminarnos en materia de seguridad vial.
3: Ajá.
4: Hasta ese momento había sido muy, muy importante el rol que cumplía el automóvil club.
3: Claro.
4: Era como tener un vehículo hasta ese momento era algo vinculado con la elite y con un estatus determinado.
3: Sí.
4: Entonces, ellos eran los que formaban a los conductores, tenían material específico, los que diseñaban y trazaban las rutas y los que habían dispuesto las señales de tránsito, por ejemplo. Todo eso iba de la mano de una organización civil. El Estado tenía poca injerencia.
3: Ah.
4: Entonces, a partir de este año, en 1945, se produce un posicionamiento del Estado muy claro sobre el espacio público, y eso fue un inicio importante, con muy pocas acciones igual posteriores, para variar, porque toda normativa implica realmente un ejercicio de esa
3: ponerse
4: de esa
3: en
4: ley,
3: marcha,
4: de ese derecho,
3: claro, ponerse en marcha.
4: Y esa construcción.
3: Sí.
4: Poco ha sucedido, siguieron predominando las intervenciones más comerciales sobre el espacio público y sobre el uso de los autos particulares. Hasta que, bueno, en la dictadura también hubo una fuerte impronta de marcar ahí un orden para el espacio público, y se establecieron algunas normativas, muchas vinculadas con la educación vial, con la formación de un ciudadano, pero de un ciudadano en dictadura. Era una mirada totalmente personalista de la educación, donde se apuntaba a la persona y a que supiera las normas de tránsito y a saber las señales, y no una educación vial para el uso de un espacio compartido.
3: Claro, todo era punitivo.
4: Sí, totalmente.
3: Claro. Sí, sí.
4: Y así también se desdibujó mucho. Y eso es lo que tenemos hoy como sedimentos de quiénes somos en materia del espacio público. Recién, en el año 95, es que se establece la Ley Nacional de Tránsito, 24.449, que nos rige hasta hoy, sí. Que ahí sí se pudo implementar y construir una herramienta jurídica muy importante. Realmente es una ley muy interesante, que está basada en las leyes de la física y que nos permitiría estar mucho más seguros si hubiéramos también sostenido un proceso de implementación, porque claro, las leyes nacionales son leyes marco, sí, son las provincias las que tienen, claro, que tomar esta sugerencia y aplicarla y determinar en su territorio qué va a ser lo que los va a ordenar.
3: Te hago notar que esa nueva ley también es peronista.
4: ¿Viste cómo es? Bueno, no me hagas hablar.
3: Qué grande, qué
4: desde
3: maravilla.
4: Desde ya que sí, en todo lo, o sea, justamente tiene que ver con donde el Estado avanzó,
3: sí,
4: en ordenar o en va a tener que ver con estos tintes políticos y con estos gobiernos.
3: Pero claro, no con el actual. El actual retrocede justamente, desregula.
4: Sí, porque justamente, claro, está regulando y en materia de seguridad vial está haciendo mucho daño. Hay que aclararlo porque todos los especialistas, las personas que trabajamos en seguridad vial, sabemos bien cuáles son las prácticas y las políticas que llevan a un lugar y cuáles llevan a otro.
3: Mira.
4: Y el hecho, por ejemplo, de no arreglar una ruta, es evidente que no nos va a llevar a un lugar,
3: okay,
4: positivo.
3: Sí.
4: O desregular el control sobre, por ejemplo, hoy está muy en debate la RTO, no sé si es, o sea, a nivel nacional se vuelve a establecer que se desregularicen.
3: ¿Qué es la RTO? ¿Qué es?
4: La revisación técnica obligatoria, todo, okay, lo que tiene que ver, okay, con los vehículos,
3: sí,
4: perdón,
3: sí,
4: que no aclaro. Para mí todo es implícito.
3: No, dale, yo para eso estoy yo acá.
4: Vivo en la seguridad vial.
3: Por eso estoy yo acá, que no entiendo nada.
4: Qué bueno que te tenemos. Todo lo que es ordenar el estado del vehículo, que,
3: sí,
4: en algunos lugares se llama RTO, en otros se llama BTV.
3: Sí, eso es.
4: Verificación técnica vehicular. Y tiene que ver a ordenar. Hay criterios que establece la ley de cómo tiene que circular ese vehículo, desde la emisión de gases hasta si funcionan los cinturones de seguridad o los frenos, ¿no?
3: Sí.
4: O luces,
3: sí,
4: cosas realmente, algunas vinculadas con directamente la circulación,
3: sí,
4: y otras más relacionadas con la prevención.
3: Sí. ¿Y entonces?
4: Se produce un hecho de tránsito. Y bueno, eso ha sido un proceso también muy difícil de instalar en nuestro país. Hay un cambio también que se produce también en un gobierno peronista. En el 2006 se hace un refuerzo de esa ley,
3: sí,
4: en una ley de emergencia en seguridad vial, y ahí es donde se instala con la Agencia Nacional de Seguridad Vial, que también se la ha querido desarticular.
3: Ah,
4: y bueno,
3: okay,
4: se lo ha hecho funcionalmente la Agencia de Seguridad Vial Nacional, ya no,
3: sí,
4: cumple la función que cumplía en el gobierno anterior. Y bueno, en este proceso se logra instalar que haya talleres habilitados por las jurisdicciones que sean los que puedan hacer esta verificación técnica del vehículo. Y ahora el gobierno nacional lo que propone es que cualquier taller pueda hacer la verificación.
3: Ah, mira.
4: Sin tener que cumplimentar,
3: sí,
4: esta relación y no siendo controlado, ¿no?
3: Claro.
4: Justamente por,
3: pero
4: el
3: igual,
4: de que
3: a ver, esperad, igual antes había algunos talleres medio truchos que hacían la verificación técnica vehicular. O sea que, digamos,
4: sí,
3: no es que se desarrolló todo bárbaro hasta que vino Milei y dice que ahora cualquier taller puede hacerlo. También hubo truchadas, ¿no? ¿O no?
4: Más que nada prácticas, por lo menos acá en la provincia de Santa Fe, que es la experiencia que más conozco en relación,
3: sí,
4: a esto,
3: sí,
4: porque hay provincias que todavía no lo implementaron, por ejemplo. Entonces tal,
3: sí,
4: vez
3: en Córdoba no te la piden.
4: Claro, no, bueno, pero hay talleres y está implementado. En Entre Ríos, por ejemplo, no hay que hacerla, no es una exigencia.
3: Sí.
4: Y bueno, acá en Santa Fe hay una cámara de RTO y un conjunto de talleres que trabajan muy bien, pero por ejemplo muchas personas van a estas otras provincias y hacen esa verificación, que no tiene validez, pero sí, sí son mecanismos
3: que justamente
4: se utilizan para trascender la exigencia.
3: Yo te digo una cosa, compañerita mía. Si vos metés una verificación técnica vehicular en Córdoba, no hay más tránsito, porque Córdoba tiene un parque automotor muy, muy precario. Vos ves en las rutas los 4L todavía funcionando y medio cachuzos y a 40, y también ves, los Renault 12 modelo 78 medio hecho pelota. Si metes una verificación vehicular obligatoria en Córdoba, no hay más tránsito. Así te lo digo.
4: Sí, y si la controlás, porque en realidad es real.
3: Sí, sí.
4: Hay muchos vehículos que no tienen ese control y...
3: Sí.
4: O sea, si no hay un control sistemático, las personas pueden circular sin revisación técnica obligatoria, y eso es lo que también nos trae acá.
3: Eso es.
4: O sea, una cosa va de la mano de la otra.
3: Sí. Claro.
4: Si no estamos atendiendo que eso esté sucediendo en el espacio realmente, probablemente no suceda.
3: Claro,
4: es el problema que tenemos.
3: Y al margen de eso, bueno, si no tenés ese control, tampoco llevas un control de la accidentología que existe en lugares donde circulan autos que no deberían circular.
4: Tal cual, es algo que por ahí queda así como un vacío.
3: Claro,
4: en los observatorios,
3: o en
4: las lógicas, cuesta, porque también después del hecho de tránsito es difícil hacer como el peritaje mecánico. Se hace en algunos casos en que se sospecha que algo de lo mecánico
3: de la
4: imprudencia de quien manejaba ese vehículo en estas condiciones puede haber afectado, pero es difícil también después reconstruir cómo estaba el auto antes.
3: Y es
4: una variable súper importante en la seguridad.
3: Muy bien. Yo tengo en mi poder, bueno, tengo un auto moderno, pero también tengo y conservo con mucho cariño un Falcon 1970, ¿no? Yo no sé si ese Falcon está realmente o si pasaría una VTB. No lo sé. Tampoco lo uso mucho, pero igual estoy en infracción. O a lo mejor no en infracción, pero sí estoy a contramano de lo que debería ser. Ese Falcon no podría andar por una ruta. Digo, ¿no? Haciéndome una especie de autocrítica.
4: Y sí, en realidad, ojo que igual hay mucho de esto de los autos antiguos que se genera o cierto imaginario. En realidad, la mayoría de los hechos de tránsito se producen con el desarrollo de velocidad de las nuevas tecnologías.
3: Ah, muy bien, muy bien. El Falcon anda también muy despacio.
4: Claro, ahí tenés un gran punto a favor sabés que no vas a tener multa por exceso de velocidad.
3: Qué maravilla lo argentinos.
4: Y después hay algo de que, por ejemplo, en Santa Fe está sucediendo en los últimos años, de valorizar el parque automotor viejo como parte de nuestra historia, digamos, como parte de indicadores de procesos, de producción, sociales, íconos culturales.
3: Sí.
4: Entonces se adaptó a esos vehículos una verificación técnica que permita la seguridad, obviamente, que puedan tener cinturones, que se pueda adaptar la seguridad, y sí la pueden pasar una verificación si se hacen algunas adaptaciones.
3: Claro, ahí eso les pasa a los coleccionistas, ¿no? Hay mucho coleccionista en Santa Fe. Mucho reparador, mucho tipito que agarra un auto muy viejo y lo pintipara, y está bueno que exista esa excepción.
4: Un gran fanatismo.
3: Claro, está bueno eso, sí. En Rosario...
4: Sí, son personas muy muy responsables que se agrupan y que justamente lo que intentan es esto, que no se pierda ese registro que material, porque está en un objeto material, pero que representa mucho de lo que somos.
3: En Rosario había un tipo, yo estoy recordando cosas de hace muchos años, pero se llamaba René Despeche, y ese tipo tenía un auto marca de Dion Bouton, de no sé qué año, pero era una antiguaya hermosísima, y el tipo la tenía estacionada en la puerta de la casa, Y bueno, yo no sé si eso pasa o no pasa una BTV, no sé si es importante también, pero tenés razón con lo que planteás de las velocidades. La mayor cantidad de accidentes se produce por exceso de velocidad. Esto era una especie de carro sin caballo, digamos, ¿no? El de Dion Butón. Sí.
4: Tal cual. Y fíjate que cómo se multiplican los hechos de tránsito, que en los 90 teníamos una cantidad, una forma, un parque automotor y una manera de relacionarnos, sí, que 10 años después de que sale la ley se tiene que declarar una ley de emergencia vial, justamente porque ahí hay un cambio tecnológico que es paradigmático y que viene a un sistema de tránsito que realmente no podía contener.
3: Claro.
4: Que un auto ahora pueda ir a 120 o 130 kilómetros por hora. En los 90 había muy pocos modelos que pudieran lograr eso.
3: Sí. ¿Y entonces qué pasa? ¿No se pueden fabricar autos con controles de velocidad? Nadie los compraría.
4: Y eso es un gran debate.
3: Nadie los compraría, porque a los machitos hombrecitos nos gusta acelerar y que el auto sea una prolongación de nuestro pito también, ¿no?
4: Hay algo como que no se puede intervenir en ese tema, o hay un debate moral todavía.
3: Ajá,
4: que pone a gente de un lado y del otro, como todo en este país, así una grieta entre intervenimos limitando directamente como si el otro fuera una persona que no lo puede hacer, está demostrado que evidentemente no,
3: claro.
4: o directamente le damos toda la libertad sabiendo que se va a autocontrolar. Yo creo que en nuestro país tendríamos que establecer pautas más claras de control, y esa podría ser una por la realidad que tenemos en materia de seguridad vial, que es alarmante.
3: Pero,
4: por otro lado, lo que mucho ordena nuestras decisiones en materia de seguridad vial tiene que ver con ver a países como son los sajones o como es Suecia.
3: Sí.
4: Nos estamos siempre mirando con esos países que tienen una autonomía moral muy fuerte.
3: Sí,
4: Entonces, ahí es fácil tener, como en Alemania, un vehículo que hay rutas que se puede ir a 180 kilómetros por hora. Pero,
3: acá, si no trabajás con la multa, acá nadie te da pelota. Porque no hay un sistema educativo, no hay un sistema educativo de base, para nada hay un sistema educativo de base. No estoy hablando únicamente de la conducción de un automóvil. No hay un sistema educativo que te haga realmente responsable de la vida del otro, de la propia, etcétera. Esto no existe. Por lo tanto, es la multa la que te asusta.
4: Sí, tenemos una moral muy heterónoma.
3: Mírate heterónoma. Sí. Dale.
4: Claro, si otro no te está mirando,
3: sí,
4: si otro no te está sancionando, si otro no te está limitando,
3: sí,
4: si no te pongo
3: en
4: la valla,
3: sí,
4: vas a pasar igual,
3: muy
4: porque
3: bien,
4: no hay algo incorporado
3: muy bien.
4: Nuestra moral de decir, no, esto está bien o esto está mal. En otros países alcanza con decir, la ley dice esto. Y ya sabemos que todos van a cumplir la ley.
3: Claro.
4: En nuestra relación con la ley no es así.
3: Pero nuestra relación tiene el principal problema, que no nos relacionamos con el otro, no incorporamos al otro. Si incorporásemos al otro, todo sería mucho más sencillo, pero le damos bola al otro. Estoy yo y se terminó.
4: Tal cual. Es esa ficción que estamos viviendo,
3: sí,
4: que se fue construyendo también en los últimos años, y que tiene que ver con que podemos ser individuos, podemos estar individualmente en la vida, y no es posible. O sea, justamente dejar de ser individuo nos permitió sobrevivir y no extinguirnos.
3: Te mando beso grande. Lindo charlar con vos de estas cosas. Digo, charlar con vos de estas cosas también, uno escapa a lo que uno cree, mirá, vamos a hablar de educación vial, ¿no? Entonces, ay, que me voy a aburrir. No, se escapa rápidamente de educación vial y pasamos a temas mucho más generales que involucran la educación vial. Eso me gusta. Beso.
4: Y sí, porque uno de nuestros flagelos tiene que ver con la educación y con cómo se ha fragmentado esto de relatos, de formas.
3: Muy
4: y
3: bien.
4: La educación tiene que ver con algo integral, como una comunidad reproduce o transforma en las nuevas generaciones determinadas ideas o definiciones.
3: Okay.
4: Y ese instrumento no lo usamos.
3: Beso. Cuídate mucho.
4: Chau, chau.
3: Manejá despacio, ¿querés?
4: Obvio, trato de no hacerlo igual. Lo evito.
3: La escuchaste a Laura Lobo. ¿Y dónde la escuchaste? La escuchaste en El Desconcierto.

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A ver, estos son oyentes que nos dejaron mensajes a eldesconciertodequiquepesoa@gmail.com. Muchas gracias por dejar nombre y apellido. Stella Enríquez. Hola, Quique, querido amigo de la familia en casa. Aguante, Quique, gracias por tu compañía todos estos años. Cariños a Leda. Graciela Farsi. Buen día, saludo a todos. ¿Por qué motivo no continúa el desconcierto el año que viene? ¿En qué podemos colaborar para que continúe este hermoso programa? La producción acota presurosa. Aún no sabemos si podremos emitir el año que viene. Se hace difícil todo también pechar esto. Veremos primero cómo llegamos a fin de año. Gracias, Graciela. Esto contesta la producción, porque se les antoja que esta es la explicación. Yo tengo alguna otra, quizás. No, bueno, pero no sé por qué. ¿Por qué me interpretan? La producción acota presurosa y explica su interpretación con respecto a este mensaje. No es la mía. ¡Wow! Florencia, ¿esto qué es? ¿Fisuras internas? Florencia Weiss, qué hermoso escuchar a Ivana Wenelaf y también a Melissa Trad subrayando esa raíz de lucha de nuestros inmigrantes anarquistas que tanta lucha y dignidad contagiaron. Gracias siempre. Oscar.

Liberbo, desde Seiza, abrazo Quique y equipo Darío Jiménez. Nos preocupa que los chicos estén solos en la calle, pero los dejamos completamente solos en la digitalidad. Ana María Soteras, 9526. Hola, buen día. Un placer escuchar a Diana Cordon. Me gustaría que fuera mi psicóloga de cabecera. Abrazo para todos. Leticia Lagunas, buen día Quique y desconcertados. ¿Qué haremos con nuestras mañanas de sábado si no estás? No puede ser cierto. Necesitamos escucharte para resistir este infierno. Abrazo desde Bellavista, Buenos Aires, Cecilia Marchese. Hoy no pude escucharte desde el inicio, pero lo haré en diferido. Saludos desde una Rosario soleada, por fin. Rodolfo Petroni. Saludos desde Carmen de Areco, querido Quique, ya iremos a disfrutar de unos días por San Marcos y si es en la Merced mejor. Pablo de Besa, hola Quiquito, acá un poco tarde como todos los pagos. Tarde pero escuchando desde el principio, resistiendo, más que sobreviviendo. Me estoy yendo al carajo, Juá, abrazos. José Luis Fortunato, hola Quique, escuchando lo de Bolivia. ¿Sabés qué? Acá pasa lo mismo. Es la misma entrega de los recursos naturales por nada. Ellos se ponen al frente y pelean con conciencia de grupo, de nación. Acá el individualismo nos mata como sociedad, salvo que te toque en tu bolsillo, como con el corralito. Si no, miramos para otro lado con el famoso yo argentino. Mariano Brown, ¿qué viene ese Ribbon Mick para la 1230 y su gola? La hinchada lo quiere escuchar conectado. Marianito, bueno... claro, quieren que... Porque la producción, ahora sí, a cota presurosa, se refiere a un video que subimos a YouTube en conmemoración por el Día del Periodista y nuestro afamado conductor muestra un micrófono, un viejo Z44, parte de sus antigüedades y cuenta sobre él. Fernando Ibarra, ¿cómo y en qué radio puedo escucharte? La producción a cota presurosa, podés escucharnos en nuestra web, eldesconcierto.com.ar o en el canal de YouTube, así suena el desconcierto de Quique Pessoa, en vivo cada sábado a las 10. Raquel Fernández, qué alegría encontrarte, hace muchos años te seguía por radio, un día fuimos a verte con mi nieto a la radio, estaba fascinado. A la salida charlamos un ratito y me contaste que tus ancestros fueron friulanos. Sí, abrazo Gabriel García. Quique, qué lindo, te escuchábamos con mi viejo cuando volvíamos de la carnicería en el Chevrolet 400. Una belleza.

Entre meses sanmarqueños, hasta la victoria siembren. La primera vez que vi una berenjena unida a su planta fue en este pueblo. Había llegado hacía poco, vivía en La Banda, y Jaime tenía una chacra donde te invitaba a pasar a buscar las verduras con él. Ahora lo pienso y me parece irreal, pero así fue. Entramos y puse en una bolsa las verduras que me iba pasando. Tiempo después conocí a Don Gómez y durante varios años fui a su quinta a comprarle cajones de duraznos que después comíamos a toda hora. Hasta en la ensalada comíamos durazno. Un día fui y sentí el olor ebrio que inundaba el aire. Los duraznos estaban tan baratos que no le servía cosecharlos. Después vino la seca y se le murió la mitad de sus árboles. Cerca también se secaron los nogales del juez. Era un campo grande donde nos metíamos a cosechar lo que había sobrado, un montón. Éramos felices con nuestro puñado de nueces y con esa confirmación de que uno podía obtener alimento que creciera de la tierra, así, tan sencillo como lo cuenta la historia de la humanidad, tan distópico como una computadora tomando agua. Una vez, D'Amato me dijo que cuando te mudabas a San Marcos en los 70, te decían que lo primero que tenías que tener era una paila para hacer dulce, porque frutas había por todas partes. Dulce de mora, dulce de higo, dulce de naranja y demás. Hacer dulce y vender dulce como un trabajo, como un orgullo. Don Gómez falleció hace poco. Jaime ahora vende nafta. Y la mayor parte de la fruta y de la verdura viene de otro lado. Hay que plantar frutales, me repite María cada vez que viene de visita. Yo planté 2 higueras y unas rúculas. Leda tiene sus zapallos. Waiki tiene una huerta hermosa y Marcelo vende unos plantines bien soberanos. Muchos curiosos y curiosas hunden sus manos en la tierra en busca de alimento y conexión. Las plantas serán siempre una forma de resistencia, de reconocimiento y de memoria. Y aunque a veces nos distraigamos, todos los noviembres San Marcos se llena de moras. Nos manchamos los dedos y reímos como niños. Alejandro Raimond.

0: Lo voy a llamar porque me escribió un oyente de este dignísimo programa. Me hizo varios planteos, pero hay uno que me interesó de sobremanera. Por lo tanto, lo llamo al Fede Yáñez, le pregunto si está ahí. Fede, ¿estás ahí?
1: Por supuesto.
0: Ah, estoy. Bueno. ¿Y estás dispuesto a evacuar una pregunta?
1: Eso sí, la pregunta también.
0: Ok. Pero cómo te la dejo picando también. Encima...
1: Y yo soy más fácil que la tabla del uno, así que olvídate.
0: Encima te distraigo al arquero. Bueno, me escribió Eduardo Mautino una carta larga vía mail. Me dice, no es necesario que la leas, arranca así, pero hace un montón de llamadas, advertencias, comentarios sobre el fútbol argentino, sobre los hinchas, los jugadores, etc. Pero hay un parrafito que me interesó compartir, a ver cuál es tu pensamiento. Dice así, el último apunte es para mencionar el panelismo, y lo pone entre comillas, como un defecto de los periodistas deportivos. En vez de cronistas y analistas de lo que pasó, se dedican a polemizar en base a contrafácticos, lo que hubiere pasado si, especulaciones, pronósticos que obviamente puede que no pasen, y a interpretar reglamentos de manera que justifiquen la propia mirada, todo matizado con gritos y descalificaciones dirigidas a otros polemistas, aunque con el tiempo los ataques se suavizan o desaparecen. ¿Qué es esto? ¿Cuál es tu opinión respecto a esto? Ya sé que no podés tirarte demasiado en contra de tus compañeros de laburo, pero esto del panelismo, ¿no? Y esto de estar todo el tiempo fogoneando discusiones que yo por ahí cuando paso digo, están discutiendo al pedo. ¿Esto es así?
1: El subtitulado sería, son ocho gordos gritándose delante de una cámara de televisión.
0: Bueno, a veces no son gordos.
1: Bueno, ocho orcos gritándose delante de una cámara de televisión.
0: Eso es, sí, sí.
1: No, yo le veo, es un defecto que no... A ver, ese tipo de entretenimiento, del panelismo...
0: Sí. Era
1: propio, si querés, del periodismo de Chimento, porque obviamente hay un show deliberadamente montado para eso.
0: Ajá.
1: Que obviamente a mucha gente le gusta consumir, y ese formato se llevó ya al terreno del periodismo político y del periodismo deportivo también.
0: Ok.
1: Sobre todo porque también es más barato que producir contenidos que tenés que salir a grabar o pensar.
0: Claro. Tenés que pensar.
1: También hay un efecto de fácil empatización, si es que la palabra existe, por parte del televidente, y es, son ocho gordos, como estoy yo con mis seis gordos amigos en un asado debatiendo sobre qué es peor.
0: Ah. ¿Sí?

0: para que te aporte algo, para entender, porque hay gente que se preparó para explicarte por qué el VAR funciona de manera que funciona, por qué sí. El reglamento está así asado, o por qué la selección juega de esa manera. Ahora hay gritos, vender, bye.
1: Claro. O sea que está bien lo que apunta este Eduardo Mautino, ¿no? Cuando dice, se ponen a polemizar sobre cosas que no sucedieron, se ponen a trazar de alguna manera un futuro cuando tampoco se sabe si va a suceder ese futuro, en lugar de analizar y explicar y compartir.
0: A ver, yo te lo voy a poner en algo abstracto, pero que también da la pauta de que hoy, al haber redes sociales, muchas veces el contenido en vivo no funciona o no interesa tanto como es la reproducción on demand, ya sea en los canales de YouTube o en las redes sociales, que claro, eso además sí. Te permite monetizarlo por el consumo y te permite vender publicidad por el otro. Pero vos pensá que hoy, en general, también por la incapacidad que tenemos todos de estar quietos y ver algo que demanda tiempo, sí. Va todo rápido. Entonces, ¿vos qué preferís? ¿O qué pensás que la gente va a darle más atención? ¿Una charla de una hora debatiendo puesto por qué Scaloni lleva a cada jugador en función de las virtudes que tiene?
1: No, eso no cuentes con nadie para eso.
0: Bueno, eso o que la exnovia de McAllister se sacó fotos con las esposas de la selección, entonces todos piensan que hay algún problema con la actual novia de McAllister y las demás. O sea, que eso lo generamos nosotros, no es que sí. No es culpa de las esposas de los jugadores. O por qué De Paul y Paredes se sacan foto con Messi o comen caramelo. Digo, todo lleva desgraciadamente a eso. Entonces es más fácil ir por ese lado que por el otro. Y además garpa más la gente gritándose que la gente hablando.
1: O sea que hay un aberretamiento progresivo que vos, que estás ahí adentro y que sos parte de ese aberretamiento, lo estás notando. ¿Cómo te oponés a eso?
0: A ver, el grueso de los... Esto, como viste, es ese dibujo de una marcha pacífica que hay 2.000 millones de personas y hay dos pegándose y los medios van a los dos que se están pegando. Sí. Y en realidad es, hay 10.000 personas marchando y hay 9.998 que están tranquilos y hay dos que se están pegando y todo parece que se están pegando. Bueno, Yo lo que trato, o sea, en general el grueso de los periodistas hacen un trabajo serio, a conciencia, está bueno, lo pasa, se nota más lo otro. Yo trato de laburar con los datos, con lo que pasa, no hablo de la verdad, hablo de lo que sucede, el dato duro.
1: Sí.
0: Y después trato de no pasarme de rosca ni sobregirarme en mis opiniones porque... la gente a veces, yo como oyente, lo que busco es información, no me importa qué pensás vos de eso, algunas cosas sí, pero no siempre.
1: Bueno, volvamos a un análisis que vos podés hacer de acuerdo a lo que sabés, de acuerdo a lo que entendés. Yo, viste, soy nada más que un tipito que de vez en cuando se sienta y ve un poco de tenis y ve un poco de fútbol. No estoy embanderado con la selección argentina y siento que el corazón me late. No, nada de eso. Digo, ¿cuáles son las reales posibilidades que tiene esta selección argentina que está llena de viejos?
0: No sé si está llena de viejos. Tiene dos viejitos que son Messi y Otamendi.
1: Sí.
0: Después tiene de 33 para abajo, tiene varios, entre ponerle 28, 33, que es la base dura: Cuti Romero, De Paul, Paredes, el Dibu Martínez.
1: Sí.
0: A ver, Argentina tiene chance de primer lugar porque es el vigente campeón. Entonces ya sabe lo que es estar ahí, que por un lado, mentalmente ya estás preparado, ya sabes lo que implica tener que o ganar un título mundial. Y los deportistas, cuando ganan uno, quieren dos. Entonces ese hambre está.
1: Sí.
0: Después, porque tiene un equipo, un buen equipo, bastante balanceado, bastante cohesionado, que viene jugando y ganando desde hace 5 años, que eso también es un valor.
1: Ajá.
0: Porque una cosa... Argentina ha tenido equipos más ricos que este que no ganaron, y este equipo sí ha ganado, entonces se lo ganaron ellos mismos también.
1: Sí.
0: Después, obviamente, es un torneo que te implica un partido más que los que venían siendo antes eran 7, ahora son 8.
1: Uh-huh.
0: Y también, al ser un mundial tan grande, creo que hay margen para las sorpresas, y hay margen para que se caigan los otros candidatos. Ah. Hay un montón de equipos que tienen chance. Argentina, España, Francia, quizás son los tres que más suenan.
1: Sí.
0: Pero está Brasil por historia, Alemania por historia.

0: Portugal tiene un equipazo al cual no se le está prestando atención. Inglaterra tenía un gran equipo antes de arrancar el Mundial, pero no convocaron a dos o tres que no se entiende por qué no lo convocaron, y eso generó un poco de ruido.
1: Sí.
0: Marruecos ya asustó el Mundial pasado. En líneas generales se termina definiendo entre lo mismo de siempre, pero bueno, Argentina tiene chance. Veremos si después es como todo, es un día te levantaste mal y el otro se levantó mejor, y bueno,
1: seguro.
0: O un penal se fue más afuera que adentro y también. Sí.
1: Por último, ¿cuál va a ser tu laburo durante el Mundial?
0: Bastante.
1: ¿Qué es
0: trabajo?
1: Bastante.
0: Son cuatro trabajos. Voy a estar acá en Buenos Aires,
1: sí,
0: haciendo radio todos los días en Radio con Vos.
1: Sí.
0: Después tengo una columna en Urbana, en el programa Matías Martín. Sí. Hago unos documentales para Filo News y ahora voy a estar haciendo desde el lunes 8 de junio,
1: sí,
0: un newsletter diario para Cenital, contando desde datita coyuntural hasta cuestiones históricas, alguna giladita divertida, pero bueno, sí, con mucho trabajo, todos los mundiales.
1: Bueno, pero
0: bueno, que
1: sí,
0: que en todos hablo de lo mismo, así que en ese sentido zafo.
1: Bueno, te mando un abrazo grande y gracias por este ratito.
0: Para siempre, lo que quieras.
1: Bueno,
0: un abrazo.
1: Lo escuchaste al Fede Yáñez. ¿Y dónde lo escuchaste? Lo escuchaste en El Desconcierto.

0: Ah. Se viene Amadeo Rojo.
1: 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La discoteca animal. A los animales les gusta la música, pero probablemente no tus bandas favoritas. Al igual que nosotros, responden a sonidos específicos de tu especie que coinciden con sus propios estilos y escalas vocales. Los investigadores dedicados a una ciencia llamada zoomusicología prueban melodías compuestas especialmente para lobos, ballenas, a veces gatos y monos, para ver cómo reaccionan. Los monos se quedan quietos durante las canciones tristes, pero balancean y bailan al escuchar temas rápidos. Las aves son quizás la mejor música del reino animal. Mozart tenía un estornino que era capaz de copiar sus grandes éxitos. Las ballenas usan su canto para comunicarse entre ellas a larga distancia.

contacto entonces. Esto me lo envió Mario Bernachea, el triunfo de Punta Quebracho, porque el jueves 4 pasadito se recordaron los 180 años de la batalla que se produjo donde ahora está Puerto General San Martín. La vuelta de obligado, la derrota de la vuelta de obligado, fue el 20 de noviembre de 1845. Y la angostura del quebracho, el triunfo de la angostura del quebracho, fue el 4 de junio de 1846, cuando la flota anglo-francesa estaba volviendo de su incursión. Ahí estuvo el general Mansilla y el coronel Santa Coloma. El triunfo de Punta Quebracho. Ponelo desde el principio y déjame escuchar.

Tomá. No, estaba leyendo esto que me mandó la patroncita. 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

0: La verdad que esta vez no le pregunté de qué quería hablar o qué tema desarrollar, pero independientemente de eso, se lo voy a preguntar.
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0: Legisladora nacional que representa a la provincia de Santa Fe, que está en su tiempo ocupada en ver cómo se aumentan las penas para las denuncias de mentirita, es decir, para las denuncias falsas, relativas seguramente a estas cuestiones que siempre nos ocupan. Pero también leí un informe que estas denuncias falsas son el 0,01%, es decir, una cada 10.000, por ejemplo. Dice, ¿cuál es el sentido de que una persona dedicada a la política esté haciendo esto y esté trabajando sobre esto? También nos debe importar qué es lo que hacen nuestros representantes. ¿Lo hace para ganarse, no sé, la simpatía de cierta derecha al pedo que esté pensando en esto? Porque tiene que estar muy al pedo para pensar en esto, ¿no? Una cierta simpatía, algún acto político, o a lo mejor tiene un coeficiente mental totalmente disminuido y hace lo que puede con tal de aparecer. Pero le voy a preguntar a ella, porque ella seguramente que esto lo sabe. Sonia Tesa, ¿estás por ahí?
2: Hola, Quique, qué lindo escucharte siempre, qué felicidad poder conversar con... La verdad es que no sé bien si el coeficiente mental de la senadora Carolina Losada será muy alto o muy bajo, pero yo creo que hay más una intención política que una cuestión de coeficiente mental. Okay. Yo lo veo.
0: Sí.
2: Yo lo que veo es que ella viene rodeándose desde hace mucho tiempo de sectores que lo que más pretenden a través de la deslegitimación, sí, ahí está, sí, las personas que denuncian abuso sexual, es de algún modo sentar las bases para decir que toda denuncia es mentirosa. Y ella, además, es inteligente, porque yo la vi en una jornada que armó este año, ya había armado una en 2024 dentro del Senado para hablar de las supuestas falsas denuncias.
0: Sí.
2: Y allí ella lo que dice es, este proyecto realmente beneficia a las verdaderas denunciantes. Entonces, ya genera como una dicotomía.
0: Sí, ok, voy entendiendo, sí, despacio.
2: Y en realidad, yo lo que veo es que las personas que la rodean, como por ejemplo Andrea Guachi, que se escribe Guasi, ella es la esposa de un entrenador de fútbol que ha tenido un montón de denuncias. Y que, pongamos que cuando una denuncia no se llega a probar, podamos decir que es falsa, ya está bastante visto que, como en general, los delitos vinculados con el abuso sexual a las infancias y con el abuso sexual, los delitos contra la integridad sexual son difíciles de probar porque nadie comete esos delitos a plena luz del día, donde hay un montón de gente, con testigos. Se suelen cometer en la intimidad, abusándose de la confianza. Cuando son niñas y niños, lo más común es abusarse de la confianza, ya sea cuando se trata de familiares directos o de amigos de la familia, que también es muy común. Todo eso, o de

0: docentes, todo eso es muy difícil de probar. Entonces, que una denuncia no se pruebe no quiere decir que sea falsa, esa es una primera cuestión, ¿no? Pero afortunadamente, y yo digo afortunadamente, tenemos un sistema penal que requiere mucha carga probatoria para decidir una culpabilidad.
1: Okay, sí. Sí,
0: No,
1: pero
0: no lo
1: también,
0: digo.
1: perdón, pero también tenemos del otro lado toda una cana, una policía que a la mujer que va a denunciar siempre la ningunean, le dice, bueno, anda a tu casa, no debe ser cierto esto, no le creen, hay un machismo generalizado. Especialmente en una fuerza pública como puede ser la policía, que siempre desprecia eso. Encima vamos a estar sospechando de que las denuncias son falsas.
0: Eso que vos decís es clave. Siempre digamos, la sospecha está sobre la víctima. Ni hablar sobre la famosa conductora de televisión.
1: Sí.
0: ¿Y vos qué le hiciste para que te pegue? Le digo,
1: No,
0: una
1: no,
0: chica
1: no.
0: que te...
1: Bueno, a mí me hierve la sangre con eso, porque me parece me parece algo que ya debería estar solucionado en una sociedad desarmada, si vos querés, como esta, en una economía despiadada. Eso ya debería haber sido cuestión del pasado. Parece otra vez, ¿no? Leda se lo pasa diciendo que estamos en el medioevo.
0: Tienes razón.
1: Y que ojalá venga el iluminismo y el renacimiento después como vino, ¿no? Pero que estamos en el medioevo. Y la sensación que tengo con respecto a esto es que estamos en el medioevo.
0: Estoy tan de acuerdo con Leda, porque además estamos en un medioevo que tiene muchos aspectos culturales, pero también aspectos económicos, porque la concentración de la riqueza, y vos dirás, ¿qué tiene que ver las falsas denuncias con la
1: Okay.
0: concentración de la riqueza?
1: Te sigo, te sigo.
0: Pero la verdad es que vivimos en un mundo donde hay unos pocos dueños de los bienes, de las plataformas digitales, y todas las demás personas somos sus súbditos. Y un poco eso es lo que también el patriarcado, por supuesto en forma mucho más extendida, viene a decir, ¿no? Que los cuerpos de niñas, niños y mujeres pertenecen al pater familias.
1: Okay.
0: Por eso de
1: Sí,
0: eso se
1: sí.
0: trata. Entonces, al decir que la mayoría de las denuncias por violencia sexual, por agresiones sexuales a niñas, niños y adolescentes son falsas, también se dice no se metan en el núcleo familiar. Fíjate que son las mismas
1: Okay.
0: personas, los mismos grupos, los mismos grupos políticos que también avanzan contra la educación sexual integral. ¿Por qué? Porque muchas veces en una clase de educación sexual integral, una nena, un nene, con mucha angustia, muchas veces puede decir que está sufriendo adentro de su casa algo que le hace
1: Y
0: daño, ya sea violencia.
1: ahí también meten la mano las iglesias, ¿no? Estoy casi seguro de esto, a pesar de las investigaciones de los curas pedófilos, etcétera, ¿no? Eso no pasa, ¿no? Y si pasó, es aislado. Entonces digo, a pesar de todo eso, específicamente nuestra iglesia, la mayoritaria, la católica, está en contra de la educación sexual. Por lo tanto, está mucho más cerca de esta legisladora que cualquier cosa. ¿Se estará ganando la legisladora el favor de la iglesia?
0: Sí, mira, la iglesia mayoritaria en la Argentina sigue siendo sin ninguna duda la católica, pero en todo el país y en la provincia de Santa Fe con bastante preeminencia política, también está creciendo mucho la iglesia cristiana o evangélica, donde también ocurren estas cosas y
1: Claro.
0: donde quizás, no es por defender al catolicismo, Dios me libre y me guarde, pero
1: Sí.
0: donde quizás hay, al ser una
1: Está bueno
0: cultura...
1: eso de Dios me libre y me guarde después de mandar. Bueno, dale, dale, dale.
0: Pero quizás
1: Sí.
0: la Iglesia Católica se han cometido muchas tropelías, ha habido mucha protección a curas abusadores, pero tiene una estructura más vertical. La Iglesia Cristiana Evangélica tiene una estructura muy horizontal donde no hay ni siquiera una autoridad
1: Ah,
0: ahí
1: okay.
0: a la que ir a denunciarle. Existe la SIERA, que es la organización, pero está mucho más difusa esta cuestión de a quién voy a denunciarle si el
1: Sí.
0: pastor me pidió plata o me pidió sexo,
1: Claro.
0: ¿y cómo hago con eso? Entonces,
1: Sí.
0: es todo un entramado, sin duda que lo religioso está presente en esto. Acordate que una de las...

0: digamos, de las causas insignias de Carolina Losada en el año 2024 era la causa de Juan Trigatti, que es un docente de un jardín de infantes de la ciudad de Santa Fe, que depende del arzobispado, que tuvo denuncias por abuso de 5 niñas del jardín, sí, del profe Juan. Y eso, él en primera instancia, en el primer juicio, fue absuelto, pero después, en 2 instancias de apelación, fue condenado. Entonces, hoy ya no habla más de este caso, porque la condena no solo fue decidida por una cámara de apelaciones, sí, sino confirmada por otra cámara. Se consideró que los relatos de las nenas tenían una solidez. Cuando una niña o un niño denuncia abuso, en realidad nunca lo que va a hacer es una denuncia a un tribunal, porque en general, hablamos todas las edades, pero los niños y las niñas más chiquitas no tienen ni siquiera lenguaje para decir lo que les pasó. Entonces, ¿qué se hace? Una cámara GESEL, donde hablan con una psicóloga, con profesionales, y las autoridades judiciales los miran de afuera. Y sí hay una instancia de defensa, el defensor puede plantear preguntas. Por supuesto, siempre está previsto el derecho a la defensa, porque esa es otra de las grandes mentiras de toda esta cuestión que está llevando adelante Carolina Losada. Toda persona que sufre una denuncia o que sufre que hay una denuncia de abuso tiene su derecho a la defensa. Después pasa que, por supuesto, en el caso de Juan Trigatti hubo toda una conmoción social, porque imagínate, las madres, las personas que llevan a su hijo a ese lugar tuvieron miedo, porque vos dejás a tu hija en un lugar. Pero yo no tengo nada contra Trigatti, porque el otro que te dicen, yo no lo conozco a Trigatti, fui siguiendo el caso más por su devenir judicial, y uno leyendo las sentencias condenatorias ve que las nenas y los nenes, con sus palabras, eran 4 nenas y un nene, con sus palabras pudieron decir lo que vivieron. Imagínate que para una nena de 4 años la sexualidad es un misterio, ¿no? Si están hablando o haciendo algo de la sexualidad, es porque algún adulto precozmente lo inició en eso.
1: Está claro.
0: Y eso es algo que hay que tener también en cuenta.
1: ¿Ibas a hablar de esto? ¿Ibas a hablar de esto o no?
0: Seguro que no. Pero vos me conocés más que yo misma, porque es una de mis obsesiones últimamente. Y sí te quiero decir que el proyecto de Losada, que ahora está un poco en el freezer, pero es todo parte de lo mismo, es todo parte del avance del Varona, es uno de los que ha impulsado también esto de, o sea, que la ha apoyado a Carolina Losada. El proyecto de Losada no solo tiene un montón de aberraciones jurídicas, pero, digamos, profundiza una pena que es la de que prevé el artículo 245 del Código Penal para el falso testimonio. La pena de falso testimonio ya existe, o sea, alguien que hace una denuncia falsa, que como vos bien dijiste, según un estudio del Consejo del Ministerio Público de la Acusación, sobre 8 millones de investigaciones penales, solo el 0,09% podrían decir que eran falsas, y no todas eran por agresiones sexuales.
1: Sí, claro.
0: Pero bueno, volviendo un poco, ¿no? Este artículo 245 dice que se va a penar con una pena de 3 a 6 años de prisión a toda denuncia falsa, y que esa pena se agrava si es por temas de violencia de género o violencia sexual.
1: Sí.
0: Con lo cual, lo único que hace es atemorizar a una mujer o a la mamá de una niña o un niño para que vaya a denunciar. Pero además también prevé penas para los profesionales y las profesionales que testimonien a favor de esas infancias. Y esto va bien en contra, especialmente de las psicólogas y los psicólogos, porque en niños más pequeños,
1: básicamente es para meter miedo, entonces.
0: Para desalentar las denuncias.
1: Claro, listo.
0: Porque ya de por sí para una mamá que está acompañando a una nena o un nene con estas denuncias es un calvario. Imagínate.
1: Claro que sí.
0: El miedo de quedar presa, porque la paradoja es que la pena sería más larga, más importante la pena por una falsa denuncia que por un abuso sexual.
1: Mamma mía. Bueno.
0: Es volver a medioevo. Así que te agradezco. Yo iba a hablar de la
1: justicia. al lado de este casi resulta simpático.
0: Sí, lo que pasa es que resulta simpático y a veces te querés matar, Quique, porque se han logrado instalar en el sentido común algunas ideas que uno dice, ¿cómo podemos estar pensando tanto como quienes nos dominan, no?
1: Claro.
0: Porque ¿quién no conoce a una mujer que

0: ha trabajado toda la vida de empleada doméstica y nunca tuvo un aporte. ¿Quién no conoce a un hombre que ha trabajado toda la vida de jardinero y nunca tuvo un aporte? Pero bueno, si querés de eso hablamos la próxima vez que nos encontremos.
1: Dale, dale. Sí, bueno, quería.
0: Como vos
1: Esto, no, sí, hablamos de eso la próxima vez. Pero me da la sensación de que como colofón quiero escucharte, como una especie de cierre de esto, porque de alguna manera este micro ha develado alguna, o me ha develado algunas incógnitas que yo tenía, y bueno, quiero que lo cierres vos.
0: vos sabés que voy a volver sobre un caso del que yo creo que hablé con vos, que es el de Jazmín Carro. Jazmín Carro es una chica de tu provincia, de la provincia donde vivís, que es
1: Sí.
0: Córdoba, que en su momento también Carolina Losada la tomó como insignia de las falsas denuncias. Jazmín, una chica de 18 años, llorando, dijo que ella se arrepentía de haber denunciado a su padre. Ella fue a los tribunales a decir que se arrepentía, pero en ese caso, no solo un juez, sino un tribunal y después otro, determinaron que en realidad esta chica se había retractado no porque lo que le pasó no había pasado, sino por el tremendo costo familiar que tuvo esto para ella.
1: Ah,
0: Porque
1: okay.
0: ella a los 16 años cuenta lo que le había pasado con el padre, va a pedir ayuda, le pide ayuda a una abuela, a una tía, que todas esas personas testimonian en la justicia y después se encuentra con que la mamá le dice que culpa de ella, el papá está preso. Entonces, esta chica empieza a tener toda una situación en la
1: Qué
0: que está en
1: bárbaro.
0: la disyuntiva, ¿no? De
1: Sí.
0: quedarse sin ningún sostén familiar
1: Sí.
0: o ir a tribunales a decir que eso no ocurrió. Afortunadamente, digo afortunadamente no, el juez de primera instancia, la Cámara, hicieron su trabajo y develaron que en realidad todo lo que ella había contado en ese momento era verdad, pero que todas estas situaciones la habían llevado a retractarse para sostener, para poder seguir sosteniendo su vida, un
1: Claro,
0: equilibrio en su vida.
1: okay.
0: Y eso me parece que es interesante para pensar cuando se habla de retractación, porque muchas veces las niñas y los niños, cuando cuentan lo que les pasó, después se encuentran con una situación en la que el papá se va de casa,
1: Muy
0: queda
1: bien,
0: preso,
1: muy bien.
0: mamá está muy mal, y empiezan entonces a tratar de restituir un equilibrio que es un equilibrio violento, pero que es un equilibrio que sienten perdido. Entonces, tampoco confundir retractación con denuncia falsa. Para mí siempre, por supuesto que alguna denuncia falsa puede haber, pero siempre es el uno a uno. Para eso existe una justicia, para eso existe una fiscal, un abogado defensor,
1: Sí.
0: un juez, que además son de los que mejores sueldos cobran en nuestro sistema. Así que hagan su trabajo, investiguen cada causa, en lo posible sin prejuicios, en lo posible
1: Claro.
0: sin caer en sus estereotipos, en los estereotipos de género. Pero lo que quiero decir es que también se habla mucho de la retractación y el caso de Jazmín, que Pablo Carro, que es el acusado, su condena fue ratificada hace poco por la máxima autoridad judicial de Córdoba, demuestra que no siempre retractación es denuncia falsa también, porque a veces todo lo que le pasó a esta piba luego de denunciar
1: La
0: la
1: lleva,
0: lleva a decir:
1: claro.
0: no, no pasó, perdónenme, yo me equivoqué, no, no quise decir eso. Bueno, eso también, ¿no? Y
1: Sí.
0: recordemos que se dijo tanto sobre el caso de Telma Fardín y Juan d'Artés,
1: Sí.
0: fue tan intensa la campaña contra Telma y la justicia de Brasil hace poco tiempo le dio la razón en su máxima instancia. O sea, ninguna persona que yo conozca en su sano juicio va a ir a hacer una denuncia falsa por puro gusto, porque el sistema judicial es una picadora de carne para las víctimas. Y entonces te tenés que poner un traje de amianto, ir muchas veces, soportar un montón de cosas.
1: Sí.
0: Es muy difícil. Lo de las denuncias falsas es más bien una falacia y también es una gran perversidad. Es decirle a la víctima: si te pasó algo, callate, no digas nada porque te voy a castigar doblemente.
1: Gracias, Sonia. Beso grande. Siempre es lindo charlar con vos. Educativo. Mirá, la charla con Sonia es educativa. Un
0: Te quiero
1: beso.
0: mucho, así que un beso.
1: Bueno, la escuchaste a Sonia Tessa. Yo la escuché con mucha atención y vos también seguramente de ese lado. ¿Y dónde la escuchaste? ¿Y dónde la vas a escuchar? La escuchaste en el desconcierto.

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tanga. Esperá, esperá, porque tengo oyentes que nos dejaron mensajes a eldesconcierto@gmail.com. Muchas gracias por dejar nombre y apellido. Toma Seduc. ¿Cuánta sabiduría? Ojalá hubiera muchas doctoras así atendiendo PAMI. ¿Estoy soñando? Gracias por el video y sobre todo a una médica de verdad compartiendo conocimientos ancestrales que por algún motivo fueron totalmente bloqueados y muchas veces prohibidos. Gabriel Domínguez, grande Quique de Rosario y de Central. En mi infancia escucharte cuando mi viejo prendía la radio, maravilla, Emanuel Retamoso. ¿Cómo se llama la señora música cubana? Ana María Edía. Escuché, pero no la encuentro. Se llama, dice la producción que acota presurosa, se llama Liuva, con B corta. Liuva María Hevia, H-E-V-A, con B corta. Y no es Hevia, según me dijo ella misma, es Hevia. Con lo cual es Liuva María Hevia. Carlos Iozzolino, ¿qué fue eso que pusiste antes de la columna de historia? Casi me mudo a escuchar al aburrido de Aliberti. La producción acota presurosa, no podemos responder porque no tenemos idea de a qué se refiere Carlos. Aliberti es un amigo, podés escucharlo y escucharnos. Marta, se te aburrí con Aliberti. Marta, te quiero, Quique, dice Marta Seguí. Ahora y siempre, mil gracias por todo lo que haces y decís y las personas que participan cada sábado, gracias. Florencia Weiss, qué hermoso escuchar a Liuba. Gracias, Quique y producción. María Esther de Dios, hola, Quique, siempre te escuchaba de aquí, en Ushuaia, en el 19. Después me vine a Bahía y como te perdí, me encantaba tu programa. Hablabas de tu vino, de cosas de campo. Yo crecí en él, eras mi compañero. Placer escucharte, cómo me gustaría poder conectarme otra vez. Decime cómo tengo que hacer, amigo de la radio. Un abrazote, Raúl, Daniela, Alonso. Obviamente no nos conocemos, pero lo tengo siempre en mis recuerdos por su hombría de bien. ¿Prestaste atención? ¿Qué dijo? Hombría de bien. ¡Buah! Nunca me voy a olvidar un ciclo que hizo en Radio del Plata. En su primer programa puso su renuncia a disposición si no le gustaba a los directivos su forma de trabajar. Gracias a ellos pude disfrutar ese año con su presencia y convicciones. Ojalá que se encuentre bien. Le mando un abrazo enorme a la distancia. Sonia Cabral, qué gusto esta charla con el gran Quique Pessoa, dos maravillosas artistas de la canción, dos voces amorosas y poderosas y con un legado, como dicen allí. Felicitaciones. La producción acota presurosa se refiere a la nota con Magdalena León y Liuba María Hevia, que está publicada en nuestro canal de YouTube. Ana María Soteras, excelente programa. Hasta el

0: En el mundo del tango, como en el mundo de las artes, en líneas generales, siempre hay historias que van rodando, que van transmigrando y que van pasando de boca en boca, y nunca se sabe si es una invención de alguno que arrancó o que partiendo de una cuestión real se fue como transformando. Yo recuerdo haber escuchado que dos bandoneonistas de mucha importancia de nuestro país lo fueron a ver al Gordo Di Filippo a la casa, y el Gordo Di Filippo hacía 30 años que no tocaba el bandoneón, estaba trabajando como oboísta de de la Orquesta Sinfónica Nacional. Y y entonces le pidieron al Gordo que a ver que toque algo, y el Gordo creo que puso, o el cuento es que puso la jaula, el bandoneón, lo puso arriba de la mesa y tocó allí, y les voló la peluca a estos dos bandoneonistas de supernota que se quedaron como maravillados. ¿Algo de eso hay, Rodolfo Mederos, en tu vida? ¿Fuiste uno de los dos?
1: No, yo no fui.
0: Bueno.
1: Pero conozco la historia. Supongo que uno de ellos, no sé, habrá sido Astor, tal vez.
0: Quizá fue Astor, sí.
1: Es probable.
0: Yo me imaginé que también habrías andado por ahí, porque tenés la edad como para haberlo hecho.
1: Sí, pero yo vivía en Córdoba en esa época.
0: Ah, bueno.
1: Yo estudiaba, era un estudiante de biología.
0: Sí, ajá.
1: Con mi cabeza llena de tubos de ensayo.
0: Qué loco eso. Sí. Y después la llenaste de música, ¿cómo fue? ¿O fue simultáneo?
1: Yo creo que fui cambiando, a ver, ¿cómo sería? Uno cambia de cubiertos, pero sigue con la misma sopa, ¿no?
0: Ah, ok. Sí.
1: Sí, yo creo que la biología y la música son la misma cosa. Mirá qué curioso esto.
0: Sí.
1: Uno dirá, ¿pero cómo? Uno se hace en un laboratorio con un guardapolvo, y el otro...
0: Sí.
1: Y también, no se pondrá un guardapolvo, pero hay un laboratorio ahí.
0: Correcto,
1: también.
0: Correcto.
1: Y en la medida en que los elementos que uno reúne terminan siendo un organismo vivo, como es la música.
0: Sí.
1: Si no es eso la biología, ¿qué sería, no?
0: Ahora, claro, está bien, porque yo desconocía este principio tuyo con el tema de la biología,
1: sí,
0: pero,
1: claro.
0: pero me da la sensación de que también esto fue lo que te llevó a incorporar, a no encerrarte en el tango, a incorporar otras músicas y empezar a hacer mezclas que a los tangueros tradicionales medio que te miraban de costado, ¿o no?
1: Sí, fui como, a ver, no quiero yo tampoco señalarme como alguien con ciertas diferencias, pero evidentemente mis conductas no fueron muy alineadas con la idea de, en general, de que tiene el mundo del tango, ¿no?
0: Sí.
1: Que es bastante hermético, en definitiva.
0: Esto.
1: Y esto me logró acarrear, me acumuló muchos, no sé si enemigos, porque no son enemigos, en definitiva.
0: No.
1: Pero gente que no acordaba con mis conductas, y yo creo que Lavoisier decía que nada se pierde, todo se transforma.
0: Sí, señor.
1: El tango también se transforma.
0: Sí.
1: Entonces todo debe transformarse, uno debe ver esa transformación, debe incluso estimular esa transformación, porque uno es parte también de esa transformación.
0: Ajá.
1: ¿Entendés? Entonces, en realidad la vida es como un gran tubo de ensayo, y
0: eso.
1: Uno está ahí adentro, ¿no?
0: Sí, señor.
1: Sí.
0: Volviste.
1: Y si uno se niega, sí. Si uno se niega a la transformación, en realidad lo hace o por temor, no me quiero poner ahora en consultorio psicoanalítico, pero
0: sí.
1: O lo hace por ignorancia o
0: sí.
1: Por alguna razón oscura,
0: ah.
1: Lo hace. Yo creo que hay que ir hacia el cambio. Esto es fundamental, ¿no?
0: Y la música es eso, ¿no? Es un cambio permanente, o al menos debería serlo, y no encasillarse. Y pertenecer a una columna, música clásica, música folclórica, música de tango.
1: Pero eso lo hace el comercio, el sistema de comercio, para poder tener una batea con cumbias, otra tango. Pero en realidad no es así. Yo creo que la música se transforma. Lo que pasa es que hay que estar, ¿cómo diríamos?, preparado emocionalmente para esto, Quique.
0: Ajá.
1: porque un cambio implica una metamorfosis de uno mismo también. Sí, uno ya no es el mismo.
0: Okay.
1: Ya no reacciona igual frente a los mismos estímulos. Entonces, muchas veces los cambios

0: son rechazados. Decía Arnold Schoenberg, un gran compositor,
1: sí.
0: decía que el hombre está sujeto a dos fuerzas, de sentido opuesto y de dirección opuesta. Una que lo obliga o lo incita a repetir estímulos agradables. ¿Por qué? Porque los estímulos agradables son conocidos, son seguros, y entonces voy a comer lo mismo que comí ayer y voy a hacer lo mismo que ahí se hace.
1: Sí.
0: Y la otra fuerza es la contraria, la que nos impulsa a
1: Claro.
0: buscar estímulos distintos. Es muy curioso esto, ¿no?
1: Sí. Bueno,
0: Pero es
1: siempre,
0: así.
1: siempre cito a un escritor que también agregó a esto que estás diciendo, que en una inteligencia de primer orden conviven algunas ideas opuestas y no por eso uno deja de funcionar, ¿no? Y ahí está lo que estás diciendo, esas dos fuerzas que van tironeando de uno. Y la vida no es otra cosa que ir componiendo. Opa, ¿quién llamó? Hola.
0: Ya
1: Bueno,
0: está.
1: no, digo que la vida es ir componiendo un poco esas dos fuerzas que parecen antitéticas, pero que en una de esas al final le ponemos un igual y hacemos una
0: Sí.
1: suma, ¿no?
0: Sí. Es curioso este equilibrio,
1: Sí.
0: pero me parece que es así, la vida es así, yo creo.
1: Sí. ¿A qué edad empezaste a tocar la jaula?
0: Yo tendría 6 años, 7 años, cuando conocí el instrumento a través de
1: Ah,
0: un vecino
1: sí.
0: y quedé sorprendido de esta cosa que sonaba y se movía. Sabes que es
1: Sí.
0: el único instrumento que se mueve, ¿no?
1: ¿Se mueve? ¿En qué sentido?
0: Sí, y tiene movimiento el
1: Ah,
0: bandoneón.
1: bueno,
0: Los
1: sí.
0: demás instrumentos no se mueven.
1: No, claro. Okay.
0: Un violín puede moverse el arco respecto
1: Sí,
0: del violín,
1: eso
0: pero
1: es,
0: el
1: sí.
0: violín no se mueve.
1: No se
0: Un
1: mueve.
0: piano no se mueve.
1: Este sí,
0: Es
1: parece un
0: curioso.
1: gusano que abre y cierra.
0: Sí,
1: Sí.
0: y sí. Entonces vi eso y quedé verdaderamente fascinado con primero con el sonido y el
1: Sí.
0: aspecto.
1: Ajá.
0: Y cuando al día siguiente, eso ocurrió ahí justamente en Córdoba, donde yo
1: Sí.
0: vivía.
1: Ajá.
0: Fue una reunión de vecinos
1: Sí,
0: un domingo,
1: sí.
0: donde mi madre hizo unos pastelitos
1: Sí.
0: y cruzamos ahí, una reunión de 4 o 5 vecinos nomás.
1: Sí.
0: Y el dueño de la casa, que estaba haciéndose su casa, estaba todavía sin revoques en las paredes,
1: Sí.
0: en un momento, después de comer después de que se comieron los pastelitos y se tomaron los mates,
1: Sí.
0: sacó esa cosa de un estuche.
1: Esa
0: Me
1: cosa.
0: llamaron, yo
1: Sí.
0: quedé sorprendido.
1: Sí.
0: El tipo tocó. Y el día siguiente mi vieja me mandó a buscar el plato que había quedado de los pastelitos.
1: Sí.
0: Pero en realidad yo fui a buscar el plato, pero lo que más me gustaba, lo que más me interesaba
1: Quería
0: era
1: ver,
0: ver,
1: claro.
0: volver a descubrir esa cosa. Y el hombre este detectó
1: Sí, mira.
0: esta fascinación mía y me arrimó una sillita bajita, pequeña, me dijo, sentate. Y me puso el bandoneón en mi regazo. Me dijo, a ver si tocas algo. Y se fue a trabajar. Y yo me quedé ahí toda la tarde buscando sonidos.
1: Qué maravilla, qué
0: Y así
1: maravilla.
0: al día siguiente pasaba lo mismo y al día siguiente pasaba. Y todos los días me iba a la casa del vecino a manosear esa
1: Sí.
0: cosa maravillosa que era el bandoneón. Hasta que un día mi viejo, pobre mi viejo, ferroviario, te imaginas que
1: Sí.
0: los bolsillos flacos de un ferroviario no dan para comprar un bandoneón. Con un esfuerzo terrible me compró un bandoneón. Yo
1: Sí.
0: tendría 7 años.
1: Sí. Qué
0: Y ahí
1: maravilla.
0: empecé.
1: Qué maravilla. O
0: Sí.
1: sea que fue un vecino el que te incitó de alguna manera. Vení, sentate y te puso
0: Sí.
1: el bandola ahí y empezá a tocar cualquier cosa, no importa qué.
0: Cualquier cosa, sí.
1: Después
0: Es como yo creo que uno debe empezar a tocar, ¿no? Usando el oído.
1: hay muchos que se quedaron con el oído y otros que sumaron el estudio de la música al oído original. ¿Vos hiciste eso? ¿Estudiaste música?
0: Yo primero hice lo que naturalmente debe hacerse, oír. Tenemos un sentido del oído, hay que usarlo.
1: Okay.
0: Luego hice conciencia de eso. Estudié
1: Sí.
0: mucho, sí.
1: Sí.
0: Estudié mucho porque quería saber cómo era todo eso, explicarme cómo funciona eso. Como si fuera un laboratorio, como si estuviese en la facultad de biología.
1: Sí, claro.
0: ¿Cómo funciona eso? ¿Por qué este sonido va para aquel lado y este otro simpatiza con este y no tanto con el otro? ¿Cómo se llama este acorde? ¿Y este sonido cómo se le, cómo es? ¿Cómo se escribe esto? Ah, ¿y el oboe qué es? ¿Y el piano? Claro. Entonces, esa curiosidad yo creo que me llevó a este estado de felicidad, porque la verdad que para mí hacer música es tal vez lo más hermoso que me ha pasado, ¿no?
1: Esto de oír, que decís, ¿no? Porque podés no saber música, podés tener a lo mejor dificultades para la afinación natural cuando cantás, podés tener toda esta cuestión que tira un poco para atrás, pero cuando vos escuchás un acorde mayor y escuchás un acorde menor, ahí hay una diferencia de emociones que es indudable, ¿o no?
0: Sí, la emoción vendría después o asociada a otras cosas, ¿no? Ajá. En realidad uno percibe frecuencias y esas frecuencias son como un lenguaje. Si sí. Yo te digo la letra A, no es la letra I.
1: Sí.
0: Esto vos lo estás escuchando como una convención del lenguaje, obviamente,
1: eso.
0: Pero entendés lo que yo digo.
1: Sí,
0: lo mismo, uno va entendiendo que esas frecuencias están queriendo comunicar algo. Que
1: okay.
0: Después te emociona o no, es un asunto más personal, ¿no?
1: Sí.
0: Es curioso, pero te das cuenta que tomo a la música como un objeto absolutamente comprensible,
1: sí,
0: y abordable desde ese punto de vista, ¿no?
1: Claro.
0: Y siempre proclamo que hay que usar el oído para esto. Si la música se hace con el oído y para el oído, hay que usar el oído.
1: O sea que esto que yo te digo del acorde mayor y el acorde menor no deja de ser una convención, que nos emocione o no. Sí.
0: Sí, sí, sí.
1: Es una convención.
0: Sí, sí. Exactamente.
1: Y la
0: usemos,
1: sí.
0: Y que depende cómo la usemos, que va a dar un sentido o dará otro sentido, claro.
1: Entonces, la música toda es una convención.
0: La música, bueno, acá sí, en realidad la música es un lenguaje.
1: Sí, okay.
0: Como el lenguaje hablado.
1: Sí, señor. Sí.
0: Podríamos quedarnos golpeando los tambores,
1: okay,
0: o los árboles, como sí, hacían las antiguas civilizaciones,
1: sí,
0: o llegar a una orquesta sinfónica, supuestamente, si eso fuese lo más evolucionado.
1: Sí.
0: Pero en definitiva todo es una convención, es la manera de convenir cómo me comunico.
1: Correcto.
0: Con otros.
1: Claro, claro. Por eso en nuestra convención, por ejemplo, no entra el cuarto de tono.
0: Eso ya sería la música no occidental. Nuestro oído es un oído occidental.
1: Ahí está.
0: Que reconoce los sonidos que reconocemos desde Occidente.
1: Sí.
0: En Oriente tienen otra percepción, otro concepto, y por supuesto esa música es distinta. Ya no tan lejano a nosotros. Ya un cantante flamenco está utilizando partículas de tono, de semitono,
1: sí,
0: que para nosotros es una desafinación.
1: Exactamente, exactamente.
0: Es curioso.
1: Sí, sí, sí, sí. Pero bueno, en el lenguaje de ellos entienden ese cuarto de tono.
0: Totalmente, sí, claro, totalmente,
1: claro.
0: Sí.
1: Ok, ok. Che, bueno, naciste en el año 40, ¿puede ser? Sí.
0: En el año 40.
1: Mirá.
0: Sí.
1: Y estamos con el tema de los legados y estas cuestiones, a ver qué deja uno para los demás. ¿Incluyó alguna vez a los demás en la vida de uno? Porque otra de las cosas que estamos batiendo todo el tiempo es que en muchos casos ha dejado de existir el otro, ¿no? Y entonces la vida pasa a través de uno solamente. Y por eso hemos rescatado la palabra legado, que no tiene que ver necesariamente con vejeces o jovenceses, tiene que ver con la sensación que tiene uno de que está dejando para los demás. ¿Vos tenés esa sensación?
0: Sí, yo creo que la vida es una sucesión de acontecimientos que se enlazan y uno es un eslabón, ¿no?
1: Sí, señor.
0: Sí. Uno es un eslabón que tiene que asumir su condición también.

0: eslabones de una cadena, ¿no? Uh-huh.
1: Y tu preocupación, en ese caso,
0: si nos liberamos de esa cadena, estaríamos ya en una zona de autismo, ¿no?
1: Claro. Tu preocupación en ese caso, ¿por dónde camina? ¿Qué tenés intención de dejar algo? ¿Vos das clases?
0: Sí, doy clases, pero en realidad, a ver, yo no sé si la intención está muy clara en cada uno de nosotros, pero okay. en mi caso ya lo decíamos hace un momento, no sé si mi intención, pero en todo caso mi manera de hacer las cosas es buscar los cambios, enfrentar los cambios.
1: Ok, claro.
0: Sin temor. Muchas veces sabiendo que en ese camino nos vamos a equivocar, nos vamos a caer, sí, seguramente. Pero no me gusta el confort, ¿sabes? No me gusta repetir, sí, no me gusta estar tan cómodo sabiendo que esto me va a dar el aplauso. Mira, yo creo que el músico hace música por tres razones. La hace por tres letras P.
1: Sí.
0: O lo hace por plata.
1: Sí.
0: O lo hace por prestigio, o sea, el aplauso.
1: Sí.
0: O lo hace por placer.
1: Claro.
0: Yo lo hago por placer. Me pagan, por supuesto, porque de esto vivo en un sistema capitalista. Debo percibir algo para poder seguir viviendo.
1: Eso es.
0: Pero no subo al escenario pensando cuánto voy a cobrar y cuánto me van a aplaudir.
1: Listo.
0: Sino cuánto voy a molestar a la gente sabiendo que eso que estoy tocando en algún punto los va a inquietar.
1: Qué bueno.
0: Si yo siento que lo que hago es solamente una caricia, me siento menos como cobarde, ¿sabes? Como que no hago más que eso. Y yo creo que hay que poder... Yo tengo la sensación, Quique, que la música es verdaderamente útil cuando después que uno escucha una música ya no quedó igual, no es el mismo. Si es el mismo, hay sospechas ahí, ¿ves? Yo creo que ahí hay halagos, exitismos, aplausos, pero no es lo que tiene que ser. Yo creo que la música tiene que modificar a la gente, fundamentalmente.
1: Gracias, Rodolfo, te mando abrazo grandote, lindo charlar con vos.
0: Quique, por favor, a mí también. Y mira, me encanta reencontrarme contigo.
1: Igualmente. Te mando un abrazo grande. Cuídate mucho.
0: Querido.
1: Chau.
0: Igualmente. Chau.
1: Lo escuchaste a Rodolfo Mederos. ¿Y dónde lo escuchaste? Y lo escuchaste en El Desconcierto.

Para el cuento de hoy, Mercedes Pessoa seleccionó Se fue, de Anton Chéjov. Anton Pavlovich Chéjov fue un cuentista, dramaturgo y médico ruso nacido en 1860. Encuadrado en las corrientes literarias del realismo y el naturalismo, fue un maestro del relato corto y es considerado uno de los más importantes autores de...

comieron, el estómago sentía un pequeño bienestar, las bocas bostezaban, los ojos se cerraban por una dulce somnolencia. El marido se puso a fumar un puro, se desperezó y se tumbó en el sofá. La esposa se sentó en la cabecera y empezó a tararear. Eran felices. «Cuéntame algo», bostezó el marido. «¿Qué te cuento? Sí, ¿sabes? Sofía Okúrkova se ha casado con ese... con von Trump. ¡Qué escándalo!» «¿Qué tiene de escándalo?» «Pues que Trump es un desgraciado, un miserable, un canalla, un tipo sin principios, una mala bestia. Fue administrador del Conde y se hizo rico. Ahora trabaja en el ferrocarril y roba. Arruinó a su hermana. Vamos, que es un canalla y un ladrón. Mirá que casarse con un tipo así y vivir con él me extraña. Una chica tan decente, vaya. Por nada del mundo me casaría con ese sujeto, aunque fuera millonario, ni aunque fuese más guapo que no sé quién. No puedo imaginarme a un marido canalla». La esposa se levantó indignada y, ruborizándose, anduvo por la habitación. Sus ojos ardían de rabia. Se veía que era sincera. «Vaya criatura ese Trump. Las mujeres que se casan con señores así son tontas de remate». «Entonces, tú, desde luego, no te casarías». «Ya. Y si ahora te enteraras de que yo también soy un canalla, ¿qué harías?» «Yo te dejaría. No me quedaría contigo ni un momento. Solo puedo amar a un hombre honrado. Si sé que has hecho una pizca de lo que ha hecho Trump, al instante te digo adieu». «Caramba, ¿cómo eres?» «No lo sabía». La mujer miente y no se sonroja. «Yo nunca miento. Prueba a hacerme una canallada y verás». «¿Y para qué tengo que probar? Tú misma sabes que soy más canalla que tu von Trump. Comparado conmigo, Trump no es nada». «¿Te sorprendes? Es raro». Pausa. «¿Qué sueldo tengo?» 3.000 al año». «¿Y cuánto cuesta el collar que te compré la semana pasada?» 2.000, ¿no es así? «¿Y el vestido de ayer?» 500. «La dasha, 2.000. Ayer tu padre me pidió 1.000. «Pero, Pierre, es que son ingresos suplementarios. Los caballos, el médico de cabecera, las cuentas de los modistos. Hace 3 días perdiste a las cartas 100 rublos». El marido se incorporó, apoyó la cabeza en los puños y leyó el acta de acusación entera.

se acercó al escritorio y enseñó a su mujer las pruebas del delito. ¿Te das cuenta ahora que tu Fontramp es una minucia, un carterista en comparación conmigo? Adieu, vete, y de ahora en adelante no hagas reproches. He acabado. Tal vez el lector aún se pregunte, ¿y ella dejó al marido? ¿Se fue? Sí, se fue a otra habitación. Anton Chekhov.

0: L'aria agitata da due venti.
1: Ah, escuchaste esta, ¿eh? Aria da due venti, de la ópera La Griselda de Antonio Vivaldi. Cecilia Bartoli. Mirá lo que hace.

0: a tu casa la pedís.
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0: Nuestra Soledad.
1: Un sueño cumplido, un placer enorme realmente. Vine como espectador y terminé acá arriba. Gracias, bueno. Gracias a ustedes también por permitirnos este momento.
0: Te veo en tu escenario algún día. Promesa. Sí.

Y Humahuaca, che. Muchas gracias.

quiera, que la primera ya terminó. Se va la otra, compadre. Viva tu cumbre.

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2: Muy buenos días, bienvenidos a esta nueva edición de UNAM en línea, 7 de la mañana, 2 minutos. 17 grados la temperatura en la ciudad de Posadas, hoy una jornada primaveral, con buen tiempo al fin. Buenos días, María Cristina, ¿cómo estás?
3: Muy buenos días, Susana, muy buenos días a la audiencia de la radio de la universidad. Y sí, una jornada fresquita hoy, veníamos acostumbrados a un poco más de calor y hoy... Pero bueno, afortunadamente no está lloviendo.
2: Sí, va a acompañar el buen tiempo y hoy justo que es un día clave, sobre todo no verán porque comienza la fiesta del inmigrante, que en muchas oportunidades coincidía que justo el día del desfile de apertura o llovía, había mal tiempo, así que hoy vamos a tener una linda jornada compartiendo o anticipando distintas actividades ya en este mes de septiembre que viene cargadísimo en toda la provincia. Hoy jueves 3 de septiembre, bueno, ayer no estuvimos al aire, fue una jornada de paro nacional en todas las universidades públicas del país, de todo el personal, docente y no docente, después de que realmente fue un fracaso, donde el gobierno nuevamente llevó adelante acciones dilatorias y que no... No es

0: están acordes a lo que piden y a lo que establece la ley también en relación a la actualización de los salarios de los trabajadores de las universidades. Hubo una reunión donde el gobierno lo único que ofreció es un 3%, así que está muy, muy lejos de que se pueda recuperar de esta manera o actualizar los salarios, y es por eso que se llevó adelante esta medida de fuerza. Vamos a ver qué pasa. Bueno, comenzó y continúa un congreso de innovación. Mañana viernes será el plenario de rectores y rectoras de todas las universidades del país, que van a estar reuniéndose con participación también de los representantes de las federaciones, de trabajadores docentes, no docentes, y también de los estudiantes universitarios. Y bueno, se espera que después de esto también se defina en conjunto qué medidas van a llevar adelante, porque bueno, la verdad que ya son más de 310 días que el gobierno no cumple con la ley, digamos, pasaron más de 310 días que la ley de financiamiento universitario fue promulgada y el gobierno no se decide a cumplirla todavía. Hoy vamos a estar escuchando algunas voces para actualizar esto, sobre todo, bueno, con las voces de, por un lado, el abogado del Consejo Interuniversitario Nacional y el presidente también de el CIN, para contarles, bueno, qué es lo que pasó y bueno, las definiciones de cómo va a continuar, eso no se sabe, precisamente vamos a tener que esperar mañana después del plenario del CIN, seguramente darán a conocer algún comunicado en conjunto de todos los sectores. Hoy, agenda cargadita para esta edición, porque bueno, se nos acumularon muchas notas, los espacios de cada una de las facultades que tienen diariamente, así que bueno, vamos a tratar de cumplir con todos.
1: Sí, bueno, vamos a arrancar con la Facultad de Arte y Diseño, que ayer presentaba la Secretaría de Educación a Distancia, y para eso vamos a hablar con la Secretaria Académica Jessica Núñez, que nos va a estar contando acerca de esta presentación.
0: También tenemos el espacio de la Facultad de Ciencias Forestales. Hoy vamos a estar hablando con el secretario de Extensión, Guillermo Coopers, anticipando el curso pre-universitario, también la participación en Expo Carreras y invitando nuevamente a las jornadas de Facultad Puertas Abiertas que se va a realizar en el mes de octubre, y desde la Facultad de Forestales siempre ofrecen la posibilidad a los distintos colegios, no solo del Dorado, sino de zonas aledañas, las escuelas secundarias y también del nivel primario, el séptimo grado, pueden participar de estas jornadas, para lo cual, bueno, tienen que inscribirse previamente para que pueda organizarse toda la logística y la recepción de las delegaciones escolares.
1: Bueno, y también vamos a intentar comunicarnos con Mara Rizuk, la estudiante que ya había charlado con nosotros anticipando y buscando los fondos para poder viajar a Colombia para el programa de intercambio académico latinoamericano, el PILA, para cursar un semestre en la Universidad del Cauca en Popayán, Colombia. Mara ya está allí y bueno, vamos a tratar de charlar con ella para que nos cuente acerca de esta faceta académica y este intercambio y esta experiencia que está teniendo en esa universidad como parte de su formación y de este programa que es parte de lo que es las propuestas de internacionalización que tiene nuestra universidad.
0: 7:08. De esta manera comenzamos esta edición de día jueves 3 de septiembre con 17 grados de temperatura en la ciudad de Posadas. Presentamos a nuestro equipo de trabajo y en la operación técnica nos acompaña Diego Mauricio Jaquier, musicalización Nancy Alboaires, producción y bueno, acompañándoles hasta las 9 de la mañana al aire, María Cristina Miño y quien les habla, Susana Babi.
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1: Pasaron 12 minutos de las 7 de la mañana, 17 grados la temperatura en la ciudad de Posadas, la humedad es del 85%. Para este día jueves 3 de septiembre, cielo mayormente despejado, continúa el tiempo estable en toda la provincia. Para hoy se espera una máxima de 29 grados sin lluvias, así que vamos a tener buen tiempo. Mañana viernes, cielo nublado por el paso de un débil frente frío en la provincia. Se prevén condiciones de inestabilidad con algunas lluvias leves en la zona norte. Los vientos rotarán al sector sur. Para mañana mínima de 14, máxima de 26. Y miramos un poquito el fin de semana. Cielo nublado también en Misiones, con algunas áreas de inestabilidad también que continuarán, sobre todo en la zona norte. La jornada se va a presentar templada y húmeda. Las mínimas van a descender un poquito, porque para el día sábado se prevén mínimas de 9 grados.
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1: Recorremos las portadas de diarios de la provincia de Misiones, diario El Territorio, el título principal. Yerbateros presentan proyecto para salvar a pequeños productores. Autoriza a la provincia a fijar precios mínimos ante la desregulación del INIM. Esto se refiere a un proyecto que van a presentar en la legislatura de la provincia de Misiones, un proyecto de ley que busca declarar la emergencia en el sector. El parque se alista para su evento mayor. En la portada de hoy del Territorio, la foto tiene que ver con la Fiesta Nacional del Inmigrante y el escenario. Ya está todo listo porque hoy comienza a las 14:30 el desfile inaugural en las calles en el centro de la ciudad de Oberá. Todo listo para esta 46ª edición de la Fiesta Nacional del Inmigrante, que se extenderá por 11 días. De la UIA y el MIM. Fuerte crítica a la falta de política industrial de Milei. Esto tiene que ver con repercusiones de declaraciones a nivel nacional de integrantes de la Unión Industrial Argentina. Comunidades de electores se juntan en la costanera. Esto será el sábado. El Soberbio abierto. Pasos fronterizos en alerta por suba del río Uruguay. Prevención del dengue, esquema incompleto en el 50% de los vacunados, según se informa desde la provincia de Misiones. Un detenido y dos demorados subían a Instagram fotos suyas con motos robadas. Y el último de los títulos, también información del ámbito policial, dos policías apartados. Sufrí varias lesiones en la guardia por culpa de ellos, dice un joven que denunció maltratos en la sección de resguardo de detenidos de la localidad de Iguazú. Estos son los títulos del diario El Territorio.
2: Vamos a mirar la portada de Primera Edición en este día jueves 3 de septiembre. Tiene como título central: detuvieron a dos policías de Iguazú por graves sospechas. Dice, los dos suboficiales fueron apartados de la fuerza y quedaron a disposición de la justicia. Extorsión, coimas, apremios, vejaciones y encubrimiento figuran entre los presuntos delitos cometidos en la sección. Resguardo de detenidos de la unidad regional Quinta. Pasero paraguayo fue baleado en Misiones y murió en su país, dice otro de los títulos del orden policial. La foto de tapa de hoy viene con el título: evocan el primer desfile de colectividades. Erika Singer y Porota de Kurz fueron las ideólogas de una tradición vigente desde 1992 y que hoy se reedita. Otros títulos también en esta edición de primera edición: está listo el reemplazo de la aplicación Allegramet, ya tiene los permisos, resta definir su nombre y algunos detalles. Volvieron a cerrar puertos por la crecida del río Uruguay, reabrirán hoy, dice otro de los títulos. ¿Por qué cada vez se diagnostican más casos de TEA? Es otro titular de primera edición. Día de la Industria, la administración Milei le hizo el vacío a la UIA. Argumentaron la condena de la mujer que mató a su hija de hambre y sed. Y hoy, con el diario Primera Edición, viene el suplemento Pálpitos. Estas entonces son las principales noticias para Primera Edición en este día jueves 3 de septiembre.
1: 7 de la mañana, 18 minutos.

0: Pasaron 22 minutos de las 7 de la mañana y es momento de recorrer las tapas de algunos diarios nacionales. La UIA reclamó no mirar solo la inflación y prestar atención a la actividad. Del título principal en Bae Negocios, la central fabril remarcó la pérdida de empleos de calidad y pidió dejar atrás las agresiones. Milei dijo que no cambiará por la campaña. El resultado fiscal no se negocia, dijo. El presidente viaja a Chile y difunde cadena nacional por los avances en Malvinas. Para esta noche se espera cadena nacional y mañana viernes va a estar llegando a también a nuestra provincia. Luis Caputo criticó a industriales y rechazó seguir subsidiando. Sin acuerdo, se demora el dictamen por el RIGI. Más información del ámbito político, guiño a la Casa Rosada. Chaco suspendió las PASO provinciales. Más información a nivel internacional. Pese al consejo de sus asesores, Donald Trump insiste en atacar a Irán. Y el último de los títulos, el lenguaje como revolución tecnológica, la inteligencia artificial, plantea un nuevo desafío para la comunicación. Estos son los títulos del diario Bae Negocios.
1: Vamos a mirar la portada de página 12. Tiene como título central que los cumplas infeliz, dice, y bueno, una bandeja con la industria toda corroída, edificios corroídos que representan a la Unión Industrial. Milei mandó a vaciar el evento de la UIA por el Día de la Industria, a pesar de que habían aceptado no invitarlo a Kicillof en su propio territorio. Por primera vez, empujadas por las bases y con la actividad en caída libre, se escucharon críticas fuertes al plan oficial, concentradas en la figura de Caputo. No sabe lo que es una fábrica, aseguraron. Un informe de Leandro Renault es el título central de hoy, de página 12. Si nosotros no ganamos como sociedad, nos suicidamos, dice Milei. Aseguró que si fuera peronista, el 50% de las calles ya llevarían su nombre. Otro de los títulos, un engaño real de Baravalle. La justicia investiga el supuesto doctorado en inteligencia artificial de la Secretaría de Ciencia. La diputada Pagano denunció que lo habría comprado en sin ningún requisito académico. Y viene una fotografía de justamente de la Secretaría de Ciencia. Otro de los títulos, una miseria oficial. El gobierno fijó por decreto el salario mínimo en 363.800 pesos en septiembre. Llegaría a apenas a 437.000 en abril del 2027. Otro de los títulos, Cerimedo ya no convence a nadie. La justicia de Bolivia ratificó la prisión preventiva por enriquecimiento ilícito del consultor libertario. Milei merodea Comodoro Py, dice otro de los títulos, en este caso un informe de Luciana Bertoglia. Y proscribir y desproscribir, una nota de Roberto Caballero. Vamos a mirar el último de los títulos, que es el pirulo de tapa, que se titula Deslomado. En el mundo es todo elogio, la gente se puede quedar tranquila porque estamos en el camino correcto. Lleva tiempo, hay que tener paciencia, pero que sepan que nosotros trabajamos y nos deslomamos para que este cambio continúe y se dé para todos lo más rápido. Al salir del encuentro, esto es una cita textual, al salir del encuentro de economistas libertarios que cerró Milei, el ministro de Economía Luis Toto Caputo apeló al deslomado para explicar su esfuerzo. Una palabra que marcó el comienzo del fin de Manuel Adorni, cuando el entonces jefe de gabinete intentó justificar el viaje con su esposa en la gira presidencial porque se había deslomado en Nueva York. Estas entonces son las principales noticias de Página 12 en este día jueves 3 de septiembre.
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3: Muy buen día, Misiones. Repasamos el estado de las principales rutas de la provincia. Cinturones abrochados, luces bajas encendidas. Comenzamos el jueves con cielo despejado, temperatura promedio de 17 grados y en líneas generales buenas condiciones para circular por toda la provincia. El corredor de la Ruta Nacional 12 amanece con tránsito fluido y caudal moderado en sus tres tramos. El tramo sur es el que presenta mayor movimiento hasta ahora, cerca de 800 vehículos por hora, al ingresar al Gran Posadas. El recorrido completo entre Iguazú y Posadas se estima en 4 horas. En Posadas, el panorama es tranquilo para esta primera mañana. El acceso este opera con más de 1.600 vehículos por hora y 19 minutos de recorrido, mientras que el acceso sur presenta cerca de 1.400 vehículos por hora y un recorrido aproximado de 18 minutos. Tiempos y caudal habituales para este horario. 40 entre San Martín y La Rotonda, Avenida Lavalle y Avenida Mitre, algunos de los corredores más transitados en esta porción de la mañana. El puente Posadas Encarnación ya presenta algunas filas, sobre todo en la cabecera del lado argentino, donde las esperas son de al menos una hora para ingresar al país y no más de 20 minutos para ir a Paraguay. El tren funciona en sus horarios habituales. Sobre la Ruta Nacional 105, más de 1.200 vehículos por hora y mayor movimiento en las manos que van hacia Posadas. Si bien la circulación es fluida y sin complicaciones, recuerden que continúa activa la obra de duplicación de calzada en este tramo. Muchísimo cuidado al circular por la zona de obras. En la 14, el tránsito es fluido en sus tres tramos y buena la visibilidad en todo su recorrido. Y como lo anticipamos esta semana, a partir de hoy se inicia el corte en el ingreso a Misiones por la Ruta Nacional 14. A la altura del kilómetro 767, un operativo de Gendarmería Nacional les va a sugerir a los conductores tomar la ruta provincial 71 a Correntina y por ese camino deberán seguir las indicaciones. Les recordamos, este desvío es necesario por obras de Vialidad Nacional en la zona y durará aproximadamente 25 días. Antes de cerrar, el consejo de Datavía de hoy les recuerda que al viajar siempre deben tener a mano cédula de conducir vigente, cédula verde o azul, comprobante del seguro y BTV al día. Eso fue todo por hoy, les informó Néstor Ferraro. 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
1: Nos vamos hasta Bovera para contarles una excelente noticia en el ámbito institucional, porque ayer fue la presentación en el ámbito de la Facultad de Arte y Diseño de Bovera, la presentación de la Secretaría de Educación a Distancia. Y de esta manera la FAID es la primera unidad académica en el ámbito de nuestra universidad que cuenta con este espacio. Y para hablar acerca de esto, de los objetivos y cómo van a trabajar a futuro desde esta área tan importante en estos tiempos de virtualidad, estamos en comunicación telefónica con la profesora Jessica Núñez, secretaria académica de la Facultad de Arte y Diseño. Buenos días, Jessica. Te saludamos Susana Babi y María Cristina Miño.
2: Hola, buenos días. ¿Cómo están?
3: Muy bien.
2: Contarles que estamos muy contentos por haber concretado la creación de esta Secretaría de Educación a Distancia. En este sentido, esta Secretaría fue creada para coordinar y acompañar las propuestas educativas que se desarrollen total o parcialmente a distancia o que incorporen tecnologías digitales. La idea es que trabaje de manera articulada con las otras secretarías de la facultad, acompañando el diseño de propuestas, la organización de las aulas virtuales, la producción de materiales, las tutorías, cuestiones de accesibilidad y seguimiento de las trayectorias de los estudiantes. La intención es que esta secretaría vaya consolidando una idea de la educación a distancia que no quede reducido al uso de una plataforma, sino que tenga una planificación pedagógica adecuada que garantice una experiencia formativa de calidad. Y en ese sentido, la Facultad de Arte y Diseño estuvo pensando en un modelo de tutorías que se ajuste a lo que consideramos sería lo óptimo, lo adecuado para acompañar a quienes decidan optar por esta modalidad de cursado.
3: Y en ese sentido, Jessica, ¿cómo planifican, la incorporación de estos tutores, y cómo va a ser la dinámica de la secretaría?
2: En este momento, de hecho, hoy a las 12 del mediodía se cierra la convocatoria a inscripción a tutores. Esta convocatoria que realmente tuvimos muchísima respuesta. Nosotros tenemos 5 vacantes y hemos recibido, hasta ayer estábamos en más de 450 personas postulándose. Uh-huh. Entonces estamos, por un lado, muy contentos por la respuesta que tuvimos, y ahora va a estar el desafío de encontrar esas 5 personas que se ajusten a los requerimientos de la convocatoria, que son pues su mayoría, y una vez que son las postulaciones son evaluadas por una comisión ad hoc, estas personas van a integrar van a pasar a cursar un curso de posgrado de formación de tutores para entornos virtuales. Uh-huh. Donde van a desarrollar en conjunto con la FAID un plan de tutorías que para aprobar ese módulo lo van a tener que defender. Entonces, una vez que pasen por esa capacitación, llamémosle, van a empezar a o van en el rol de tutor desde este lugar que propone la FAIP.
1: ¿Y quién va a estar a cargo a su vez de esta formación de los tutores?
2: El curso de formación de tutores va a estar a cargo de la magíster Alejandra Camors, y yo la voy a estar acompañando también en ese espacio.
3: Bueno, y en cuanto al perfil, digamos, de que están buscando para ocupar estos 5 lugares, ¿cuáles son las características que tienen que tener? Y bueno, ¿cuáles fueron los requisitos que ustedes pusieron para que los postulantes se puedan presentar a esta convocatoria?
2: Bueno, como estos tutores van a estar desempeñándose en la licenciatura en tecnología educativa y mediación digital, los requisitos fueron que posean formación docente, porque la licenciatura convoca a quienes ya son profesores y desean obtener el grado universitario y o la licenciatura. Uh-huh. Entonces, como la mirada es siempre pedagógica, pues el requerimiento que posea formación docente y título de grado universitario. Esos fueron los únicos dos requisitos excluyentes que tuvo la convocatoria. Y después, obviamente, iba a sumar, está esto explícito en las bases y condiciones de la convocatoria, la experiencia que tuviera la persona en el desarrollo o el acompañamiento de tutorías en entornos virtuales.
1: Bien, y nos hablabas acerca de la licenciatura también. Justamente ayer nos consultaban acerca de eso y derivábamos contactos para que charlen con ustedes precisamente de, hay gran interés por esta propuesta de formación.
2: Sí, bueno, nosotros estamos trabajando en acomodar todos los espacios institucionales para que la inscripción a esta propuesta sea totalmente a distancia. Uh-huh. Porque tuvimos alguna experiencia, pero implicaba siempre algún proceso presencial. Entonces estamos armando el andamiaje institucional para que las personas puedan realizar su inscripción totalmente a distancia. Entonces, en estos días ya vamos a estar con las inscripciones abiertas, así que de hecho es muy probable que al lunes de la semana que viene estemos en condiciones de tener abiertas las inscripciones a esta licenciatura en tecnología educativa y mediación digital. Así que bueno, es otro motivo de mucha alegría y que nos tiene trabajando muy fuertemente en esta propuesta, en paralelo en la convocatoria a tutores. Uh-huh. Y bueno, ya nos estamos preparando también para lo que va a ser la capacitación de profesores y tutores de la licenciatura en música que se abre el año que viene.
1: Que también todas estas propuestas 100% virtual.
2: 100% a distancia, sí.
1: A distancia. Bien. Así que, ¿y cómo se va a ir conformando también lo que es el plantel de docentes que van a acompañar

0: estas propuestas?
1: Bueno, ayer contábamos algo que nos tiene como muy contentos, que es que estas dos propuestas, de hecho tres, porque todavía no vamos a hablar mucho acerca del doctorado uh-huh. en educación a distancia, pero esa propuesta y estas dos licenciaturas tienen como la característica de que el plantel docente que se está pensando es bien federal. Uh-huh. Tenemos a docentes especialistas en cada una de las disciplinas que vienen de distintas partes del país. Eso nos deja como contentos, porque habla de una apertura, una mirada federal de la educación, y es como que, bueno, quien elija cursar esta carrera, no importa en qué lugar del país esté, seguro va a tener a alguien de su provincia dentro de la planta docente, o que esté en la provincia al lado. Entonces, estamos como muy, muy contentos por eso, y porque lo que les decía, cada uno de los profes que fue convocado para participar en estos espacios es la persona, va a sonar un poco pretencioso, pero entendemos que sería una de las personas que más sabe acerca de la disciplina en cuestión, digamos, cuando hablemos de gamificación, pues va a haber una persona experta en gamificación a cargo del desarrollo de las clases. Y lo mismo en música, cuando hablamos de orquestas, bueno, tenemos de hecho a personas expertas en orquestas, personas que no son conocidas solamente en Argentina, sino que en toda la región y el mundo. Entonces, eso nos da como mucha alegría, por un lado, la generosidad de estas personas de sumarse a nuestra propuesta y de compartir lo que saben con quienes se sumen a estas dos licenciaturas.
0: Uh-huh. Bien. Jessica, bueno, nos decías que ya está cerrando prácticamente el plazo para en el marco de esta convocatoria para los tutores. En el caso de la inscripción para la licenciatura en tecnología educativa y mediación digital, que próximamente van a estar anunciando, ¿cómo deben hacer también aquellos o aquellas que estén interesadas en comunicarse con ustedes para avanzar precisamente en relación a esta licenciatura, que era lo más reciente que también nosotros recibíamos la consulta?
1: Bueno, nosotros invitamos a quienes estén interesados y quieran saber más acerca de la propuesta, que nos escriban a educación a distancia, todo junto, @5.unam.edu.ar. Y ahí les vamos a estar compartiendo información o evacuando dudas que surjan al respecto. Y bueno, anticiparles que también desde la facultad estamos armando piezas de comunicación que contengan información relevante respecto a, por ejemplo, qué asignaturas se van a encontrar con en esta propuesta, cuántas horas son, cuáles son los requisitos para acceder, porque en este caso es un ciclo de complementación curricular. Okay. Y quienes puedan inscribirse van a ser personas que cuenten con título de profesor, profesora. Uh-huh. Entonces, eso.
0: Van a estar comunicando. Bien. Jessica, bueno, muchísimas gracias por toda esta información que bueno, genera gran interés y celebramos todos estos avances y estas posibilidades que va a ofrecer de ahora en más la

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0: cosita preciosa.
1: Siete de la mañana, 53 minutos. Vamos a actualizar la información respecto a el reclamo de las universidades nacionales. El juez federal Martín Cormick, juez de primera instancia, contencioso administrativo federal, de Capital Federal, rechazó levantar la medida cautelar vigente y le otorgó al Gobierno Nacional un plazo de 3 días para documentar respecto a cómo está cumpliendo con la ley de financiamiento para las universidades. Asimismo, este pasado 1 de septiembre, el Ministerio de Capital Humano se reunió con las federaciones de trabajadores universitarios, ofreció a los gremios, docentes y no docentes de las universidades nacionales de nuestro país, un incremento del 3% para el mes de septiembre y un 3% para octubre. Esto generó el rechazo

0: unánime de todos los sectores de trabajadores, porque está muy lejos de lo que debe ser el cumplimiento, la actualización de los salarios según lo que establece la ley de financiamiento de las universidades nacionales, que el gobierno además se resiste a cumplir. Vamos a escuchar lo que decía en las redes sociales el doctor Pablo Manili, es abogado constitucionalista, es el abogado patrocinante del Consejo Interuniversitario Nacional, y durante todo este tiempo, a través de sus redes sociales, viene compartiendo mensajes y explicando cómo es el avance, y en realidad no hay avance, cuál es el estado de situación de este reclamo de las universidades nacionales.
1: Hola, soy Pablo Manili. Quiero contarles tres noticias en el marco del conflicto que mantienen las universidades públicas con el gobierno nacional por el incumplimiento de la ley de financiamiento universitario. La primera es que la justicia rechazó un insólito pedido del gobierno de que se levante la medida cautelar. Como ustedes saben, desde el mes de diciembre obtuvimos una medida cautelar que ordena actualizar sueldos y becas. Fue confirmada por la Corte Suprema de Justicia de la Nación el 25 de junio. El gobierno sigue sin cumplirla, cumplió apenas una ínfima parte y se presentó a la justicia a decir que quería que le levanten esa cautelar. Afortunadamente, como correspondía, la justicia lo rechazó. En segundo lugar, se amplió esta medida cautelar que habíamos conseguido porque se le obligó al gobierno a financiar también, como se debe, a los hospitales universitarios. Porque las universidades de Buenos Aires, Córdoba, Cuyo y La Rioja tienen hospitales que atienden a millones de personas y que están totalmente desfinanciados. Así que ahí la justicia amplió la medida cautelar. Y en tercer lugar, esto ya es fuera del marco de la causa, hubo una paritaria donde el gobierno se reunió con los gremios y ofreció apenas un 3% de actualización. Esto es literalmente un chiste. Al lado de la inflación que hubo durante todo 2024, todo 2025 y lo que va de 2026, el gobierno había concedido apenas un 21,33% de actualización y ahora ofrecía un 3%. Obviamente eso fue rechazado por todos los gremios, el reclamo continúa y continuamos con la causa judicial hasta que el gobierno cumpla como se debe la ley de financiamiento universitario.
0: Escuchamos al abogado Pablo Manili. Volviendo también a la agenda de trabajo del CIN, del Consejo Interuniversitario Nacional, recordemos que se está desarrollando en Bariloche el Congreso de Innovación, que reúne a distintos actores universitarios, docentes, estudiantes, no docentes también, y este viernes, mañana, está previsto un nuevo plenario del Consejo Interuniversitario Nacional, el plenario número 96 de rectoras y rectores. La Universidad Nacional de Río Negro es la anfitriona organizadora de este plenario, donde se reunirán las autoridades universitarias y, entre otras cuestiones, también habrá un debate para arribar al proyecto o al anteproyecto de presupuesto universitario 2027 que deberá ser presentado por el CIN ante la Subsecretaría de Políticas Universitarias. Así que estamos hablando de qué van a necesitar las universidades el próximo año, pero todavía no está resuelto ni siquiera el día a día y el cumplimiento de una ley que ya está vigente. Así que la situación sigue siendo muy compleja. Vamos a escuchar lo que decía Franco Bartolacci, presidente del CIN.
2: Y las esperadas paritarias, pero con resultados contrarios a los que se esperaba, que lecturas hace, y sobre todo en la apertura del Congreso en marco de una jornada de lucha, de paro.
3: La verdad que esperábamos otra cosa, pero confirma que el gobierno no tiene ningún interés de resolver el problema universitario, todo lo contrario. Y fue una paritaria que, lejos de proponer un esquema que le haga cumplir con su responsabilidad, que es aplicar la ley, que es lo que dijo la justicia, terminó profundizando las dificultades que estamos atravesando. Entonces, el escenario es muy complejo, en eso vamos a discutir en el plenario del CIN, pero también con las representaciones gremiales, cuáles son las acciones hacia el futuro en defensa del sistema universitario. Tenemos buenas noticias del ámbito judicial porque avanza la causa, malas noticias de parte del gobierno porque no responde ni siquiera lo que la justicia dice.
2: ¿Este 3% que anunciaron se sumaría que ya quedaba del acuerdo? Sí. ¿O es, se sumaría? Sería casi por costumbre, por decreto, sería un 6 ahora. Usted recién en su charla hablaba de las 3 R.
3: Sí.
2: Y una de ellas, la última, bueno, en realidad son las 3 importantes. Hablaba de una reforma universitaria, una segunda reforma universitaria. ¿Cómo sería esa discusión en este contexto?
3: Bueno, que yo creo que la mejor defensa del sistema universitario es armarlo. Y esto que parece tan sencillo dicho de esta manera es profundamente complejo, porque siempre reformar es difícil, hacerlo en un contexto de precariedad como el que atravesamos lo hace doblemente complejo, pero creo que es una tarea impostergable porque el mundo cambia vertiginosamente y porque las cosas que nosotros no reformamos, de las que sabemos están mal, terminan siendo el fundamento de quienes no quieren la universidad pública para poder venir con nosotros. Entonces, es impostergable esta agenda. Este Congreso habla muy bien de esa vocación del sistema de poder repensarse y transformarse en la segunda edición. Es también un llamado a la acción, que lo que discutimos acá después se traduzca en acciones concretas.
2: Bueno, también usted puso en un lugar de importancia a los estudiantes, que en la discusión a veces quedan como relegados.
3: Que son el centro, digamos, la razón de ser de la Universidad Pública Argentina. Y a veces nos pierde el registro de algo tan elemental. Pero nosotros todo lo que hagamos todo el tiempo tiene que estar en sintonía o mirando atentamente lo que le pasa a nuestros estudiantes, lo que sienten, lo que necesitan.
4: Hace más de 300 días que la ley entra a labor docente, no solo por el deterioro salarial que enfrentamos, sino también por las dificultades en la compra de materiales e instrumental, tornando cada vez más difícil sostener una educación de calidad. Sin inversión, muchos proyectos de investigación quedan frenados. No es solo nuestro problema, es un retroceso para todos. Eso significa perder la oportunidad de generar conocimiento clave para nuestro país.
5: Y en el centro de todo esto estamos los estudiantes. Sin becas nacionales ni el apoyo que necesitamos, muchos no pueden sostener sus estudios y terminan abandonando su carrera. Esto también es una consecuencia de no invertir en la universidad pública, perder a quienes más la necesitan.
6: Con salarios que no alcanzan, muchos no docentes profesionales con experiencia y capacitados terminan yéndose. Cuando se van, la universidad pierde algo muy difícil de recuperar: conocimiento técnico, administrativo, específico y experiencia que costó años construir.
7: Una opción. Además del aspecto legal, es la base fundamental para la vida democrática, la confianza en las instituciones y el sostenimiento de la calidad educativa.
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0: Semana pasada se desarrolló en la ciudad de Posadas el cuarto simposio de investigación.
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0: Nos decía la coordinadora de la agencia universitaria a cargo de la organización.

0: 8 de la mañana, 8 minutos, estamos intentando comunicarnos con Mara Rizuk, que es la estudiante de Ingeniería Agronómica de la Facultad de Ciencias Forestales, que está cursando y accedió a una beca del programa PILA, una beca internacional, está cursando un semestre en una universidad de Colombia. Hay 2 horas de diferencia, así que en Colombia son como a las 6 de la mañana. Y si bien habíamos acordado con ella, bueno, estamos viendo para poder concretar esta comunicación con esta joven estudiante de nuestra universidad que está en Colombia. Queremos contarles una invitación que nos hacía llegar la colega Ana Victoria Espinosa, colega del área de comunicación en nuestra universidad, anticipando la inauguración de la muestra fotográfica Vivas Nos Queremos, un recorrido fotográfico por los femicidios. La apertura se llevará a cabo el 10 de septiembre a las 19 horas en el bar cultural Tanta Tinta, aquí en la ciudad de Posadas, con música en vivo. La exposición cuenta con el apoyo de la Facultad de Humanidades y Ciencias Sociales y fue declarada de interés por la Universidad Nacional de Misiones. Esta muestra se inaugura el 10 de septiembre y luego iniciará una gira que se extenderá hasta el próximo año. Con música y poesía se va a inaugurar esta muestra itinerante realizada por la comunicadora Ana Victoria Espinosa y la reportera gráfica Natalia Guerrero. La cita será el próximo jueves 10 de septiembre, como les decía, en el bar Tanta Tinta, que bueno, nos tiene acostumbrado con muchas actividades culturales aquí en la ciudad de Posadas. Va a ser en el marco del 18º Encuentro Pluricultural de Mujeres y Disidencias de la Tierra Colorada. Además del registro fotográfico, la apertura contará con la participación especial de DJ Ana Caona y Las Perras de Parra. El montaje artístico estará a cargo de Pia Hopko y los textos de nuestra querida ex profesora en la Facultad de Humanidades, ya jubilada, Elena Maidana. La exposición propone una reconstrucción visual sensible del movimiento feminista en la provincia, documentando hitos fundamentales tales como la marcha de las putas en el 2011, el surgimiento de Ni Una Menos en el 2015, el pañuelazo, la marea verde y las históricas movilizaciones del 8M. La iniciativa busca visibilizar estas luchas contra el poder patriarcal y las violencias machistas, desterrando prejuicios y promoviendo el debate reflexivo. Así que bueno, la invitación para tener en cuenta esta muestra que se inaugura el próximo jueves 10 de septiembre.
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3: Reporte Federal de Noticias desde la ciudad de San Luis. Investigadores de la Universidad Nacional de San Luis y el INTA desarrollaron el sistema inteligente de vigilancia agrometeorológica para invernaderos. Se trata de una iniciativa que utiliza sensores, inteligencia artificial y datos meteorológicos para anticipar situaciones climáticas que pueden afectar a los cultivos de pequeños productores. La doctora en Ciencias de la Computación, Verónica Gil Costa, explicó que el proyecto surgió para ayudar a la agricultura familiar a reducir las pérdidas provocadas por heladas, olas de calor y fuertes vientos. Los sensores instalados en el invernadero transmiten información a servidores de la universidad, donde se combina con datos de estaciones meteorológicas para generar pronósticos y alertas.
4: Esos sensores arman una red IoT que las transmite a través de un Starlink, es porque no hay conectividad a internet donde estamos trabajando, es en Donovan, y lo transmite a un servidor de la universidad. Este servidor de la universidad, nosotros vamos almacenando todos los datos. Y junto con datos de la red de estaciones meteorológicas, que también es socio de este proyecto, buscamos cuáles son las estaciones meteorológicas más cercanas y que tienen un comportamiento similar a lo que sucede en Donovan. Pusimos todos esos datos y con todo eso generamos un sistema. sistema que a ellos les permite recibir alerta. A 6 horas, nosotros podemos decirle cuál va a ser la temperatura que va a tener Donovan, en particular el invernadero donde está instalado, dentro de 6 horas. O si hay una alerta de helada, o si hay una alerta de viento de ráfagas fuertes de más de 80 kilómetros por hora. Y con esa información, simplemente con el teléfono, ellos pueden monitorear y a lo mejor van al invernadero una vez cada 3 días.
3: La provincia demandó a la obra social Ioma por una deuda que roza los 500 millones de pesos. El gobierno de la provincia de San Luis, a través de la Fiscalía de Estado y en coordinación con la Dirección de la Obra Social del Estado Provincial, DOSEP, promovió una demanda judicial que tramita en la Justicia Federal contra el Instituto de Obra Médico Asistencial, IOMA, de la provincia de Buenos Aires. La acción legal busca recuperar las acreencias acumuladas desde 2017 por prestaciones brindadas a afiliados bonaerenses residentes en territorio sanluiseño, un pasivo que asciende a 485 millones de pesos que incluyen intereses moratorios compensatorios y las costas del proceso. El secretario de Asuntos Judiciales de la Fiscalía de Estado, Javier Suárez Ortiz, fundamentó el encuadre legal de la prestación ante la Justicia Federal e indicó que el reclamo abarca más de 13.000 prestaciones médicas, bioquímicas y farmacéuticas que fueron costeadas por DOSEP a lo largo de los años. Informó para el Reporte Federal de Noticias la Universidad Nacional de San Luis. Locución, Maida Ángel. Producción, Hernán Corral. Edición, Naomi Benítez.
5: Reporte San Juan. Noche de puertas abiertas. La Facultad de Ingeniería de la Universidad Nacional de San Juan realizará una nueva edición de la Noche de Puertas Abiertas, una propuesta pensada para acercar la vida universitaria a la comunidad y mostrar de una manera diferente e informal todo lo que sucede dentro de la unidad académica. Será el viernes 4 de septiembre de 18 a 24 en la facultad, con entrada libre y gratuita. Talleres de orientación vocacional. La Dirección de Psicología y Psicopedagogía, dependiente de la Secretaría Académica de Rectorado de la Universidad de San Juan, continúa con las inscripciones a talleres de orientación vocacional para estudiantes de cualquier institución educativa del último año del nivel secundario de San Juan para el año 2026. Son gratuitos y las inscripciones se reciben en la Dirección de Psicología y Psicopedagogía. Jornada de diálogo sobre la educación como un derecho humano. En el marco del tercer Encuentro Nacional de Educación Superior y Derechos Humanos, se realizará la jornada de diálogo sobre la educación como un derecho humano, debates sobre el acceso a la universidad, el miércoles 10 de septiembre a la hora 16, en el Tornambé Centro de Creación y Museo de Artes Visuales. Se trata de un espacio de reflexión, intercambio y diálogo sobre el derecho a la educación y el acceso a la universidad. Encuentro plurilingüístico. El 4 y 5 de septiembre se realizará en San Juan el 32º Encuentro Plurilingüístico bajo el lema Lenguas que conectan, mundos que se encuentran. Es un espacio de formación, debate e intercambio de experiencias pedagógicas organizado por la Universidad Católica de Cuyo, el Colegio Central Universitario Dr. Mariano Moreno de la Universidad de San Juan y la Fundación Instituto Alemán, y tendrá lugar en Casa de España. Los Pre-Corren es una actividad que prepara los institutos preuniversitarios dependientes de la Universidad de San Juan. La carrera será el domingo 6 de septiembre. Habrá un recorrido de 3 kilómetros y otro de 5 kilómetros del que participarán estudiantes y familias. Estiman que habrán 3.000 participantes. Para Reporte Federal de Noticias, informó Raúl Brizuela, Radio Universidad de San Juan.
1: Provincia de Buenos Aires.
3: Reporte Federal de Noticias desde Hurlingham, provincia de Buenos Aires. Denis Merklen visitó la UNAUR. El reconocido sociólogo e investigador presentó su último libro, Los Indispensables, y brindó una charla. En su nuevo trabajo aborda distintas militancias barriales en varias ciudades francesas, como el Teatro Popular, un club de fútbol y un grupo de madres que lucha para proteger a sus hijos del narcotráfico. Esos militantes indispensables son el objeto del libro. Luis Bamonte, director del Instituto de Educación, aprovechó para destacar también el valor del primer libro del autor, Pobres Ciudadanos, las clases populares en la era democrática,
6: considerado una referencia para el estudio de la vida en los barrios populares de Argentina luego de la última dictadura cívico-militar. Nacido en Montevideo, Merklen se formó en la Universidad de Buenos Aires y finalmente se radicó en Francia, donde es, entre otras cosas, profesor de la Universidad de la Sorbona. Nuevos aumentos en el transporte público. Desde este martes suben las tarifas para viajar en trenes urbanos y en colectivos de jurisdicción provincial y comunal. En el caso de trenes, se trata del último de los incrementos previstos. El boleto mínimo pasará a costar 450 pesos. El pasaje en colectivo de líneas urbanas de la provincia de Buenos Aires tendrá un aumento del 4,7%. El mínimo sube a 1.158 pesos con 97 centavos. Para quienes cuentan con tarifa social, el mínimo será de 608 pesos con 74 centavos. Informó para el Reporte Federal de Noticias, UNAUR, la Universidad Nacional de Burlingame. Producción y locución, Leda Olano. Operación técnica, Florencia Soto.
7: Reporte Federal de Noticias, Bahía Blanca. El intendente de Bahía Blanca, Federico Susbieles, firmó la licitación para reparar el paso urbano. El intendente municipal, Federico Susbieles, firmó el llamado a licitación para la concreción de la obra de reparación y reencarpetado del paso urbano de la Ruta Nacional número 33 en el tramo comprendido entre el cruce del Cholo y el sector de Bosque Alto. Los trabajos contemplan una inversión de 2.394 millones de pesos, financiada íntegramente con recursos propios del municipio y del Consorcio de Gestión del Puerto de Bahía Blanca. Esta acción se concreta tras la firma de un convenio clave con Vialidad Nacional, el cual autorizó a la comuna a intervenir de manera directa para recuperar la traza que había sido abandonada por el Gobierno Nacional. 70 años, 70 árboles, una celebración pensando en el futuro. Se realizó una jornada de plantación de un bosque aniversario donde se plantaron 70 árboles como parte de las actividades conmemorativas por el 70 aniversario de la Universidad Nacional del Sur. La fecha fue elegida también por su proximidad con el Día del Árbol, que se celebra en la Argentina cada 29 de agosto, reforzando el sentido ambiental y conmemorativo de la propuesta. Plantamos pensando en el futuro, en una ciudad que se está recuperando y también en un campus que queremos que sea un espacio para que disfruten todos los vecinos, no solo los universitarios, remarcó el rector Daniel Vega. En las tareas de preparación y plantación participaron estudiantes de la Tecnicatura Universitaria en Parques y Jardines y de Ingeniería Agronómica junto con voluntarios de Compañía Mega. Esta acción constituye el primer paso de un proyecto más amplio de la UNS orientado a desarrollar un programa integral de forestación del campus universitario. Informó para el Reporte Federal de Noticias Alfonsina Di Pietro, de la radio de la Universidad Nacional del Sur en Bahía Blanca.
8: Reporte Federal de Noticias desde Olavarría, provincia de Buenos Aires. Semana de la Extensión Unicen en Azul, Olavarría, Quequén y Tandil. Desde el lunes y hasta el 4 de septiembre se desarrolla una nueva edición de la Semana de la Extensión en la Unicen. La propuesta busca compartir experiencias y visibilizar el trabajo de estudiantes, docentes, no docentes y organizaciones junto a las comunidades de la región. El cierre será el viernes 4 de septiembre con un encuentro regional en Tandil destinado a fortalecer vínculos y proyectar nuevas propuestas. Fabricaciones Militares respondió al Consejo Deliberante por la situación de FANASUL y su personal. El organismo sostuvo que las medidas adoptadas forman parte de un proceso de racionalización para reducir gastos, disminuir el déficit y respecto del personal, Fabricaciones Militares afirmó que los trabajadores continúan vinculados a la empresa y mantienen sus remuneraciones y condiciones laborales. Explicó que quienes deben concurrir presencialmente son trasladados con los dos vehículos disponibles en la planta, mientras que otros fueron dispensados de asistir. El organismo también señaló que la discontinuación del transporte responde a la necesidad de reducir costos y no busca afectar las fuentes laborales. Informó para el Reporte Federal de Noticias la Universidad Nacional del Centro. Producción y locución, Celeste Bríguez. Operación técnica, Melisa Manrique.
1: Noroeste argentino.
9: La Universidad Nacional de Salta realizará el próximo 9 de septiembre la tercera edición de la Feria de Empleabilidad UNSA 2026, una propuesta destinada a acercar a estudiantes y jóvenes profesionales al mundo laboral. La actividad se desarrollará en las aulas norte entre las 15 y 18 horas, donde funcionarán stands de empresas, organizaciones e instituciones. Los participantes podrán conocer las distintas propuestas, generar contactos y explorar oportunidades laborales. La jornada comenzará a las 9:30 y hasta las 13 se realizarán charlas y talleres orientados a brindar herramientas y experiencias para potenciar el perfil profesional y facilitar la inserción laboral. Tren 25 de Mayo. Se cumple la segunda semana de visita del Tren 25 de Mayo del Ministerio de Capital Humano de la Nación, que desde ayer está en Cerrillos. A través de una gestión coordinada por el Ministerio de Desarrollo Social de Salta, se realiza esta actividad conjuntamente con la Municipalidad de Cerrillos. La formación de 11 vagones acerca atención médica integral y trámites esenciales a los vecinos de la localidad. En el área de salud, los vecinos pueden acceder a atención oftalmológica con elaboración de anteojos, odontología, odontopediatría, fonoaudiología y vacunación del calendario nacional. Además, la provincia equipó un vagón especial con el sistema de hospital público digital SAFESA, que opera en conjunto con el equipo del hospital local de Cerrillos, todos dependientes del Ministerio de Salud Pública. En el ámbito social y administrativo, la propuesta ofrece asistencia y orientación para trámites de ANSES y RENAPER, junto con la atención del equipo profesional de la Subsecretaría de Discapacidad para asesoramiento y gestiones. El operativo institucional se completa con el aporte de la línea 102 del ente regulador de los servicios públicos y la Secretaría de Personas Mayores.

0: Desde Radio Universidad Nacional de Salta, para el Reporte Federal de Noticias, informó Daniel Díaz. Edición Fernando Aramayo.
1: Centro y Litoral.
2: Reporte Federal de Noticias desde la radio de la Universidad Nacional de Villa María. Más del 88% de los hogares cordobeses financió alimentos en agosto. Un informe del Centro de Almaceneros de Córdoba reveló que la mayoría de los hogares recurre al fiado, tarjetas o préstamos para comprar comida, mientras que el 57% no logró cubrir la canasta básica. A pesar de la desaceleración de la inflación, que se ubicó en un 1,8% mensual, persiste una fuerte vulnerabilidad económica que impacta en el consumo y provocó una caída del 8,5% en las ventas de comercios de cercanía. Ingeniería Agronómica de la UNBM logró la máxima acreditación de CONEAU. La decana del Instituto de Ciencias Básicas y Aplicadas, Carolina Morgante, destacó la acreditación por 6 años otorgada por la CONEAU a la carrera de Ingeniería Agronómica. Este reconocimiento máximo avala la calidad académica de la propuesta, la labor docente y las inversiones en infraestructura y tecnología destinada a las prácticas estudiantiles.
3: Las acreditaciones de las carreras de grado son procesos lentos, exhaustivos, de análisis, muy rigurosos, de evaluación, desde para contar todo lo que pasa en esa carrera, desde el primer estudiante por cohorte que se inscribe, el seguimiento y la trazabilidad, digamos, de lo que pasa con esos estudiantes, desgranamiento, egreso y demás. Pero también tiene que ver con otros aspectos lo que se evalúa, más allá de lo que es la implementación del plan de estudio, las prácticas formativas, el cumplimiento de los contenidos de los programas por parte de los docentes, etc. También se evalúa cómo transcurre agronomía en la universidad, digamos, no solamente la clase o una salida a campo, sino también se evalúa a los docentes, la expertise, la idoneidad del equipo docente, se evalúa también el compromiso de los estudiantes y los graduados en lo que implica participación de también actividades de investigación, extensión, servicios que también hacemos. Bueno, la infraestructura de la universidad, es decir, es mucho más complejo. La posibilidad que tiene la Universidad de Villa María y nuestros estudiantes de hacer intercambios académicos, ya sea con otras universidades nacionales, pero también internacionales. Entonces, uno tiene que contar todo.
2: Informó para el Reporte Federal de Noticias la Universidad Nacional de Villa María. Locución, Débora Gravaglia. Producción, Claudia Gatica. Edición, Nicolás Massino.
4: Reporte Federal desde la radio de la Universidad Nacional de Río Cuarto. Un relevamiento oficial de la provincia determinó que hay dificultades en el habla, en el nivel inicial, que afectan la alfabetización. Lo observaron en todos los jardines de la ciudad y también en los primeros grados. Lo atribuyen al uso de las pantallas. Ahora realizarán talleres con los padres para que el uso no sea perjudicial. María Laura de la Barrera, docente de la Universidad Nacional de Río Cuarto de Psicopedagogía, sostuvo que no se recomienda el uso de pantallas antes de los 3 años.
5: El poder dialogar, el poder aplicar la cuestión de la simbolización, ¿sí? Los no y demás, el no es justamente es una de las primeras palabras que ellos van a incorporar, y el no es para no solamente el reto, sino el cuidado y la supervivencia. Entonces es sumamente importante acompañar la palabra, acompañar las maneras de decir. Un niño que está mucho en la pantalla no habla, no se comunica, está muy aislado.
4: Edición Osvaldo Daniele, locución Javier Lucero, Radio Universidad Nacional de Río Cuarto.
6: Reporte Federal de Noticias desde Paraná, provincia de Entre Ríos. Distinguen al Hospital San Martín de Paraná por su aporte a la donación de órganos. El nosocomio de la capital entrerriana se ubica entre los 10 primeros en la materia a nivel nacional en el primer semestre de 2026. Es un gran orgullo, indicó la doctora Emilia Sattler, directora del Hospital Entrerriano.
7: Destacar que la institución ha internalizado todo este procedimiento que se hace, en el cual forman parte cada uno de los que trabajamos acá, y no solo, digamos, más allá de la distinción que nos realizan, yo creo que es el sostenerse en ese número de procedimientos es lo que hace que, bueno, que el hospital demuestre que puede tener constancia en el trabajo.
6: Informó para el Reporte Federal de Noticias la Universidad Nacional de Entre Ríos. Producción, locución y operación técnica, José Alberto Trovato.
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1: Nos vamos hasta el norte de la provincia para contarles algunas novedades de la Facultad de Ciencias Forestales en la ciudad del Dorado. Estamos en comunicación telefónica con el secretario de Extensión de esta unidad académica, ingeniero Guillermo Coopers. Muy buenos días, Guillermo. Te saludamos Susana y María Cristina.
2: Hola, muy buen día, María Cristina y Susana. ¿Todo bien? Saludos a toda la audiencia.
1: Bien, muy bien, muchas gracias. Hoy justo tempranito estábamos intentando comunicarnos con Mara Rizuk, que está en Colombia, estudiante de la facultad de ustedes, y bueno, vamos a ver si reprogramamos para la próxima semana para contar su experiencia como estudiante universitaria en una universidad de Colombia, precisamente. Así que bueno, sumamos más temas. Guillermo, contanos acerca de cómo vienen trabajando en esta etapa del año, sobre todo en materia de difusión de las distintas propuestas académicas. Bueno, en realidad durante todo el año se vienen desarrollando las expo carreras, cómo viene siendo la participación de ustedes también.
2: Sí, buenísimo. Nosotros estamos, ¿no es cierto?, acompañando, haciendo difusión en conjunto con la Universidad Nacional de Misiones, ¿no es cierto?, y la facultad. Nosotros preparamos una mesa, un stand, en el cual llevamos a los distintos municipios las ofertas de carreras, ¿no es cierto?, de acá de la facultad, pero como le digo, también como lo hacemos en conjunto con UNAM, también muchas veces podemos llegar a participar en conjunto, ¿no? Entonces poder llegar a participar junto con otras facultades y por lo que fue en la facultad la Expo Posadas, Expo Carrera en Posadas, ese fue muy bueno. Participamos ahí en la carpa de la UNAM, estuvimos también en lo que era Ciencia Activa, y docentes acá de la facultad que participan siempre activamente en lo que es promoción de carrera, estuvieron mostrando lo que se suele hacer en el laboratorio con la parte práctica y también todo lo que es el aprendizaje de la parte de las experiencias, ¿no? Eso estuvo muy bueno. Y también ya participamos en otros municipios y tenemos una agenda a futuro, que por ejemplo ahora el viernes, mañana, estaríamos yendo para Puerto Iguazú, a la Expo Carrera de allá. Semana que viene también tenemos en Puerto Rico. Posiblemente ya también tenemos en agenda ahí para lo que es San Vicente y también Andresito.
1: Bien. Además, están ya preparando el curso preuniversitario. Contanos más detalles sobre esto también para quienes estén interesados en estudiar el próximo año en esta facultad.
2: Sí, este proyecto de lo que es el preuniversitario, con el lema, ¿no es cierto?, la universidad, un camino posible, es un proyecto que año a año lo van presentando docentes acá de la facultad que tienen más relación, ¿no es cierto?, con las materias iniciales de todo lo que es la parte de ingeniería, vamos a decir, pero también la parte de biología, porque es matemática, física, química y biología. Son las materias que docentes acá de la facultad y también ayudantes alumnos, algunos tutores, van dándole clase a los estudiantes de la secundaria para que es como una zona, una clase de transición entre lo que sería la secundaria y prepararse para la universidad. Este preuniversitario comienza el lunes 7, la semana que viene, y tiene una agenda, ¿no es cierto?, para los distintos días de las clases. Lo novedoso es que algunas de las materias son presenciales, sí, pero hay otras que son virtuales. Por ejemplo, química, que empieza el lunes, ¿no es cierto?, a la tarde. Eso también, los profesores comienzan las clases a las 7, así que los estudiantes de la secundaria que van o a la mañana o a la tarde o tienen algunas actividades pueden llegar a participar, porque entendemos también que ellos tienen sus horarios y demás. Entonces los lunes comienza química, que es presencial. Los martes va a estar las clases de matemática, que es presencial, pero también tiene la posibilidad de hacerlo virtual. Biología es presencial el día jueves a la tarde. Física también son los días jueves por la tarde, pero esta materia se dicta 100% virtual, por lo que es el aula virtual.
3: Uh-huh. ¿Y se tienen que preinscribir? ¿Hay algún requisito, Guillermo, para que puedan participar los chicos y las chicas que en esta preparación de curso preuniversitario?
2: Sí, bueno, el curso no tiene ningún costo. Uh-huh. Tenemos un formulario de preinscripción, después les puedo compartir. Nosotros de todas maneras estamos haciendo difusión también a través de del Instagram de la facultad. Entonces ahí cualquier estudiante o familiar de un estudiante que vea que la universidad es un camino posible, le puede compartir y se puede inscribir en la materia. No tiene que hacer todas las materias para poder aprobar el curso, ¿no es cierto? Puede hacer solamente el curso de química o solamente el módulo de física. Bueno, se preinscriben y obviamente ellos tienen que tener la asistencia y participar en las clases.
3: Uh-huh. Y también ustedes se están preparando para también esa jornada que realizan en dos instancias en el año de Facultad Puertas Abiertas, que se viene generalmente para octubre. ¿Ya tienen fecha de la jornada?
2: Sí, Facultad Puertas Abiertas es algo que también acá en la región se espera, ¿no es cierto? Porque es algo que siempre estamos de manera regular haciendo la convocatoria. Y bueno, nosotros para este año, nosotros tenemos la fecha el 22 de octubre, uh-huh. ¿No es cierto? Que vamos a tener dos turnos, el turno de mañana de 8 a 11 y turno tarde de 14 a 16:30. Uh-huh. Todo estudiante, ¿no es cierto?, del último año de la secundaria, el último año del nivel primario y de la secundaria, pueden ser estudiantes de cuarto, quinto, sexto, de toda la comunidad que esté interesada, ¿no es cierto?, en venir y conocer la facultad. Es un evento muy interesante porque, como bien decimos, ¿no es cierto?, Facultad Puertas Abiertas, en este los laboratorios, las aulas, los viveros, el jardín botánico, todos los distintos espacios con los docentes, ¿no es cierto?, que y no docentes, estudiantes que estamos acá en la facultad, pueden venir y recorrer. El lema de este año es comprometidos con la ciencia pública y el futuro, ¿no es cierto?, porque entendemos que las capacitaciones, que los estudiantes, porque no solo cuando cursan una carrera van aprendiendo en las aulas, sino también todo lo que engloba estar en la vida universitaria, todos los que son proyectos de investigación, extensión, toda la vinculación con el medio, todas las experiencias cuando se van formando también como ayudantes. Entonces toda esa vida en la universidad tiene un compromiso, ¿no es cierto?, con la ciencia y el futuro. Así que nosotros eso lo llamamos en esta convocatoria de Facultad Puertas Abiertas, como le digo, el 22 de octubre, pero también es necesario que las escuelas se notifiquen, se preinscriban, ahí dejamos un mail y un número de contacto para que puedan inscribirse y atenderíamos cualquier consulta. Uh-huh.
3: ¿Y ya tienen inscriptos o abrieron recientemente la inscripción para las escuelas? Generalmente, ¿cuántas escuelas reciben en las jornadas?
2: Sí,
3: de
2: abrimos el 10 de agosto. Uh-huh. 10 de agosto empezamos a hacer la difusión e invitaciones también estamos enviando a las escuelas, como le digo, es de la región. Uh-huh. Pero años anteriores ya han venido de Andresito, han venido de San Pedro, han venido de otras localidades. Y como sabemos que las escuelas tienen que pedir con anticipación el proyecto de viaje, el seguro de los estudiantes y demás, por eso nos hemos anticipado en ese sentido. Uh-huh. Y por lo general, dependiendo del número de estudiantes que son de cada curso, ¿no es cierto?, de cada escuela, son entre 3 a 5 escuelas por turno. Uh-huh. Que solemos recibir, tanto a la mañana como a la tarde. Uh-huh. El tiempo nos suele acompañar bastante en lo que es esta época del año, así que no hace ni mucho frío ni mucho calor, acompaña bastante bien, Y bueno, y obviamente acá toda la facultad, todo lo que es el equipo, ansiosos por este momento para poder abrir las puertas, ¿no es cierto? Y mostrar lo que se hace acá en la facultad.
3: Uh-huh. Y en cuanto al cronograma de la visita que están diseñando, digamos, uh-huh, para recibir a los chicos, ¿qué, uh-huh, qué nos podés anticipar, Guillermo? Además de que van a tener distintas instancias para conocer el edificio y las dependencias que tiene la facultad, ¿qué otras actividades planifican, digamos, para interactuar con los chicos y las chicas?
2: Sí, nosotros, como bien dicen, nosotros le mostramos los laboratorios, las aulas, el vivero, jardín botánico, laboratorios, están el de microscopía, el de física, el de química, tenemos también el de laboratorio de semilla, de la madera, tecnología de la madera, hay varios laboratorios y seguro que me falta nombrar alguno, pero más que nada son los docentes, nosotros, y no docentes, nosotros hacemos una convocatoria para quienes, aquellos docentes que están comprometidos con la extensión, se quieren sumar y quieren preparar una actividad puntual en su espacio de trabajo para poder mostrar a los estudiantes a la visita, ¿no? De todas maneras, una vez finalizado el recorrido, incluso hay a veces que ya sea fuera de un laboratorio o fuera de un aula, hay docentes que tienen un proyecto de extensión, un proyecto en el cual integran, ¿no es cierto?, los conocimientos y quieren mostrar también a los estudiantes, por ejemplo el de ESI, ¿no es cierto?, educación sexual integral. Nosotros lo hacemos en la biblioteca, entonces ahí también van viendo los estudiantes el espacio de la biblioteca, van haciendo mediante juego también la educación. Entonces está muy interesante eso también, ¿no? Hay profesores que tienen un proyecto y entonces quieren participar de esa manera, ahí haciendo juegos. Obviamente también, como arrancamos temprano y muchos vienen de afuera, muy lejos, y entre uno y otro nosotros ofrecemos una chocolatada, un desayuno, y lo mismo también lo repetimos a la tarde. Con el grupo de la tarde también hacemos un compartir como para ir cerrando la actividad. Cabe mencionar también que todos los años, en todos los momentos, tenemos también acompañamiento de la universidad a través también de la Secretaría de Extensión General o incluso personificada como Gisela Rojas, ¿no es cierto? Que ella viene y habla de lo que es la orientación vocacional, la elección de las carreras, y también mencionamos las carreras que hay en las distintas facultades de la Universidad Nacional. Porque nosotros, si bien mostramos la facultad acá, nosotros también somos parte de la universidad y nos mostramos la calidad que tiene la Universidad Nacional de Misiones, y lo que encuentran acá como espacio de estudio también lo pueden encontrar en cualquiera de las otras sedes que tenemos acá en la universidad, en la provincia.
1: Está bien. Guillermo, muchísimas gracias por toda esta información.
2: No, a ustedes por el tiempo, por el espacio. Bueno, y le voy a compartir la información, así después se puede llegar a difundir. Y bueno, cualquier consulta a disposición.
1: Gracias. Hasta luego. Gracias. Hablamos con el secretario de Extensión de la Facultad de Ciencias Forestales de la UNAM, ingeniero Guillermo Coopers.
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0: 8 de la mañana, 50 minutos, actualizamos los datos del tiempo en la ciudad de Posadas, este día jueves 3 de septiembre. Vamos a tener una jornada agradable en estos momentos, 20 grados la temperatura, la humedad es del 74%. Para hoy se espera una jornada primaveral con máxima de 29 grados, mañana también buen tiempo, aunque hay algunas probabilidades de chaparrones, sobre todo en la zona norte de la provincia. Algunas informaciones antes del cierre del programa de hoy. Una invitación para una charla que se llevará a cabo hoy, jueves, en la Facultad de Humanidades. Charla con Bernarda Llorente, discursos de odio y violencia digital. Fake news, polarización de la política y fanatismos, herramientas para construir redes seguras. Todos estos temas abordará Bernarda Llorente, licenciada en Ciencias Políticas, periodista, productora especialista en contenidos audiovisuales, digitales y programación, experta en medios y nuevas tecnologías. Bernarda va a estar precisamente esta tarde en la Facultad de Humanidades. Ella es presidenta de, ha sido presidenta de TELAM hasta el 2023. Durante 10 años fue subdirectora de programación y contenidos de Telefe. En el 2019 obtuvo el Martín Fierro en Radio y Televisión por el programa Detrás de lo que vemos, del cual fue conductora y productora general. Bueno, dictó numerosas capacitaciones, no solo en nuestro país, sino también en Rusia, Turquía, Portugal, Estados Unidos, Emiratos Árabes, Grecia, China, entre otros países de Latinoamérica. Y ha sido reconocida también como personalidad destacada de la cultura de la ciudad de Buenos Aires y por el Senado de la Nación. Va a estar esta tarde a las 18:30 horas, la invitación para esta charla libre, abierta, en el Zoom del edificio Juan Figueredo de la Facultad de Humanidades. Recuerden que el ingreso es por calle Tucumán, el edificio central que está conectado con el otro edificio Juan Figueredo, y en el Zoom se va a desarrollar entonces a las 18:30 la charla con la presencia de Fernanda Llorente. Así que bueno, esta es la invitación. Hoy también a la tarde, les decíamos en la apertura del programa, comienza la Fiesta Nacional del Inmigrante. El domingo está previsto la maratón, clásica maratón, donde participa en la organización la Facultad de Ingeniería de nuestra universidad. Hoy es la apertura, hoy es el desfile inicial de apertura de esta edición número 46 de la Fiesta Nacional del Inmigrante, a partir de las 14:30 horas, el tradicional desfile y el recorrido que comienza en el Centro Cívico de Oberá y finaliza en el Parque de las Naciones. Como les decía, bueno, el domingo va a ser la maratón. Seguramente Raúl va a contactar y va a estar contándoles sobre la participación de nuestra universidad y bueno, toda la organización de esta maratón, que ya es un clásico en Oberá. Nos vamos despidiendo. Les agradecemos mucho por su atención. Les invitamos, como siempre, que nos sigan nuestras redes sociales, María Cristina, Instagram, que va creciendo nuestro Instagram, así que estamos muy contentas por la cantidad de seguidores.
1: Sí, unam.fm nos encuentran en Instagram, así que, y allí también tienen el enlace, el Linktree, que tiene el acceso para Facebook y para YouTube. Así que también suscríbanse, así se enteran de todo lo que subimos en las redes sociales.
0: Bien, nos reencontramos mañana. Ya viene Raúl Ataliva con toda la información deportiva.

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0: Hola, hola, ¿qué tal? Muy, pero muy buenos días. 9:03 en la República Argentina, nuevo capítulo de Show Sport. Hasta las 11 de la mañana le vamos a estar informando todo lo que ocurra en materia deportiva del ámbito local, regional, nacional e internacional. Y obviamente todo lo relacionado a lo universitario. Los datos del tiempo, la temperatura actual en Posadas, 20 grados, la humedad 74%, no hay pronóstico de lluvia, por lo menos hasta el próximo martes, el miércoles. Así que a disfrutar de esta linda temperatura que nos toca vivir. Bueno, vamos ya mismo con la información deportiva. Vamos a iniciar con el tema del fútbol adaptado. El próximo sábado, 5 de septiembre, se va a disputar la segunda fecha de la Liga Provincial de Fútbol para Amputados. Del mismo, recordamos que participan equipos de Puerto Iguazú, Candelaria, Posadas, entre otros. Este partido se va a jugar en el complejo La Quinta de Garupá. Y una semana más tarde, allá por el 12 de septiembre, el equipo Tierra Roja, que viene a ser como una especie de seleccionado de la Tierra Colorada, nos va a representar en Bella Vista, provincia de Tucumán, donde se va a jugar la quinta fecha de la Liga Nacional. Para ampliar estas informaciones, vamos a tomar contacto telefónico con el kinesiólogo y presidente de la Fundación IDEAR, Santiago González, a quien lo tenemos en línea. Buen día, Santiago, ¿cómo te va?
1: Muy buenos días para vos, Raúl, y para toda la audiencia. Muchísimas gracias nuevamente por la comunicación.
0: Bien, contanos un poquitito cómo se están organizando para este gran choque que se va a producir el próximo sábado, 12 de septiembre, en Garupá.
1: Bueno,
0: el
1: 5 de septiembre, que se va a jugar la segunda fecha de la Liga Provincial de Fútbol Adaptada, la cual hemos recibido el homenaje y la gratificación de haber sido declarado de interés provincial. Era porque la primera vez que se producía en la provincia, donde juegan equipos, como bien lo dijiste, que vienen de Iguazú. El Club Atlético Bartolomé Mitre tiene dos equipos de fútbol adaptado. La Fundación IDEAR tiene dos equipos, uno es el equipo de Yaguareté de fútbol adaptado, y también participan los chicos de Tierra Roja, que es la otra liga que también juega de fútbol nacional más adelante. Y bueno, vienen también equipos de Candelaria, Andresito, del Dorado. La verdad que hemos tenido el 4 de julio, que fue la primera fecha, ha sido hermosa ver a los chicos felices jugando, compitiendo sanamente, ver que sus familiares ven el esfuerzo del chico, del adolescente o del adulto que está participando y que está totalmente fuera de su vida cotidiana, que son las terapias, que son los a veces las sesiones de rehabilitación, psicología, psicopedagogía. Estamos en un ambiente totalmente más deportivo, más lúdico, también hemos sido atravesados por todo lo que fue en esa fecha mundialista, y estábamos todos con el fútbol a flor de piel. Exacto. Entonces todo eso se dio un marco excelente. La verdad que la organización ha sido muy buena. Hemos tenido ayuda del gobierno provincial, de IPS, del Consejo Provincial de Discapacidad, y algunas marcas como Multiservice. Bueno, no me quiero, pues son muchas marcas que nombrar, pero agradecemos a todos los que han colaborado. Y bueno, y este sábado 5 sale la segunda fecha con mejores expectativas, alrededor de 70-80 personas participando simultáneamente por categorías, y la verdad que felices porque se está logrando un cambio. Yo creo que lo más importante de un cambio es un cambio donde hay oportunidades para todos. Nosotros por ahí no nos gusta hablar tanto de la palabra inclusión, porque si hablas de inclusión estás diciendo que en algún momento excluiste a gente, y la verdad que nosotros hablamos de oportunidades y de igualdad para todos.
0: Buenísimo. Te quería preguntar, ¿cuántos son los equipos que participan de este evento, de este campeonato acá en Misiones?
1: Y hasta ahora he inscrito 8, obviamente que dependemos mucho de la... A veces cuesta mucho los traslados, claro. La verdad que el Instituto Esperanza, que viene de Iguazú, hace un esfuerzo enorme, pero son los que más están, por decirlo así, copados con la actividad y con la posibilidad de poder competir y estar con sus pares, pero son 8 y cada equipo tiene una lista de buena fe de 12, 15 jugadores. Entonces estamos hablando que son casi 90, 100 personas que tenemos ahí a cargo. Ajá. Y con la dificultad que significa movilizar un grupo de personas con discapacidad, que dificulta más también eso. Ajá. Entonces todo muy loable, todo el esfuerzo lo hacemos todos para que esto pueda salir.
0: ¿Este es un campeonato de 11 jugadores o de 5 jugadores?
1: No, es un campeonato de fútbol 5. En la lista de buena fe le permitimos poner 2 arqueros y 12, 13 jugadores, independientemente, obviamente que somos súper flexibles en eso. Ajá. Tenemos un reglamento adaptado totalmente para muchas cuestiones, para evitar frustraciones en la discapacidad. A veces la frustración a veces te lleva a que vos pierdas un partido y la persona tenga que abordarlo después en terapia, porque a nadie le gusta perder o por ahí te encontrás dos equipos con mucha diferencia física o mucha diferencia en capacidades motrices. Entonces se tiene en cuenta todas esas cuestiones a la hora de armar un reglamento. Ajá. Porque no es un reglamento convencional que, bueno, estás expulsado y estás expulsado. Entonces hay que tener en cuenta todo, se tiene en cuenta la historia clínica de cada equipo, en realidad, porque cada equipo viene con su equipo interpedagógico. Ajá. Entonces tiene su dificultad. A nosotros nos encanta este desafío. La Fundación IDEAR se dedica pura y exclusivamente y plenamente a esto. Ajá. Entonces la idea es perdurar en el tiempo y seguir creciendo, y obviamente la invitación está abierta a todas las instituciones, hogares de día, fundaciones, asociaciones civiles, organizaciones barriales que trabajen con personas con discapacidad. Uh-huh. Está abierta la invitación para que puedan sumarse en cualquier momento. Nos queda esta segunda fecha ahora en septiembre, la tercera fecha en noviembre, y hacemos un evento final en diciembre como para arrancar con todo el 2027 después.
0: Santiago, ¿se le presentó en alguna oportunidad en pleno partido que un chico se frustre y quiera reaccionar de manera diferente y allí tengan que intervenir ustedes?
1: Sí, pasa. La primera fecha había un equipo de Mitre, que Mitre viene trabajando muy bien hace más de un año, año y medio. Ajá. Y los estaban goleando al otro equipo. Bueno, obviamente que se frustró un chico, tuvo que ingresar su psicopedagoga, su psicóloga, y se hizo un cambio, entra otro compañero. Ajá. Y se le habla, se trabaja, se hace todo un trabajo para que ese chico no se frustre y no quiera no venir más. Obviamente nosotros, cuando hablamos de discapacidad, no hablamos, cuando hablamos durante el torneo y hacemos las charlas virtuales, no queremos hablar de campeones, subcampeones, hablamos por ahí de personas, de equipos más destacados, menos destacados, porque la palabra por ahí campeón y subcampeón, viste, te deja una diferencia que no queremos nombrar acá. Entiendo. Entonces hablamos de cuestiones de competitividad, pero sana.
0: Claro, claro. La idea es que ellos tengan movimiento, que hagan actividad física y no se busque tanto el resultado, ¿no?
1: Exactamente. Como te dije al comienzo, pensar que estas personas o este grupo de personas junto con sus familiares, porque cuando hay una discapacidad dentro de una familia hay un entorno totalmente que viene cambiado, que viene, uno por ahí sueña por un familiar que, bueno, nunca pensó que iba a tener una discapacidad. Entonces tenés que adaptar todo tu entorno familiar, tu vida. Y como te dije, la cotidianidad de ellos es terapia. Claro. Y acá están en un ambiente totalmente distinto, donde hay sonrisas de alegría. Claro. Donde hay una pelota, la pelota realmente mueve montañas en este caso. Exacto. Pero y en todos los casos y en todos los niveles sociales.
0: Uh-huh. Santiago, este complejo La Quinta de Garupá, para aquellas la entrada, ¿se paga la entrada acá para ver estos partidos?
1: Totalmente gratuito. El que quiera venir a verlo este sábado 5 a partir de las 14 horas, venir a ver algo totalmente distinto.
0: ¿Dónde queda geográficamente La Quinta de Garupá, el complejo La Quinta? ¿Dónde queda?
1: Bueno, queda por la Avenida Las Américas, no me estoy acordando de la altura, pero la Avenida Las Américas es una de las avenidas más principales de Garupá. La gente ahí, la zona, la conoce. Uno busca un complejo La Quinta y decide, te aparece. Perfecto. La dirección en el Google Maps. Uh-huh. Y la verdad que pueden venir a ver y ahí donde por ahí vos estás viendo y te das cuenta que tus problemas por ahí no son tantos como los que puedes ver ahí, ¿viste? Ajá. Entonces un poquito pisar tierra, ver un poquito otras realidades y otras formas de vida, porque, bueno, como te digo, hay que adaptarse a una vida con una persona con discapacidad.
0: ¿El horario de inicio del sábado a qué hora es?
1: a partir de las 14 horas. A partir de las 14 horas.
0: Perfecto. Ahora vamos a pasar a la actividad de Tucumán, donde Tierra Roja, que representa nuestra provincia, tiene que ir hasta Bella Vista, provincia de Tucumán, para jugar la quinta fecha de la Liga Nacional. ¿Qué nos podés comentar con respecto a este certamen? Y por jugadores, ¿de qué lugares de Misiones forma parte este equipo de Tierra Roja?
1: Bueno, para recordarle al público, Tierra Roja es el primer y único equipo de fútbol de personas amputadas de la provincia. Ajá. Tenemos jugadores que son de Corpus, de Mado de Nicia, de Alem, de Oberá, uh-huh, y de Posadas. Y también hemos sumado dos jugadores de Paraguay, que la Liga Nacional nos permite tener dos extranjeros. Y bueno, este es nuestro segundo año de participación. Estamos tratando de achicar diferencias futbolísticas, diferencias físicas. Uh-huh. La persona que juega al fútbol amputado tiene que cambiar la biomecánica del deporte, o sea, es con una pelota, es con los canadienses, porque la prótesis del miembro inferior que no lo tienen, uh-huh, juega con el muñón libre, digamos, no tiene prótesis. Entonces, biomecánicamente patear la pelota es, ¿no?, más o menos, para que se imaginen, tiene que apoyar todo el peso del cuerpo sobre los canadienses, que son los bastones. Ajá. Para poder hacer el gesto de patear. Ajá. Entonces, eso es otra cosa muy linda para ver, porque ver cómo se desplazan, ver cómo cambian de dirección, ver cómo por ahí la persona que está jugando tiene amputada la pierna hábil y tuvo que aprender a patear con la pierna no hábil, con, claro, la única pierna que tiene en este momento. Claro. Entonces, bueno, nada, nosotros felices porque los chicos responden, entrenamos todos los martes y jueves ahí en el predio de Nápoles de Avenida Lavalle y casi 40. Totalmente, la fundación lo hace totalmente gratuito, que quiere venir a entrenar, igual que el fútbol adaptado nuestro. Ajá. Es totalmente gratuito, no tiene que pagar nada, viene, le pedimos nada más estudios médicos para estar seguro que pueda hacer una actividad física. Perdón. Sí. Y bueno, y a la cancha, y la verdad que el día 12 de septiembre nos estamos presentando en Tucumán. Ya hemos jugado con este equipo de Tucumán acá una vez en el año pasado, en la liga anterior, en el año anterior. Uh-huh. En la cancha de Mitre, y bueno, esta vez vamos con nuevos desafíos. Obviamente también es un viaje donde los chicos pueden conocer una otra provincia. Sí. Les recuerdo que este año ya fuimos a Mar del Plata, hemos recibido ahora en junio y en julio dos delegaciones de Córdoba y de Buenos Aires. Y bueno, la verdad que felices por este lado, los chicos han encontrado su espacio también acá con nosotros, donde están motivados, se empezaron a cuidar con las comidas, empezamos a trabajar con la nutricionista, con el psicólogo deportivo, porque obviamente que olfatearon la competencia y quieren ir mejorando. Entonces nosotros estamos a disposición de ellos para poder lograr los objetivos.
0: O sea que es un equipo multidisciplinario que están acompañando permanentemente ustedes.
1: Exactamente, la Fundación IDEAR tiene un espacio que se llama Espacio Hipocampo, donde tenemos psicólogas, tenemos fonobiólogas, tenemos kinesiólogos, tenemos médicos, traumatólogos. Uh-huh. Entonces, el que viene y se acerca a la Fundación tiene cubierta toda esa parte, digamos, para que se preocupe por hacer su actividad. Uh-huh. y cuando tiene alguna dificultad que podamos resolverle, nosotros les damos la mano, obviamente totalmente de manera gratuita, no le pedimos obra social, no le pedimos nada. Uh-huh. Solo queremos ver la felicidad de este grupo de personas que en algún punto de su vida se ha alterado su vida por algún accidente, alguna lesión. Uh-huh. Es más, tenemos un enfermero de Corpus que en su adolescencia fue mordido por la víbora y bueno, y no le quedó otra situación que amputarse la pierna. Claro. Entonces, esto de volver a jugar al fútbol fue volver a vivir para ellos. Uh-huh. y nos lo dicen todo el tiempo.
0: Santiago, y vamos a un hecho práctico, quizás, viste que en todos los deportes siempre hay alguien que se destaca. ¿Vos notás, por ejemplo, algún jugador que haga algo diferente, que realmente sea de admirar?
1: Bueno, sí, sin duda. Nosotros el año pasado, les recuerdo que el fútbol de amputados, el arquero debe tener un brazo amputado. Ajá. Y el jugador de campo debe tener un miembro inferior amputado. Ajá. ¿Sí? Desde el tobillo hacia arriba. Ajá. Y el año pasado, la primera fecha que fuimos a jugar a Córdoba, el técnico de la selección argentina ha convocado a uno de los jugadores nuestros, que se llama Johnny Maidana, que era un chico que jugaba en la Liga Posadilla ya con un brazo amputado, pero él es por su condición de venido arquero en este caso. Ajá. Y bueno, y tiene buen manejo de pelota, los arqueros pueden patear desde lejos, pueden poner un pase a larga distancia, y el chico Johnny tiene muy buenas condiciones futbolísticas. Ajá. Entonces fue citado a la selección y el año pasado jugó las eliminatorias que se hicieron en San Pablo para la selección argentina. Ajá. Así que tenemos y estamos trabajando también, o sea, obviamente que, como te digo, nosotros por ahí no vemos tanto la parte deportiva como claro, objetivo, pero bueno, si aparece un chico destacado, claro, se lo obviamente lo tratamos de apuntalarlo. Claro. Y de Iguazú viene un equipo del Instituto Esperanza que tiene jugadores muy buenos. Esto ya es, volvemos al fútbol adaptado, ¿sí? Ajá. No el de amputado.
0: Sí, sí.
1: Y bueno, y los compañeros le dicen: Messi, tiene un dominio de pelota increíble. Desconozco la condición porque no me estoy acordando, pero ajá, nosotros, la fundación, está armando con su profe un selectivo para ir a participar a otra provincia o torneos nacionales con los jugadores más destacados de toda la provincia.
0: Claro, claro.
1: Entonces tenemos ese objetivo para el 2027.
0: Uh-huh. Bueno, me quedó una cosita pendiente, que es el horario que practican los martes y jueves en el Club Nápoles.
1: El horario. Martes y jueves, sí. Tenemos martes y jueves fútbol para personas amputadas, ajá, de 15 a 16, y lunes y miércoles el fútbol adaptado. Por decirte adaptado, todas las personas que puedan tener síndrome de Down, parálisis cerebral, alguna alteración neurológica, que nosotros, antes de que la persona empiece, nuestro equipo interdisciplinario lo evalúa y ve la condición, condición motriz, condición cognitiva también, porque es muy importante, y vemos en qué grupo lo podemos ir agregando. Pero tenemos lunes y miércoles y martes y jueves de 15 a 16 horas,
0: bueno,
1: en Nápoles.
0: Los martes y jueves es el amputados.
1: Amputados, exacto.
0: Amputados, estamos tomando nota. Y para los adaptados, lunes y miércoles.
1: Lunes y miércoles, sí.
0: Perfecto. Bueno, estimado Santiaguito, muy, muy amable por esta charla. Siempre es muy útil dar a conocer este tipo de actividades. Ojalá que le vaya muy, pero muy bien en este evento que se va a realizar este próximo sábado en el complejo La Quinta de Garupá, que sea muy concurrido y que continúen con el apoyo de la gente, ya sea de comercios, como así también empresas y, por qué no, particulares, para que ustedes sigan creciendo a través de esta fundación que tanto bien le está haciendo a este grupo de gente que lamentablemente tiene un problemita de salud, pero que es muy importante que hagan algún tipo de deporte. Felicitaciones y será hasta cualquier momento.
1: Bueno, muchísimas gracias, Raúl, gracias siempre por la difusión. Uh-huh. La verdad que nosotros felices de que siempre estés en contacto, siempre me estás preguntando. Obviamente estamos abiertos a recibir ayuda, a poder ayudar a la gente también, obviamente.
0: Aquellos que quieran colaborar, ¿qué número telefónico pueden llamar o el domicilio donde está la fundación?
1: Bueno, puedes llamar al 3764-630070, que es mi teléfono particular. Ajá. Y o si no, nos escriben en las redes sociales a Idear Misiones en Instagram. Y ahí pueden ver toda la actividad, está todo subido a la página de Instagram. Pueden ver todo lo que venimos trabajando, todo lo que venimos haciendo. Y la verdad que nosotros felices, orgullosos, porque nosotros, los creadores de la Fundación Idear, somos familia con discapacidad y sabemos, sí, lo que es el día a día. Uh-huh. Y por eso hacemos este esfuerzo, porque también tenemos nuestra vida y nuestros trabajos y queremos ayudar a gente que por ahí no tiene la posibilidad. Uh-huh. Y escucharlos, guiarlos. La verdad que todavía hay mucho que trabajar en lo que es tratar de igualar oportunidades para todos.
0: Claro.
1: La verdad que hay muchísimo.
0: Bueno, un saludo grande a Mariela, a tu señora, y a tu hijo Benjamín.
1: Muchísimas gracias, Raúl. Abrazo grande. Gracias. Chau, chau, muy atento. Chao, chao.
0: Bueno, ahí estaba Santiago González, el presidente de la Fundación Idear, kinesiólogo él. Bueno, vamos a comentar que esta actividad de aquí, del fútbol adaptado, realmente ha sido una iniciativa propia de ellos. Recordamos que a raíz de que su hijo Benjamín ha tenido una experiencia también de perder o tener un problemita físico, bueno, a raíz de ello, él, que es kinesiólogo, junto a su esposa Mariela, han decidido crear esta fundación IDEAR, y ustedes acaban de escuchar de qué manera trabajan. Y aquella, vamos a repetir, los días martes y jueves practican el seleccionado, los equipos, mejor dicho, de amputados. El horario 15 a 16 horas en el complejo Nápoles, sito en la avenida Lavalle y Ruta 12. Y los lunes y miércoles es el fútbol adaptado de 15 a 16 horas también en ese mismo lugar, en el complejo Nápoles, que reiteramos queda en la avenida Lavalle y Ruta 12. Es totalmente gratuito, simplemente hay que asistir, ahí van a tomar contacto directo con el kinesiólogo y los profesores, es un equipo multidisciplinario que trabaja allí, y bueno, van a recibir la atención que ustedes están buscando. La hora en la Argentina, 9:23, pausa.

9:27 minutos, vamos a hablar un poquitito de básquetbol de la Liga Federal Formativa U15, donde hay una interesante participación que tuvo el Club Deportivo Tokio, que llegó a la instancia semifinal de esta Liga Federal Formativa U15 tras disputar el fin de semana pasado en un certamen a nivel nacional. El conjunto posadeño no pudo llegar a la final, bueno, porque ha perdido obviamente, pero el esfuerzo que han hecho los jugadores ha sido mayúsculo, y a partir de allí el reconocimiento no solo del cuerpo técnico, sino también de los dirigentes del Club Tokio, que realmente felicitaron a sus jugadores por haber llegado a la semifinal. El camino del equipo misionero en esta edición 2026 dejó un saldo sumamente positivo. Tras dominar la etapa regional con firmeza y superar con solvencia las fases eliminatorias previas, el equipo japonés logró meterse entre los mejores planteles del país en la categoría. En la fase semifinal debió medirse contra rivales de enorme jerarquía provenientes de distintos puntos de la Argentina en partidos de alta intensidad que exigieron al máximo al colectivo de la capital misionera. Aunque el pasaje a la definición de los cuatro mejores resultó esquivo, en esta oportunidad el balance institucional deportivo reafirma el trabajo que viene realizando el Club Tokio en las divisiones formativas. La experiencia acumulada ante las canteras más competitivas del país ha sido sumamente interesante, y a partir de ahora a seguir trabajando para una nueva edición de este certamen. 9:29, pausa.

0: 9:31, la temperatura actual en Posadas, 21 grados, la humedad 69%. Y nos metemos de lleno en el ajedrez, porque el ajedrez de la región va a vivir una jornada histórica con la llegada de la 36ª edición del emblemático torneo por equipos denominado Fiesta Nacional del Inmigrante. Sin duda, este es uno de los acontecimientos más representativos y tradicionales del calendario deportivo provincial. La cita está programada para este sábado a partir de las 8 de la mañana, teniendo como sede las instalaciones del salón principal del Oberá Tenis Club. Con un recorrido ininterrumpido a lo largo de 35 realizaciones, esta competencia se ha afianzado como un verdadero punto de encuentro institucional para los ajedrecistas y también para los clubes vinculados a esta actividad y delegaciones de toda la Argentina, como así también de países limítrofes que año a año le otorgan un marcado carácter internacional. Y para ampliar sobre este particular, vamos a comunicarnos telefónicamente con Enzo Oliveira, presidente del Club Ajedrez Oberá, a quien lo tenemos en línea. Muy buenos días, Enzo, ¿cómo te va?
1: Buenos días, ¿cómo lo vas? Y como así, estamos ahí a otra edición más, como te escuchaba la introducción ahí.
0: Bueno, qué lindo. Sabemos que ustedes siempre están atentos, con intenciones de crecer todas las temporadas. Contanos cómo se han preparado para esta 36ª edición.
1: Mira, como decía, como te escuchaba ahí, es un torneo tradicional por equipo. Uh-huh. Hablando ahí con la gente de Buenos Aires, con unos colegas tuyos que están difundiendo también este torneo, uh-huh. Me decían que no existe otro torneo por equipo con tantas ediciones interrumpidas, uh-huh. exceptuando el torneo de la AFA, uh-huh. que es un torneo ya tradicional, pero después otro torneo que duró mucho tiempo, no hay en el marco de una fiesta nacional, ¿no? Claro. Que cuesta mucho mantenerlo, uh-huh. durante año tras año, y es un torneo, como decía, no es válido para el ranking internacional, pero sin embargo es la atracción del año, porque vemos los equipos cómo se van formando, porque no solo los equipos se forman por clubes, sino que fíjate que tenemos un equipo que es un jugador de Córdoba, otro de Buenos Aires y otro de Misiones. Ajá. Entonces como que van armando el equipo nomás y quieren participar del torneo, porque se vuelve tradicional, se vuelve más que nada la fraternidad que hay ahí dentro del ambiente, digamos, porque este año, por ejemplo, como decirte, va a haber figuras de que han jugado las primeras ediciones este tipo de torneo que han jugado, van a estar este año otra vez jugando, y me decían, no, yo eso, mientras yo tenga salud, voy a ir a jugar, voy a ir a compartir la idea, porque fue el torneo tradicional que durante muchos años jugamos y jugamos con tanta intensidad. Entonces, bueno, es la motividad que vienen a jugar y a compartir más que nada una jornada, que eso hizo que año tras año haya más equipo y haya más concurrencia, ¿no?
0: Perfecto. ¿Qué sistema se va a utilizar en esta oportunidad?
1: Y el sistema es un sistema suizo por equipo, cambia por equipo a 5 rondas, uh-huh. o sea, va a jugar dos rondas a la mañana, uh-huh. y 3 rondas después del mediodía, finalizando ya tipo las 5 de la tarde, 5 o 6 de la tarde, con la premiación, y también tener la oportunidad de que los equipos que vengan vayan a participar o puedan concurrir a la fiesta, ¿no? Por eso todo es en marco a la fiesta, ¿no?
0: Ajá. Uh-huh. ¿Y cómo se ha dividido por categorías?
1: Sí, en realidad el torneo en sí, por ahí lo que me comentan la historia, porque no soy todo de la historia, ¿no? Soy el último tiempo nomás. Siempre fue el torneo en categoría libre. Y bueno, como este auge del semillero hace muchos años, hace 6 años, la comisión del club ha decidido incorporar la categoría sub-13, que es hasta 13 años, ¿sí? Que, bueno, estos últimos años también fue una categoría que fue creciendo, entonces va a haber dos categorías, la categoría libre y la categoría sub-13. Eso no quita que, por ejemplo, tenemos equipos que chicos que tienen 12, 13 años que van a jugar en la categoría libre. Claro. Eso también es novedad, o sea, en la ajedrez está permitido ese tema, sí. de que tranquilamente pueden jugar, porque tienen la oportunidad de jugar con ajedrecistas de renombre de la provincia y de la zona, entonces uh-huh. los chicos prefieren ir a aprender más, tener el desafío que por ahí en otro tipo de torneo no lo tienen, entonces bueno, claro. se anotan en la categoría libre.
0: Bueno, el tema inscripciones, aquellos chicos o personas que se quieran sumar, quieran participar activamente en esta actividad, ¿tienen tiempo para inscribirse? ¿Cuánto hay que pagar de arancel? ¿Qué detalles nos podés brindar?
1: Bueno, nosotros ya estamos casi cerrando la inscripción porque el cupo máximo que ponemos es 21 equipos, en categoría Liga 18 equipos ya, así que está quedando 3 lugares nomás. Ajá. Y en la categoría Sub-16 son 16 equipos ya inscriptos, así que ya está quedando 5 lugares nomás. Ajá. Así que tienen la oportunidad de inscribirse a nuestras redes, mandar un mensaje a nuestras redes sociales, que luego creo verá 2026, tanto en Instagram como en Facebook, o particularmente a mi número. Ajá. Y le pasamos el link de inscripción y se tienen que inscribir hasta el tiempo límite, hasta mañana al mediodía. Ajá. Una cuestión de organización y de cantidad de equipos, ¿viste? Siempre tenemos que poner un límite. Año pasado han quedado equipos afuera que fueron a mirar, pero no lo pudimos hacer jugar porque, bueno, la cantidad mínima lo pusimos por el tema también del sistema y el tema del salón también. Ajá. Que porque estamos hablando más de 120 jugadores, porque quiere decir, por ahí recordar que el equipo se forma con 3 jugadores titulares y pueden incorporar a un suplente también. Ah, entonces por ahí la mayoría de los equipos tienen un suplente, entonces estamos hablando, si llegamos más a los 20, si cumplimos este año los 20 equipos de categoría, son más de 120 jugadores en el salón.
0: Perfecto. ¿Sí? ¿Y se va a jugar en el Oberá Tenis Club entonces?
1: Sí, en el Salón Oberá Tenis Club, como hace, esta es la tercera vez que se realiza ahí. Bueno, en otras ediciones de las primeras también se jugaba en el Oberá Tenis Club, en otras épocas, en la década del 90. Ajá. Por ejemplo, se jugaba ahí, bueno, hace 3 años, gracias a las gestiones del presidente, que es Sergio Feversani. Sí. Con gusto nos abre las puertas, las comodidades del salón, y bueno, la verdad que muy contento porque es un evento importante que tenemos en la ciudad de Veraza, y dentro del marco, como decía, está el maratón de la fiesta del inmigrante, y bueno, también está el torneo de ajedrez que siempre acompañó a la fiesta durante muchas ediciones, ¿no?
0: Ajá. ¿Hay que pagar algo para participar, para jugar?
1: Sí, tiene una inscripción de, dependiendo la fecha que lo inscribe, pero es 15.000 por equipo. Ajá. Sí, más el agregado del suplente, que tiene una inscripción que pagar. ¿Sí? Claro. Y por ahí dejarme nombrar que en la categoría libre está en juego la Copa Challenger. Ajá. La Copa Challenger está en juego para aquel equipo que gane 3 veces seguida o alternada puede llevar la copa. Todavía no pasó. Ajá. Todavía nunca se repitió, digamos. Hasta 2 veces creo que se repitió un equipo, nomás que ganó 2 veces. Ajá. Pero no la tercera vez. Y este año, para novedad, este año incorporamos la Copa Challenger. Ajá. Pero con la categoría sub-13 ahora. Ajá. Ahora también los semilleros va a tener la Copa Challenger con la misma modalidad de que si llegan a ganar 3 veces se va a llevar la Copa Challenger. Y todas estas copas son diseñadas dentro, porque este es un torneo en conjunto con la Facultad de Arte y Diseño acá en la ciudad de Verá. Ajá. Quienes son los que confeccionan la Copa Chandler y las medallas del torneo, y ayudan en toda la logística y la colaboración con su decana Ivonne Aquino y su vicedecano Héctor Borges. Sí, así que ellos, la verdad que están en ayuda constante como hace 10 años. Este año, claro, cumplimos 10 años con la Facultad de Arte. Antes hacía en la Facultad de Ingeniería. Sí, sí. Así que era que organizaba la Facultad de Ingeniería. Bueno, ahora pasó a la Facultad de Arte. Bueno, la verdad que contento por toda la colaboración que apoya en este torneo, ¿no?
0: Sí, es importante. Justamente eso queríamos destacar, que la Universidad Nacional de Misiones, a través de la Facultad de Artes, con estos aportes a los trofeos y también con respecto a la organización del maratón de la Facultad de Ingeniería, la Universidad Nacional de Misiones dice una vez más presente, ¿no?
1: Sí, la verdad que sí, yo creo que es algo muy importante. Aparte, por ahí siempre en cada año cuentan un poquito, por ahí yo no soy experto en el tema, ¿no? Pero cuentan un poquito el armado, el diseño y todas esas cuestiones que es importante, y aprendemos todo, ¿no? Porque claro, no es un trofeo común, sino que tiene todo su proyecto. Uh-huh. Creo que lo hacen dentro de la carrera de diseño industrial, para eso, diseño gráfico, creo que lo hacen. Sí, sí. No estoy al tanto de ese tema, pero bueno, dentro de una carrera hay todo un formato, hay todo un concurso y todo. Bueno, la verdad que es muy lindo cómo se involucran los chicos. Uh-huh. Y los estudiantes, y bueno, obviamente la universidad, ¿no?
0: Perfecto. ¿Y Don Enzo va a jugar usted o no?
1: No, todavía este año voy a arbitrar. Este año estoy a arbitrar. He jugado en otra época, por ahí, he jugado, pero ahora este año no. Bueno, este año estoy a arbitrar, o sea, ojalá el año que viene pueda jugar, porque a mí me gusta, o sea, claro, me encanta agarrar un equipo. Es otra adrenalina jugar por equipo, ¿eh? La verdad que es muy lindo porque vos estás pendiente de tu compañero, claro, que gane o que saque medio punto para poder subir o bajar, sí, en el puntaje. La verdad que es otra adrenalina, digamos.
0: Bueno, Don Enzo, un abrazo grande y será hasta cualquier momento.
1: Dale, y te espero la visita, sí, cuando quieras venir a visitar, está pendiente. Sí, si tenés un equipo, bienvenido sea, y si no, te armamos, no hay problema, así también lo hacemos. Así que, dale.
0: Un abrazo enorme. Chao, chao. Ahí estaba Enzo Oliveira, presidente del Club Ajedrez Oberá, siempre tan atento, siempre tan amable en brindarnos toda la información de todo lo que ocurre en materia ajedrecística, no solo de Oberá, sino de toda la provincia. Pero en esta oportunidad le molestamos porque una vez más se va a repetir esta edición de la 36ª edición del emblemático torneo por equipos, Fiesta Nacional del Inmigrante, que se va a jugar este sábado a partir de las 8 de la mañana en las instalaciones del Salón Principal del Oberá Tennis Club. La hora en la Argentina, 9:42, corte y seguimos.

9:47 minutos y llegó el momento de hablar de la Copa Argentina de Fútbol, porque Boca Juniors sufrió anoche para imponerse en la tanda de penales ante Vélez Sarsfield por 4-3 tras igualar sin goles en el tiempo regular en un partido correspondiente a los octavos de final de esta Copa Argentina. El arquero lleneyse Álvaro Montero se vistió de héroe para tapar los disparos desde los 12 pasos de Elías Gómez y Thiago Silvero y darle de ese modo a su equipo la clasificación a los cuartos de final del certamen. En tanto que Lautaro Blanco, Kevin Zenón, Leonel Flores y Carlos Palacios metieron sus respectivos remates para el elenco de la Rivera, mientras que el guardameta del Fortín, Tomás Marchiori, contuvo el remate del ecuatoriano Ener Valencia. Por su parte, Joaquín García, Simón Escobar y Rodrigo Aliendro anotaron los suyos para el elenco de Liniers. Con este resultado, el conjunto comandado por Rodolfo Arrúa Barrena avanzó a los cuartos de final de la Copa Argentina, instancia en la que se va a enfrentar ante Racing Club de Avellaneda, donde buscarán meterse entre los cuatro mejores del certamen. En un partido que no contó con demasiadas emociones, Boca generó la mayor cantidad de ocasiones de peligro para abrir el marcador, aunque no tuvo la eficacia de cara al arco para convertir. Sin embargo, la situación más clara llegó sobre el final de la partida y fue para Vélez. Tras un contragolpe letal, Simón Escobar recibió la pelota dentro del área a los 45 minutos del complemento y eludió al arquero Montero, quien se estiró para intentar desviar la trayectoria del balón, pero terminó impactando en el cuerpo del rival y el árbitro Sebastián Zunino sancionó la pena máxima para los dirigidos por Guillermo Barros Esqueloto. Dylan Godoy tomó la pelota y se hizo cargo del pesado penal, aunque el resultado no fue el esperado. Con el guardameta vencido, estrelló su remate en el palo derecho y la pelota salió disparada sin posibilidad de rebote. El encuentro siguió su transcurso normal y tras unos pocos minutos, el juez principal le puso fin al tiempo.

0: 90 con la situación del penalti, era arriesgarse a lo que pasó, porque nos metieron un gol, entonces ahí quemamos la última bala.
1: ¿Cómo fue esa jugada del penal? ¿Viste que salía rápido, viste que se venía Vélez y viste que salía a cortar?
0: Sí, una jugada donde tiene toda la ventaja el jugador de ellos. Son decisiones que tú tomas. En mi cabeza está que no nos hagan la primera intención el gol y, como te dije, quemar el último cartucho en caso tal que haya sido penalti. Afortunadamente salió así. Pero bueno, esos son errores igual que no pueden estar cometiéndose. Y pues nada, afortunadamente salimos victoriosos.
1: ¿Ese palo le dio vida a Boca?
0: Sí, sí, seguro. Pero más allá de vida, pienso que jugamos un muy buen partido con un muy buen rival. Estuvo parejo en todo momento y creamos buenas situaciones también, hermano.
1: Si bien no es lo ideal llegar a los penales, ¿te sirve para la confianza vos? Que tal vez en algún momento, o en los primeros partidos, un poco cuestionado tuviste, pero vas ganando confianza, cada vez mejor te sentís.
0: No, eso para mí es relativo, hermano. Nosotros tenemos que actuar cuando se presentan las situaciones, a veces sale, a veces no. Y nuestro trabajo tenemos que seguir mejorando, trabajando y preparándonos para que todo esto pase. Cuando pasa tienes que estar listo y es lo que se refleja ahí.
2: Y ahora vamos a escuchar a uno de los jugadores más regulares de Boca Juniors, no solo de este partido, sino de un par de campeonatos. Me estoy refiriendo a Lautaro Blanco, el marcador de punta izquierdo de Boca, que siempre está aportando lo suyo para que su equipo por lo menos haga un buen papel. Si hay veces que sale derrotado, él trata de ser uno de los mejorcitos, y vaya si lo cumple, ya que se ha transformado en el mayor asistidor de las últimas campañas del club Boca Juniors. Entonces, esto era lo que decía Lautaro Blanco a la prensa ayer, cuando Boca eliminó a Vélez por penales.
1: ¿Se termina haciendo justicia por lo que fue el trámite del partido? Digo, ¿el resultado final crees que es el más justo?
3: Sí, no, obvio, creo que sí. Nada, como dije recién, iba a quedar todo en la nada con el penal de ellos si lo convertían ahí en lo último. Tuvimos suerte de nuestro lado con ese palo. Y nada, después creo que el trámite del partido, tuvimos las situaciones más claras por ello, también dominaron un poco la pelota, pero nada, creo que el equipo lo supo sacar adelante los penales, con Álvaro que se hizo grande y nada, los que pateamos seguro, así que contento.
1: ¿Qué cambió de ese primer tiempo donde Boca no podía tener la pelota y Vélez manejaba, al segundo donde Boca fue protagonista y tuvo las chances más claras del partido?
3: No, bueno, creo que en el segundo tiempo pudimos corregir en el entretiempo con lo que nos dijo el entrenador, ahí hablando un poco entre nosotros, y nada, creo que el segundo tiempo merecimos haber hecho algún gol, tanto en el primero también, por más que Vélez haya controlado un poco, pero nada, contento.
1: ¿Cuán importante es para ustedes también tener un jugador que de a poco se va fortaleciendo, ¿no? Que es Álvaro Montero, ya había tapado uno con O'Higgins, hoy vuelve a ser figura?
3: No, importantísimo, como dije recién, nosotros confiamos a muerte en él, es un arquero mundial, a varios partidos que tuvo atajadas clave y nada, hoy como Don O'Higgins se hizo grande, nos dio la ventaja de dos penales, que es muchísimo, y nada, contento con él.
1: Bueno, tenés efectividad muy alta en los penales, son cuatro en Boca, metiste los cuatro. La realidad, por supuesto, marca que no es lo ideal, pero ¿te sentís cómodo en esa faceta también?
3: No, no sé si cómodo, como dijiste, me hubiese gustado ganarlo en los 90, pero nada, cuando vamos a la tanda, siempre me gusta estar a disposición, que el técnico decía, y nada, por suerte salió bien.
2: Y ya en conferencia de prensa, el director técnico de Boca, Rodolfo Arruabarrena, se mostró muy, pero muy conforme con el rendimiento del equipo y principalmente destacó la preparación física de sus jugadores, que hay algunos que, debido a la seguidilla de partidos, están sufriendo las consecuencias. Hay otros que están rindiendo muy, pero muy bien, principalmente los juveniles, quien están apoyando en este momento al equipo superior, y vaya si lo hacen, donde están consiguiendo muy buenos resultados. Esto era lo que decía el técnico de Boca, Arruabarrena.
4: Creo que merecíamos un poco más, es un partido difícil, es un equipo, no lo voy a descubrir yo, bien trabajado y que obviamente había que tener cuidado en esas contras. Creo que merecíamos un poco más, es un partido difícil, es un equipo, no lo voy a descubrir yo, bien trabajado y que obviamente había que tener cuidado en esas contras. Nosotros fuimos a buscarlo, tuvimos nuestras opciones, no se nota la seguidilla de partidos, la verdad que los chicos físicamente están respondiendo

0: me pone contento en ese sentido. Bueno, la última es algo que tenemos que aprender, de tener cuidado con estas contras. Ellos se encontraron con un penal, por suerte para nosotros lo fallaron, y después la cuota de suerte que tenemos que tener, un arquero que en esos momentos se agranda más de lo grande que es. Y bueno, y pateamos bien y pasamos. Repito, felicito a mis jugadores. Obviamente que es una alegría, pero tenemos un mes de septiembre muy cargadito de partidos, y ahora lo que tenemos que hacer, lo han visto, han trabajado algunos chicos. Mañana hay un paro de aviones, no sé qué carajo hay, así que hay que tratar de agilizar las cosas para ir a Mendoza.
1: Te quiero preguntar primero si lo de Velasco tiene que ver con esta oportunidad, estas oportunidades reiteradas que le estás dando. Y segundo, si ese tiempo es algo muy importante que hoy ganó el equipo para seguir trabajando con tranquilidad en el futuro, con un resultado más a favor, con unas competencias todavía en juego.
2: Son partidos más de mata. Y acá te quedas afuera de la Copa. Ahora, no sé si es fecha FIFA o no, espero que no, podré dar un par de días a los chicos porque vienen cargados, pero vamos pasando, tengo que volver a todos los chicos, tratar de poner lo mejor. Sabemos que después a los 3-4 días tenemos San Pablo, así que me pone bien porque hoy Chávez después mucho tiempo entró, Kevin va entrando y lo va haciendo bien, Ana, todos los chicos, volvió Lozano, y en principio había un acuerdo que pasó 65 minutos y hizo para menos. De eso se trata, de tratar de recuperar más soldados, y bueno, como siempre he dicho, yo necesito todo el mundo, y creo que me va a estar contento de a poco. Esperemos que los resultados, obviamente, son los que mandan. Puede tener un gran grupo, pero si no ganamos, quedamos afuera.
3: Y ahora vamos a escuchar al director técnico de Vélez, Guillermo Barros Schelotto, que a pesar de la derrota reconoció el buen rendimiento de sus jugadores. Lo hacía de la siguiente manera.
4: No haber conseguido este pase a cuartos hubiera sido un gran premio para ellos, que te reitero, se los dije cuando terminó el partido y se los dije ahora cuando llegué al vestuario, que las felicitaciones no pasaban por el resultado, sino por siempre respetar de jugar de igual a igual con cualquiera. Después, bueno, lo de Dylan, lamentablemente la pelota da en el palo, no entró. Si hubiera entrado, estamos hablando de otra cosa, pero lamentablemente se dio así. No podemos hacer nada contra el pasado, sí podemos pensar en el partido del sábado, recuperarnos bien, volver rápido ahora a Buenos Aires y estar preparados para el partido con Estudiantes.
5: Quería consultarte por el penal. ¿La decisión es de los jugadores o vos tenés alguna injerencia? Porque había jugadores con más experiencia en el campo de juego para resolver esa situación, que era la última y era la más clara del partido, porque un penal en el final te da la victoria.
4: Bueno, eso no me hubiera asegurado nada, pero Dylan ya había pateado penales con Independiente cuando hizo su primer gol hace 6 meses, un año. Era uno de los encargados y él estaba dentro del campo de juego de patearlo, así que no fue algo que surgió en el momento. Y te reitero, en la final del mundo del 94 lo ahorró el central de Italia, que tenía 35 años. Eso es una circunstancia que les toca vivir, y la perspectiva la podés manejar según lo que quieres decir. Si no tenía experiencia, si no tenía la fuerza de la juventud. Nos tocó ahorrarlo y no ganar el partido y después perder por penales. La verdad, una noche en ese aspecto mala para nosotros, pero me voy con lo que ha hecho el equipo en los 90 minutos, intentar siempre jugar, no jugar a hacer tiempo, que pasen los minutos, cortar a Boca, jugarle igual, creo que Vélez lo ha hecho muy bien.

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1: Cinco minutos, llegó el momento de hacer una especie de repaso de los resultados de que arrojó el torneo clausura de la Superliga Posadeña, que tiene un líder que está mandando con cierta comodidad. Nos estamos refiriendo a Guaraní Antonio Franco. Por la cuarta fecha del certamen, la Franja venció 2-1 a Atlético Posadas y con 10 puntos mira a todo desde arriba. Pablo Romero y Oscar Brizuela marcaron para los de Villa Sarita en el Clemente Argentino Fernández de Oliveira, mientras que Walter Ortega Solís lo hizo para el Decano, que pelea por mantenerse en la categoría. Ágil, de Gobernador Roca, se anotó una gran victoria en Villa Urquiza, donde venció 2-1 a Jorge Gibson Brown en forma agónica. El escolta de Guaraní es Crucero del Norte, que logró un buen triunfo fuera de casa. El colectivero venció 1-0 a La Picada en Villa Cabello, gracias al tanto convertido por Daniel Guedes en el primer tiempo. El Tren del Oeste perdió los 4 juegos que disputó en el torneo clausura y empezó a caer posiciones en la tabla de valores que determina los descensos y qué equipo jugará la promoción. Un equipo que sueña con salir de la zona roja es Ágil. El equipo de Gobernador Roca peleó y se puso en ventaja ante Brown. Marcelo López abrió la cuenta en Villa Urquiza en la etapa inicial. En el complemento, Gonzalo Villalba empató para el verde y rojo, pero en la última jugada llegó el 2-1 para la visita gracias al gol convertido en contra por Leandro Núñez. Ágil superó a Huracán en la tabla anual y se acercó a Bartolomé Mitre, hoy en zona de promoción. De todas maneras, el Globito tiene su encuentro de la cuarta fecha pendiente y Bartolomé Mitre todavía tiene que jugar 2 partidos de la Superliga Posadeña. Atento a todas estas novedades, la tabla de posiciones está de la siguiente manera. Único líder, Guaraní Antonio Franco con 10, luego de jugada 4 fechas. Crucero del Norte tiene 8, Estudio Galeano y Ágil de Gobernador Roca tienen 6, La Cantera 5 puntos, Bartolomé Mitre y Atlético Posadas y Jorge Gibson Brown, al igual que Candelaria, tienen 4, Huracán y Garupá Fútbol Club tienen 3 y cierra La Picada, que ha perdido los 3 encuentros que ha disputado hasta el momento en esta liga, la Superliga Posadeña, que se trata del torneo clausura de fútbol. La hora en la Argentina, 18 minutos, hacemos otro cortecito y ya volvemos.

10-12 minutos hasta las 11 con toda la información del deporte aquí por la 98.7, la radio de la Universidad Nacional de Misiones. Y uno cuando tiene 10 años y le gusta el fútbol, obviamente que tiene sueños, y más si es simpatizante de algún equipo, ¿no es cierto? De Buenos Aires, Boca, River, Independiente, Huracán. Son equipos que uno lo ve por televisión y dice, ¿cómo me gustaría jugar allí? Y hay varios chicos de aquí de la Tierra Colorada, como en cualquier parte de la Argentina, que tienen ese gran sueño de jugar en un equipo grande. Y hay un chico, hay un niño de 10 años con la ilusión intacta. Nos estamos refiriendo a Juan Gabriel Domínguez, que está ante la gran oportunidad, la oportunidad más grande de su vida, de su corta carrera deportiva. Este pequeño futbolista de categoría 2016 fue convocado para participar del selectivo oficial de Boca Juniors, que se va a desarrollar los días 16, 17 y 18 de septiembre en el predio de Ezeiza en Buenos Aires. La citación, que para cualquier chico que sueña con el fútbol representa un momento único, trae aparejada un gran esfuerzo logístico y económico para su familia. Y viajar desde el interior hasta Buenos Aires para solventar traslado, estadía y alimentación durante 3 días de prueba no es nada sencillo, y por eso la familia ha lanzado una campaña solidaria para que este chico pueda recaudar el monto necesario que le permita cumplir con ese sueño de probarse en un equipo, en este caso Boca Juniors. Con la camiseta número 10 y una sonrisa picarona que no esconde la expectativa, Juan Gabriel, protagonista de los afiches que ya circulan en las redes sociales y grupos de WhatsApp, bueno, en ellos se apela a la solidaridad de vecinos, amigos y amantes del fútbol para que este primer gran paso pueda concretarse. Para quienes quieran colaborar, se habilitaron 2 vías. Por un lado, se reciben aportes económicos directos por transferencia al alias juanviaja.rafaela, a nombre de Amanda Ferreira. Y por el otro, se organizó una gran venta de empanadas a total beneficio del viaje. La venta se va a realizar este sábado por la noche a un valor de 12.000 pesos la docena, con opción frita o al horno, y envío a domicilio sin cargo. Todo lo recaudado será destinado íntegramente a cubrir los gastos del viaje. Los pedidos ya se pueden tomar vía WhatsApp al teléfono 3756-558167. Repetimos, aquellas que quieran colaborar comprando las empanadas pueden comunicarse vía WhatsApp al 3756-558167, mientras que para las colaboraciones y más información se pueden contactar al 3758-527283 o al Instagram @juan_gabrieldomínguez. Como reza el cierre de la convocatoria, acompañamos a Juan Gabriel en este gran desafío, el sueño de hoy, el logro de mañana. Cada aporte mínimo que parezca lo acerca un poco más al predio donde Boca Juniors busca a sus futuras promesas, y ojalá que este chiquito, Gabriel Domínguez, tenga la gran posibilidad de por lo menos intentar. Ojalá que le vaya muy bien, y obviamente si queda, que Dios lo bendiga y que logre su sueño, ¿no? Porque quien más, quien menos, todo el mundo va para eso, hace un viaje de esta naturaleza para tratar de lograr el objetivo. Y ojalá que este chico de 10 años, Juan Gabriel Domínguez, tenga esa gran posibilidad de llegar a Boca Juniors, y a través de la colaboración de todos los misioneros. La hora en la Argentina, 10:17, pausa.

10:22 minutos, llegó el momento de hablar de San Lorenzo de Almagro, que se encuentra en la búsqueda de un nuevo entrenador para reemplazar al despedido Néstor Gorosito. Y el nombre que más fuerza toma es el de Rubén Darío Insúa, que podría estar ante su tercer ciclo en la institución. En paralelo, Ramón Díaz también recibió el llamado, pero también para que pueda cumplir su tercer paso por el club, pero este rechazó la propuesta, mientras que emergen otras alternativas en caso de que no prospere el nuevo regreso del gallego. El entrenador de 65 años, campeón de la Copa Sudamericana 2002, es el principal apuntado tras el despido de Pipo, y ya hubo el primer contacto entre las partes. Insúa llegará mañana al país y se espera que tenga una charla personal, aunque en ella tendría que resolver una de las diferencias que hoy podría impedir su vuelta. La comisión directiva no desea que cuente con Roberto Lute Oeste dentro de su cuerpo técnico, ya que tras su último paso como ayudante de campo a la par de Gallego, le hizo juicio al club por una deuda con él. Una negativa que no cayó nada bien desde el lado del director técnico, que no desea dejar de contar con el histórico exjugador de Talleres, que también supo jugar en San Lorenzo de Almagro. En caso de que las diferencias con Insúa sean insalvables, se ofreció el cargo también a otros, por ejemplo, el caso de Leandro Cufré, que fue ayudante de campo de Fernando Batista, y José Néstor Pekerman, en la selección de Venezuela, y todavía no tuvo una primera experiencia como entrenador principal. Si Insúa concreta su regreso al club, sería una vuelta tras poco más de 2 años de su última experiencia, la cual terminó en escándalo al ser despedido por el entonces presidente Marcelo Moretti. Su regreso fue en el año 2022 y el gallego Insúa rescató a un equipo que peleaba por no descender a clasificarse a la Copa Sudamericana edición 2023. El año siguiente tuvo una gran liga profesional en la que finalizó tercero. Los resultados cosechados en aquel torneo le valieron la clasificación a la fase de grupos de la Copa Libertadores en un ciclo de 99 partidos, 37 victorias, 42 empates y 20 derrotas, con el 51% de efectividad. Veremos entonces qué es lo que ocurre en las próximas horas. Varios son los candidatos. Hasta el momento no hay ninguno que saque una cierta diferencia con respecto al otro. Bueno, ellos son el gallego Insúa, Ramón Díaz y también que fue colaborador de Pekerman, Leandro Cufré. La hora en la Argentina, 10:24, momento de pausa. Ya volvemos.

0: La hora en nuestro país, 10:28 minutos, y llegó el momento del canotaje en nuestro programa. Recordamos que en el mes de marzo, varios palistas del Club Río Paraná de Posadas viajaron a Colón, provincia de Buenos Aires, para disputar el Campeonato Argentino y Selectivo Nacional de Velocidad. El objetivo fue la de clasificar en los primeros lugares para poder integrar el equipo argentino y comenzar a sumar puntos que les permita proyectarse internacionalmente hacia los Juegos Olímpicos de Los Ángeles 2028. Y en ese selecto grupo de atletas misioneros se destacó Sakina López, quien se está preparando con todo para competir en el Campeonato Argentino que se va a llevar a cabo en el mes de diciembre. Y para conocer cómo se está preparando la atleta misionera, vamos a contactarnos telefónicamente con ella. Buen día, Sakina, ¿cómo te va?
1: Buen día, ¿cómo están?
0: Muy bien, ¿y vos?
1: Todo bien.
0: ¿Preparándote con todo?
1: Sí, sí.
0: Bueno, contanos cómo es un día de Sakina López previo a un selectivo, que sin duda va a ser muy importante para mantenerte en el grupo selecto de los que van a defender la casaca celeste y blanca en los campeonatos internacionales.
1: Y obviamente me preparo todos los días. Siempre todas las nacionales siempre son importantes, no solo una ni dos, siempre, las tres que se hacen el año siempre son las importantes para ser llamados. Ajá. Para alguna competencia internacional.
0: Ajá. Bueno, en esta oportunidad va a ser en diciembre. ¿En qué lugar va a ser?
1: Va a ser General Villegas.
0: Ajá.
1: Bueno, en Buenos Aires.
0: Bueno, ¿y de qué manera vos te estás preparando aquí en Misiones? ¿Cuántas horas?
1: Sí,
0: ¿cuántas horas por día? ¿Cuántos días a la semana? ¿Me escuchás, Sakina? ¿Se cortó? Sakina, bueno, vamos a hacer un breve corte y vamos a tratar de retomar el contacto con la atleta misionera. Ya volvemos.

0: Bueno, ahora sí, restablecimos el contacto con Sakina López, esta atleta, esta palista misionera que se está preparando de cara a un campeonato argentino que se va a llevar a cabo en diciembre. Nos decía Sakina, ¿en qué lugar se va a llevar a cabo este torneo nacional?
1: En General Villegas, en Buenos Aires.
0: Perfecto. Te quería preguntar, ¿cómo te estás preparando? ¿Cuántas horas por día y cuántos días a la semana? Para que de acuerdo a eso tomamos conocimiento del esfuerzo que ustedes realizan diariamente para estar de la mejor manera y poder representar primero a la provincia y luego, si tenés la posibilidad, de defender los colores celeste y blanco en los campeonatos internacionales.
1: Sí, entreno 3 a 4 horas de lunes a sábado, toda la tarde, si no el sábado a la mañana. Pero sí, hacemos entrenamiento en el gimnasio y en el agua remando.
0: Remando. ¿En qué categorías competís habitualmente, Sakina?
1: Y ahora subí a la categoría junior por este año, por mi edad.
0: Ajá. Bueno, eso implica un doble esfuerzo porque vas a tener que competir ya con personas que ya están asentadas en esa categoría y que ya tienen experiencia, ¿no?
1: Sí, son con con chicas de 2 años de diferencia, más grande que yo, o una. Uh-huh. Pero siempre cuando se va subiendo categoría, siempre se va reduciendo la cantidad que entran a las competencias internacionales.
0: Ajá. ¿Cuántos años tenés en estos momentos?
1: 16, voy a cumplir 17.
0: ¿Y vas a competir con chicas de 18 años?
1: Sí, de 17 y 18. Y chicas que tienen 18 y van a cumplir 19.
0: Ah, mira vos. Y bueno, vas a tener que alimentarte un poquitito más para crecer tu estructura física, ¿no?
1: Sí, sí.
0: Y bueno, porque todo eso implica un mayor esfuerzo. Bueno, aparte de entrenarte en el agua, vos haces gimnasio, tratás con alguna nutricionista para estar de la mejor manera.
1: Estoy con una nutricionista y obviamente aparte del gimnasio y el agua, usualmente trotamos y hacemos otras actividades para ir complementando el entrenamiento.
0: ¿Y cómo te sentís vos en estos momentos? ¿En qué estado?
1: ¿Bien?
0: Del 1 al 10 para una competencia internacional.
1: Un 9, un 10 por
0: ahí. Está bien. ¿Estás?
1: Sí, me siento bastante bien en este momento.
0: Me parece bien. Habitualmente vos estás con Colombo, con Claudio Manuel Colombo como entrenador.
1: Sí, sí.
0: ¿Qué tal la relación? Sabemos que él maneja todo el equipo del Club Río Paraná, que siempre está integrado por Emanuel Mayo, Emanuel Vázquez en la categoría seniors, estás vos, está Tiziano Facinello en la categoría juniors. Realmente un lindo equipito han formado ustedes, ¿no?
1: Sí.
0: Bueno, queríamos conocer cómo te estaba preparando, Sakina. Sabemos que es doble el esfuerzo que haces. Aparte, estás estudiando.
1: Sí, todavía sí.
0: ¿Qué estás estudiando?
1: En
0: la secundaria.
1: Estoy en la secundaria, sí. En la secundaria estoy todavía.
0: ¿En qué año estás?
1: ¿Cómo?
0: ¿En qué año?
1: En cuarto.
0: ¿Cuarto año? Ah, te falta poquito ya. ¿Y después qué vas a hacer?
1: Sí.
0: ¿Profesor de educación física?
1: Sí. No, mi idea está en estudiar kinesiología.
0: Ah, qué lindo. Qué bueno, che. Bueno, Sakina, seguimos de cerca siempre tu trayectoria, así que estamos atentos ante cualquier novedad. Un beso grande y seguí trabajando que obviamente los resultados te van a acompañar.
1: Dale, gracias.
0: Listo, más que nada. Ahí estaba Sakina López, esta chica referente del canotaje de aquí de la Tierra Colorada. Se está preparando con todo para un nacional que se va a llevar a cabo en diciembre en General Villegas, provincia de Buenos Aires. La hora en nuestro país, 10:37 minutos, otra pausa y seguimos.

La hora de nuestro país, 10:41 minutos. Y en las últimas horas se ha presentado oficialmente la 11ª edición del Torneo Nacional de Vóley Creciendo Juntos, que va a reunir alrededor de 72 equipos de diferentes provincias del país, que se va a desarrollar en la ciudad de Leandro N. Alem, desde mañana, viernes 4 de septiembre, hasta el domingo 6. El presidente del club germano-argentino de esa localidad, Gabriel Cáceres, señaló que van a participar delegaciones de distintos puntos, vienen de Salta, de Jujuy, Santiago del Estero, Chaco, Formosa, Corrientes, La Pampa, y también hay equipos de la provincia de Misiones. Esta competencia va a comenzar mañana a partir de las 3 de la tarde con una extensa programación de partidos que podrían extenderse hasta las 20 horas. Vale resaltar que la actividad tendrá como sedes el Polideportivo Municipal Ricardo Balbín y el Centro Cultural Germano Argentino. En tanto que el sábado los encuentros se van a disputar desde las 9 de la mañana y hasta las 21 horas, oportunidad en que se va a realizar el acto oficial de apertura con la recepción de las distintas delegaciones. El domingo se van a desarrollar las instancias definitorias en las que los equipos que continúen en competencia van a disputar los trofeos de oro, plata y bronce. Recordamos que hay categorías sub-14, sub-16 y sub-18 en ambas ramas, masculino y femenino. Por su parte, el subsecretario de Gobierno Municipal, Javier Cassoni, destacó el impacto que tendrá la llegada de las delegaciones en materia económica en la localidad de Alén, especialmente lo que tiene que ver con el rubro hotelería, también los comercios y lo referido a la gastronomía. Dijo que Alén está preparado para, de alguna manera, tratar de responder a la gran demanda que va a tener, pero sin duda que esto de alguna manera va a servir económicamente a distintos sectores de la economía de Leandro N. Alén. Además, remarcó que la cantidad de jóvenes que van a llegar a la localidad durante las 3 jornadas va a generar un movimiento económico más que interesante para todo el municipio. La hora en la Argentina, 10:43, otra pausa y seguimos.

La hora en la Argentina, 10:48 minutos. Vamos a hablar de pádel porque el jugador Guillermo Kuchaski, el misionero, completó su preparación aquí en Posadas y ya se encuentra listo para viajar rumbo a Catamarca, donde va a disputar el Torneo Nacional de Libres 2026. El deportista, oriundo de Concepción de la Sierra, logró consolidarse junto a su compañero como la pareja número uno de la provincia en la cuarta categoría, lo que les otorgó el pasaje directo a esta cita nacional que comenzará la próxima semana. Será su debut en una competencia de alcance nacional, donde va a participar junto a una delegación misionera integrada por cerca de 70 deportistas. La clasificación al torneo más importante del país representa la coronación de un proceso de entrenamiento riguroso que el deportista inició a comienzos de año. Tras quedarse muy cerca de la clasificación en la edición anterior, el jugador decidió apostar fuerte por su preparación física y técnica. El año pasado ya jugó ese torneo y quedó en la puerta, entonces este año era una espinita que tenía guardado en su corazoncito y desde el verano se propuso hacer la pretemporada con una academia de aquí de Posadas y bueno, los resultados lo han acompañado y va a competir en este torneo nacional de libres que se va a disputar en Catamarca a partir de la próxima semana. Y vamos a cerrar nuestro programa del día de la fecha hablando de la Fórmula 1, porque va a continuar su temporada este fin de semana en uno de los circuitos más emblemáticos del calendario. Nos está

y despejó cualquier tipo de dudas sobre su futuro. Colapinto ocupa actualmente el 12º puesto del campeonato de pilotos con 19 puntos. El líder de la clasificación es Kimi Antonelli, quien acumula 242 unidades. El Gran Premio de Italia se va a disputar desde mañana 4 de septiembre hasta el domingo 6 de septiembre y tendrá el formato tradicional de la Fórmula 1 sin carrera sprint. La actividad va a comenzar mañana con las 2 sesiones de entrenamientos libres, va a continuar el sábado con el 3er entrenamiento y la clasificación y va a finalizar el domingo con la carrera principal. Toda la actividad del Gran Premio de Italia ustedes podrán seguir en vivo a través de Disney Plus Premium y Fox Sports. Estas son las novedades de la Fórmula 1 y de la presentación de Colapinto en esta ocasión en el circuito de Monza, Italia. 10:53 minutos, nos vamos, nos despedimos. Nuestro reencuentro, nuestro compromiso es la de volver a juntarnos con ustedes mañana a partir de las 9 de la mañana aquí por la 98.7 en una nueva emisión de Show Sport. De 9 a 11 de la mañana usted va a tener todo el deporte como está acostumbrado a recibir de lunes a viernes por parte de nuestra emisora. Será hasta mañana entonces, que la pasen muy pero muy bien.

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1: Esto es Vidas Prestadas, un podcast sobre libros y sobre mundos posibles. Un espacio para la ficción, para la no ficción, para el cine, el teatro, la televisión, la literatura infantil, el arte, todo aquello que puede caber en un libro. Esto es Vidas Prestadas, un podcast para nosotros, los lectores. Y en este episodio de Vidas Prestadas conversamos con Hugo Paredero a propósito de su biografía del gran actor argentino Jorge Luz. Andrés Montero lee un fragmento del libro El jardinero y la muerte del búlgaro Gheorghe Gospodinov y la cineasta Albertina Carri habla de los libros de dos grandes de la literatura argentina, Juan Rodolfo Wilcock y Manuel Mujica Lainez. 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Hugo Paredero nació en Carlos Tejedor en el año 1948. Estuvo probando ser actor, pero en el año 1979 empezó a autopercibirse periodista de espectáculos. Trabajó como periodista de espectáculos durante 20 años, más que periodista de espectáculos, diría yo en ese momento, durante 20 años en la revista Humor. En radio participó de programas como columnista, como En el árbol y el bosque, como co-conductor en Por amor al arte, Párrafos interruptos, La siesta con Paredero, y como co-conductor en Una nueva aventura con Ani Ventura y Dos dinosaurios vivos con Carlos Ulanowski, de lo que vamos a conversar en un ratito. Ha escrito numerosos libros, entre ellos Sapilmanía, Solos y mal acompañados, las biografías de Héctor Alterio, Mercedes Morán y Jorge Ginsburg, que se llamó La inteligencia rebelde y con quien compartimos en ese momento una colección. En colaboración con Carlos Ulanowski también escribió Vivir entre butacas y Siete personajes en busca de un toc-toc. Su libro ¿Cómo es un recuerdo? La dictadura contada por los chicos que la vivieron, del año 2007, fue declarado de interés cultural por la legislatura de la ciudad de Buenos Aires. Su nuevo libro se llama Nunca me la creí, un título que le legaron a Hugo, y es una biografía conversada del gran actor argentino Jorge Luz. No quiero decir el gran comediante, porque fue un gran actor y fue un gran artista, algo que queda muy claro en este libro. El libro fue publicado por Marea y Hugo Paredero nos está acompañando hoy en Vidas Prestadas.
4: Hola, buen día, Inda, querida.
1: Un placer, ¿eh?
4: Uy, para mí ni te digo.
1: Un placer. Hace muchos años...
4: Estás en Vidas Prestadas.
1: Sí, pero además, la verdad, Hugo, yo te debo mucho como periodista, aunque vos no lo sabías, porque lo primero que escribí en realidad fue una carta que te mandé a la revista Humor, así que es que me contestaste, por otra parte, con lo cual son esas cosas que quedan como en la memoria y que quedan como vos cuando mencionás en este libro lo que te pasó con los cinco grandes del buen humor. Hay algo ahí que me interesa y podemos empezar por ahí. Hay algo que vos decís que es muy interesante y que tiene que ver con cuánto más pesa aquello de cuando uno es más chico o más joven en relación a los gustos. Por ejemplo, ¿no? Aquello que te marca, eso queda para siempre.
4: Queda para siempre.
1: ¿Y qué te pasó a vos con Jorge Luz en ese sentido?
4: Bueno, cuando era chico, claro, vivía en pueblos, y digo en pueblos porque mi papá era ferroviario y íbamos de pueblo en pueblo. Pero nací en Carlos Tejedor, como dijiste. Y las películas de los cinco grandes eran las más esperadas. Y dentro de esas, Jorge Luz, mi preferido. Que ya lo conocíamos por radio, lo escuchábamos por radio. En ese tiempo veíamos la radio, pero la radio estaba instalada y...
1: No como ahora, que se ve de verdad, sino que uno se la imaginaba.
4: Uno la imaginaba, claro. ¿No? Uno la imaginaba. Y él me mataba con sus imitaciones, me hacía reír, lo adoraba. Así que, y eso, como él dijo una vez, me contaba, creo que está en el libro, ¿no? Cuando fueron Guillermo Rico, que eran los únicos dos supervivientes de los cinco grandes,
1: claro,
4: a Rosario, un homenaje que le hicieron. Sí. Y de pronto, cuando subió al escenario, toda la gente de golpe, como por resorte, se levantó a aplaudirlo.
1: Sí, sí, sí.
4: Y ellos se pusieron a llorar. Y Guillermo le dice al oído: toda esta gente que nos está perdiendo son los chicos que hicimos reír hace 60 años.
1: Claro, y reír es la felicidad.
4: Es la felicidad.
1: Claro.
4: O sea, no te olvidas nunca, nunca del que te hizo reír.
1: Claro,
4: nunca,
1: claro.
4: Nunca, nunca.
1: Pero vos, que después estuviste bastante, digamos, y seguís haciendo eso, ¿no? Sos como muy observador y muy crítico. ¿Vos veías en eso, en lo que él hacía y en ese artista, bastante más que alguien que hacía reír?
4: Sí, veía un arte que no conocía hasta ese momento, porque no era un artista.
1: Era un artista.
4: Era un artista, era un tipo capaz de, con una capacidad expresiva enorme. Nunca estudió artes escénicas, nunca estudió teatro, pero estudió, como decíamos cuando hacíamos las entrevistas, observando de chiquito a la gente de su pueblo natal, en Palme San Vicente, por entonces hoy Alejandro Cor.
1: Sí, sí.
4: Y observaba, imitaba a todos. Y además había mucha comunidad española, entonces imitaba al de andaluz como andaluz, al gallego como gallego, al catalán como catalán, al asturiano como era su madre, como asturiano. Y además en los movimientos, iban a los bailes del pueblo. Al padre no le gustaba bailar, entonces la madre bailaba con otros señores.
1: Sí.
4: Y él imitaba a todos. Se metía en la pista, 4 años, 5.
1: Claro, muy
4: chico. Entonces se morían todos con el chiquito este que los mataba, porque no podían creer lo que los hacía reír, además, y la capacidad de imitación que tenía. Entonces, la observación es una escuela aparte.
1: Él observaba a su alrededor, pero observaba dentro de su casa, porque tenía a su hermana Aída 5 años mayor.
4: 5 años mayor, y Aída lo plantaba como público ahí, había un baúl al que se subía, y ella cantaba todas las canciones que se conocía por la radio. Pues fíjate que Aída nació en 1917 y la radio todavía no había nacido acá. Nació en 1920.
1: Y empezó en el cine también muy pronto, digamos.
4: Muy pronto.
1: Una pionera total, ella.
4: Sí, sí, pionera. En el cine, en el canto, en la radio, ella cantaba precioso. Ella. Todos los luz, los da luz, como se llamaba, sí. Precioso, cantaba en un tema, en un oído extraordinario. Bueno, y en el libro que grabamos, él le pedí que cantara, por si alguna vez se hace un audiolibro, le digo yo. Él empezó a cantar y a decir poemas increíbles, con una voz. Inde, pues si son de la saco, tenía 88, 89 años,
1: sí, ¿verdad? Sí, sí,
4: o ya
1: sí.
4: Los 90.
1: Claro, claro. Bueno, eso es lo que te quería preguntar, porque lo que aparece de entrada tiene que ver con la relación que vos entablaste con él. De hecho, es una biografía conversada, acá
4: sí.
1: No hay nada de no autorizado o autorizado. y además hay como instrucciones y legados, ¿no? Y principios que él te marca en el momento que vos le proponés. En el momento que vos le proponés hacer este libro. ¿Cómo te sentiste haciendo eso? Como, contame un poco la cocina, es decir, ¿cuánto tiempo estuvieron con eso y demás?
4: 2 años, ponele, quizá un poquito más. Hasta pocos meses antes de que muriera. Mi dolor, mi tristeza fue que no lo pudiera ver el libro. Porque después que él muere, se va de gira, como le gustaba decir a él, el 14 de julio de 2012.
1: Sí.
4: Yo me detuve, me golpeó mucho su muerte, me detuve. Tenía todo el material desgrabado por Lucas y Rodrigo, que lo hicieron. Digo, ustedes graben todo, sí. Teníamos muchísimo. Es más, es mucho lo que quedó afuera, pero había que parar en algún momento.
1: Sí.
4: Después hubo un parate de demasiado tiempo, donde yo, por otros motivos, y también porque no sabía cómo encararlo, me costaba meterme en eso que, digo, mis amigos me decían, pero lo tenés ahí escrito, servido, tenés que formatear y...
1: No tenías un problema para escribir, tenías un problema con el material,
4: sí.
1: Claramente. No era, no me puedo sentar
4: no me sale,
1: a escribir,
4: claro. era eso. Por eso es un poco exagerado eso para los partos demorados, ¿no? Porque 14 años después aparece el libro. Y gracias a Constanza Brunet.
1: Que sabía que insistió.
4: No solo que insistió, fue así. Yo fui por otro proyecto,
1: ah.
4: Tratando de venderle una idea,
1: sí.
4: Que le gustó, pero... Le gustó, pero debía... Y no tenés otra cosa, porque queremos hacer algo con vos, muy amablemente. Y le dije, y ahí me acordé, me prendió la luz. Y dije, tengo un libro de Jorge, cuando dije Jorge Luis.
1: Sí, sí, claro.
4: Porque resultó que ella, en su vida de periodista, previa a la de editora, la primera entrevista que tuvo que hacer fue un día en la casa de los hermanos Luz.
1: Qué increíble.
4: Entonces le quedó, mirá cómo fueron las cosas. Y ahí salí de ahí, sin el proyecto que hubiera llevado y resucitado. Y yo sentía una resonancia, y ahora sí, y así fue. Le encontré la forma, de alguna manera, la comodidad para mí, el amor, y de entregar y cumplir los plazos.
1: Hay zonas del libro que son como muy interesantes porque son zonas de la cultura argentina, ¿no? Cuando uno habla de Cecilio Madanes, cuando uno habla de Caminito, a mí sí. esa particularmente, además, siempre escuché la cosa más mítica que tenía que ver con el teatro popular en Caminito, ahí en La Boca, y la participación de los vecinos, y en tu libro eso está muy, muy detallado.
4: Sí, quisiera dedicar un capítulo.
1: Y que por eso digo, sí, está muy interesante.
4: Porque además él amó Caminito.
1: Y tuvo muchos años.
4: Y, sí, más de 12 o 13 años.
1: Claro, claro.
4: ¿No? Y además la relación que establecieron con los vecinos era conmovedora. Porque fíjate, Inde, que los vecinos paraban de comer.
1: Impresiona, sí.
4: Dejaban, no tocaban un cuchillo porque
1: era no
4: parte de la obra. Porque a veces, algunas escenas eran desde la ventana de ellos, quietitos, y otras lo usaban de camarín, otros conventillos. Se cambiaban ahí. Así que estableció una relación de amor y de confianza, de respeto, de unos a otros, enorme. Y es muy conmovedor eso de que tuviera 700 butacas y cada vecino hubiera pagado una.
1: Porque llevaron las sillas, en realidad, cada uno llevó una
4: butaca,
1: silla.
4: Digo, la silla,
1: sí,
4: claro.
1: Sí, cada uno había llevado una silla.
4: Cada uno llevó una silla. Lo que lo fastidiaba era que cada año había que renovar todos los trámites, la burocracia municipal, los fastidiaba un poco. Pero de diciembre, ponerle abril, ya con fresco, ahí estaban al aire libre haciendo Moliere, Goldoni, Shakespeare, Lorca.
1: Eso es algo también como muy impresionante, porque uno lo ve a lo largo del tiempo, porque no se necesitaba ser académico universitario en esa época para tener una para ser una persona ilustrada, por decirlo de algún modo. Pienso incluso en Alberto Olmedo.
4: Sí.
1: ¿No? Que uno lo claramente, si tenés que nombrar un cómico popular, vas a nombrarlo Olmedo, pero es un tipo que no había nacido en ninguna casa con bibliotecas,
4: no, todo eso, no, claro.
1: No, ni siquiera ni con bibliotecas.
4: Sí, no.
1: Y sin embargo, había algo de la cultura popular en la Argentina que era que se ligaba bastante con la alta cultura, con lo que hoy llamaríamos alta cultura.
4: Sí, es verdad.
1: Y hoy no existe eso. No. Hoy no se ve eso.
4: Al menos se perdió por un rato.
1: Porque digo, yo leía tu libro y veía las cosas que usted decía, los autores de los que te hablaba, cómo entraban al teatro. Cuando hablaban de Molière, sabían de qué estaban hablando.
4: Sí, sí, sí.
1: De la ópera, lo mismo.
4: Claro, se hizo dos óperas.
1: Por eso.
4: Sí, sí, lo único que no hice fue circo. Digo, hice todo. No, circo no hice, dice. Pero hizo zarzuela, hizo café con ser, hizo drama, hizo comedia, bueno, hizo ópera, hizo revista, cine, por supuesto, teatro.
1: Ahora en
4: hizo
1: cine...
4: Hizo drama también, ¿no?
1: Sí, eso, por eso decía yo al comienzo que no quería decir comediante, porque por supuesto que lo recordamos como comediante, pero hizo drama y con personajes muy fuertes y realmente como el gran artista que era.
4: Sí.
1: Ahora, vos mencionás en un momento en una de las conversaciones el tema de que no fue, no tuvo una un protagónico en el cine.
4: Sí, se lo hice saber, pero es como parte de su humildad, por eso el título este es de verdad, que me pidieron llamar así, porque es como una frase de cabecera de él, ¿no? Nunca se la creyó. Y entonces yo le pregunté eso, y él lo primero que se le ocurrió decir es que, pero hay tantos que me han hecho protagónicos, y la mayoría no ha hecho protagónicos de mis colegas.
1: Hay una palabra que no aparece en el libro, pero que es que él se sentía un trabajador de la cultura. ¿O?
4: Sí.
1: Claro, porque alguien que te habla así.
4: Un laburante.
1: Era un laburante.
4: Era un

0: era un laburante. Había que levantarse a las 5 de la mañana, levantarse, hacía frío, hacía calor, lo que hiciera, era laburante. Y siempre iba feliz. Eso así me lo dijo y así lo veía yo, porque fuimos amigos 30 años. Entonces tenía el registro de su cotidiano, era...
1: Sobre todo porque además pienso, hay muchos testimonios en el libro, sí, de gente que estuvo, mujeres y hombres, actores, actrices, sí, que estuvieron, directores, claro, que compartieron con él, y creo que es Katia Aleman, creo que es ella la que dice, no, o Mónica Villa, no me acuerdo, alguna de ellas dice cómo él ahorraba cuando las cosas estaban buenas para los años en que no iba a... era como muy consciente de
0: todo. Todo el tiempo. Todo el tiempo. Y era muy generoso. O sea, vos pensás, la persona que ahorra para... puede ser un poquito agarrada, muy de barrete.
1: No, al contrario, no. Además te dice que es el pecado capital que él desprecia profundamente, la avaricia.
0: Despreciaba totalmente. Sí. ¿Y cómo se ponía de loco cuando no le querían cobrar?
1: Sí, sí, en los restaurantes.
0: Pero no te pongas como loco, le dice, no quiero. No. Y entonces dejaba de ir a esos lugares donde no le cobraban, donde no le querían cobrar porque era joven. ¿Cómo te vas a cobrar? No queremos cobrar, te queremos invitarte. Y un día fuimos, éramos 5 o 6, a una pareja que llamaba Los Amigos, sí, que la amaba, por no sé por qué, Mónica Crespo, de verdad. Y pero vamos a pagar, le dijo de entrar gritando, vamos a pagar todo, no va a pagar nadie acá, nadie, si no se van, le dice el pibe, el dueño, nadie va a pagar, te vamos a invitar a vos y a tus amigos, ¿no ves? Y bueno, nos quedamos.
1: Vos estuviste mucho con él, estabas mucho con él en la calle, veías. Sí. Había mucho amor, ¿no? ¿Y había agresión?
0: No. Había amor de un familiar muy querido que te encontrás de golpe, ¿no? Me acuerdo que fuimos juntos al velorio, que no lo puse al final en el libro, sí, de Néstor Kirchner.
1: Ah, sí, lo mencionás. Pero en un momento se menciona el velorio de Néstor, y yo imaginé.
0: Sí, no, lo que fue eso. Lo que fue eso cuando lo vieron, porque te acordás lo que fue el velorio.
1: Sí, claro, claro.
0: Fue multitudinario. Y pasó una cosa muy graciosa, que no sé, Juacho, me dice, se lo fue conmigo, porque teníamos un contacto para hacer una fila corta. Porque
1: claro, y bueno, y además era grande.
0: Claro, en 2010, imagínate, tenía...
1: Eso 2 años antes de su muerte.
0: Sí.
1: Por eso, claro,
0: sí,
1: era un hombre muy grande.
0: Sí, sí, era un hombre de 80 y largos.
1: ¿8?
0: Claro. Y entonces, sí, sí, porque nació en el 22. Y entonces, vienen a buscarnos uno de los guardias de la Casa Rosada y le dicen, venga por favor, van a pasar el señor Jorge Porcel y despedirlos. Yo me la había reído como vos, entrando al velorio, y después lloramos, pero ahí me reí, hijo de puto guacho, me dice, no te rías, te rías. Odio que lo que
1: lo confundiera. Sí, eso
0: pero
1: es algo
0: fue
1: que también
0: una
1: está,
0: ráfaga.
1: Igual es interesante y te voy a pedir que hablemos puntualmente de ese tema, porque ese tema aparece porque él tuvo un dúo muy importante, muy popular, muy conocido con Jorge Porcel,
0: sí,
1: y aparecen las diferencias con Porcel, tanto en él y en algunos otros testimonios. Pero eso, si me lo vas a contestar después de que vamos a escuchar una sección, lo vamos a escuchar a Andrés Montero leyendo en voz alta y después seguimos hablando de Jorge, bueno, Luz y de Nunca me la creí con, bueno, Hugo Paredero.
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3: Sabía que aquel jardín era especial. Le había salvado la vida tras el primer cáncer. Le había dado 17 años más, pero también iba a acelerar su final. Empezó de la nada en el terreno vacío de una casa de campo que mi hermano había comprado. Aquí es donde mejor me siento, decía. La radioterapia y las quimios le habían ayudado, pero también se habían cobrado lo suyo. Recuerdo que nunca recuperó su risa antigua, aquella alegría y buen humor. Se quedaba en silencio durante largos ratos, moviendo a veces la cabeza en un sordo monólogo interior. El jardín era su otra vida posible, la voz callada y todo lo que había quedado sin decir. Hablaba a través de él, y sus palabras eran manzanas, cerezas, grandes tomates rojos. Lo primero que hacía cuando yo llegaba era enseñármelo. Cada vez era distinto. Me gustaba estar allí, sobre todo en primavera. enterrar la cabeza entre las ramas del ciruelo cargado de flor, cerrar los ojos y escuchar el zumbido zen de las abejas. Otras veces lo odiaba en secreto viendo a mi padre blandir el azadón, flaco, desnudo, cintura para arriba, con todas las cicatrices en su cuerpo cercenado por las operaciones. El jardín y él se fundían en uno. Él no lo dejaba, pero tampoco el jardín iba a soltarlo ya. Había una extraña condena, un trato faustiano entre ellos. Podría llegar a ser funesto ese jardín. Me lo imaginaba succionándole las fuerzas poco a poco, alimentando sus frutos y sus rosas con él. Cuanto más enrojecían las cerezas, los tulipanes y los tomates, más palidecía él. Aparte de todo lo demás, mi padre lograba convertir cada terreno en un jardín, cada casa en un hogar. Esa es una maña especial. Cada piso de alquiler al que nos mudábamos, y nos mudábamos a menudo, quién sabe por qué, siempre acababa volviéndose hogareño. Por eso ahora, además, me siento sin hogar. Nunca olvidaré cómo se las apañaba incluso para transportar su jardín con nosotros. Desenterraba con cuidado los bulbos de los jacintos, los narcisos y las linarias, de las peonías y los tulipanes. Tenía unos tulipanes favoritos, holandeses, de color azul oscuro, de los que jamás se separó y que volvía a plantar en cada jardín de cada nuevo hogar. Me pregunto si las flores no son bajo ellas, observando el mundo a través de sus tallos. Sí, mi padre era jardinero, ahora es jardín.
4: Extracto de El jardinero y la muerte, del escritor búlgaro Gheorghe Kostorinov.
1: Y lo escuchábamos al escritor chileno Andrés Montero, que es escritor y narrador oral, autor de las novelas Tony Ninguno, Taguada, La muerte viene estilando, del ensayo Por qué contar cuentos en el siglo XXI y de varios libros de literatura para jóvenes. Andrés recibió importantes premios literarios, entre los que se destacan el iberoamericano de novela Elena Poniatowska. Fue traducido al italiano, al danés, al griego, va a ser traducido próximamente al árabe, al alemán, al inglés, al checo, al portugués, montones de lenguas. Como narrador oral recorrió más de 15 países contando y recopilando cuentos junto con la compañía La Matrioshka, de la que es miembro fundador. Conduce el programa de televisión Los Cuenteros en Ruta y dirige la Escuela de Literatura y Oralidad Casa Contada. Editorial La Pollera publicó su novela El año en que hablamos con el mar.
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1: Y seguimos acá, dándonos el gusto de estar con Hugo Paredero para hablar de Nunca me la creí, la biografía conversada de con Jorge Luz, diría yo así. Estábamos hablando de lo que tuvo que ver con... Contabas una anécdota recién y mencionabas el nombre de Jorge Porcel, que es una figura que terminó muy envuelta en la polémica en los últimos años, ni hablar, o sea, en los últimos años uno piensa con él y con tantos otros que hay un montón de hombres, actores, cómicos, o sea, con alguna cuota de poder o de lo que fuera, que no podrían haber sobrevivido a la etapa, digamos, del post ni una menos en la Argentina. En el caso de Porcel, eso era algo de lo que se hablaba siempre.
5: Sí, es verdad.
1: Y uno, claro, conociéndolo a Jorge Luz, uno no lo asocia, y sin embargo estuvieron muchísimos años sí, trabajando juntos y se entendían.
5: Sí, se entendían y viajaron a Puerto Rico.
1: Sí, sí.
5: Sí, hacer la torta y la porota. Jorge Luz lo bautizó Tota, el personaje de Porcel, de su tocayo. Y vos fijate bien que nunca usaron una página de libreto.
1: Todo improvisado.
5: Nunca usaron una página. Digo, le preguntaba yo, pero a lo mejor tenían un punto de partida, vamos a... Nada. Nada,
1: vos seguime, era.
5: Vos seguime.
1: Qué linda es esa idea, ¿no?
5: Claro.
1: Yo arranco y vos seguime.
5: Yo arranco y vos seguime.
1: Está buena.
5: Está buena, porque es una prueba de unión entre dos que están, digamos, trenzados para lo mismo, ¿no? Para...
1: Ellos no tenían una relación de amistad.
5: No, no tenían una relación.
1: Digamos, se encendía la cámara y ahí se convertían en eso.
5: En las vecinas que eran, claro. La Tota era como lujuriosa, vivía alzada.
1: Sí, sí.
5: Y Jorge era como una conservadora, la porota, ¿no?
1: Basada en un personaje real también, por lo que conté.
5: Sí, creo que ahí, ¿no? Uh-huh. Cuando salió un día de grabar y venía por la calle Pavón hasta Entre Ríos, y una señora salió corriendo y tirándole la chancleta. ¡Le voy a la cara! Se cagan los gritos. Y de pronto lo vio a él, a Jorge. ¡Jorge Luz! Ay, entonces yo le abrazo, ay, qué loco, me hace reír. Yo me pregunto, ¿de dónde saca esos personajes?
1: Y mientras tanto iba anotando su cabeza.
5: Le dice, observando, señora, observando.
1: Claro, claro, claro. ¿Tuvo esa memoria prodigiosa?

0: hasta el final.
1: Siempre. Siempre. Cantaba, por ejemplo, para ella, le ponía a cantar y cantaban. ¿Y se puede acordar esa canción? Le decía Aida. Siempre la cantaba, sí, pero yo me la había olvidado. La memoria increíble.
0: Eso ayudó mucho porque para la improvisación.
1: Claro.
0: Tener como una biblioteca,
1: claro.
0: ¿No?
1: Y él avisaba también, lo cuenta Mónica Villa ahí, que murió de miedo, porque Mónica es una actriz de metro.
0: Sí, lo cuenta maravillosamente.
1: Lo cuenta muy lindo, porque además le agradece infinitamente que la liberó. Claro, y le dio esos permisos para porque él no él improvisaba, pero con una brújula siempre. No se iba de mambo porque sí. No después volvía. Ahí donde se tuvo que cortar muy bien y se volvió loco es con Molière, ¿no? Con esas pizarrillas, claro, de Scapin, que tenía que hablar en ese idioma de Molière, que no era su costumbre, y tuvo que estudiar mucho y le costó. Y Madame lo esperó, le dijo, mira, cuando dejes de fumar vas a hacer esto, que tenía mucho.
0: Porque era, claro, un ejercicio muy importante físico,
1: sí,
0: que tenía,
1: claro,
0: que desplegar.
1: Claro, tipo, viste, arlequino.
0: Él llegó a vivir con su hermana de grandes cuando ella se enferma. Para él ella era alguien muy importante, ¿cierto?
1: Sí.
0: Y de hecho, además, él pedía que en este libro que vos ibas a hacer su hermana tuviera un lugar.
1: Un capítulo.
0: Sí, un capítulo importante. Sí, que sí, es un capítulo, la verdad, muy interesante, como un librito en sí mismo.
1: Sí,
0: la vida de ella, ¿no?
1: La vida de Aida.
0: Sí.
1: Porque
0: yo no sabía que había tenido un marido, por ejemplo.
1: Claro, tuvo un marido, sí, Roca. Fernando Roca. Pero Aida tenía mucho humor.
0: Era una genia total.
1: Una genia. Y también tenía esa capacidad, el matrimonio y algo más, lo...
0: Sí, me acuerdo, claro.
1: Hacía cualquier personaje y era brillante.
0: Eran como... tenían una destreza natural para la actuación.
1: Sí.
0: En el caso de Aida, ella tenía como modelos de actrices de cine, ¿no?
1: Sí, tenía a Greta Garbo y a Bette Davis.
0: Ni más ni menos.
1: Ella decía, yo estudié con ellas, porque miraba sus películas obsesivamente y estudiaba las reacciones que cada una tenía frente a determinada situación, y así estudiaba. No es que después las imitara, pero les estudiaba las reacciones, sobre todo.
0: Sí. ¿No? Era todo muy nuevo.
1: Muy
0: también
1: nuevo.
0: En el cine. El cine,
1: sí,
0: era nuevo.
1: Claro, el cine era nuevo.
0: Sí.
1: Fíjate que ya hace tu primera película en el 38 y la primera película sonora es el 33, ¿no?
0: Claro, nada.
1: Era todo nuevo.
0: Pensaba cuando te leía, porque esos acuerdos que hiciste, en este caso con tu amigo Jorge Luz, para escribir este libro, incluían no meterse con determinados temas,
1: sí,
0: ¿no? Y no te voy a preguntar por esos temas que tienen que ver con su sexualidad,
1: con su vida íntima,
0: pero sí te quiero preguntar qué pensás que le pasaba a él con la cuestión de vestirse de mujer, con las prendas de mujer, porque había algo en relación a eso que se lo veía, digamos, hasta el detalle que él
1: imitaba,
0: esa imitación de algunas mujeres que él hacía. Eran como una cosa, la fascinación, yo pensaba en Manuel Puig con las divas del cine, ¿no?
1: Sí.
0: Una fascinación así.
1: Sí, pero también le gustaba, vamos a usar un verbo por ahí inadecuado, disfrazarse,
0: sí,
1: de lo que fuere.
0: Sí, le gustaba la idea de ser,
1: convertirse en otra persona, ¿no? En otro personaje, porque eso lo ponía ya en situación, así como hizo el alcalde de la Zapatera Preciosa, que lo hizo tres veces.
0: Eso en teatro, y hizo el alcalde también, en De Eso No Se Habla.
1: El alcalde es tremendo, que es su ídolo.
0: Ese momento también de tu libro es increíble. El encuentro de Jorge Luz con Marcelo Mastroianni, yo me los imagino tomando vino y comiendo salame, como
1: sí,
0: cuenta.
1: Como cuenta una pulpería. Dice, Giorgio, no mames. Pero vos fijate que él lo amaba a Mastroianni, lo amábamos, porque yo también lo amaba.
0: Y bueno, ¿quién no?
1: ¿Quién no ama a Mastroianni?
0: Por favor.
1: Y entonces se sabía letras de memoria las películas de él, sobre todo de una, digamos, Dos Hermanos, Dos Destinos.
0: Sí, la de, basada en la novela de Vasco
1: Pratolini. Crónica Familiar.
0: Sí, vos sabés que esa Crónica Familiar la reeditó Juan Forn en su colección, en una colección en donde hizo recuperación de alguna literatura para Tusquets. Sí.
1: Mirá, no acuerdo eso.
0: Está, se consigue.
1: Yo lo amaba ese libro.
0: Es que es una maravilla ese libro. Esa historia es increíble.
1: Es increíble.
0: Y a él lo conmovía mucho eso.
1: Mucho lo conmovía. Y sobre todo...

0: digo con Modiego, que por eso cerré el capítulo de Mastroianni con eso, que un día de mucho calor, pues estaban vestidos de invierno, que hacía mucho calor, la Bember, María Luisa Bember, la directora de Zona Se Habla, él la escucha que está en la habitación, Marcelo, ya está libre, pero falta la escena con Giorgio, él lo escucha decir, Jorge Luno, y dice, no, pero anda, ponemos una mano, porque viste, de referencia, ahí iba la imagen de Jorge y no se veía el otro. No, le dice la fe, ¿cómo poner una mano? Giorgio es un actor, ¿no? Y Jorge,
1: no puede hablar con una mano.
0: No puede hablar con una mano. Y Jorge, no se olvidó más de eso.
1: Sobre todo porque, por cómo aparece en el libro, él lo compara con la experiencia que tuvo en La Peste con William Hart, que fue todo lo contrario.
0: Claro.
1: ¿No? Que, sí. Displicencia absoluta.
0: Displicencia, y además dice, ¿para qué me llamó Puenzo? Para que me pusiera a mear gatos.
1: Claro, no,
0: claro, claro, se había enojado un poco.
1: Porque había como una especie de fascinación con el personaje, con Jorge Luz como actor, y todos lo querían tener, y de pronto no estaba el lugar, digamos, para una personalidad como la de Luz. O sea, está muy lindo tenerlo en tu película, pero si no le vas a dar un lugar...
0: Sí, claro.
1: El que se merece, mejor dejarlo para otra.
0: Claro, claro, porque además después en el cine cortás y encima...
1: Eso.
0: Quedó más corto de lo que...
1: ¿Vos sentís que él era...? Porque fue, la verdad, que hizo cine, hizo teatro, hizo televisión, había hecho radio, por supuesto. Sí. ¿Cuál era su lugar? ¿El teatro?
0: Sí, él amaba el teatro. Y a la radio... Uh-huh. Y quedó como el gran amor de su vida, digamos, ¿no? Pero al teatro lo amaba, sí, sí, sí, sí.
1: O sea, si hubiera tenido que elegir, hubiera elegido. Sí, sí, eso parece, ¿no?
0: Sí, sí, más que al cine. Le gustó la etapa de los cinco grandes, después fueron los grandes cuando murió.
1: Bueno, fue su época de una fama, una cosa increíble, ¿no?
0: Los hermanos más del desarrollo, le decían, de su desarrollo.
1: Sí, vos en algún momento decís que habría que ponerles a los Marx, en realidad. No, ¿no?
0: Los cinco grandes de Buenos Aires del desarrollo.
1: Claro, algo por el estilo.
0: Algo así,
1: después había, hay personajes, ¿no? Hablábamos de lo que tiene que ver con Caminito y pensaba en la Dama de las Camelias, lo que hizo con la Dama de las Camelias.
0: No habías nacido.
1: Soy muy joven.
0: Yo lo vi dos veces. No, es una experiencia. Yo nunca me reí tanto en un teatro. Porque era una cosa inagotable lo que hacía. Se iba y venía, ya les había dicho a los compañeros, yo me voy a ir, ustedes espérenme y síganme. Síganme, síganme. Pero, pues se había enojado mucho con el texto original. Entonces mezclaba a la motilla de Greta Garbo con unos disparates, unas cosas...
1: Y nunca era la misma función, digamos.
0: Nunca era la misma función, porque además la gente se... se hacía de risa y se iba al baño. Escúchame, decía, ¿llevas papel? Margarita, ¿no? Vestida con tules y con... Y la escena de su lecho de la enferma, eso era tremendo. La gente se descomponía de la risa porque lo hacía en serio desde un lugar de capocómico infernal.
1: Sí, con cierta cosa vanguardista ahí, ¿no?
0: Sí, sí, sí.
1: Porque estoy pensando en lo que fue después, lo que pudo haber sido Batato Varela,
0: no,
1: la
0: Pileta. Urda, claro, éramos compañeros de teatro con Urda.
1: Sí, bueno, claro.
0: Sí, sí, pero a él le gustaba la Pileta.
1: Sí, me imagino.
0: Jorge, pero el cómico que más lo hacía reír era Casase.
1: Ay, sí, claro. También tienen tanto que ver.
0: Sí, el que más lo hacía reír
1: era... Y la mujer que más lo hacía reír era Nini.
0: A Nini la adoraba. Yo lo cargaba porque en la película que hace Los Celos de Cándida, que hace de extra, eran Nini y Augusto Potecar los protagonistas, sí, sí, en una playa de estudio. Y él de bañista antiguo, y la seguía, porque ya iba discutiendo con el marido, Catita, ¿no? Y Jorge no se veía un bañista que seguía la situación, se veía un
1: fan
0: deslumbrado.
1: Un fan, claro.
0: Sí, sí, es verdad lo que viste, me dice, porque es un pedacito, segundos. Que dura su aparición de extra ahí, por lo cual ni cobró, pero se veía la fascinación porque él amaba de escucharla por radio y después la vida los hizo hermanos.
1: Por lo que, claro, por lo que él cuenta, además, efectivamente, el vínculo de parte de ella también era de mucho cariño, ¿no?
0: Sí, se llamaban todos los días. Él tenía varias personas con él.
1: Marilu Marini.
0: Marilu Marini de París, todos los días.
1: Mirá qué nombres, ¿no?
0: Se moría, Marilu, se escuchaba la risa, esa Marilu, bueno, atendela. mirá que estoy con Paredero, le estamos haciendo el... Bueno, pero un ratito hablamos. Y él le decía cualquier cosa y ella moría de risa. Con Olga Zugarri se hablaban toda la mañana, a quien pude entrevistarla. Y ¿cómo amaneciste, Jorgito? Y ella preguntaba, ¿con qué soñaste anoche? Entonces...
1: Eso era una costumbre que se perdió.
0: Sí.
1: Se perdió desde que no se usa el teléfono fijo, creo yo. ¿No?
0: Eso es la época cuando uno salía, dejaba el teléfono, no se iba con el teléfono.
1: Claro, pero no, y hacías el tiempo para hablar por teléfono. Y hoy no lo tenés.
0: Una conversación de café, pero por teléfono.
1: Exacto.
0: Era.
1: Sobre todo si vivían lejos o si estaban imposibilitados de moverte.
0: Claro, pero ellos mientras desayunaban, hablaban.
1: Total.
0: Hablaban. Y no había muchas cosas para contarse, más que las cotidianas. Pero, y con Elena Luceno también hablaba mucho. Y con Imi. Sí. Eran,
1: Hay una foto muy linda que te... Recién antes de que empezáramos te mostraba y te decía que me impactó, porque además es muy buena calidad la foto, en donde están Jorge Luz con Imi Marcel y con Osvaldo Pacheco.
0: Y con Pacheco.
1: Qué nombres todos.
0: Sí, nombres.
1: Hay como una cosa de un brillo. La sensación, claro, uno se va poniendo grande y la sensación es como la pérdida del reino, ¿no?
0: Sí.
1: Pero hay algo de eso.
0: Claro, hay algo de eso. Uno se va poniendo grande y el brillo aumenta de aquello que lo hizo feliz a uno como espectador. El brillo ese no solo que se mantiene, sino que aumenta, se engrandece.
1: Reluce. ¿Sabes qué te quiero preguntar, Hugo? Porque ¿qué? Yo no sabía, o por lo menos no le había prestado la debida atención, de que cuando vos empezaste a escribir en la revista Humor, fue cuando empezaste a escribir, digamos, como periodista.
0: Sí, quería ser actor.
1: Claro, pero yo me acuerdo que vos escribías de una manera que fue tan influyente el modo en que vos escribías sobre espectáculos, que hasta ese momento tenía una cosa ultra solemne. Sí. Y vos formaste parte de un grupo, pero vos particularmente cuando escribías tenías una cosa completa, con un desparpajo absoluto.
0: Una buena palabra.
1: Con un desparpajo absoluto, que terminó siendo muy influyente, porque después vinieron muchos periodistas ya de espectáculos muchísimo más relajados a la hora de escribir. Pero estoy segura, convencidísima, ¿vos no pensás eso?
0: No,
1: ¿nunca lo sentiste así?
0: Me lo han dicho, pero nunca no lo sentía yo. Yo vivía la felicidad de estar en la revista Humor, que amaba.
1: ¿Quién te editaba?
0: Tomás Sanz. Pero, mira qué clase de editor era. Tomás Sanz, el jefe de redacción. Sí. Una noche, hacía, había 3 o 4 meses que yo estaba trabajando en la revista.
1: Sí.
0: Con la de Olivetti. Volvía loco los vecinos. Bueno, la noche, pues yo nunca laburé en la redacción.
1: Claro, mandabas tus notas, las llevaba. En esa época se llevaba.
0: Me traía las cartas, me traía cartas que llegaban muchas.
1: ¿Te habrás llevado la mía?
0: No todas contesté.
1: La mía sí.
0: Entonces, me perdí, a ver.
1: No, que ¿cómo te editaba Tomás Sanz?
0: Una noche, 11:15, no me lo olvido más y lo cuento siempre, porque Hugo me dice, estamos acá editando una película. Y sobran unas 8 líneas para que entre en una página. Fíjate qué le podés sacar y llámame. Al teléfono fijo, obviamente.
1: Sí,
0: estamos hablando de 1979.
1: Sí.
0: Y entonces yo le revisé la nota y lo llamé y le dije, mira, sacarle acá esto, y la anotó. Mirá qué calidad de jefe de redacción que. Y yo cuando contaba esto. Empecé a tener colegas periodistas,
1: sí.
0: A hacerme amigo de algunos,
1: sí.
0: Y cuando yo les contaba que nunca había puesto siempre había puesto el título yo,
1: sí.
0: De la nota, me parecía obvio titular una nota y no me pare, nunca me lo cambiaron y nunca me dijeron.
1: Con lo cual, en realidad, más allá de la calidad y la calidez de Tomás, lo que uno puede decir es que vos te mandabas bastante editado ya tu propio material.
0: Y yo
1: lo mandabas como para que se publicara tal cual.
0: Y sí, pero claro, mandaba una nota que yo después cuando la leía me gustaba leerla, en el sentido que me gustaba leerla.
1: Me
0: quedaba satisfecho y conforme y la llevaba. Pero sí, yo lo recuerdo muy pocas correcciones, pero.
1: Tenemos que terminar y te quiero decir esto. Para mí. Realmente esas notas fueron las que me habilitaron como un mundo del periodismo en donde se podía escribir sobre cuestiones que tenían que ver con la cultura, en este caso espectáculos, pero yo considero al espectáculo, sobre todo al tipo de espectáculo que vos siempre te ocupás, parte de la cultura. Y me mostraron que se podía hacer algo saliendo de la solemnidad, saliendo de los de verbos compuestos, hablándole a un lector, además.
0: Sí.
1: La posibilidad de hablarle a un lector. Y estoy convencida de que así como me pasó a mí, nos pasó a muchos, que vinimos inmediatamente después que vos, porque no soy tampoco... no sigamos la broma. Pero fuiste realmente alguien muy influyente y te queremos mucho.
0: Gracias, qué emoción.
1: Muchas gracias a vos.
0: Qué emoción.
1: Y el dúo que armaste acá con Jorge Luz es realmente muy, muy recomendable.
0: Gracias, Inde, querida.
1: Así que muchas gracias.
0: El honor de haber estado en Miras Prestadas.
1: Muchas gracias a vos.
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3: Hola, soy Albertina Cardi, añosa cineasta y ser pollo escritora. Bueno, paso por aquí a hablar de dos libros que no sé si exactamente están en mi mesita de luz, pero están bien cerca en mi biblioteca, los tengo siempre a mano, y podría decir que son dos libros que de alguna manera me cambiaron la vida cuando los leí. El primero es Bomarzo, de Mujica Lainez, y el segundo es El libro de los monstruos, de Wilcock. Sí, monstruos. Me parece... Bomarzo es una gran comedia, es un libro divertidísimo, y el personaje es adorable, tan adorable como travieso, y además la idea de hacer las memorias después de la muerte y adentrarse en todas esas, en todo ese mundo de príncipes y de mezquindades, y también desde una mirada amorosísima, y preguntarse cuáles son los monstruos, quiénes son los monstruos, dónde están los monstruos. Y luego la exquisitez de Wilcock, que es ese catálogo, ese atlas de monstruos increíbles y preciosos y monstruosos, horribles algunos. Y me parece que para estas épocas de monstruosidades son dos libros bastante claves de la literatura argentina, con unas plumas exquisitas y con unas épicas muy particulares, cada uno de ellos muy diferentes entre sí. El libro de Wilcock es son pequeños cuentos, como unas esquelas, donde se narra cada una de las deformidades psicológicas de los personajes. Y Bomarzo, que bueno, es un novelón clave de la literatura argentina, pero también diría de la literatura universal. A mí lo que me impresiona de Mujica, tanto de Mujica Lainez como de Wilcock, es esa capacidad para narrar el detalle y para, por otro lado, irse a una épica. Es como Bomarzo, siento que es el Barry Lyndon de la literatura. Bueno, esos son los dos libros que desde aquí, desde un viaje lejano, porque no estoy en Argentina, recuerdo que son los que suelo tener muy a mano en mi biblioteca, en Buenos Aires.
1: Y la escuchábamos a Albertina Cardi hablándonos de Manuel Mujica Lainez y de Juan Rodolfo Wilcock. Albertina nació en Buenos Aires, es directora, guionista, productora, artista visual. Es una de las realizadoras más influyentes del cine latinoamericano contemporáneo. Estudió guión en la Universidad del Cine, conocida como la FUC. Dirigió las películas No Quiero Volver a Casa, Los Rubios, Géminis, La Rabia, Cuatreros, Las Hijas del Fuego y Caigan las Rosas Blancas. Con esas películas participó en festivales nacionales e internacionales. Albertina también realizó cortometrajes y fue la directora artística de las primeras ediciones de Asterisco, Festival Internacional de Cine LGBTIQ+. Pero también es escritora, Albertina Cardi. Escribió Los Rubios, Retrato Ciego, junto a Juliana Lafitte, Lo que aprendí de las bestias y Las Posesas, en coautoría con Esther Díaz. Acaba de publicar, además, Cine Vivo, un libro que reúne décadas de escritura, manuscritos, inéditos, guiones, documentos internos de trabajo, y que, como en su propio cine, es resultado de una inmersión en un corpus disperso y paralelo a su obra publicada o exhibida en libros, salas de cine, festivales, museos, espacios de memoria dentro y fuera de la Argentina. El libro fue editado por Banda Propia.
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1: Y llega el momento de los libros que sí. Me encanta contarte los libros que anduve leyendo, que estoy leyendo o que voy a leer próximamente, que está guardadito ahí o reservado para eso. Te quiero hablar de Mis piletas alemanas, un libro de Juan Vitulli publicado por Bulk Editores, que es un libro bien diferente y que me hizo mucho bien. Escribí sobre este libro recientemente. Es un libro en donde Vitulli, que es argentino pero vive en Indiana hace muchos años, cuenta una experiencia que tuvo justamente con unos meses que estuvo viviendo en Berlín. Él es nadador, nada habitualmente en la Universidad de Notre Dame, donde trabaja ahí en Indiana, en Estados Unidos, y fue a Berlín y se propuso algo en paralelo, tal vez, con aquel cuento de Chivet, el nadador, en donde el personaje lo que hace es recorrer el condado a través de las piletas de los vecinos. En este caso, él se propuso recorrer Berlín a través de las piletas públicas alemanas. No pudo hacer las 30 y pico de piletas, hizo solo 10 de esas piletas, algún lago también, y lo que hace es literatura con eso. ¿Cómo se hace literatura con eso? Bueno, escribiendo muy bien y contando detalles, cositas, desde un viaje hasta cómo es la estructura de la pileta, hasta cómo son los que están esperando para entrar a la pileta, cómo nadan los que están en esa pileta, cómo es su, además, uno de los ejes del libro es que él no habla alemán, lo que sabe de alemán es mínimo, con lo cual hay un tema de comunicación que se traduce en toda la novela, como en todo el libro, no es una novela, en todo el libro como uno de los grandes problemas, digamos, esta cuestión de la incomunicación. Y es un libro que al mismo tiempo lo que hace es como que te abduce, porque te lleva a otra cosa, te lleva a ver ese nado, te lleva a interiorizarte en lo que significa este ejercicio con uno mismo, que es la natación. Mis piletas alemanas es un libro que recomiendo mucho, lo escribió Juan Vitulli y, como te dije, lo publicó Bulk Editores. Hay una nueva editorial que se llama Sur y Después, que apareció en los últimos meses, y que lo que hace son rescates de literatura argentina. En este caso, el primer libro con el que salieron a las librerías se llama Amada Lesbia, es la última novela de la escritora argentina nacida en Tucumán, Elvira Orfé. Es una novela que participó en su momento de lo que era un concurso de literatura erótica muy importante, La Sonrisa Vertical, en su momento. La novela, como te digo, fue rescatada recientemente en esta por esta editorial, y lo que hace es toma una historia de amor entre Catulo y la que se llamaba Lesbia, la que llamaban Lesbia, y es una novela, diría que es un documento lo que hicieron además en esta editorial, porque estos rescates son documentos de la literatura argentina. Sobre todo, sabemos que en los 60 hubo un momento importante para la literatura escrita por mujeres, pero en la mayor parte del tiempo, hasta las últimas décadas, la literatura escrita por mujeres no era una literatura que llegara ni a los medios ni a las bibliotecas en general. Con lo cual, recuperar la novela, la última novela de Elvira Orfé, es realmente un tesoro y un documento. El libro se llama Amada Lesbia, tiene literatura erótica, las escenas de sexo son escenas fuertes, escritas maravillosamente como escribía esta mujer, y fue publicada por Sur y Después. Una buena tradición de la Argentina es el periodismo y la historia de la música popular escrita de manera realmente como alta literatura. Uno de los exponentes de ese género, así como está Pujol, Sergio Pujol, como Abel Gilbert, como todavía en una cosa más exquisita, Federico Monjó, por supuesto, pero es Diego Fisherman, que es uno de los grandes periodistas que escribe sobre música, y sobre música popular en este caso, y publicó recientemente Hoy Desperté Cantando Esta Canción, Canciones Populares, una historia argentina, que este título tiene que ver con esto que te estoy mencionando. Fue publicado por Debate, y lo que hace Diego, a partir de textos que venía escribiendo, que venía publicando y demás, arma una especie de guía de la canción popular argentina, en donde tenés de todos los géneros, porque vas a tener a Sandro, vas a tener el tango, vas a tener a Manuelita de la Tortuga, vas a tener todo aquello que se conoce mucho

dio Charlie Gamerro en el Malva durante 20 años, entre 2006 y 2025. En el año Borges, leerlo a Gamerro hablando sobre el más grande de los escritores argentinos, y además esto que viene de clases, que quiere decir que viene pensado para gente, de pronto no necesariamente los más eruditos, no solo los más eruditos, sino también gente que tiene ganas de conocer y que de pronto a veces siente que es un atrevimiento. No, bueno, atrévanse a leer a Carlos Gamerro Los laberintos de Borges, Entre el caos y el cosmos. Claudia Piñeiro es autora para grandes, pero también es autora para chicos. Se acaba de publicar Mis miedos, Gigi, que es un libro ilustrado por Lulú Maranzana, publicado por Siglo XXI, y que es un libro que recupera una historia que tiene que ver con el pis, con ese pis que a veces a los chicos y a las chicas se les escapa, con ese pis que se les escapa porque tienen pesadillas, porque tienen miedos, y porque después le suman además el miedo de hacerse pis, lo que significa de pronto no poder ir a la casa de los amigos, no poder ir a la casa de las amigas, perderse los campamentos. Un tema que los que tenemos chicos o que tenemos chicos cerca sabemos bien que es un tema que puede generar, digamos, muchos problemas, mucha incomodidad y además mucha vergüenza. Entonces, es un libro precioso, ilustrado maravillosamente y muy bien escrito para chicos, con un tema que realmente puede ser como un gran regalo, un gran libro para comprar para tus chicos. Hay algunas reediciones que te quiero mencionar. Hay una que es la de primera persona, el libro, un libro tal vez el más conocido, de Margarita García Roballo, que en este caso viene actualizado con nuevas crónicas, narraciones autobiográficas, que es el estilo de este libro, y además con un prólogo de Leila Guerriero, editado por Anagrama. También hay un libro que acaba de llegar, que es Pájaro Azul, que son las cartas desde el exilio de Mercedes Sosa, editado por Araceli Matus, la nieta de Mercedes, Graciela Golchuk y Agustina Pérez Real, y que fue publicado por Paripé Books. Y también las crónicas de Mariano Rolando Andrade, publicado por La Parte Maldita. El libro se llama A pie con Stevenson, y Boy tiene un prólogo de Luisa Futoransky. Vidas prestadas. Y llegamos al final de este Vidas prestadas. En la operación de video estuvo Facundo Font, en la producción de Vidas prestadas, consiguiendo todo y mucho más, como siempre en estas temporadas, Gustavo Kogan. Me llamo Inde Pomeráñez, nos estamos escuchando.

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Hola amigos y amigas, bienvenidos una semana más a Taraful. Os está hablando desde Madrid Patricia Álvarez. Y como ya sabéis, Taraful, este programa que dedica su tiempo a las músicas y a las danzas que se hacen, que hacen los pueblos, las etnias, las gentes que viven en los lugares del este de Europa, de los Balcanes y del Mediterráneo. Hoy vamos a dedicar todo nuestro programa a repasar la figura de un rumbero, Juan Castellón, el Noi, con el que hemos abierto el programa, en concreto con el tema Labios Morenos, que es también el tema que abre este disco, La Bomba Gitana. Pero antes de adentrarnos en este estupendo disco, vamos a mandar un saludo a todos los que estáis ahí detrás a través de las diferentes emisoras que nos albergan, que hacen que lleguemos pues a muchísimos rincones. Radio Monteverde, Radio Crónica Folk Musical, Radio Activa, Radio Universidad Nacional de Misiones, Radio Tico Sound, Radio París La Paz, Radio RSK, Radio Folclórica del Paraná, Radio Taifa y Onda Campus, de lugares de Argentina, de Costa Rica, de Bolivia, de España y de México.

Madre mía, qué descarga de rumba. Es maravilloso este disco, La Bomba Gitana del Noi. Y como os decía así al principio, como un poco como introducción, vamos a disfrutar muchísimo con esta figura, para mí desconocida hasta hace apenas un mes, cuando cayó en mis manos un tema de este disco y la verdad que me encantó. Y bueno, pues con la cortesía del sello discográfico que lo ha editado, Satélite K, a los que mando un saludo aquí, bueno, pues me hicieron llegar una copia para compartirla con todos vosotros y descubrí no solo un disco fantástico de rumba, sino un rumbero que es desconocido para el gran público en su mayoría, pero con una fuerza, una frescura y una calidad de rumba inmensa. Y este disco es precisamente lo que pretende homenajear y rescatar, pues, esta figura de este rumbero, el Noi, que pertenece, pues, a una estirpe de músicos y de cantaores flamencos y de rumberos. Sus tíos son ni más ni menos que el Príncipe Gitano y Dolores Vargas, la Terremoto, a los que seguro que si sois aficionados a este género musical conocéis sobradamente.

Y hemos hecho un pequeño inciso escuchando al príncipe gitano cantar por bulerías. Pastora de la Medina se llamaba este tema. El Noi nace en el céntrico barrio madrileño de La Latina y desde muy niño se va a vivir al barrio cercano de Las Letras, el barrio que allá por los años 50 era aquí en Madrid el barrio de referencia para el mundo flamenco, ya que albergaba en sus calles, bueno, pues los tablaos más conocidos del momento. El Noi comenzó su carrera como guitarrista y pasó también por varias formaciones con miembros de su familia antes de emprender su carrera en solitario y hacer lo que él realmente quería hacer, que era pues grabar con músicos latinos, ya que él era gran aficionado a la salsa y a las músicas caribeñas, y lo que él quería era poner éxitos de esos estilos de música de la época en un lenguaje rumbero.

cantidad de información posible sobre este artista, ya que apenas conocíamos, bueno, se conocían referencias discográficas, grabaciones y también datos biográficos. Y para ello, bueno, pues hablaron pues con su familia, con gente también conocida de la época, y en el disco, que tiene un libreto, la verdad, con una información valiosísima, pues nos encontramos la historia pues personal también y vital, y el periplo artístico de este hombre, y su relación con otros artistas importantísimos del mundo de la rumba, como Pérez, como el Pescailla, como la propia Lola Flores, y también del mundo de la salsa, como puede ser Celia Cruz, del Man. Muy muy interesante leer todo el libreto, así que os aficionados a este género, a que os hagáis con un disco y disfrutéis de todas estas informaciones, a, pues bueno, a la par que podéis ir escuchando estas estupendas rumbas.

Y con estas dos rumbas, Don Rillet y Charanga Pachanga, llegamos al final del programa hoy. Programa que hemos dedicado íntegramente a la bomba gitana, a esta figura de El Noi, que no fue tan reconocido como los rumberos más famosos de la época, como Peret o como El Pescailla, pero que formó parte de esta época dorada de la rumba, los años 60. Estando en contacto, trabajando codo con codo y formando parte de toda esa leyenda de fiestas y de juergas flamencas que, bueno, que forman parte de toda esa época dorada. Compuso junto con su tío el príncipe gitano la archiconocida rumba Obioba, que años más tarde la plagiaron los Gypsy Kings y, bueno, tuvieron un juicio también con ellos. O sea que toda su influencia, como podéis ver, forma parte de toda la evolución y de la historia de este género musical, de la rumba. Así que nosotros desde aquí nos unimos a este homenaje a este rumbero y espero que vosotros lo hayáis disfrutado tanto como lo hemos hecho los que hacemos este programa. Os dejamos con otra rumba para terminar, que se llama El Loco, y os deseamos que tengáis pues una muy feliz semana. Os ha hablado desde Madrid Patricia Álvarez.

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2: Modesto Mussorgsky, que vivió entre 1839 y 1881, fue considerado uno de los mayores talentos de su tiempo, aunque también uno de los más torpemente cultivados por el mismo compositor. Su temperamento inestable y apasionado incluía también un elemento persistente de autodestrucción que, a través del alcohol, acabaría con su salud y con su vida a edad relativamente temprana. Mucha de la obra de Mussorgsky quedó inconclusa o, a criterio de otros músicos, plagada de defectos. Fue gracias a la dedicación de maestros como Rimsky-Korsakov que dichas obras fueron completadas y mejoradas para salvarlas para el público y la posteridad. También Dmitri Shostakovich contribuyó a la revisión y preservación de la obra de Mussorgsky, como lo demuestra el ejemplo siguiente, la obertura de la ópera Jovanchina, compuesta, aunque no terminada, entre 1872 y 1880 y reorquestada por Shostakovich en 1960. La escuchamos enseguida por la Orquesta Filarmónica de la Radio Holandesa, bajo la batuta de John Storkerts.

John Storkholz, al frente de la Orquesta Filarmónica de la Radio Holandesa, nos ofreció la obertura de la ópera Jovanchina de Modesto Mussorgsky, en la orquestación de Dmitri Shostakovich. Entre las figuras más importantes de la música italiana contemporánea, Luciano Berio ocupa un lugar central. Nacido en 1925 y desaparecido en 2003, desde muy temprano sería un promotor empedernido de la música contemporánea. Su interés lo llevó a experimentar con la electrónica, las técnicas del serialismo y otras más, a las que contribuyó obras de gran valor y que forman hoy parte del repertorio del siglo XX. Entre 1978 y 1979, Berio compuso una serie de piezas breves para gran orquesta que más tarde resolvió combinar en una suite de concierto. El proyecto, sin embargo, se vio interrumpido por la muerte del compositor y fue Pierre Boulez quien lo llevó a término. El resultado, titulado Cuatro Dedicatorias, incluye los siguientes números: Fanfarria, Entrada, Festum, Encore. La versión que escuchamos ya estuvo a cargo nuevamente de la Orquesta Filarmónica de la Radio Holandesa, dirigida por John Storkholz.

4 dedicatorias de Luciano Berio en la realización de Pierre Boulez por la Orquesta Filarmónica de la Radio Holandesa que dirigió John Storkarts. Nacido en 1932, el compositor ruso Rodion Shedrin pertenece a un mundo sonoro muy diferente del de Berio. Sólidamente formado en la gran tradición musical de su país, Shedrin ganó prestigio durante la era soviética, no en último lugar por su sonoridad accesible y colorida, de gran efecto y teatralidad. Todo esto se percibe en sus numerosas obras para ballet, en parte compuestas para su esposa y figura máxima de la danza durante décadas, Maya Plisetskaya. Muy diferente, en cambio, es su concierto para oboe y orquesta, compuesto en 2009 y estrenado en 2010, en el cual Shedrin nos muestra un lado más personal e introvertido de su paleta sonora, al mismo tiempo que explora los límites del instrumento solista. Lo escuchamos de inmediato, en ocasión de su estreno europeo, por el oboísta Alexei Ogrinchuk y la Orquesta Real del Concertgebouw de Ámsterdam, que dirigió Susana Melki.

Alexei Ogrinchuk y la Orquesta Real del Concertgebouw de Ámsterdam, bajo la batuta de Susanna Melki, nos ofrecieron el estreno europeo del concierto para oboe y orquesta del compositor ruso Rodion Shchedrin. Y para completar nuestra selección de hoy, tres números de La Condenación de Fausto, de otro coloso de la música orquestal, como lo fue Héctor Berlioz. Los títulos: Minué de los Fuegos Fatuos, Ballet de los Silfos, Marcha Húngara. Los interpreta para ustedes la Orquesta Filarmónica de Rotterdam, dirigida por Valery Gergiev.

0: Valery Gergiev y la Orquesta Filarmónica de Rotterdam completaron nuestro podium de hoy con tres números de La Condenación de Fausto de Héctor Berlioz. Y yo por mi parte me despido de ustedes recordándoles nuestro canal de comunicación www.informarn.nl. Muchas gracias y hasta la próxima.
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0: Muy buenas noches, aquí comienza La Herrería, este programa de homenaje al querido Nano Herrera. Y hoy un programa muy especial, porque estamos con padre e hijo. El padre ya nos ha visitado en nuestro programa y es un honor volverlo a tener. Y el hijo, un talento que se va a estar presentando próximamente en Buenos Aires, así que después vamos a hablar con él largo y tendido. Pero vamos a arrancar primero por el padre, que me cuente esa sensación y ese orgullo de tener un hijo tan talentoso. El padre, nada más y nada menos que el gran Ara Tocatlián. Ara, ¿cómo estás?
1: Hola, ¿cómo estás? Es un hermoso día. Feliz de estar acá, pensar que hace tres, cuatro años que
0: nos conocimos.
1: Gracias a Guillermo Bogdanapé, que te pasó mi teléfono.
0: Tu contacto. El primer contacto nuestro fue por teléfono, porque estabas en Los Ángeles.
1: Correcto.
0: Después nos vimos acá, hicimos la nota para el programa, pero el primer contacto fue telefónico.
1: No, hay pocas cosas que puedo contar anecdóticas, porque lo otro es el estudio y el trabajo de él, yo lo llamo Arita, Aru, cariñosamente.
0: Arita Tocatlián, nuestro invitado de hoy, de lujo.
1: Y pero, todo lo que él logró, por supuesto lo logró él, yo no le moví los dedos.
0: No.
1: Él movió los dedos, su musculatura, etcétera, el sonido, la embocadura, la lengua, la posición del cuerpo, etcétera, y el traslado de todo el concepto teórico armónico de los libros de teoría y armonía al saxo, que no es poca cosa, por algo que es muy, que es algo que no mucha gente se pone a pensar, y es que los instrumentos de viento que tocamos nosotros, los vientistas, trompeta, trombón, saxo, podemos emitir una nota por vez.
0: Claro.
1: A diferencia del bandoneón, piano, guitarra acústica, clave, etcétera,
0: que tocan acordes.
1: Puede tocar acordes de dos notas o 15 notas.
0: Sí,
1: nosotros tenemos que estar celebrando permanentemente. Si yo quiero dar la idea de quiero que suene un do mayor, para hacerlo simple, tengo que tocar un do mi sol por lo menos.
0: Pero ahora yo quiero que me cuentes qué significa para vos hoy que Arita esté tocando, que esté interpretando su música, que lo reciban aquí en Buenos Aires y que va a estar tocando en uno de los clubes más lindos de Buenos Aires, como es Bebop, ¿no?
1: Sí, es aspecto de orgullo bien entendido. Por otro lado, también no me sorprende, porque no podía esperar otra cosa más que eso, porque lo vi evolucionar. Y también hay un aspecto en el cual, o por el cual a veces me es difícil seguirle dando ideas o consejos, más que nada.
0: Ya vuela solo.
1: Porque ya vuela solo. Es como decir a un piloto que ya hizo el curso de 10.000 horas, mira, ahora tenés que apretar este botón. Sí, ya lo sé, ya para eso estudié esto.
0: Claro.
1: Pero siempre hay cosas. Me di cuenta de que cuando uno es maestro, cuando uno es padre, y cuando uno es ejemplo, los momentos de enseñar algo nunca terminan, porque ahora por ahí no es tan

0: la nota.
1: No, no.
0: Ahora es más la emocionalidad de la nota. Y él muchas veces me pregunta, por ahí por su personalidad, él es de una manera, es más callado, aunque habla y se expresa muy bien, pero es más callado y se guarda sus cosas dentro de sí. Pero a veces me pregunta, ¿qué te pareció? ¿Hice bien? Yo hoy quería tocar una cosa así, así, así. En los conciertos que ha dado, porque ha tocado infinidad de conciertos allá en
1: Estados
0: Unidos, un montón. Y yo digo, te voy a decir algo que te va a gustar y te voy a decir algo que no te va a gustar. Y ahí le digo las dos cosas. Yo no lo estoy permanentemente apapachando.
1: No, seguro.
0: Porque
1: seguro.
0: No sirve. Mm-hmm. No sirve. Mm-hmm. Les tengo que decir, mira, de las cosas que me gustó fue la energía así, así, así. Cuando lo empezaste venías bárbaro. Llegó un punto en que yo me di cuenta, no sé si otro más, que se te empezaron a resbalar las ideas. Y tuviste que ponerle que fuera el caso de lo
1: sí,
0: que
1: sí.
0: Más ese tipo de cosas.
1: ¿Cómo lo definirías? En pocas palabras.
0: ¿Musicalmente?
1: Musicalmente, sí.
0: Y es alto lo que voy a decir y parece como demasiado elogio, pero los que lo escuchen el domingo 2 de agosto podrán o no estar de acuerdo conmigo. Tiene una capacidad de expresión que va desde lo sutil hasta lo furioso.
1: Qué grande.
0: Hasta lo furioso. Y cuando él empieza a calentarse, que lo vas a ver, pues se pone como el buzo. Como el buzo que tenés puesto, empieza a soltar los dedos y ahí sale todo lo que aprendió de armonía, que lo recibió más de la facultad que lo que yo le di a él. Conmigo estudió más técnica.
1: Sí.
0: Sonido, técnica, cómo sacar el tono. Hay muchas cosas con las cuales yo no estoy muy en sintonía o de acuerdo como lo dirigen a él dentro de la facultad. Pero yo dije, mira, yo llegué hasta acá. Por lo que yo te enseñé, te aceptaron. Y entró por la puerta grande. Porque la admisión no es muy alta en todas estas facultades. Lo tomaron. De ahí en más, son ellos. Pero yo podré,
1: y de ahí más es él y su personalidad, y su creatividad y todo eso, ¿no?
0: Porque él se pone, y además lo que me encanta, que eso sí lo logró muy bien en la facultad, el hijo de su madre, de su madre y de su padre, el hijo de su madre se sienta con la compu y está, papá, déjame tranquilo, dame 5 minutos, tengo que terminar de componer esto, escribirlo, porque mañana tengo que hacer esto, bla, bla, bla, bla. Y bueno, agarra un papel y empieza, no, más que papel. Y empieza a escribir en notation
1: en la computadora.
0: Y cada tanto se levanta y pues tiene oído absoluto, entonces hay un acorde que le está dando
1: qué
0: vuelta
1: capacidad.
0: Vaya, se está dando. Sí, era do séptima menor, vuelve y escribe.
1: Bueno, si te parece, vamos a escuchar un tema, una composición de él y seguimos charlando.
0: Y luego del cual lo dejo, ¿sí?
1: Bueno, bárbaro. Yuhavi Atam, vamos a escucharlo.

0: el tema que escuchamos, Yuhaviatam, una composición de Arita Tocatlián, y ahora sí la charla con él. Arita, un gustazo que formes parte del programa.
1: Un placer estar acá, me gusta mucho hablar. Siempre las conversaciones que hemos tenido contigo, viste, tanto mi papá como yo, han sido muy buenas.
0: Qué grande.
1: Tengo mucho gusto estar acá. Siempre me dio mucho gusto cuando Fabio dijo de que vos me querías entrevistar, viste, ya dije, bueno, esto va a ser bueno.
0: Le mandamos un abrazo muy grande a Fabio. Y bueno, algo nos contó Ara, pero decime vos cómo empieza en vos todo el tema de la música, obviamente la influencia de él. Sí. Si el saxo fue tu primer instrumento o empezaste a buscar tu personalidad por algún otro, ¿cómo fue?
1: Yo empecé a estar expuesto a la música desde que tengo uso de razón.
0: Sí.
1: Porque cuando uno absorbe, desde muy chiquitito absorbes, viste, toda la información que está alrededor tuyo, y en casa siempre había música. Coltrane, Debussy, Tears for Fears, había algo de un poco de todos los géneros, viste.
0: Sí, nombrando un poco de todo.
1: Bueno, en el auto mi papá ponía My Favorite Things, por ejemplo, de Coltrane, que es un disco que hasta el día de hoy hay gente que estudia y que está en el ámbito académico y que no lo entiende, ¿viste?
0: Sí, sí,
1: yo fui expuesto
0: sí.
1: a eso de muy joven y tengo el gusto de decir, por lo menos, no sé, humildemente, que entiendo esa música, entiendo el avant-garde, el jazz avant-garde, porque de muy joven, de vuelta, lo escuché.
0: Ahora, Coltrane era una influencia para tu papá,
1: enorme.
0: Para vos.
1: Y enorme, también es como un hogar para mí, su música. Cada vez que voy a escuchar su música, estoy como, bueno, acá es donde parto, acá es donde estoy, viste.
0: Y aparte son personajes donde siempre estás encontrando algo nuevo, ¿no?
1: Sí, no, sí, siempre. O sea, yo no escuché todo lo que ha hecho Coltrane todavía. Por más de que yo lo he escuchado toda su vida, viste.
0: Sí.
1: Hay un montón de trabajo que él hizo, entonces hace que, como saxofonista, ¿qué saxofonista no le gusta a Coltrane? Esa es la cosa, viste.
0: No, más bien. Pero bueno, como te había preguntado, ¿el saxo fue tu primer instrumento?
1: Fue
0: o,
1: mi primer
0: ¿O buscaste
1: instrumento.
0: Por
1: Yo empecé, fui bastante directo, empecé con el saxo alto porque, por más de que mi papá se especializaba en tenor y soprano, tenía un alto por ahí. Y cuando empecé tenía 9 años. Entonces, claro, el caudal de aire para tocar el tenor o la precisión de la embocadura para tocar un soprano todavía no era lo que podía hacer. Y el alto era como el punto medio entre, bueno, entre no tanta exigencia al pulmón, porque no tenés que respirar tanta aire, y el peso del instrumento tampoco era tanto. Yo era chiquitito, viste, tenor, viste, hubiera sido el tamaño de mí, viste, más o menos, hubiera necesitado un asiento para tocarlo. Pero,
0: ¿qué edad tenías?
1: 9 años. Yo empecé a tocar el alto a los 9 años. Y sí, o sea, lo bueno allá en Estados Unidos es que tenés muchos programas de música que fomentan, viste, el aprendizaje, el tocar en ensambles.
0: Vos naciste allá, ¿no? En Estados Unidos.
1: Yo nací allá. Y un gran porcentaje de mi crianza fue allá. Por más que yo me he criado acá, hasta vine al colegio acá. Acá el Guido Hispano, que está acá nomás, a unas cuadras.
0: Sí, sí.
1: Y sí, fui expuesto a la música, no solo entonces desde la casa, sino también desde el colegio, viste, fui pudiendo, viste, tocar, viste, pequeños eventos con las escuelas y todo. Y bueno, yo fui creciendo a partir de ahí, pero siempre estuvo esa cosa donde me sentía fácil, viste, tocar, me sentía que era cómodo poder expresarme y que tenía, bueno, un oído fuerte, porque escuchar música era el foco de todo esto, era escucharlo,
0: sí.
1: No tanto leerlo. Por ende, ahora quizás, viste, mientras un montón de académicos tienen eso de la lectura, que es increíble, pero yo tuve la fortuna de desarrollar un oído muy temprano.
0: Qué bueno. Vamos a escuchar otro tema, en este caso otra composición tuya. Todas las de hoy son composiciones tuyas tocadas en vivo. Y parte de esto es lo que se va a poder disfrutar el domingo 2 de agosto a las 9:30 de la noche en Bebop. Lo que vamos a escuchar es What Remained.

0: Lo que escuchamos recién, What Remained, una composición de Arita Tocatlián, nuestro invitado de lujo hoy en el programa. Y bueno, seguimos charlando.
1: Dale.
0: Arrancaste con el saxo, escuchando mucho. Las primeras, los primeros aprendizajes fueron de mano de tu papá.
1: Sí.
0: ¿No?
1: Sí.
0: Y después sí fuiste a hacer la carrera, pero. Sí. Los primeros pasos los viviste con él.
1: Es importante que me haya dado esa, un aprendizaje, me dio un aprendizaje que era un poco distinto al resto de la gente, porque en su mayoría, muchos pibes no tenían, acceso a música en la casa o un padre musical, Era en su gran mayoría, tenías que aprender lo que estaba en la escuela. Entonces en la escuela tenés una forma formal ya que funciona de educación musical, pero mi educación musical fue de alguna manera más intenso porque...
0: ¿Y desde el momento que arrancás a los 9 años?
1: Sí, empiezo a... Que era muy avanzado, pero yo siempre tenía la cosa que quería tocar junto a las grabaciones. Siempre hacía eso, que tocaba, ponía un disco de Coltrane y me ponía a escuchar y tocar al mismo tiempo. Y lo que me decía mucho mi papá era usar el oído para buscar las notas correctas, buscar las armonías.
0: ¿Y eso ya lo hacías de chico?
1: Y sí, ya desde chico con la calidad que tenía, ¿no? Las limitaciones que uno puede tener, pero...
0: Pero lo que te da eso es la apertura mental de poder interpretar, entender e interpretar un tipo como Coltrane, ¿no?
1: Sí, y bueno, y va más allá de o sea, no nada más Coltrane, por suerte pude hacer

0: puede estar expuesto a un montón de diferente material musical que a mí me definió, ¿viste? Por ejemplo, de vuelta Tears for Fears fue algo muy importante para mi vida también, porque la música esa, bueno, Weather Report, todo el tiempo escuchando la música, o sea, el saxo interpretado por Wayne Shorter, que era muy distinto a la de Coltrane, ¿viste? Era, es otra forma de interpretarlo. Y bueno, Miles Davis, que tenía, bueno, ya tenía él su esencia, cada quinteto que tenía, cada grupo, ensamble que tenía, era otra cosa. Y sí, estar constantemente tocando al lado de estas personas y escuchar lo que hacían, entender lo que era, una forma muy temprana de hacer como una leve transcripción, por así decirlo, porque escuchaba lo que tocaban y lo trataba de replicar en el momento, y eso desarrolla un oído increíble. Y además estás tocando lenguaje jazzístico.
1: Ahora, vos ahí estabas tocando lo que venías escuchando, tocabas arriba de ellos. ¿Cuándo empieza a aparecer en vos todo lo que es la improvisación dentro del mundo del jazz?
0: Y la improvisación siempre fue algo que... Es algo, no es algo que yo no creo que fue algo que empezó en un momento así. Un día empecé a improvisar. Todos los días uno
1: se va soltando un poco.
0: Se va soltando y puedes improvisar con una nota, si querés, ¿viste? Pues realmente te das cuenta que mientras menos notas usas para improvisar, mejor.
1: Menos es más.
0: Sí, menos es mucho más. La gran mayoría de las veces. Y era mayormente replicar lo que me generaba escuchar a los artistas que me gustaban, ¿viste? Ver cómo podía incluir las frases que había aprendido. Y eso es acumulativo, o sea, mientras más música acumulás, ¿viste? Más vas a improvisar, porque está, porque hay información que querés escuchar. Lo bueno también, que la fortuna que tengo, que muchas veces mi cerebro directamente me tira música todo el tiempo, me está tirando frases.
1: Qué bueno.
0: Y como puedo, ya tengo una conexión con la nota en el saxo al punto donde hago una posición de los dedos y puedo escuchar la nota. Entonces, aún en momentos como este, puedo estar, viste, repasando frases o melodías o cosas, viste, de los temas, que es como una forma de seguir, no sé, siempre expuesto a practicar.
1: ¿Es su papá y vos? Me imagino que sí.
0: Sí, bueno, la vez pasada que vimos acá a la Argentina, hicimos un muy lindo tour, mini tour, pero fue un tour que hicimos 4 o 5 shows con Arcoiris.
1: ¿Y en Los Ángeles suelen tocar juntos?
0: En Los Ángeles, como yo ando con la facultad, desafortunadamente se me complica, porque sabes cómo se pone el semestre a veces, ¿viste? Tan lleno de cosas y no podés, ¿viste? En especial ahora que, bueno, ahora viene el paso donde ya me voy a ir a otro lugar. Me voy a ir a otra facultad y me voy a jugar en otra, o Nueva York o Los Ángeles, pienso, o Boston quizás. Entonces, desafortunadamente no puedo tocar lo que me hubiera querido tocar con mi papá ahí en Los Ángeles. Pero igual hicimos un par de shows, aún así pudimos meter un par de eventos.
1: ¡Qué grande!

0: Lo que escuchamos recién, Mantrical, una composición de Ara Tocatlián Jr., o Arita, como lo estamos nombrando nosotros. Qué lujo tenerte en el programa, ¿eh? Y bueno, la pregunta la dejé un poco hecha antes de ir al tema. ¿Cuándo empieza a aparecer en vos la composición y cómo abordás la composición? Si desde una idea te sentás a componer, te viene una idea y la empezás a desarrollar. Adelante.
1: La composición empezó a venir desde que un muy buen amigo nuestro, Juan Pedro Estanga, baterista que con el que hemos colaborado muchas veces en anteriores viajes, muy buen amigo de mi papá, y él me enseñó, cuando era chico, me enseñó piano, más o menos cuando tenía 12, 13 años.
0: ¿Y las composiciones van desde el piano?
1: Las composiciones siempre van desde el piano, para mí.
0: Sí, sí.
1: Podría empezar a incursionar un poco más en componer desde saxo, pero por ahora desde piano me da una
0: apertura,
1: una libertad y una apertura que no te lo da otro instrumento.

0: Y es un gusto poder tener siempre tengo un piano en casa, incluso ahora tengo un piano acá donde cada por tres me siento y me pongo a tocar, ¿viste? A veces son temas, me toco temas míos, repaso temas que ya he compuesto. Y muchas veces la composición viene desde, a veces te viene una
1: Una
0: secuencia
1: idea.
0: de acordes, una idea, y después, para mí siempre me pasa de que tengo el acorde que quiero, tengo el acorde que quiero, tengo la secuencia del tema, y después buscarlo, tengo que buscar la secuencia de acordes que quiero. Poder interpretarlos en el piano, un poquito más difícil encontrar un acorde que una nota. Y muchas veces también vienen por errores que uno hace, comete. Al tocar haces un error, pero suena bien, entonces decís, bueno, voy a continuar esta idea, ¿viste? A ver dónde va.
1: Ya Miles decía que no existían los errores en la
0: Claro,
1: música,
0: no
1: ¿no?
0: son accidentes, happy accidents. Y me pasa mucho que también la apertura mental permite tener un aspecto que no te limita, ¿viste? Yo, por suerte, he estado, ¿viste?, muy a favor de querer probar diferentes estilos musicales en mis composiciones, probar en diferentes zonas de mi creatividad, porque me doy cuenta de que mientras más auténtico sos en tus composiciones,
1: ¿Y
0: más
1: cómo buscas esas
0: artista.
1: distintas zonas de tu creatividad?
0: Y porque muchas veces uno diría de que hay muchas formas de terminar un tema, hay muchas formas de empezar, hay muchas formas de terminar un tema. Yo creo que uno empieza el tema con esa cosa, con una creatividad, y después uno lo tiene que saber terminar de una manera que haga justicia a lo que empezaste, para que no sea una excusa para volver al principio del tema, ¿no? Si ese es un head tradicional. Y siento de que, bueno, en el jazz pasa muy seguido que hay como tradiciones armónicas del aspecto, no sé, rhythm changes, blues. Tenés un montón de secuencias 3625s que son ya, que ya vienen engranados en la mentalidad jazzística, y quizás no es la respuesta para un tema, para terminarlo, quizás, en mi caso, o en el caso de otros músicos. Entonces tenés que buscar más allá de eso. Entonces yo busco inspiración, busco mucha inspiración en otros artistas, es lo que termino haciendo mucho. Busco inspiración en música que me gusta, puede ser desde lo más mainstream, tipo Bruno Mars, o Michael Jackson, o el que sea, o los pop stars, ¿viste? O algo como Emmanuel Wilkins, que es un saxofonista que recién está saliendo de la escena de jazz de Nueva York. Y
1: Y
0: tenés
1: por la música clásica solés buscar también,
0: también, sí.
1: porque cuando me nombrabas la música que escuchabas, me nombraste a Coltrane, pero bueno, ahora no recuerdo si nombraste a
0: Y
1: Bach o
0: mira,
1: a... Pero nombraste algún clásico.
0: siempre viene, todo viene de la música clásica, pero una de las cosas que más me gusta de la música clásica es la secuencia plagal, la cadencia plagal, que se llama, o plagal cadence, que son acordes que paralelos que van en cuartas, que suben en cuartas, como una secuencia. Y eso pasa, por ejemplo, en Gimeno Pedí, por un muy famoso ejemplo de Satie. Y el impresionismo es como una forma, se fue como jazzificando de alguna manera la música clásica. Escucho mucho, escucho preludios de Ravel, por ejemplo, el preludio de Ravel en La menor, por ejemplo, lo recontra recomiendo para que, muy cortito, le pide como una historia corta. Y lo curioso es que lo había compuesto como un examen de lectura a primera vista. Y me
1: No,
0: acuerdo,
1: mira.
0: cuando él era docente en el Conservatorio de París. Y yo lo escuché, y como estudio piano también un poco, clase de piano te hacen
1: Y
0: estudiar.
1: ese tipo de composiciones de otro te dispara a vos
0: Sí,
1: ciertas composiciones.
0: por supuesto. Son como, te capturas la vibra del tema y decís, bueno, ¿qué puedo hacer para emitir algo similar? Y es un muy buen aprendizaje, porque tenés que también encontrar tus cosas, no te puedes limitar a nada más copiar al artista que te
1: No, desde
0: inspiró.
1: ya, seguro,
0: Entonces
1: seguro.
0: tenés que encontrar, viste, dónde estás vos en todo esto. Y
1: Perfecto.
0: es muy lindo poder hacer eso, es lo que más me gusta, diría.
1: Y a la hora de componer, ¿componés pensando en el grupo tuyo que lo va a interpretar, sea un trío, sea un cuarteto, sea un quinteto?
0: Buena pregunta, sí, muchas veces sí. O sea, por ejemplo, estos temas que he compuesto en la última generación, que son los temas que estaban escuchando, son temas que pensé para cuarteto, por ejemplo. Yo ya venía pensando en música de cuarteto ya hace rato, por obvias razones, ¿no? Coltrane, Kenny Garrett y Wilkins de Shorter. Es un grupo musical que me encanta, el cuarteto. Es muy simple, va al punto, es directo. Sí. Y sigue siendo variado.
1: Ahora, Sol y Ronnie tiene discos muy buenos en trío.
0: Sí, también. Y bueno, Patrick Bartley, en los últimos, creo que uno de sus últimos discos fue en trío. Sí, a mí me encanta el trío también, es una genialidad porque tenés que trabajar con ritmo más.
1: Claro.
0: Es buenísimo.
1: Claro. Bueno, vamos a escuchar otro tema. En este caso, la composición se llama Hanepin. Vamos.

0: Lo que escuchamos recién, el tema Heineken, una composición de Arita Tocatlián, y seguimos charlando con él, que vamos a tener la suerte de poderlo disfrutar en vivo el domingo 2 de agosto a las 9 de la noche en Vivo Club.
1: 9 y media. Empezamos a tocar a las 9 y media.
0: 9 y media.
1: Te lo corrijo, sí.
0: Vas a llegar a las 9 para poder
1: No, mejor que la gente venga antes. ¿Sabes qué? No, que vengan a las 9.
0: Y el show arranca a las 9 y media.
1: Sí.
0: Vivo Club, que queda ahí en Uriarte 1658, en el barrio de Palermo. Las entradas las pueden sacar a través de la página de Bebop o comunicarse por mensaje privado con
1: Fabio Catur.
0: Y el ciclo se llama Spiritual Jazz,
1: sí,
0: ¿no? ¿Por qué y quiénes son los músicos que te acompañan?
1: ¿Por qué Spiritual Jazz? Porque me parece que es lo que mejor resume lo que quiero hacer. Que es jazz espiritual, es jazz hecho para llegar a una emocionalidad superior,
0: sí, sí,
1: para llegar a un punto donde uno está conectado a nivel espiritual con la música que se está haciendo, que se está tocando. Y yo creo que eso es lo que más nos une en ese sentido. Musicalmente, no importa el género que uno haga, lo que tenemos que todos hacer es estar enfocados en la unión entre seres humanos, en la tolerancia, en la inclusión.
0: Sí.
1: A partir de la música se da mucho eso, es como una forma de sanar heridas que se hicieron
0: históricas. Sí.
1: Y para mí, espiritualmente hablando, hay un montón de carga que tiene el ser humano, y por eso que el arte es tan impactante para nosotros, es tan importante, que influye tanto. Todas las culturas importantes de la historia, todas las culturas de la historia, han tenido su forma de expresarse a través de un medio musical, y también, viste, gráfica, de lectura, viste, literaria.
0: Sí, sí, sí.
1: Y siempre fue algo que a mí me importó mucho establecer desde un principio, que esto es música para estar conectados de forma humana, de estar unidos.
0: Bueno, esa era una de las posturas fundamentales de Coltrane, ¿no?
1: Sí, bueno, justamente. Coltrane justamente quería hacer eso, su trabajo fue mucho más que cualquiera de nosotros podríamos hacer. Para mí, él hizo un estudio tan increíble de todas las religiones que podía estudiar, los estudió. Y a la Supreme es una ofrenda a Dios, por ejemplo.
0: Sí, sí, sí, sí.
1: Que
0: fue el disco que me vino a la cabeza recién cuando hablábamos de Spiritual Jazz, ¿no?
1: Sí, y todo jazz para mí puede ser espiritual. Lo que importa para mí, o sea, lo que hace Spiritual Jazz no es lo que uno toca o los acordes que uno, es cómo lo haces, es cómo lo interpretas.
0: Sí, sí.
1: Para mí es fundamental.
0: Y cómo uno lo recibe también, ¿no? La vibración
1: y que
0: cómo
1: cada
0: uno
1: lo
0: atraviesa.
1: Claro, y lo bello es que cada uno lo siente de diferentes maneras, ¿viste? Lo bueno es que está abierto a tu interpretación, al fin y al cabo, es todo subjetivo.
0: Sí.
1: Y lo lindo de eso es que, bueno, no importa dónde estés o qué emocionalidad estés sintiendo, si estás sintiendo algo profundo por esa música.
0: Sí,
1: y eso es algo que de mucho valor.
0: Qué bueno.
1: Y los músicos que me van a acompañar para contestar su segunda pregunta es en piano vamos a tener a Jonathan Michelson, en batería Fernando Martínez, que incluso tocó con mi papá en Arcoíris hace unos años, un gran baterista, y Mateo Valente en bajo, en contrabajo, va a tocar contrabajo. Todos esos tres músicos formarán el cuarteto con el que vamos a tocar el domingo 2 de agosto a las 9 y media en Vivo Club.
0: ¿Toda música propia tuya?
1: Toda música propia mía, que bueno, el grupo lo hemos estado ensayando ya hace una semana que venimos ensayándolo, y bueno, para cuando toquemos vamos a haber tenido más o menos un mes de ensayo.
0: Ah, qué bueno.
1: Y tenemos eventos donde vamos a estar tocando en vivo para diferentes canales. Canal 13 es uno de ellos. Y va a estar muy bueno, va a ser un increíble evento para mí. Siempre he querido tocar mi música.
0: ¿Cuándo van a tocar en Canal 13?
1: El 21 de julio, que cae en un martes, va a ser un programa trasnoche.
0: Qué bueno, qué bueno. Así que todo el mundo Véalo en Canal 13, sí. El 21 a la noche.
1: Sí, y bueno, lo voy a estar desde ya promocionando en mis redes, que en Instagram serían @ara_tocatlian.
0: ¿Y en Facebook?
1: Ah, no tengo Facebook.
0: Ah, no tenés Facebook. Bueno, en Instagram.
1: Sí, sí.
0: Todo Instagram. Vamos a repetir la fecha. 2 de agosto, 9:30 de la noche, Vivo Club Uriarte 1658 en el barrio de Palermo. El show que se va a llamar Spiritual Jazz. Y bueno, todos con composiciones de Arita Tocatlián. ¿Tenés idea de grabar algún disco con estas composiciones? ¿De grabarlo acá o grabarlo en Estados Unidos?
1: Seguro grabar, no sé cuándo, pero seguramente lo voy a grabar, porque son temas que resumen bien donde quiero estar en el jazz y toman

0: ¿Tenés dos premios Danwit ganados por ese tema?
1: Uno por ese tema y después el otro por participación en la jazz orquesta, en la orquesta de jazz.
0: Sí, toda
1: música muy complicada porque tuvimos que tocar ahí en grabaciones, tipo casi a primera vista de la lectura, y fue una increíble experiencia y bueno, un logro que lo llevo mucho en el corazón.
0: ¿Cuándo fueron estos premios?
1: Este año.
0: Grande, sí. Felicitaciones.
1: Sí, ¿eh? Salió en la edición de junio de Downbeat, los que sean que estén curiosos, ahí con la tapa que tiene a Miles Davis, justo los 100 años de Miles Davis.
0: Claro.
1: Mejor tapa no podría haber tenido. Quizá la Coltrane hubiera sido buena también, la de septiembre creo que va a ser esa.
0: Los 100 años de, 100 años de Coltrane también, ¿no?
1: Sí.
0: ¿Qué año este, ¿eh? Los 100 de Miles, los 100 de Coltrane.
1: 100 de Coltrane.
0: Qué increíble,
1: vale.
0: Qué increíble. Nos vamos a ir con otra composición tuya que en este caso es una fecha.
1: Mm.
0: 24 de abril, ¿por?
1: Sí. Bueno, esto es un poco más como importante para nosotros los armenios. El 24 de abril fue el día que se formalmente inició el genocidio del Imperio Otomano. Y después hay como una nota después de la fecha que es unspoken, que por más que se le está dando importancia, pero no se le da suficiente importancia para mí, por más que pasaron...
0: Nunca alcanza
1: y, claro. y no borramos eso de nuestra memoria colectiva.
0: No, seguro, seguro.
1: Es algo que por ejemplo, ese tema no tiene solos, es un tema meditativo y es introspectivo porque es para pensar un poco en el trauma colectivo que generó eso.
0: Sí, seguro.
1: Es una introspección importante. Y luego ese es uno de los temas. Todos los temas los voy a estar tocando en vivo, así que van a tener una oportunidad de escucharlo en vivo con otro ensamble y con una versión mía de ahora.
0: Tocando. Claro, seguro. ¿Les mandaste la música antes de venir a Buenos Aires a ellos para que la vayan viendo?
1: En su gran mayoría. En algunos casos me compuse, por ejemplo, un día, dos días antes del ensayo, dije, mira, haría falta un par de temas de esta característica, entonces me sentaba y me ponía a escribir los temas, ¿viste?
0: ¡Qué grande!
1: Para poder hacer, ¿viste?, un set un poco más variado.
0: Sí. Así que bueno. Arita, un placer enorme que hayas formado parte del programa, ¿eh?
1: Un gusto absoluto haber estado acá. Me encantó hablar contigo.
0: Y qué lujo. Ara y Arita Tocatlián en el programa de hoy. Increíble. Y nos vamos con este tema que representa un gran dolor, ¿no? Para,
1: sí.
0: Para todos. 24 de abril. Chau.

En nombre de Néstor Rodríguez, de quien les habla, Claudio Parisi, de nuestro locutor Eduardo Marino, le queremos dar las muy buenas noches y esperamos que hayan disfrutado de este programa. El fin de semana próximo estaremos nuevamente por aquí, por la

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0: Hora 15, 2 minutos. Muy buenas tardes. Abrimos otro aire en FM Universidad. A este jueves precioso, ¿eh? ¿Cómo estás, Miguel?
1: Muy bien. Bueno, acá inaugurando artefactos.
0: Ay, sí.
1: Nosotros veníamos sin brazos, la gente no lo sabe. Y nos han comprado brazos nuevos. Estamos estrenando los brazos.
0: Entonces. Sí, tantas cosas que nos hacen falta.
1: No sé, bueno.
0: Gracias por el almuerzo, Miguel. Gracias. Varias cositas para mirar hoy. Venimos de un paro de, en nuestro caso, 24 horas de las universidades nacionales. Uh-huh. La respuesta a esa paritaria que no fue. En reclamo del cumplimiento de la ley de financiamiento universitario. Así que bueno, por eso ayer no estuvimos. Y hoy con varias cositas para mirar.
1: Sí, vamos a dar una vueltita por un festival, que es el festival en homenaje al queridísimo Rulo Fernández.
0: Ajá.
1: Actor, director, formador, escritor también, porque fue autor de obras de teatro. En el marco de ese festival se va a poder ver una obra que viene desde, me decías, a Madama Lynch.
0: A Madama Lynch. No te suena,
1: no,
0: te digo.
1: No, es Madama.
0: Madama. Del otro lado es Madama.
1: Madama, perfecto. Vamos a estar hablando con Elcida Villagra, que es la protagonista de esta apuesta, que va a estar charlando con nosotros en un rato nomás. Vamos a hablar con gente del Centro de Excombatientes de Islas Malvinas de La Plata. Ellos han presentado una denuncia penal en contra de las empresas que en la cuenca Malvinas, cuenca que está dentro de la plataforma soberana de la Argentina. Vos te acordarás que charlamos hace algún tiempito atrás con un geólogo de aquí, de la provincia, que presentó un trabajo de investigación en torno a este tema, ¿no? ¿Cuál es la superficie que abarca la plataforma soberana argentina? Incluye la cuenca que van a explotar o pretenden explotar dos empresas con una concesión hecha por los ingleses. Y vamos a hablar también con un economista, en este caso que forma parte de CEPA, porque acaban de publicar un trabajo muy interesante sobre la industria en la era Milei, ¿no? A propósito del Día de la Industria, que fue hace algunas horas nada más, porque la industria manufacturera a 2 años del gobierno de Milei está directamente en el piso, digamos. Sí. No hay manera de recuperar.
0: Sí. No sé si te he desconectado.
1: A ver, no, sí, estamos.
0: Ahí,
1: estamos,
0: bien. Bueno, y yo voy a sumar, Miguel, dentro de un rato, creo que el miércoles lo contábamos, no sé si al aire o fuera del aire, se viene una instancia de formación propuesta por el sindicato que nuclea a trabajadores de ARCA, o ex-AFIP, se va a realizar el 18 de septiembre y nos van a estar contando un poco de qué se trata. El título es bastante sugerente, podemos decir, porque se habla de también de liderazgos en este nuevo contexto. Venimos hablando un poco del proceso de transformación del mundo del trabajo, de las nuevas formas también de trabajo, para este nuevo contexto, lo que significa los liderazgos, las organizaciones sindicales y demás. Así que vamos a estar hablando de esta charla, este encuentro. Se llama Formación, Liderazgo y Acción Colectiva. Esto es un simposio que va a tener lugar acá en Posadas con también representantes sindicales de varias provincias sobre esta área. Y después, ayer, Miguel, se cumplió 6 años de en Paraguay y que fueron asesinadas por el Estado paraguayo, presentadas como un falso positivo, decimos, un poco recuperando la tremenda experiencia colombiana, y que después se conoció, se fue un poco desandando ese relato, diciendo que eran niñas, tenían 11 años, eran familiares, sí, de gente que estaba, podríamos decir, en la insurgencia, eran insurgentes, guerrilleros, como le quieran plantear, pero eran niñas de 11 años, argentinas ellas, de nacionalidad argentina, y a partir de ahí todo una situación muy compleja. Hoy vamos a hablar con una referente de nuestra provincia, una colega nuestra que viene siguiendo este tema. En un contexto de Paraguay muy grave todavía. Miguel, nosotros Y eso que tratamos de mirar. A mí siempre me llama la atención lo que está pasando en Paraguay, pero no me enteré o no le presté atención que a mitad del mes de agosto, creo que fue el 18 de agosto, fueron asesinados un líder indígena, cacique de una comunidad indígena en Paraguay, que además era docente, y un líder campesino. Uh-huh. Asesinado en contextos así de gran despliegue del aparato represivo de Paraguay, bueno, las fuerzas de tareas conjuntas y estas avanzadas que hacen, con la excusa, digamos, de o perseguir a la guerrilla, que siempre viene bien como excusa para avanzar, o ahora también esta cuestión de el delito complejo, el que pueden decir desde, no sé, narcotráfico hasta una cantidad de otras variantes. Bueno, hay una gran movilización, si se quiere, y una serie de acciones que se están haciendo en torno

0: a estos hechos. Y probablemente la semana que viene, el jueves, haya una conferencia de prensa internacional contando lo que está pasando en Paraguay, lo que está pasando en la triple frontera con respecto al territorio. Sería Paraguay, por un lado, Brasil, Argentina. Y en el caso Argentina, se estaría sumando el caso Puente Quemado 2. Uh-huh. Como conflicto, si se quiere, paradigmático de la cuestión territorial. Así que bueno, nosotros venimos de Puente Quemado 2 y es muy impresionante estar ahí, ver en qué condiciones están esas siete familias resistiendo después de los desalojos, después de... ahí podíamos dimensionar lo que nos contaban, Miguel. Viste que nos contaban que estaba la policía por un lado... Sí. Y que estaba también el propietario, uh-huh, el titular registral, con una casilla de metal en la zona. En la zona es en el medio de la ocupación o la recuperación territorial. Está el Opul, uh-huh, que terminaron de armar el Opulguá, en realidad, que es una casita ceremonial. Y atrás está lo que sería la casilla esa de metal, uh-huh, del titular registral. Y un poquito más, ponele, no sé, 30 metros, una carpa policial. Tratando de, suponemos, no sé, ellos dicen resguardar la seguridad de las familias. Así que bueno, un poco también para entender... lo que está pasando con algunos conflictos y la deriva de esos conflictos. En el caso de Paraguay, lo venimos contando hace mucho tiempo, muertos, desaparecidos, presos. Uh-huh. Y en el caso nuestro también está avanzada de los desalojos que me parece que está bueno ir dimensionando. Y sobre el cierre del programa, ahí estamos viendo, Miguel, un poco para algo que se viene también. Ayer estuvimos participando de una de las últimas reuniones de la comisión organizadora de lo que va a ser el encuentro pluricultural de mujeres y disidencias, que va a ser el 12 de septiembre.
1: ¿En dónde?
0: Acá en Posadas. Uh-huh. La sede es Posadas, así que en la Facultad de Humanidades venimos juntándonos para esta serie para la previa de la organización. Y ayer fue una de las últimas reuniones y vamos a estar contando un poquito cómo se viene.
1: Dale, ¿nos presentamos?
0: Sí, hoy tenemos operador, yo hace mucho que no lo veía, Fabián.
2: Está muy cambiado.
0: Sí.
2: ya se le asoman algunas entradas, algunas canas.
0: Ah, mirá.
2: Sí, sí.
0: Entonces, Fabián Medina está en la operación técnica en la tarde de hoy, en la musicalización Nancy Alboaires. Nosotras estamos cada vez más jóvenes, te digo.
2: Absolutamente. Sí,
0: tremendo.
2: Los círculos tienen esa posibilidad, ¿no? Uno termina exactamente en el lugar donde inició.
0: Claro, totalmente. ¿No?
2: Sin diente, por ejemplo, que así viene uno al mundo, entre otras cosas.
0: En fin, charlando con ustedes, Miguel Riquelme, Alicia Rivas, estamos hasta las 18.

0: Lo que está sonando en esta parte del programa, Eruca Sativa haciendo Día Mil. Bueno, te contaba, Alicia, el marco es la realización del quinto Festival Nacional e Internacional de Teatro Rulo Fernández.
1: Ajá.
0: ¿No? El homenaje al queridísimo gordo, que era nuestro gordo, Rulo Fernández, ¿no? Habitué de la Plaza 9 de Julio, bueno, de todo un poco, artesano, escritor, autor, director, actor, en fin, un artista cabal. Y en ese marco, el Cida Villagra regresa a la ciudad de Posadas, desde su Resistencia, a presentar la obra Último Día de Visitas, un homenaje, vos me decías, en Paraguay se dice Madama.
1: Madama, sí.
0: A Madama Lynch. ¿Qué tal, Elcida? ¿Cómo estás? Muy buenas tardes. Aquí Alicia Rivas y Miguel Riquelme te saludamos.
2: Muy buenas tardes, Alicia y Miguel. Muchas gracias por darme esta oportunidad.
1: Buenas tardes.
0: Hablemos buenas un poco tardes. De la obra, de la dramaturgia sobre todo, ¿no? De este texto. ¿Y por qué tu interés por un personaje como Madame o Madama Lynch?
2: Bueno, empezando por lo primero, la dramaturgia es una ficción. Mm. Una ficción, obviamente, que surge de un deseo de hablar, de ponerle el cuerpo a ese personaje, fabulando, imaginando que recibe, que ella ya radicada, vieja, una mujer grande, venida menos en París, recibe a un poeta que viene a entrevistarla para hacer poesía de la guerra, de la guerra de la Triple Alianza. Uh-huh. Y ella ahí comienza a desencadenar, o sea, a desandar sus emociones y su historia. Y la historia que abarca, tiene visos, tiene señales de lo que sucedió en la guerra. ¿Por qué? Vos me preguntás por qué. Uh-huh. Yo me llamo Elcida Villagre, vivo en Roque Sáenz Peña, en el centro de la provincia del Chaco. Uh-huh. Resistencia sería la capital, ¿viste? Un poquito más cerca de usted. Pero no, esto ocurre aquí en Sáenz Peña, en el Teatro La Usina. ¿Por qué? Porque yo, como no soy oriunda, no soy nacida en el Chaco, pero sí viví desde muy pequeñita aquí, por lo tanto me siento chaqueña y obviamente leyendo cosas, estudiando la historia, y encontrándome con un libro de Luis Argañaraz, un señor escritor, sí, de aquí, de la provincia del Chaco, en una novelita muy chiquitita, muy, muy, muy ligera, que se llama La extranjera. Les sugiero que la busquen, de Luis Argañaraz. Es hermosa, es una novela preciosa. Bueno, y me inspira ese personaje. Y empiezo a investigar sobre la guerra de la Triple Alianza, a querer comprender, entender, saber un poco más, porque me di cuenta que en todo el estudio, el colegio que cursé, jamás me habían hablado de eso.
0: Claro.
2: Y cuando descubro, o por lo menos más o menos descubro y investigo, me doy cuenta de que nosotros, los argentinos, tenemos una profunda deuda con los hermanos paraguayos. Uh-huh. O sea, vos fijate qué deuda. Qué deuda, que en alguna oportunidad supe escuchar a una de las madres de Plaza de Mayo, me parece, o abuela, no me acuerdo, que dijo, hasta que no sepamos hasta que no descubramos o tengamos la referencia del último desaparecido, que dicen ahora desaparecido, al último hijo recuperado, no vamos a estar en paz. Y yo dije, wow. Entonces, todo lo que pasó en la guerra también, esa deuda, eso de no hablar de semejante genocidio, que eso, bueno. Entonces, bueno, me empecé a enfocarme en ese personaje, en ella, ¿no? Y efectivamente encontré y empezamos a fabular una a partir de datos que vamos teniendo, ¿no? De la historia, empezamos a fabular una dramaturgia. Uh-huh. Esto lo hice ya después de inmediatamente de la pandemia. Hace muchos años que yo vengo trabajando el tema para poder hacer esto, y después de la pandemia con la imposición del sistema online para cursar y todas estas cosas, tuve la posibilidad, la oportunidad, la verdad es que una bendición tener la posibilidad de trabajar con Débora Ostrowski. Uh-huh. Débora Ostrowski es una maestra de actores, una mujer muy formada, es directora de teatro, maestra, profesora, maestra, formadora, además de ser actriz, y dramaturga, o sea, una mujer muy, muy formada. Ella se formó en la escuela de Raúl Serrano. Mm. Tiene libros que el Instituto Nacional del Teatro le ha publicado, o sea que una mujer muy, muy rica, ¿no? Bueno, con ella no sabía nada de la guerra de la Triple Alianza, por lo tanto comenzó también a investigar y se fascinó, y nos fascinamos las dos y logramos tener este material, que se llama Último Día de Visitas. Es la señora Madame Lynch en París, venida absolutamente a menos, todo se le cae, todo está ya en lo último, y ella quiere dejar un legado, quiere dejar una memoria, quiere dejar algo dicho de la historia, y esa es la obra.
1: Y antes de los detalles de la obra, para quienes están escuchando, ¿qué reconstruyeron de la Madame o la Madama Lynch, como le dicen? Lo digo yo porque lo he escuchado de mis abuelas, de mi mamá, nombrarlas así, ¿no? En Paraguay, como Madama Lynch.
2: Madama, sí.
1: ¿Quién era? ¿Qué recuperaron que te parece que son interesantes también que hoy lo podamos conocer?
2: Claro, mira, voy por lo que se me va representando, ¿no? Uh-huh. No el orden de la obra, pero sí, por ejemplo, el absoluto respeto y relación fraterna con una franja humana de mujeres paraguayas que esta señora ha tenido. Primero, el impacto que me produjo, la fascinación que nos produjo el enamoramiento de ellos dos. Uh-huh. en una gala en París, cuando a él, en la vida real, ¿no?, cuando a él lo condecora, o por lo menos hacen lo que hoy acá nosotros llamamos la recepción, cuando los chicos se reciben. Uh-huh. Bueno, esa fiesta, ese agasajo que se hace con el glamour, el máximo de los glamures, y ella va con su marido, que es el conde Catrafage, que con el que estaba casada. Ella, su padre la casa cuando ella tenía 14 años. Obviamente no estaba enamorada de él, eran todo cuestiones de negocios que había, negocios monetarios, y llega a esa con su esposo conde, llega a esa gala y se encuentran, se ven ellos dos, y fue inmediato el enamoramiento que hubo. Eso es más o menos lo que veníamos descubriendo nosotros en nuestras lecturas. Entonces a mí me pareció que eso ya era un broche importante, el amor, ¿no? El verdadero amor. Al punto que después, siguiendo con la historia, también ella se toma un barco y se viene a Paraguay, sin saber a dónde llegaba. Llegó primero al puerto de Buenos Aires y después llegó al puerto de Asunción. Cuando llega a Asunción, no fue de las mejor recibidas. Es decir, no era autorizada, no estaba autorizada por la comunidad paraguaya, porque era una extranjera, tal claro. cual el nombre de la obra de Luisito Argañarás.
0: Claro. Y era irlandesa,
2: todavía,
0: ¿no es cierto?
2: Me entusiasmaba. ¿Cómo?
0: Irlandesa era, ¿no?
2: Irlandesa radicada en París, en esa zona. Uh-huh. Viajaba mucho, viajaba a Francia, a Bélgica, a todos lados viajaba. Y entonces él la reconoce, la acepta y le da un lugar territorial, una casa, una mansión, una casa bien puesta, se la da y ellos conviven. Es decir, y uno tratando de relacionar historias, generalmente sucede que vos te enamorás de alguien en del otro lado del mundo, y cuando llegás al punto donde están después de separarse, alguna de las dos personas dice: no, yo tengo otra vida, no te puedo atender. No, en este caso fue inminente el amor. Era una cosa que fue una alegría profunda el encontrarse, y este señor le da un lugar en su vida. Por supuesto, él sigue soltero, porque él era el niño de la familia más destacada, más importante del país, el hijo del presidente. Bueno, y ellos siguen teniendo niños, tienen seis hijos. Pasan los años, los hijos crecen, ella viene embarazada de Europa, ella viene con un niño, con Francisquito en su vientre, y aquí siguen teniendo una vida como de familia, y ella absolutamente compañera de él. Y como ella no era aceptada, por decirte así, en los rangos más altos de la sociedad paraguaya, se hace su espacio territorial entre las mujeres que la rodeaban, entre las mujeres más comunes, más que recuerdo, hay un detalle que decían que ella las inducía a que se pongan un calzado, porque iban a los bailes y bailaban descalzas. Pero era una cuestión cultural, y sin embargo ella le parecía como que era, ¿cómo vas a bailar descalza? Me imagino que le habrá dicho, ¿no? Entonces empezó a mostrarle la posibilidad de mejorar su atuendo, de ponerse calzado, de revalorarse, de verse bellas, como lo son en general las mujeres paraguayas, en fin. O sea que, y tuvo, por supuesto, gente que la amó mucho, como las señoras que trabajaban con ella, sus asistentes, sus amas ahí, y que le han enseñado todo, y le han ayudado a parir, y le han ayudado a que sus hijos se prendan a sus pechos, cuando advino la guerra, estuvieron todas al lado de ella, han hecho ejército de mujeres, hasta un ejército de niños. Te estoy hablando así al pasar todo, sino ejército de niños, ejército de mujeres, y se declara la guerra esta, donde arrasa al pueblo paraguayo de una forma muy, muy, muy terrible, y me imagino que él no tiene que haber estado muy cuerdo ya hasta ver caer tanta gente, ¿no?
0: Sus propios seis hijos murieron, ¿no?
2: ¿Cómo?
0: Los propios seis hijos murieron, todos.
2: Los propios seis hijos en un ejército que el hijito más grande, Francisco, comandaba. Y ella, el último, viste que el general es el último que sale del frente a confrontar. Y justamente los contrarios, los invasores, lo que querían era la cabeza de él. Por lo tanto, lo primero que hacen es matarlo. Y ella sale al ruedo ahí cuando lo matan. Y los la vienen a tomar como para vaya a saber si no matarla también, y los para con una gallardía impresionante y les dice: soy irlandesa. Los ojos celestes grandes, la toman de prisionera y no la matan, pero les pide, antes de que la lleven, que la dejen, que ella iba a enterrar a su marido y a sus hijos, y cava con sus propias manos las fosas para enterrar a los
0: Tremenda
2: hijos.
0: Historia.
2: O sea, todos estos datos que te estoy dando, ¿cómo no te vas a mover para hacer una obra de teatro?
0: Claro. Hablemos de eso, Elcida, entonces. Vas a estar en Posadas, en el marco de este festival en homenaje a Rulo. ¿Dónde? ¿Qué día?
2: Voy a estar el día viernes, mañana. Mañana a las 8 de la noche. Estamos ahí ya, estamos saliendo ahora. Estamos ahí. Para disfrutar de un festival que es la quinta edición, pero parece como que tiene una energía impresionantemente bella, con un trabajo, porque la verdad que hacer un festival, más en estos tiempos, pero todos le estamos poniéndole muy, muy buena onda, mucha gracia, mucho querer juntarnos, contactarnos, ver nuestros trabajos, compartir. Así que estamos muy contentos de poder estar ahí. Además, es un orgullo poder participar de un festival, ¿viste? Y más en la provincia de Misiones, que tan destacada, tan bella, tan linda, y Posadas, que es tan hermosa.
0: Así es. Te esperamos entonces por aquí, Elcida. Muchísimas gracias por atendernos, y reiteramos, el día viernes, mañana, en el marco
2: del
0: festival.
2: 8 de la noche. Entrada libre, pero no gratuita. Va a haber una gorra donde podés poner tu colaboración consciente, la que puedas. Si no tenés, no hay ningún problema, podés ir a ver la obra y no tenés necesidad urgente de retribuir. Esto igualmente uno lo hace porque sabe lo que implica el trabajo, pero pero eso también tiene de lindo, ¿no? Que es a la gorra.
0: Perfecto.
2: Es a la gorra.
0: Perfecto.
2: Sí.
0: Un abrazo enorme.
2: Los esperamos, ¿eh?
0: Dale.
2: Ojalá que nos conozcamos ahí.
0: Dale. Dale.
2: Muchísimas gracias.
1: Gracias.
0: De nada. Era Elcida Villagra, entonces, actriz desde El Chaco, desde Roque Sáenz Peña.
1: Qué fascinante personaje.
0: Sí. Yo creo que esa historia nosotros, en esta provincia por lo menos, deberíamos frecuentarla más.
1: Los feminismos le debemos una, una mirada.
0: Algún trabajo. Sí, sí, sí.
1: Porque hay una cantidad de tópicos ahí para trabajar.
0: Seguramente.
1: Tremendo.
0: Seguramente. 15:30, Alicia, tiempo de la pausa, y a la vuelta continuamos con lo que sigue, como casi siempre.

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0: La música que estaba sonando con Las Pelotas haciendo Siéntate y Espera.
1: Miguel, ayer te contaba, se cumplieron 6 años de este doble infanticidio cometido por el Estado paraguayo contra 2 niñitas de 11 años. Una historia que, decíamos, debió... la primera gran pelea fue por cómo se contó ese hecho. Sí. Y ahí el activismo de, bueno, de la familia, de muchas organizaciones, de muchos sectores, una campaña que fue creciendo y que tiene como... porque las violencias continúan, las violaciones a los derechos humanos continúan, como una cantidad de ramificaciones también esta campaña, que hoy incluye, por ejemplo, la libertad y la absolución de 3 presas políticas en Paraguay. Uh-huh. Pero bueno, para hablar de esto, está en línea y le agradecemos la posibilidad de conversar un ratito una colega nuestra, amiga de la casa, Cecilia Rodríguez, quien es una de las que desde el día que conocimos este hecho... lo sigue muy de cerca y además hay un conocimiento un poco del contexto de Paraguay también muy interesante. Ceci, muy buenas tardes, ¿cómo estás? Miguel Riquelme, Alicia Rivas, te saludamos.
2: Hola, buenas tardes, ¿cómo están?
1: Muy bien, muy bien. Bueno, Cecilia, 6 años pasaron de este hecho y te decía, una de las primeras peleas era cómo se cuenta. Y te voy a pedir que nos recuerdes un poco qué es lo que se ha podido reconstruir de lo que pasó ese 2 de septiembre del 2020.
2: Bien, vos recordarás, Alicia, que acá en Misiones, particularmente, que era el lugar donde vivían las niñas, vivieron 10 años de sus 11. El diario El Territorio sacó en tapa que la Fuerza de Tarea Conjunta había matado a 2 niñas argentinas. Uh-huh. Lo cual nos dio un poco una ventaja en cuanto a que ese titular era adecuado, digamos, pero en Paraguay desde el minuto uno se contó otra cosa, ¿no? Uh-huh. Lo que contó oficialmente el Estado paraguayo a través de la cuenta de Twitter del entonces presidente Mario Abdo Benítez fue que hubo un operativo exitoso en el cual habían sido abatidas 2 mujeres jefas de la guerrilla del ELPE. Uh-huh. ¿No? Bueno, después de esa versión de 2 mujeres jefas, pasamos a 2 adolescentes integrantes del EPP, a toda una discusión pública de parte de Daisy Irala, que era una abogada que en ese tiempo había sido colega de Miriam Villalba, la madre de una de estas niñas, cuando uh-huh. vivía en Paraguay. Las conocía desde chicas y ella fue la que dijo: esto es mentira, las dos personas muertas son estas niñas. Y mostró los datos, mostró la fotocopia de los documentos de las niñas. Y bueno, a partir de eso, que pasó todo en muy pocas horas, se empezó a destapar que había otra cosa atrás, pero hoy en día en el Paraguay la versión del gobierno y de todas las instituciones paraguayas sigue siendo que estas niñas estaban en la guerrilla, que habían sido llevadas por sus familias para ser reclutadas como integrantes del EPP, que esta familia alimenta la guerrilla en base a criar niños guerrilleros, ¿no? O sea, como que el gobierno paraguayo no se movió de esa hipótesis. Bueno, después también decían que el EPP usaba a los niños como escudo, ¿no? Como que iban a combatir con niños al frente para que los maten, para hacerle daño al gobierno paraguayo. Bueno, esa es la versión que ellos siguen sosteniendo hasta el día de hoy. Pero también hay que decir que ese caso, esa situación particular, no, fue solamente como la primera parte de una seguidilla de hechos de violencia gravísimos y que no podemos asegurar que se haya terminado, ¿no?
0: Uh-huh. Cecilia, ahí quería que llegáramos, ¿no? Contanos un poco qué es la Fuerza de Tarea Conjunta, la FTC, y que, porque me parece que tiene que ver con esto que acabas de decir, además, ¿no?
2: Bien, la Fuerza de Tarea Conjunta es una fuerza especial que creó el gobierno paraguayo bajo el gobierno de Horacio Cartes. Ya tiene una buena cantidad de años, está conformada por integrantes del ejército paraguayo, integrantes de la Secretaría Nacional de Lucha contra la Droga y también por algunos sectores, como alguna tropa de élite de la Policía Nacional de Paraguay. Uh-huh. O sea que es una fuerza como tripartita bajo la dirección de un comando que se llama Comando de Operaciones de Defensa Interna de Paraguay, que además siempre estuvo relacionado con la perspectiva de seguridad en la región de los Estados Unidos, ¿no?
0: Sí.
2: Estuvo conformado bajo la operación, bajo como un control estratégico de Estados Unidos, con una gran cantidad de asesorías, intercambios de información, tanto de Estados Unidos como de, en su momento, fuerzas colombianas y también del ejército israelí. Además, todo esto al amparo de la teoría de la lucha contra el terrorismo, ¿no? La guerra contra el terror en todo el hemisferio, así que en realidad el comando estratégico de eso no está en Paraguay. Tiene que ver con las necesidades de Estados Unidos en la región, que además siempre ha sido una zona militarizada, ¿no? Paraguay muy poco tiempo no estuvo totalmente militarizado, bajo un breve periodo bajo el gobierno de Lugo, pero en el Paraguay se pasó de la militarización de la dictadura Stroessner, sobre todo en el campo, a la militarización en los gobiernos sucesivos, y después ante las nuevas teorías o el ejercicio como un poco la emergencia de los nuevos paradigmas de lucha contra el terror, una adaptación de eso, pero un estado como de ocupación permanente que antes del gobierno de Cartes estaba como una situación de excepción. Pero cuando vino Cartes al gobierno, que además la llegada de Cartes ahí a la presidencia tiene mucho que ver con el golpe de Estado a Lugo, con el reacomodamiento de las élites y del Partido Colorado, ellos convirtieron esa situación excepcional en una situación permanente, y ahí crean esta fuerza tripartita con un financiamiento muy grande, con mucha discrecionalidad en el gasto, y una cosa que por ahí se dice menos es que ellos no tienen solamente el control operativo de las zonas en las que están, que son sobre todo los departamentos del norte paraguayo, pero ahora ya lo han extendido incluso hasta el departamento de Itapúa, sino que además ejercen de alguna manera hasta el gobierno, hasta la soberanía, digamos, en las zonas que controlan. Por eso hay como una especie de gobierno paralelo en esos lugares, y cosas que están permitidas en los departamentos que no están militarizados, la fuerza de tarea conjunta las puede hacer y tiene una total discrecionalidad en esos territorios que están bajo su control.
1: Ceci, y en eso, en esta descripción que haces, uno podría pensar el doble infanticidio no es un hecho aislado, digamos, ¿no? Hay que inscribirlo en una seguidilla de asesinatos y de violaciones a los derechos humanos ahí.
2: Bueno, hay una gran cantidad de denuncias contra la Fuerza de Tarea Conjunta por ejecuciones anteriores, todo lo que desde Colombia también se les ha llamado falsos positivos, pero lo que no había pasado sobre criaturas tan chicas. Si bien por ahí en operativos ya desde principios de los años 90, por ejemplo, en desalojos campesinos había habido, por ejemplo, muertes de niños en el marco de la violencia que se despliega en un desalojo, por ejemplo, no mostraban los signos de la criminalidad y la hazaña que hubo en este caso, donde la Fuerza de Tarea Conjunta admitió que había estado siguiendo a este grupo familiar que estaba tratando de venir hacia Argentina. Recuerden que en el año 2020 todavía había medidas de aislamiento, y esas medidas de aislamiento en Paraguay se aseguraron con los militares en las calles y en las rutas, además de que este grupo se estaba moviendo en una zona militarizada, ¿no? Y cuando pasó todo esto, que se supo que estas niñas habían sido asesinadas, un poco el escándalo vino porque las niñas eran argentinas, pero tal vez si las niñas no hubieran sido argentinas, en Paraguay ni siquiera se hubiera hablado de este caso. Había muy poca información. Todos los casos anteriores de falsos positivos tenían testigos de alguna manera, alguien había visto algo, alguien había visto a las víctimas un rato antes, por ejemplo, pero en este caso no había nada de eso. Después fuimos entendiendo que la zona donde ellas fueron asesinadas es una zona de poquísima población, porque es una zona boscosa, de grandes distancias. Hay muchas cosas que no están claras, porque solamente lo que existe es la versión oficial. Y bueno, y las testigos eran la tía Laura, que era la tía de las niñas y era la madre de una de ellas, y las primas que habían ido con ellas, y que todas estaban en ese momento en la situación de persecución que se extendió durante varios meses. Y bueno, y como que después a Laura la metieron presa, como que en ningún momento había mucha posibilidad de parte de ellas de decir y contar lo que pasó. Y después fue muy difícil, porque como eso era parte de las denuncias que había que llevar al plano internacional, había como una reserva de esos testimonios, y recién este año se pudo hacer público una parte, porque hay un podcast muy conocido que se llama Radio Ambulante, que hizo una historia, compuso una historia sobre eso y dio a conocer algunas partes de esos testimonios que están incorporados a las denuncias que se hicieron en algunos ámbitos de la ONU. Uh-huh. Y ahí ellas cuentan, tanto Anita Oviedo Villalba como Tania Villalba, son las que aparecen contando qué fue lo que pasó y lo que ellas vieron en esa situación en la que estas niñas, al parecer la matan, la derriban en el mismo lugar, y a otra la llevan sana, digamos, y las dos después aparecen asesinadas y presentadas ante la prensa, ya sí, muertas, sí, con unos uniformes muy nuevitos, muy limpios, ¿no? Como que hubo una operación sobre los cuerpos, ¿no?
0: Uh-huh. Contanos un poco cuáles son las situaciones de detención de estas dos mujeres que vos mencionaste, porque también me parece que hay ahí un dato a incorporar a este relato, ¿no? ¿En qué condiciones están? ¿Pueden hablar? ¿Con quién? ¿Qué pasa en los juicios también, ¿no?
2: Bueno, en realidad la adulta a cargo de este grupo que había viajado a Paraguay a visitar a sus familiares, que son miembros de la guerrilla, era Laura Villalba, ¿no? Que Laura vivía acá en Puerto Rico, era enfermera, trabajaba ahí. Ella viajó con estas niñas, eran estas dos niñas, dos primas que eran mellizas, yo una prima un poquito más grande, pero todas eran menores de edad en ese momento. Entonces la primer testigo es Laura Villalba. A Laura Villalba la terminaron capturando la misma gente de estas fuerzas en diciembre del 2020, y el testimonio de ella un poco es lo que ella le había dicho a la misma Fuerza de Tarea Conjunta cuando le preguntaron cosas, que ella le dijo bastante pocas cosas, les avisó que esta niña, que Lichita estaba desaparecida, digamos que es la tercera niña, digamos, víctima uh-huh. de esta situación. Pero durante mucho tiempo nosotros no podíamos reconstruir porque, como a ella la acusaron por la muerte de las niñas, ella es la única persona que está condenada por la muerte de las niñas, porque supuestamente las expuso a una situación de peligro y no las cuidó, ¿no? Nunca el Estado paraguayo dijo, bueno, ¿cuál era el peligro? ¿Quiénes tenían mando? ¿Quiénes tenían responsabilidad en esa situación de peligro, ¿no? Y ella contó algunas cosas, pero entre otros, algunos de los problemas que ellas tenían era, por ejemplo, que ya no sabían a dónde estaban, que lógicamente no conocían la zona, que en la persecución de meses llegó un punto en que estaban totalmente desorientadas, estaban buscando comida. No hay testigos directos del momento en que Lichita puede haber sido llevada por las fuerzas militares cuando ella quedó sola, porque ella prácticamente no podía caminar. Y después los testimonios de las primas, que son las que lograron volver, se incorporaron a las denuncias realizadas ante el Comité de los Derechos del Niño de la ONU, y recién ahora se puede saber, ¿no? Y ahí sobre todo la melliza sobreviviente Anita es la que contó cómo fueron los días posteriores, el dolor, digamos, de Lichita porque tenía un balazo en la rodilla, uh-huh. Y ellas son las que pudieron volver acá. Pero Tania, que es un poco más grande, tiene también pedido de captura, o sea que ella, por ejemplo, no está privada de la libertad ahora, pero si ella volviera a Paraguay sería capturada. Uh-huh. Y bueno, y Laura es la que quedó desde ese tiempo presa, que después ella le hicieron ese juicio por omisión del deber de cuidado, violencia familiar, que le dieron una condena como más leve, pero después le hicieron un juicio por terrorismo, digamos, uh-huh. ¿no? Por asociación criminal, bueno, toda una serie de figuras graves. Y ella es la que estuvo presa primero en Viñas Cue, que era un cuartel militar cerca de Asunción. Después la trajeron a el penal que está en las afueras de Encarnación. Uh-huh. Después la trasladaron a San Juan Bautista. Después la trasladaron a Ciudad del Este. Y ahora está junto con su hermana Carmen y Francisca Villalba, que es otra presa política anterior, en un complejo bastante nuevo que está al lado del antiguo penal de Emboscada, que eso es como relativamente cerca de Asunción, pero en una zona de mucho aislamiento también.
1: Uh-huh. Ceci, es impresionante esta. Cada vez, además, decíamos, cada vez que uno empieza como a reconstruir lo que pasó y a dimensionar también las derivas que ha tenido, ¿no? La familia que tuvo que irse de acá, de la provincia, que después tuvo que irse del país a pesar de tener un refugio porque estaba la amenaza de Bullrich de enviarlas a Paraguay. Y en el medio uno puede decir, y con esto por ahí para cerrar, no avanzó, el Estado paraguayo no investigó el asesinato de las niñas, ¿no? Ahí no hay una causa, no hay nadie explicando ni investigando qué pasó.
2: No, en verdad el Estado paraguayo no hizo nada para investigar. Se supone que si hay una situación como esa se debería investigar de oficio, pero nosotros ya teníamos una advertencia que ya venían haciendo los organismos de derechos humanos en Paraguay, y era que en ningún crimen cometido por la FTC había habido ningún tipo de investigación fiscal. O sea, que no es excepcional en este caso. Lo que creo que tiene excepcional en este caso es la gravedad, ¿no?
1: Claro.
2: Pero no hay ningún caso en el que se haya, la FTC haya cometido este tipo de crímenes y haya habido ni siquiera una investigación. Solamente hay una condena por un caso en el que la FTC por error valió una camioneta en la que iba una familia y mataron a una niña muy pequeña de 3 años. En ese caso hubo una condena como por imprudencia. Pero donde ellos fueron y cometieron casos que claramente son falsos positivos, no, nunca se investigó.
1: Uh-huh.
2: Y eso tiene una explicación, o sea, como que explica el hecho de que cuando se llevan a los agentes militares a entrenamientos en Colombia o vienen los asesores colombianos a asesorar y a capacitar en eso que ellos llaman lucha contra el terrorismo, lucha contra la insurgencia, no van solamente los militares, los policías, que son como los comandos tácticos y operativos, también van los agentes fiscales, también van los agentes judiciales, que no reciben el mismo tipo de entrenamiento, uh-huh, sino que reciben una especie de entrenamiento ideológico. Y una de las cosas que les enseñan es que el Estado no debe interferir en limitar su propio poder punitivo. Y eso es lo que explica que no haya ninguna causa. Y eso también es lo que dicen los organismos de derechos humanos de Paraguay, y es que el hecho de que la FTC o el CODI, que es este comando de operaciones, controlen una zona, implica una inmunidad absoluta en lo que hacen, ¿no? Entonces después no puede haber investigación fiscal. Y es lo que pasó con este caso, que se sabe, digamos, que hay una carpeta fiscal porque la Coordinadora por los Derechos Humanos de Paraguay hizo la denuncia por la muerte de estas niñas. Después la familia nunca logró que a su abogado le dejen ver ese expediente. Uh-huh. Y este año la prensa filtró que había un pedido del año pasado de un fiscal al que le había llegado la causa, porque la causa fue pasando de un lugar para otro y nadie se quiere hacer cargo, hasta que un fiscal, el que le llegó la carpeta, dijo, bueno, yo quiero cerrar este caso.
1: Uh-huh.
2: Y elevó ese pedido a un juez que tampoco quería hacerse cargo y lo volvió a derivar, pero todo esto la familia se enteró por la prensa, ¿no?
1: Uh-huh.
2: Ni siquiera es que el abogado fuese, porque al abogado nunca le dejaron ver nada.
1: Uh-huh. Uh-huh.
2: O sea que nos estamos llevando un poco por versiones, porque nadie confiable vio ese expediente alguna vez.
1: Ceci,
2: no se sabe qué hay ahí.
1: Claro. Seguramente vamos a volver a conversar porque es un caso, es un hecho que sigue también generando un montón de posibilidades y para discutir, para visibilizar, así que mil gracias.
2: Bueno, muchas gracias a ustedes por recordar el caso.
1: Un abrazo, hasta luego.
0: Hasta luego.
1: Cecilia Rodríguez, ella es periodista y como decíamos es una de

0: Un espacio donde además seguramente van a empezar a aparecer una cantidad de situaciones, de denuncias y demás. Y mirando el sitio, la CODEUPI presentó el año pasado, Miguel, un informe que da cuenta de la situación de los periodistas en Paraguay, uh-huh, en un periodo que va del 89 al 2024, y describen el asesinato de 22 periodistas paraguayos en ese periodo. Estamos hablando en democracia. Nosotros conocimos, no sé, tal vez el caso más llamativo, que fue el primero, el de Leguizamón, que es este periodista, el asesinato de Leguizamón, después terminó su nombre, y ese día se recuerda el Día del Periodista Paraguayo por ese hecho. Bueno, del 89 al 24, 22 periodistas, y el informe de la CODEUPI dice solamente 3 casos tuvieron una investigación y una resolución. Y bueno, y después la cuestión vinculada a lo territorial, a la persecución de los dirigentes campesinos, los desalojos arbitrarios. Ayer decía una referente paraguaya, esto que lo vimos nosotros acá con la situación de Puente Quemado, avanzan con los desalojos, forzando la legalidad de formas así, uh-huh, muy brutales, que es una cosa que se repite y que nosotros lo estamos viendo también. Así que bueno, ahí queríamos recordar este hecho en esa trama que continúa.
1: 15:55 en la tarde.
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0: Bien, han pasado ya 3 minutos de la hora 16 en la tarde, lo que estaba sonando Agustina Paz haciendo Tabiques.
1: Miguel, antes de avanzar con otro tema, nos quedó pendiente contar, porque esto ocurrió el miércoles a la tardecita noche, falleció el Vasco Baigorri. Un referente, si se quiere, de la lucha por los territorios indígenas. En los últimos años él ha sido parte del equipo Misiones de Pastoral Aborigen durante muchos años. Yo creo que desde que conozco el equipo,
0: Vasco siempre estuvo ahí, es verdad.
1: Siempre estuvo.
0: A veces lo hizo más desde el micrófono, porque Vasco durante muchos años hizo radio en el norte de la provincia y después integrado de pleno el equipo, ¿no?
1: Totalmente. Y además, hoy lo recordaban ahí en Puente Quemado 2, que de una manera muy sentida, porque decían, él le puso el cuerpo. ¿Se acuerdan? Creo que fue en septiembre del 2019, y lo contamos acá, después charlamos con él inclusive, recibió un machetazo, ¿se acuerdan? En uno de los conflictos territoriales que se generó, recibió un machetazo. Y falleció Vasco, como decía Miguel, era un comunicador social, un activista, un referente de los derechos humanos, del activismo ambiental también. Y en los últimos días, porque estuvimos con él hablando, la última entrevista que le hicimos fue hace menos de 15 días, un viernes, que se hizo una capacitación para periodistas acá en Posadas, que lo organizó EMIPA y ENDEPA, justamente con la intención de aclarar algunas de las desinformaciones o algunos de los malos entendidos, decían ellos, que se estaba generando en torno a la causa Puente Quemado 2. Y fue la última entrevista que hicimos con el Vasco. Si bien se lo escuchaba un poco agitado, hay que decirlo, había como una expectativa de que iba a salir del cuadro que estaba atravesando, pero bueno, lamentablemente no.
0: No fue así. Cambiamos de tema, Alicia. Esto era algo que realmente queríamos hacer. Habíamos pautado para el día de ayer esta entrevista, pero bueno, lo conocido, ¿no? Paro general en todas las universidades del país. Y bueno, nuestra radio no estuvo ayer al aire, o el programa en todo caso no lo estuvo, ¿no? Queremos hablar puntualmente con Jerónimo Guerrero Iraola, porque comentábamos recién esta decisión que han tomado desde el Centro de Excombatientes de Islas Malvinas de la Plata y de una asociación de abogados ambientalistas, de promover una acción judicial en contra de las empresas y de todos aquellos que además estén colaborando con estas dos empresas que tienen nombre y apellido en la propuesta de explotación de hidrocarburos en la cuenca de las Islas Malvinas. Para hablar de este tema, entonces, para que nos cuente un poco también ¿cuál es el eje conceptual de este planteo? Está en línea Jerónimo Guerrero Iraola, lo saludamos. ¿Cómo estás, Jerónimo? Muy buenas tardes, aquí Alicia y Miguel.
2: Buenas, ¿cómo están?
0: Muy bien, bueno, me gustaría que nos cuentes un poco desde el principio, ¿no? De esta demanda y eso que te planteábamos también. Hay como un eje conceptual también en el modo en que lo han planteado.
2: Así es, se trata de una acción que nosotros hemos caracterizado como preventiva de daño ambiental y soberano. Es una acción que está prevista en el Código Civil y Comercial, es una demanda de fondo, es una demanda de naturaleza civil, donde nosotros denunciamos que, producto del obrar ilegítimo e ilegal de estas dos empresas, Rockhopper Petroleum Exploration y Navitas Petroleum, se está produciendo un daño, como decía, estos dos bienes jurídicos. Por un lado, al ambiente, dado que no se han sometido al escrutinio de las autoridades argentinas en lo que concierne al bloque normativo ambiental, la Ley General de Ambiente y otro tipo de normas, ni la Constitución Nacional, y un daño a la soberanía, dado que constituye un acto unilateral que está expresamente vedado y prohibido. Lo ha dicho la Asamblea General de Naciones Unidas, en su resolución 3149, y por otro lado, en franca digamos, contradicción con la cláusula de disposición transitoria primera de la Constitución Nacional, por la cual las la cuestión Malvinas es una causa irrenunciable del pueblo argentino y siempre hay que velar por su recuperación. Nosotros sostenemos que este tipo de acciones lo que hacen es generar el marco de desempeño económico para la perpetuación del colonialismo, con lo cual le hemos pedido a la jueza federal de Río Grande, que es la doctora Marielba Orruto, que entienda y ni más ni menos que haga valer la Constitución y la normativa argentina en un caso de enorme trascendencia y relevancia política.
1: ¿Cómo debería traducirse concretamente una resolución que ustedes podrían leerlo como favorable?
2: Nosotros hemos pedido a la jueza una medida cautelar que ordene a las empresas que se abstengan de continuar con los trabajos de exploración y obviamente tarea para Estado que no comiencen con la explotación. La explotación está prevista para finales de 2027, principios de 2028, con lo cual eso es lo primero que estamos solicitando. Entendemos que obviamente por ser territorio argentino, nuestra plataforma continental, nuestro Atlántico Sur, la jueza tiene plena potestad para hacer cumplir la ley y para exigirle a cualquier empresa que quiera actuar sobre nuestro territorio esto que nosotros le estamos solicitando.
0: Jerónimo, es muy importante lo que vos dijiste también recién en relación a las Naciones Unidas, porque hay una decisión, una resolución de hace ya varios años donde Naciones Unidas plantea esto como una cuestión de descolonización que está pendiente de resolución, es decir, nadie podría avanzar en ninguna dirección.
2: Así es, por un lado está la resolución 2065 de Naciones Unidas, que es la que reconoce el diferendo de soberanía, que es del año 1965 precisamente. Pero por otro lado está la 3149, que es de enero del 76, antes de que en nuestro país comenzara a darse el gobierno más sangriento y criminal de la historia, habló de la dictadura cívico-militar, pero en enero de ese año se acuñó Naciones Unidas la resolución 3149, que exhorta a los estados a emprender acciones unilaterales en el marco de este conflicto por la soberanía. Cuando decimos acciones unilaterales por parte de los estados, hablamos de desarrollada por los estados por sí mismos o hayan sido desarrolladas o puedan ser desarrolladas, en este caso por empresas privadas, con aquiescencia o con silencio del Estado. Es decir, que el Estado por acción o omisión permita la realización de estas acciones unilaterales.
1: ¿Qué pasa también con la información sobre estos proyectos? ¿Ustedes han podido detectar ahí también una cuestión para reclamar?
2: A ver, con la información...
1: Con la información que esté disponible, no sé, uno puede pensar ante este tipo de proyectos que van a afectar claramente no solamente la cuestión ambiental, ustedes hablan de la cuestión de la soberanía. ¿Qué información está disponible para la ciudadanía en relación a estos proyectos?
2: Está disponible toda en la página web de las distintas, de las dos empresas que nombré. La verdad es que no lo hacen a escondidas, esto lo están haciendo a la vista de todos, porque ellos parten de la premisa de que las autorizaciones correspondientes han sido dadas por el gobierno implantado e ilegal de las Islas Malvinas. A ver, las Islas Malvinas de 1833 están ilegales y legítimamente ocupadas por el Reino Unido, quien no solo ha implantado una población, sino que mantiene un régimen colonial a través de una estructura de gobierno que responde al Foreign Office, entre otras estructuras, del Reino Unido, de la Gran Bretaña e Irlanda del Norte. Entonces, bajo esa premisa, han convalidado desde el Reino Unido que el gobierno ilegal de las islas pueda otorgar licencias. Ya lo están haciendo también con la pesca. Nosotros nos están saqueando a través de la pesca practicada en forma ilegal, nos están saqueando enorme cantidad de riquezas. Estamos hablando de una tragedia para la República Argentina en términos de lo que implica y el impacto económico que ello tiene. Por eso la información está al alcance de cualquiera que quiera meterse en la página web de estas empresas, que van contando el desarrollo del proyecto, con lo cual nosotros le hemos aportado en la demanda. No solo es que están comenzando a explorar o están explorando, sino acá está toda la información técnica que ellos mismos vuelcan en la página, porque imagínate que un proyecto de esa envergadura requiere muchísima cantidad de financiamiento, y para vos financiarte, cuando abrís rondas públicas de inversión, tienen las empresas estas acciones que cotizan en bolsas internacionales, se requiere brindar información para que los accionistas justamente eventualmente puedan adquirir acciones e inyectar flujos de dinero. Así que la verdad es que contamos con enorme cantidad de información. De hecho, una de las cuestiones que más nos enorgullece de la demanda es la cantidad de prueba que hemos aportado. Claro. Por eso digo, están todos los elementos dados para que la jueza pueda fallar en consecuencia.
0: Esa era la pregunta que quería hacerte. Ahora, en un contexto muy complejo y muy adverso también para posturas de este tipo en relación a Malvinas, dado lo que han dicho públicamente tanto el presidente como el actual canciller y los predecesores de este mismo gabinete. Es decir, estamos en un momento desmalvinizador de parte del Ejecutivo, que seguro también algún impacto en la justicia tendrá. ¿Cómo miran ustedes esto?
2: Nosotros creemos que estamos viviendo un gobierno que está desplegando un plan sistemático de entrega de la soberanía. En cada uno de los puntos de política pública que uno se sitúe a mirar, a analizar, va a encontrar un acto deliberado de entrega o una deliberada vocación de hacer mermar las capacidades del Estado para tomar decisiones estratégicas en torno a su futuro. Entonces, bajo esta premisa, nosotros comprendemos que no solo es desmalvinizador el momento, la desmalvinización es parte de este plan deliberado de entrega, de esta vocación de enajenar nuestra patria. Y yo te podría nombrar una serie de medidas que vos vas a identificar claramente. Recién decías, antes de introducir esta nota, que ayer la universidad estuvo de paro. Este es el gobierno que está destruyendo el sistema científico-tecnológico, es el gobierno que está destruyendo el CONICET, es el gobierno que está destruyendo las universidades públicas, es el gobierno del RIGI, del SuperRIGI, es el gobierno que está destruyendo y entregando la capacidad instalada nuclear argentina, es el gobierno que está entregando ARSAT, es el gobierno que está entregando la vía troncal navegable del Paraná, es el gobierno que está entregando las represas hidroeléctricas a través de concesiones a varios años sin pedir contraprestación a quienes la van a operar, como la de Chocón. Es el gobierno que flexibilizó la normativa laboral para que en Argentina se puedan reeditar condiciones de neoesclavitud. Es el gobierno que está permitiendo la firma de memorándum de entendimiento con Estados Unidos para declarar bien común el Atlántico Sur. Es el gobierno, yo te podría seguir caracterizando, que rompió y destruyó el régimen de incentivo en la producción en Tierra del Fuego, Antártida e Islas del Atlántico Sur, lo cual constituye una tragedia. Yo acabo de aterrizar, porque estuve en la provincia, que es la provincia hoy más importante de la República Argentina, es una provincia bicontinental y donde se está jugando el futuro de la República Argentina en el Atlántico Sur, y puedo decirte el impacto enorme que generó la ruptura y el quebranto de ese régimen de incentivo. La gente se está quedando sin laburo, no llega a fin de mes, los docentes están de paro hace hoy un mes que no hay clases en la provincia, y obviamente despoblar esa provincia, independientemente de que podríamos llegar a discutir si es más o menos eficiente el régimen de producción que promovía, poblar esa provincia es estratégico para los argentinos, claro, por la puerta de entrada a la Antártida. Entonces, vos me preguntabas por Malvinas y el presidente. Este presidente es como, nosotros a veces decimos, Milei basura, vos sos la dictadura, y la gente se queda con la literalidad. Yo hoy tuiteé temprano, Milei prepara su galtierazo, y la gente me decía, no me digas que vamos a ir a la guerra. No estoy hablando en términos literales, estoy hablando en términos simbólicos. Milei es a este momento de la democracia lo que Galtieri fue aquel momento de la dictadura. Una Argentina despedazada que venía de la marcha de Pampas y Trabajo, que venía con 30.000 detenidos desaparecidos, y Galtieri decidió ir a la guerra para dar un golpe sobre la mesa y revitalizar una dictadura que, como te dije, se desvanecía en el aire. Con Milei pasa lo mismo. Tenemos a la gente sobreendeudada, a los pibes cagados de hambre, a los viejos sin acceso a los medicamentos, y mientras nos cuesta trazar las líneas de continuidad entre esa realidad que nos pega a muchos de los argentinos y argentinas y la cuestión de la soberanía, él avanza y luego de los últimos acontecimientos, la bandera de los Chelsea, el freno que pusimos a la ley de tierra y demás, advirtió que tenía que echar una vez más mano de las Malvinas como causa que moviliza los sueños y las pasiones argentinas para salir a flote, porque las encuestas evidentemente le están escupiendo la cruda realidad en la cara.
0: Tal cual. Jerónimo, nosotros seguramente volveremos a contactarte porque esto va a continuar. Esto tenemos que ver después qué decide la jueza y qué caminos se van a seguir tomando en esa dirección, ¿no? Así es que muchísimas gracias.
2: No, gracias a ustedes. Estoy a disposición.
0: Dale. Hasta luego. Charlábamos con Jerónimo Guerrero Iraola, abogado que forma parte de quienes han gestado esta demanda, que como decimos presentó el Centro de Excombatientes de Islas Malvinas de La Plata, junto a un equipo de abogados ambientalistas que forman parte de una asociación de profesionales del derecho dedicados al tema ambiental, y presentaron esta demanda en el Juzgado Federal de Tierra del Fuego, que es el que entiende porque las Malvinas están para nuestra Constitución como parte de esa provincia.
1: De ese territorio, ¿no? 16-19.

0: Sonaba Tumba Tucumba, haciendo junto a Nicolás Falcoff, Maga Falcoff y Julián Solart, Vigilia. Bueno, seguimos con lo de Malvinas, Alicia, porque hay mucha expectativa para ver qué va a decir el presidente de la Nación en la en el supuesto discurso, si es que ese discurso se da, esta cadena, sobre Malvinas. ¿Cuál es la matriz sobre la que podría, porque estamos especulando, no tenemos información sobre lo que va a decir Milei, como si él mismo incluso lo supiera?
1: Estuvo hablando estos días, ¿no? ¿Dónde sí. es que habló y que...?
0: En Chile, él estuvo en Chile hasta hace un rato. Ahí estuvo haciendo una defensa cerrada de Pinochet y de básicamente de la doctrina de Chicago, que es la que se implementó en el Chile del golpe de Estado. Y fue el primer experimento concreto de aplicación de la doctrina que se conoce como doctrina de Chicago, que es la forma del neoliberalismo en economía, ¿no? Milton Friedman y toda esa escuela.
1: La escuela de Chicago
0: que bueno, tuvo su primera aplicación. Pero el tema concreto de Malvinas tiene otra raíz y es interesante mirar eso. Todo comenzó aparentemente con una tensión que se generó entre Gran Bretaña y los Estados Unidos a partir de declaraciones que hizo el presidente Donald Trump, de las que se desdijo esta mañana, pero bueno, vamos a hablar de las más, de las que siguen circulando además, ¿no? Trump dijo sobre Malvinas que Estados Unidos está evaluando su postura en relación a Malvinas, sobre todo el apoyo al Reino Unido, ¿no? Recién lo escuchábamos a Jerónimo Guerrero Iraola decir, sugerir o plantear que están buscando generar una idea de un Atlántico Sur, el extremo sur, sobre todo el Estrecho de Magallanes, ¿no? Como una zona de soberanía compartida, un poco como es la Antártida. Lo que ha generado una tensión bastante fuerte también ahí, porque hay una disputa en estos momentos por declaraciones del titular de la Fuerza Aérea Argentina en relación al Estrecho de Magallanes, lo que hizo surgir del otro lado de la cordillera también algunas tensiones, con el presidente argentino del otro lado. En fin, en este despelote que del que tenemos que tratar de ordenar un poquito, Trump dice esto, ¿no? Que, bueno, Trump estaría insinuando que no va a respaldar o no iba a respaldar la postura del Reino Unido en relación al diferendo por Malvinas. Pero esta mañana, en una conferencia de prensa, también dijo que Reino Unido obtuvo por la fuerza las Malvinas y por lo tanto son inglesas. Y creo que alguna vez, yo no recuerdo con quién, ya con quién hablamos.
1: Le extraña, además.
0: Sí, claro, que... exactamente. Creo que lo hablamos en su momento acá con un filósofo esto, que caracterizaba la forma del pensar fascista, diciendo que no tiene ningún problema en contradecirse, desdecirse, decir una cosa ahora y decir exactamente lo contrario dentro de 10 minutos y no ponerse colorados. La pregunta es, ¿qué va a decir entonces Milei esta noche sobre Malvinas? Fíjate lo que hace el Daily Mail de Gran Bretaña.
1: ¿En algún periódico, en algún medio internacional está el tema?
0: Sí, o... Daily Mail, te iba a contar. Ajá. Hay un artículo que se llama Trump insinuó que no respaldaría al Reino Unido si Argentina invadiera Malvinas.
1: Ah, bien. ¿Cómo estaríamos invadiendo?
0: Y no sé con qué. Pues el gaucho Rivero ya no está más, falleció, pobrecito.
1: Ay, las Fuerzas Armadas con el aumento que le dieron, claro, están rápidos ahora.
0: Sí. Sobre todo con los aviones F-16 que compraron, que ninguno vuela. Creo que dos hicieron volar.
1: Pero y ya no está el ministro de Defensa,
0: tampoco.
1: Que se comía en viajes.
0: En fin, así estamos.
1: O sea, esa es la información que...
0: Hasta ahora es esto, es todo confusión, digamos. No, primero, no sabemos qué puede llegar a decir el presidente argentino en relación a la disputa por la soberanía. Probablemente trate de subirse, como lo señaló, me parece muy adecuadamente Jerónimo, al tema para tratar de obtener algún tipo de... Porque es el único tema común.
1: Muy a destiempo también. Porque viste que el tiempo hubiera sido, no sé, el momento de la euforia con la bandera.
0: Claro, pero no.
1: Del Mundial. Hoy ya está como... Ya hubo tiempo para pensar, discutir. Ya se mandaron también varias expresiones el presidente en relación a Malvinas, y no sé si sacó la fotito de Margaret Thatcher en su despacho, que sigue teniendo.
0: No, lo debe tener. Pues es que después vamos a ver si lo charlamos a esto mismo desde otro lugar, porque me parece que todo está de algún modo conectado, ¿no? Milei en un discurso ayer, creo que fue antes de ayer, habló de qué podría llegar a ocurrir en el caso que él no sea reelecto, ¿no? Incluso justo en el mes de la lucha contra el suicidio, la prevención del suicidio y las autolesiones, decía que no votarlo él, los argentinos sí, estarían sí. suicidando. Lo que vos llamabas el sentido de la oportunidad. ¿Cuál es la herencia que va a dejar? O sea, lo peor que nos puede pasar es que lo reelijan. Pero si no lo reeligen, ¿qué es lo que va a quedar y en qué condiciones? Margaret Thatcher decía que para ella su mayor triunfo no era haber sido la gestora de la privatización de las empresas públicas británicas, el haber aplastado los grandes sindicatos británicos, especialmente los sindicatos mineros, haber aplastado esas huelgas, haber destruido el estado de bienestar británico, prácticamente, sino haber dejado a Tony Blair. Recuerden que las elecciones, después de Thatcher, la gana el liberalismo. Pero queda un liberalismo atado de pies y manos con un dirigente tibio.
1: ¿Quién? A ver, pensemos a quién podría heredar. 16:31.

0: Lo que estaba sonando era Facundo Ramírez con Franco Luciani, dos talentosísimos músicos. Facundo Ramírez, pianista, compositor, en fin, un músico impresionante. Y Franco Luciani, uno de probablemente los mejores armonicistas hoy de la Argentina, haciendo Río de las Penas. Estaba viendo la portada del New York Times de hoy, aunque la noticia ya tiene varios días. En realidad, otros medios la sacaron antes, pero no tiene que ver esto con la velocidad para publicar o no, sino con las imágenes en sí, ¿no? La historia es la siguiente. Una mujer muy joven, entonces, estamos hablando del momento en que las Torres Gemelas fueron destruidas, el 11 de septiembre de 2001, era jovencita, recién recibida, graduada hacía solamente medio mes, logró filmar desde la escalera de su departamento, ¿no?, el World Trade Center, calle 12, ¿no? Así que vamos a ver en un rato si podemos ampliar un poco la información, porque ¿qué ocurrió con esto? Lo filmó, pero después era tal el impacto que no vio, no volvió, o sea, no chequeó siquiera la grabación que había hecho, la guardó, y eso quedó en su viejo departamento. Y hace muy poco volvió a ese lugar y rescató esa filmación y pudo verla, pudo soportar verla, ¿no? Pero bueno, lo contamos en un ratito.
1: Bien, Miguel, vamos a anticipar. Se viene una jornada, decíamos un poco, el mundo del trabajo es un mundo que, sobre todo en estos últimos años, se fue como complejizando. Uh-huh. Y en estos últimos 3 años del gobierno de Javier Milei, podríamos decir, aún más, poniendo en tensión una cantidad de cuestiones. Una de ellas, podríamos decir, es el rol de hasta las organizaciones gremiales, la representación, la representatividad y cuestiones que venimos discutiendo, ¿no? Algo de esto se va a poner en discusión en lo que se conoce como el primer simposio de formación sindical, que se va a realizar el 18 de septiembre en nuestra ciudad. Y para anticipar un poquito de qué se trata, quiénes están organizando esta actividad, está en línea, y agradecemos la posibilidad de conversar un ratito, María Elena Ortigosa, que es parte de... está en el área de asuntos sindicales del Sindicato de Ex Empleados de la AFIP, el ARCA, como conocemos ahora, y está en línea. María Elena, muy buenas tardes, ¿cómo estás? Alicia Rivas te saluda. Desde la radio de la universidad está también Miguel Riquelme. Esperanos un ratito, María Elena, que te vamos a tomar bien la línea.
0: Sí, recordemos que desde hace bastante tiempo se viene discutiendo esta cuestión en relación a los cambios de los modelos, de los paradigmas laborales, uh-huh, ¿no? Desde el trabajo en las plataformas, etcétera.
1: Bueno, una cantidad de... creo que está en línea ahora. Uh-huh. ¿Nos escuchás, María Elena?
2: Sí, hola Alicia, hola Miguel, estoy...
1: Ahí está. Éramos nosotros, no eras vos. María Elena, bueno, contanos un poco, ¿de qué se trata esta propuesta? Los ejes también que estamos viendo se van a poner en discusión. Contanos un poco.
2: Bueno, mira, la propuesta es generar un nuevo modelo de gestión sindical que sea capaz de articular el fortalecimiento institucional, la comunicación estratégica y la construcción política. Uh-huh. ¿Y por qué nace este simposio? Porque justamente yo estoy abocada a la tarea sindical hace 3 años, justo con el cambio de gobierno, y bueno, el tema de todo lo que viene pasando, el vapuleo que tiene el sindicalismo como institución, se han debilitado las fuerzas, hay una falta de confianza, una falta de representatividad, hay una fragmentación en la sociedad y un individualismo que atraviesa todo, la sociedad en su conjunto. Entonces, ante esta falta de consenso que hay entre los compañeros y surge esto como una necesidad de que nos encontremos todos los sindicalistas y nos replanteemos nuestro rol. Ahí cambiaron los tiempos, cambiaron, son otras épocas, tenemos un nuevo estilo de comunicación, un nuevo estilo de trabajo, entonces tenemos que cambiar las dinámicas también. Y para eso nace este simposio, para que podamos sentarnos a replantearnos estas cuestiones, reconstruir el concepto de lo colectivo, que es lo que yo, digamos, detecto que se perdió por completo. Y bueno, y el tema es que podamos reivindicar el sindicato y el sindicalismo como tarea, ¿no? Porque sin un sindicato, la verdad es que estaríamos mal los trabajadores, estaríamos, digamos, en condiciones infrahumanas. Como ahora con todas las reformas laborales se altera el principio de regresividad, o sea, se vuelve todo inconstitucional, porque nunca se vio este corrimiento, digamos, esta regresividad del derecho laboral. Todo lo que se había conseguido en años ahora, digamos, se fue para atrás todo y nos encontramos los trabajadores desprotegidos, desamparados. Entonces tenemos que replantearnos, aparte del vapuleo que hay a nivel de opinión pública, de la sociedad en su conjunto, del rol del sindicato, digamos, del sindicalista, hace que nosotros no tengamos que hacer también un mea culpa y tengamos que volver a instalar en la sociedad de que para qué está el sindicato, cuáles son los objetivos que tenemos como dirigentes, ¿no? Porque la verdad es que los convenios colectivos quedan y los dirigentes pasamos, claro. Pero lo importante es que podamos tener un convenio colectivo, que podamos seguir teniendo derechos laborales, que tengamos un trabajo digno, para que nuestras familias tengan una vida digna, porque eso es lo que nos da a nosotros la posibilidad de tener a los hijos, darles educación, darles salud, o sea...
0: María Elena, te interrumpo ahí un segundito, me parece que es interesante incorporar algunos números. Yo recuerdo que hace algunos años en esta radio estábamos mirando un poco también el panorama laboral antes de Milei, bastante antes de Milei, en relación a cuántos trabajadores formalizados también estaban al mismo tiempo sindicalizados. Entonces, sobre un universo que no llegaba al 48-49% de trabajadores en relación de dependencia, solo una cuarta parte estaban sindicalizados. Hoy esos números son bastante más duros, hay una enorme cantidad de gente en los sectores informales o amparados apenas por el monotributo, digamos, como única relación, eso va creciendo para colmo de males, se han perdido muchos puestos. Esto debilita también el sistema sindical desde adentro, digamos, porque también caen las contribuciones, en fin. ¿Cómo están viendo ese tema?
2: Sí, todo hace que caiga, todo el aparato, toda la estructura, porque, por ejemplo, nosotros que somos el gremio de la AFIP, de los empleados de ARCA, de la parte de Dirección General Impositiva, ¿qué pasó? Cuando vinieron las amenazas directas sobre que nos iban a despedir a 298 compañeros, la mayoría de los compañeros que estaban en edad de jubilarse se fueron y están los otros que se acogieron al retiro voluntario. Eso hizo ya que, digamos, el ingreso per cápita por la cuota, digamos, sindical caiga. O sea, toda la estructura se ve comprometida, pero más allá de esto, yo digo que tenemos que volver a repensarnos en todo el área de trabajo, porque esto de las apps, este tipo nuevo de trabajo que es totalmente precarizado y que eso ahora se lo normaliza como si fuera, te quedas sin trabajo y bueno, tenés un celular y viste y te dice no, y bueno, salí con la bicicleta a repartir algo, salí con el auto. Entonces, por ahí se están como normalizando y hay una narrativa construida en contra del sindicalismo que la verdad es que tenemos que volver nosotros a generar respuestas, tenemos que generar redes, tenemos que generar contención, tenemos que encontrar la forma de comunicar que le llegue a los jóvenes, porque también lo que nos pasó fue que la franja etaria de compañeros que quedaron en actividad no son los compañeros que sabían de las luchas, de todo lo que hubo que hacer para conseguir el convenio colectivo que tenemos todavía vigente y que lo estamos resistiendo, porque también hay que decirlo. Y todo eso hace, digamos, a la crisis que estamos viviendo, ¿no? A nivel representatividad, a nivel sindicalismo, digamos, y lo que estamos tratando, digamos, de hacer es de llevar las invitaciones y la propuesta a cada sindicato personalmente, porque contar la idea desde dónde nace hace que esto se enriquezca más, porque el resto de los sindicatos, así sean públicos o privados, están pasando por las mismas situaciones. La gente joven está descreída del modelo sindical, la gente joven no entiende de mucho de qué se trata esto, y por ahí las herramientas de comunicación también tenemos que cambiarlas. Tenemos que poder llegar a los jóvenes y poder comunicarles de qué se trata el sindicalismo, o sea, cuáles son las bases del sindicalismo y qué derechos se defienden y la importancia que tiene. Entonces, por eso nace este primer simposio, que lo llamamos así por una cuestión de que queremos que sean muchos más, ¿no es cierto? Y bueno, y la idea esta del simposio es, va a tener dos momentos. El primer momento, en donde van a haber tres instancias plenarias que van a estar a cargo de Irina Mondarengo, que es politóloga de local, que va a tratar el tema de la política y lo colectivo. La segunda disertante es Laura Benau, que es antropóloga, doctora en antropología social, y está a cargo de la carrera de antropología de la UNAM, aparte es investigadora del CONICET. Ella va a tratar del individualismo a la comunidad. Y la tercera disertante, que va a ser María Aguirre, que también es abogada y está doctorada en comunicación, va a tratar la parte de la comunicación como herramienta de construcción de poder. Eso va a ser la primera parte del simposio. Luego de esa primer parte, cada participante va a poder elegir a qué taller asistir. Y van a haber tres talleres, o sea, de liderazgo, negociación, a cargo de María Rita Nahum, una periodista, colega de ustedes, de la vasta trayectoria en el medio, que aparte es master coach. Y van a estar unos abogados laboristas que van a tratar la parte, digamos, de cómo tratar con todas las reformas laborales que se hicieron, las reformas sindicales. Entonces, lo que se busca no es solamente una teorización sobre lo que pasa. O sea, en un primer momento sí, la idea es analizar qué pasó, por qué el individualismo se instaló en la sociedad. Y poder reconstruir este concepto que digo yo tan fundamental, que es el concepto de lo colectivo. Y por otra parte, una vez terminado el evento, poder encontrarnos otra vez todos para el cierre y a los compañeros políticas aplicables a la vida cotidiana, a lo diario, o sea, no quedarnos en teorizaciones. Entonces, por eso yo creo que es muy importante esto, y estamos en un momento que yo lo llamo bisagra, porque si nosotros seguimos con este modelo de gobierno, la verdad es que nos aniquila a todos, o sea, aniquila el derecho laboral, o sea, está aniquilando todas las instituciones, está aniquilando el Estado. Entonces, tenemos que lograr poder comunicar a los jóvenes, tener llegada a los jóvenes, que los jóvenes entiendan de qué se trata y que realmente la importancia que tiene el sindicalismo en la vida laboral, ¿no es cierto? Así que yo los invito a participar a todos, porque va a ser muy importante.
1: María Elena, me quedé pensando un poco en esto que vos decías de el gobierno de Milei forzando, si se quiere, a que un grupo importante de trabajadores de tu organismo o se retire, se jubile, acceda al retiro voluntario, y este recambio generacional. ¿Qué estás viendo vos ahí? ¿Cuál es la situación hoy concreta de los trabajadores de este organismo? ¿Y cuáles son como las demandas más urgentes?
2: Y el tema es que por ahí ellos, los chicos más jóvenes, como te decía al principio, no entienden por ahí de todas las luchas que hubo para llegar al convenio que tenemos hoy, que todavía lo tenemos vigente. Entonces, por ahí es como bueno, tenemos todos estos derechos y están, pero no sabemos hasta cuándo lo vamos a tener, no sabemos. Fíjate vos que nos cerraron distritos a nosotros. Y bueno, y eso también repercutió en la gente, pero por otro lado también veías la apatía de los compañeros, siendo que había otros compañeros de otras localidades que no sabían qué iba a pasar con ellos. Entonces toda esta dinámica que se generó hizo que veamos a ver de qué forma podemos cambiar esta realidad que tenemos. Entonces cuando yo siempre les digo a los compañeros, el sindicalismo, los dirigentes sin las bases no somos nada, porque con las bases son las que nos dan la fuerza para negociar y para traccionar con la patronal. Y también tenemos que cambiar la mirada de que el sindicalista no es el enemigo de la patronal, es el que tiene que mediar. El compañero, el trabajador, es la fuerza de trabajo y necesita, así sea un empleado público, digamos, del Estado, o así sea una empresa, necesita la fuerza del trabajador, porque si no, no funciona. Entonces, por otro lado, tenemos que ayornarnos a las nuevas tecnologías, a la IA, a las redes. Hay un montón de situaciones que fueron cambiando y lo que tenemos que intentar ver es cómo llegamos a los jóvenes. Porque está esa falta de conciencia, está ese individualismo exacerbado, digo yo, que hace que vos veas la apatía de los compañeros. Claro. Y eso es lo que por ahí te lleva a decir, bueno, algo tenemos que hacer, algo tenemos que cambiar las herramientas comunicacionales, tenemos que replantearnos todos cómo hacemos para traccionar y estar todos juntos y resistir y ser recuperando colectivo, o sea, que es la única que nos queda para que podamos cambiar este futuro que se viene, que la verdad que lo que se avisó es muy nefasto. Entonces, ver de qué manera volvemos a llegar a los compañeros y a unirnos, ¿no es cierto? Unirnos y todo. Por eso la idea es que participen todos los sindicatos, públicos, privados. O sea, estamos invitando a todos. Es libre y gratuita el simposio. Y por eso te digo, no quiere decir que este va a ser el primero y el último. La idea justamente de haberle puesto el primer simposio es que se generen otros espacios, ¿no es cierto?, de encuentros, de reflexión y de políticas que podamos aplicarlas y que hagan que los jóvenes se interesen. También formar nuevos líderes, porque la apatía lleva a que la gente no se quiera, no se sienta parte. O sea, eso está pasando, lo te digo, en todos lados, porque a cada sindicato que visito siempre te cuentan la misma problemática. Y eso es lo que hace que, digamos, estemos convencidos de que esta es la manera, o por lo menos el puntapié inicial, y le pusimos el nombre regional porque estamos invitando a los sindicatos de Chaco y Corrientes.
1: Bien.
2: Entonces, somos un poco ambiciosos con esto, porque la verdad es que la realidad que estamos viviendo hoy es una realidad durísima para todos. Estamos viendo todos los días los cierres de negocios, los despidos, la verdad que se ve una realidad triste, y por ahí ves la apatía de la gente y decís, y por ahí hay gente que cree que no le va a tocar y después se encontró con que le tocó.
1: Totalmente. ¿Viste?
2: Y eso hace que nosotros como actores sociales tenemos que reivindicar el rol, que es importantísimo para cualquier trabajador. O sea,
1: Marielena,
2: es importantísimo tener un dirigente sindical, y es importante tener un convenio colectivo de trabajo.
1: Totalmente. Bueno, María Elena, te agradecemos este tiempito aquí en la radio de la universidad, y seguramente vamos a volver a conversar un poco también ya más cerca de la fecha.
0: Digamos la fecha. Fecha y lugar.
1: El 18, ¿no? El 18 de septiembre.
2: El 18 de septiembre en el Hotel Urbano. Las Perfecto. Acreditaciones empiezan a las 8:30. Yo creo que les pasé un QR con el que se pueden inscribir. Y el otro dato que me olvidé mencionar y que no es menor es que conseguimos el aval para los certificados de la UNAM.
1: Bien. Ahí está, justo nos estaba contando.
2: La gente acá se inscribe mediante la lectura del QR y después con eso.

0: Los certificados que van a estar avalados, como decía ella, por la Universidad Nacional de Misiones. Y esta actividad que va a estar, como también lo planteaba sobre el final, está pensada para el 18 de septiembre en el Hotel Urbano. Y me quedo con una cuestión, Miguel, que me parece que es interesante marcarlo. El modelo sindical que tenemos es un modelo sindical que hay que discutirlo claramente. Discutirlo, y esto lo venimos escuchando, es el nuevo sindicalismo, el sindicalismo de del nuevo siglo. Y hay una gran resistencia para poner en discusión prácticas sindicales, modelos sindicales y dirigentes.
1: Democracia sindical.
0: Democracia sindical. Bueno, me parece que esta coyuntura en la que estamos, con este dato que vos planteabas también, un universo de trabajadores precarizados, informales, donde claramente no tienen a la vista, no está accesible, no existe capaz la opción de sindicalizarse, por más que haya hay centrales. La CTA Autónoma, por ejemplo, es una CTA que nace sin la necesidad de... que abre la posibilidad de afiliarse sin la necesidad de tener un sindicato de base. O sea, yo, trabajador informal o desocupado, me quiero afiliar a una central, tenés esta posibilidad. Pero bueno, evidentemente ese gran universo de trabajadores que hoy están con esta problemática, podemos decir, está discutiendo el modelo, modelo sindical, no afiliándose, descreyendo, bueno, todo esto que nos contaba un poco María Elena, así que en buena hora que nos pongamos a discutir los sindicatos que necesitamos para este tiempo.
1: Así es.
0: Podemos decirlo. 16:56.

0: 16:59 y se nos va la tarde. Escuchábamos a Verín Cornejo, ¿Cómo quisiera olvidarte?
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7: Bien, 3 minutos han pasado de las 5 de la tarde y bueno, esta nota estaba prevista para el día de ayer, puntualmente, claro. Fue el día en que pararon las universidades de todo el país y todos los actores de la vida universitaria, nuestra radio no estuvo al aire. Ayer fue además el día de la industria.
8: Porque somos trabajadores no docentes.
7: No docentes, ¿no? Exactamente. Bueno, queremos hablar un poco de ese tema porque en un muy buen informe, por cierto, que publicó CEPA hace también muy poquito, se hace un análisis de la situación de la industria en la Argentina. Estábamos hablando recién con una dirigente sindical que nos estaba planteando la necesidad de rediscutir incluso todo este mundo laboral, el mundo del trabajo, en un momento en el que los puestos de trabajo se pierden cotidianamente de a miles, ¿no? Así es que, bueno, vamos a hablar un poco de este tema con gente de CEPA. Juan Manuel está en línea. Aquí Alicia Rivas y Miguel Riquelme. ¿Cómo estás?
9: Hola, ¿qué tal? Buenas tardes. Muy bien.
7: Juan Manuel.
9: Gracias por llamar.
7: Sí. Juan, bueno, estábamos viendo primero el informe y el modo en que ustedes han encarado esta investigación, que da la impresión de que llevó bastante tiempo juntar mucho material, además, ¿o me equivoco?
9: Mira, sí, obvio, es un trabajo. No nos costó tanto este informe porque son indicadores que venimos siguiendo nosotros mensualmente. Okay. Lo interesante es que nosotros le estamos con este informe poniendo números algo que algunos denunciábamos tiempo atrás, y lamentablemente ahora tenemos números para demostrar que teníamos razón. Y lo digo, o sea, porque a veces uno dice, no, es un autobombo, el tipo quiere decir que estaban en lo correcto. Claro, un autobombo terrible. Okay. Cuando Milei asume que nos sorprende a propios ajenos, porque su política económica que implementa apenas es muy distinta a lo que decía en campaña, digo, la dolarización principalmente, que empieza con una medida de devaluación, un poco ahí nos sorprende y después no sabemos bien hacia dónde iba. Después, al día de hoy, creo que la radiografía del gobierno es muy clara. Y la radiografía del gobierno en ese sentido muy clara es que tiene una política claramente antiindustrial. Lo dicen los números, si quieren enseguida repasamos algunos de los números que están en nuestro informe, el de la industria, pero digo, es para los datos y los números van a sostener este planteo que estoy haciendo, estoy spoileando el final, digamos. Y una política antiindustrial, de aparte, como dice el dicho, a confesión de parte, relevo de pruebas. las últimas declaraciones que han dado los ministros del gobierno nacional, sí, sobre todo el ministro Caputo, cuando le preguntan, ¿y la industria qué está pasando? Dice, no, bueno, estamos frente a una reconfiguración de la estructura productiva. Mm. La industria no va más, más o menos dice, sí, palabras sí, más, palabras menos. Mm-hmm. Después Milei sale a decir que es una estupidez la industrialización, que la Argentina debería solamente producir leche y biromes. Y bueno, nada, digo, es terrible tener que explicar algo que está a la luz de los ojos, pero bueno, en el mundo que estamos, de tanto ruido informativo, digital, de fake news, etcétera, hay que explicar lo que a veces parece obvio.
7: Tal cual.
9: Y bueno, esto que estoy diciendo se fundamenta en estos datos que están en el informe. Básicamente es que lo que observamos es que desde que se me mira la fecha tenemos una caída promedio del 10% de la producción industrial, promedio del 10% del empleo industrial en la Argentina, promedio del 8% de la cantidad de empresas industriales en Argentina. Todos los sectores golpeados, unos más, otros menos. El único sector que se salva está vinculado a la industria petrolera y la refinación de petróleo. Si sacáramos ese indicado, ese dato, la caída en la industria sería más grave todavía, desde el fenómeno Vaca Muerta.
8: Uh-huh. Juan, en el informe decías, el último punto habla de este sesgo antiindustrial del gobierno de Javier Milei y hablas de las políticas públicas. ¿Cuáles serían esas políticas públicas y dónde está ese sesgo antiindustrial que habría que remarcar y remarcar para entender lo que nos está pasando?
9: Bueno, es muy clara la política antiindustrial. Primero, la eliminación de aranceles a las importaciones. Uh-huh. Viste que el gobierno se jacta de haber bajado los impuestos. Uh-huh. Bueno, los únicos impuestos que ha bajado son los vinculados a las importaciones, o sea, beneficia a empresas extranjeras y no le ha bajado un solo impuesto a la industria argentina. Se la pone a competir con baja aranceles a los importadores y los mismos impuestos a los productores locales. O sea, una decisión casi con saña, te diría. Porque sí, bueno, si va a generar superávit fiscal para bajar los impuestos y los primeros impuestos que bajas son los importadores, querés destruir industria. Uh-huh. En segundo lugar, el tipo de cambio, la política cambiaria. O sea, vos desregulás y abaratás el dólar, digamos. O haces que el dólar, digamos, sea caro comprar afuera, barato comprar afuera y caro comprar en Argentina. Uh-huh. Y bueno, ese combo es letal. Y para colmo destruís el mercado interno, porque uno de los principales perdedores de esta Argentina de Milei es el poder adquisitivo de salario. O sea, la cantidad de asalariados y los que tienen salario, una pérdida del 15% promedio desde que asumió Milei a la fecha.
7: Sí.
9: Por de compra, o sea, y porque gran parte de nuestra Argentina le vende al mercado interno. Uh-huh. O sea, tenés desplomado el mercado interno, apertura importadora y baja arancel a las importaciones. O sea, más caro, imposible.
7: Claro. Podríamos decir un poco brutalmente, Argentina en este momento es una gran fábrica de pobreza y de pobres.
9: Bueno, es lo que estamos fabricando. Bueno, a ver, hay dos sectores que tienen datos de crecimiento, son impresionantes, fenomenales. Uh-huh. O cuando ves los datos económicos del sector petróleo y gas, son datos absurdos, a pesar de sectores con crecimiento del 20% interanual. O sea, recuerden cuando se hablaba del crecimiento a tasas chinas en la época de Néstor, que crecíamos al 10% promedio anual de la Argentina. Bueno, este sector crece al 20. Digo, hay cosas que están yendo muy bien en la Argentina en este contexto, y es una lástima que teniendo sectores que tienen esa potencia para traccionar la economía, como son esos que estoy mencionando, minería y petróleo, no lo estemos aprovechando para hacer encadenamientos productivos. Uh-huh. O sea, es una tragedia nacional.
8: Y en este sentido, ustedes van identificando sector por sector, digamos, ¿no? ¿Cuál es el más afectado? Pensándolo también en cantidad de mano de obra que se afecta con la crisis a la que empujan a ese sector.
9: Bueno, el más afectado es el sector metalmecánico y que está vinculado, o sea, y a la industria automotriz, porque está separado, sector metalmecánico e industria automotriz, son sectores con 30% de caída en su capacidad instalada. La industria textil está muy lastimada. Bueno, después otro rubro se llama productos minerales no metálicos, que son las areneras, las ripieras, tiene que ver con la construcción. Uh-huh. También con el desplome brutal de la construcción, en parte explicado también por la caída de la obra pública, que el gobierno usa el superávit y lo construye a partir de no hacer más obra pública en Argentina, de usar los fondos para la reparación de rutas, para hacer tasas y acumular más intereses gracias a esa plata que no se ejecuta. Bueno, es como te decía, mira, son todos los sectores lastimados, ¿sabes? Pero los más lastimados son estos que te menciono, son los más industriales, donde más intensidad laboral hay: industria automotriz, metalmecánica, textil, construcción, plástico y caucho, y así.
7: Juan Manuel, hoy hacíamos con Alicia una comparación y nos más o menos tomábamos el caso Thatcher en Gran Bretaña, el aplastamiento de todo el sector productivo industrial británico. O sea, hoy, por ejemplo, Gran Bretaña no produce un solo auto de fabricación británica, uh-huh. No existe más la industria británica del automóvil, ¿no? Y ella decía...
9: Algo les queda, pero muy poco.
7: Sí, casi nada, ¿no? Es realmente muy poco. Ella decía algo que quizás su mayor logro no había sido eso, destruir el movimiento sindical, el estado de bienestar británico, etcétera, sino haber dejado a Tony Blair. Y hacíamos uh-huh. El paralelismo, digo, si Milei no gana, suponiendo que no gane las elecciones del año entrante, al gobernante que le toque asumir la situación, sea del signo que fuere, va a heredar una situación que ustedes un poco describen en el informe, es decir, muy difícil de solucionar, ¿o no?
9: Recontra difícil de solucionar, recontra. Eso no quiere decir que no se pueda. Ajá. Si yo a un argentino en el 2001 le contaba cómo íbamos a estar en la Argentina en el 2010, no me iba a creer nadie. Y sin embargo...
8: La campaña del miedo, te iban a decir. La campaña del miedo, te iban a decir.
9: No, pero en el 2001, o sea, una Argentina se hace en el 2010, la Argentina iba a estar como estuvimos, que estaba, la verdad que hoy miramos hacia atrás, y, che, ese momento fue increíble. Mm. Crecía la economía, crecía el empleo, los salarios, las jubilaciones mejoraban. Era un país soñado el 2010. Yo me acuerdo los festejos del Bicentenario, fue un hito. O sea, ese festejo del Bicentenario para mí reflejaba una Argentina distinta. Y la destrucción de los 90... que fue más que los 90, porque fue del 76 hasta el 2001, hasta el 2002, mucho más profunda que esto que ha pasado en estos dos años de Milei. Tiene otra complejidad, es otro contexto, el mundo es distinto, o sea, lo que se está discutiendo en el mundo es distinto, no digo que sea el mismo escenario, pero la política puede hacer cosas, y la Argentina tiene mucho potencial para salir adelante más allá de lo que se ha destruido.
7: Claro.
9: Y después, tomando en cuenta lo que decías de Thatcher, hacia adentro de Inglaterra. A ver, hoy la verdad que la calidad de vida de los ingleses, por lo menos, está dentro de los mejores estándares del mundo, uh-huh. A pesar de esa destrucción industrial. Yo no soy un industrialista porque sí, como una bandera porque sí. Simplemente creo que el mejor camino que la Argentina, para las características de nuestro país, por el tamaño de la población, por nuestros recursos, podemos hacer. Si no, escucho ofertas, digo, claro. Tráeme un plan mejor. Si vos estás destruyendo industria para crear otros sectores que van a ser más competitivos, que van a ser mejores, que van a permitir importar productos industriales baratos afuera, pero que los argentinos vivamos bien, dando servicios y consumiendo productos importados, bienvenido sea. Pero estamos destruyendo sectores que generan 50% del empleo y generando trabajo en sectores que generan 9% del empleo, que es minería y petróleo. No da. Fíjate vos que gran parte del reemplazo laboral, es decir, se destruye el empleo registrado principalmente industrial y se reemplaza por autoempleo, principalmente las plataformas, ¿sí? Uber, PedidosYa, etcétera. Pensá que en Estados Unidos hay lugares donde los autos se manejan solos. Uh-huh. O sea, estamos reemplazando el trabajo industrial de valor agregado por un servicio que ya sabemos que la tendencia es que el servicio no lo dé más para las personas.
7: Claro.
9: Digo, no parece un modelo muy sostenible en el tiempo.
7: Tal cual. Bueno, este es un poco el panorama. Vamos a invitar a la gente a que...
9: Perdón por el panorama que
7: estoy pintando. No, que nosotros coincidimos 100% y hacemos esto todos los días. es durísimo. Hay que volver a casa después y acostarse y dormir.
8: El informe de situación cada tanto para dimensionar un poco, ¿no?
7: No, te decía, vamos a invitar a la gente a que tome contacto con este informe, que es uno de los dos últimos que han publicado. Este es de finales de agosto, hay uno nuevo sobre algunos sectores regionales, digamos. ¿Dónde los puede encontrar?
9: Lo pueden encontrar en algunos posteos en nuestras redes sociales de Centro CEPA o en nuestra página web, también centrocepa.com.ar, ahí tenemos todos nuestros informes subidos.
8: Juan, una cosita ahí, aprovechando un poco también el seguimiento que ustedes vienen haciendo. Esta semana nosotros en Misiones estamos dando cuenta del cierre de una red de... ¿qué serían? De comercio de electrodomésticos. Sí. Musimundo cerró sus locales en Misiones, todo el NEA, digamos, ¿no? Que ahí también mucho de ese de lo que estaban vendiendo ahí habrán sido productos importados, es decir, que ni siquiera se pueden sostener vendiendo importados.
9: No, pero vos sabés que yo, a ver, lo que ha pasado ahí es que gran parte de esos negocios, esas cadenas, eso está directamente vinculado a la caída del poder adquisitivo y la morosidad.
7: Claro.
9: Esos negocios tienen un negocio detrás de la venta de electrodomésticos, y el negocio financiero. Claro. Si vos agarras el informe nuestro de morosidad, vas a ver que la morosidad más alta se da en las casas de electrodomésticos. Brutal. O sea, vos, por eso mi ley dijo el otro día que la gente había comprado televisión y no los pagaba. Si está agarrando ese dato, es una falta de respeto lo que hizo mi ley con el pueblo argentino, básicamente. Pero independientemente de eso, digo, mi ley lo toma de ahí. Si vos agarras los datos de morosidad de entidades no financieras, que son y están las marcas, está Musimundo, está Fravia, está Red Megatone, bueno, y otras más, tienen morosidad que rondan el 60%. Claro. Claro. O sea, eso, cualquier entidad financiera con ese nivel de morosidad no se sostiene ni más. O sea,
7: Totalmente.
9: Entonces, este fenómeno no está vinculado a importación o no importación, sino está vinculado 100% a la caída del poder adquisitivo. Caída del poder adquisitivo salario. Y a pérdida de empleo, porque la gente se endeuda confiando que puede pagarlo, no puede pagarlo, cae su salario, se pierde el empleo. Entonces, bueno, primeramente lo primero que deja de pagar la cuota del último electrodoméstico que compraste.
7: Tal cual.
9: Antes que comer. Vos pensás que la gente está tarjeteando el supermercado.
8: Sí, totalmente.
7: Sí, eso sí. Juan Manuel, bueno, con esta inyección de optimismo que le hemos dado a nuestra... ¿Qué es una inyección de optimismo? Porque ver la realidad que estamos viviendo y decir, hay una posibilidad de cambiar, en unos meses tenemos que ir a votar, ¿no? Recordemos.
9: Bueno, pero hay. Mira, la Argentina se ha repuesto de cosas peores que estas. Primero, el mensaje más optimista que puedo dar. Segundo que parece, a veces parece que todo sigue igual o todo es peor. Y bueno, uno que está en la construcción de informes, de indicadores, en que participamos en encuentros y jornadas, viste, se va cocinando tal vez a un fuego más lento del que uno quisiera. A veces la ansiedad de la vida de uno gana, y los procesos históricos son más largos. Pero uno empieza a encontrar personas, grupos que están laburando temas, que tienen proyectos por una ingeniería industrial, claro. Cómo aprovechar la inteligencia artificial, cómo aprovechar las minerías argentinas, qué sé yo. Se va cocinando.
7: Bien.
9: Como dice el visto que en el momento más oscuro, viste, aparece, nace una flor, no sé.
7: Dale, vamos a tomar eso.
8: No, y a seguir para viendo seguir. Los informes, digamos,
7: claro,
8: ¿no?
7: Claro.
8: Y
7: hay que seguir estudiando.
8: Entendiendo lo que nos está pasando. Tratando para salir de ahí, justamente. Gracias, Juan.
9: Bueno, a disposición para cuando quieran.
7: Dale, te mandamos un abrazo. Juan Manuel Gisper, joven economista de CEPA. Que bueno, compartía con nosotros el análisis de uno de los dos últimos informes que CEPA ha publicado. Este está directamente vinculado a lo que pasaba ayer, que era el Día Nacional de la Industria, y es un análisis pormenorizado del sector de la industria manufacturera de la Argentina. Demoledor el informe.
8: Sí.
7: Vos voy a dar los datos si te querés caer de espalda.
8: Me quedé pensando en sector por sector. El sector que él decía más afectado, el de la automotriz, pensando en lo que vale un auto importado hoy,
7: sí.
8: En comparación, casi todos son importados, digamos, ¿no? Pero
7: sí.
8: Y una marca así de que en algún momento eran consideradas alta gama, cuesta casi como, no sé, 15 millones menos que un estándar, un base de los que circulan, que se termina de armar en nuestro país y que tiene como el origen argentino, y lo están ofreciendo, y vienen de Corea, de India, de...
7: Sí, de los Estados Unidos.
8: De los Estados
7: Ahora
8: Unidos.
7: Te puedes comprar un auto usado en Estados Unidos e importarlo pagando
8: Sí, dos mangos. Sí, sí, sí, por mucho más barato, uh-huh. ¿no? Que eso, me decía alguien que compró una de estas marcas conocidas. Yo sé, me dice, lo siento por la industria nacional, pero 15 millones menos pagué. y decía, es un escenario súper insostenible, sí, claro, claramente, claro. ¿no?
7: Vos fíjate que decía Juan Manuel, el sector más impactado precisamente ¿sí? es ese. Si vos te vas a cuencas metalmecánicas por excelencia, como son el sur de provincia de Santa Fe, el sur de provincia de Córdoba, el norte de provincia de Buenos Aires, ¿no? Está todo el sector metalmecánico vinculado con el autopartismo en la Argentina. Bueno, es un desastre eso.
8: Claro. Y la cantidad de mano de obra desplazada,
7: claro, ¿no? Claro, gente que se va.
8: 17-21.

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0: Me gusta la idea de aire para reparar. Sí. No me acuerdo quién escribió eso. ¿Vos escribiste?
1: No sé si yo o vos, pero...
0: Bueno, no importa.
1: Es lo que andamos necesitando.
0: Sí, ya, un poco de aire para reparar.
1: Un poco de... bueno...
0: La música, te cuento la música y dale, vos mientras elaboras la idea. Daniela Darcourt de Bailión, la tremenda cantante peruana de Bailión. Renata Flores haciendo Arriba Perú.
1: Miguel, este sábado entra en vigencia el nuevo régimen penal juvenil en la Argentina. Cuando se discutió este régimen penal juvenil, las modificaciones y demás, uno de los temas más destacados fue la baja de la edad de punibilidad, de 16 a 14. Esta regresión que ya algunos advierten y lo han planteado, ya es el primer... la primera alerta de inconstitucionalidad que tiene esta norma por la regresividad. Hay toda una serie de pactos internacionales que lo que hablan es de avanzar hacia regímenes que estén más cerca de los 18, de los 18 años de la punibilidad, y desaconsejan claramente que si vos tenés, como teníamos nosotros, en 16, lo bajes a 14. Uh-huh. Bueno, primer punto, que de eso lo hemos hablado un montón, acá hemos escuchado muchas voces. Pero cuando se aprobó, que hay que decirlo, muchos de nuestros legisladores nacionales por Misiones, diputados y senadores, terminaron apoyándolo, nos decían, pero va a haber un tiempo para la implementación. Y se supone que en ese tiempo para la implementación se iba a empezar a trabajar en la difusión, la sensibilización... Sí. Hubo es más, es difícil, recién ahora en las últimas semanas empezaron a tener como más presencia mediática, por lo menos acá en Misiones, algunos operadores judiciales para explicar esta modificación. Son como advertencias y amenazas. En algún momento nosotros acá lo planteábamos, el Superior Tribunal de Justicia, que tiene un programa que se llama Jueces van a la escuela. Uh-huh. Lo que advertían era que a partir de el ingreso de este nuevo régimen, desde los 14 años los chicos podían ir presos, sí. Que es un poco lo que puede llegar a pasar. A partir, por ejemplo, vos tuviste una riña en la escuela. Uh-huh. Y producto de esa riña, alguien tuvo una lesión grave.
0: Sí.
1: Bueno. Eso está tipificado en el Código Penal como lesiones graves. Uh-huh. Hay condenas condenas a cárcel que pueden ir entre, no sé, según la escala penal que esté fijada para para ese delito, ¿no? Y la promoción de esta de la baja de la edad de punibilidad fue por ahí. Cuando una de las cosas que se discutió y que por lo menos intentaron maquillar a la hora de esta modificación, es que no estaba pensado para avanzar en un proceso de prisionización de los adolescentes y las adolescentes. Bueno, hay mucha incertidumbre en relación a cómo esto va a empezar a implementarse.
0: Ahora, digo, si te dicen, si el argumento es no estaba pensado para eso, pero eso es realmente lo que va a ocurrir peor todavía.
1: Y es que es lo único que puede llegar a ocurrir, claro. Digamos, ¿no? Porque hay una... entre las cuestiones que se discutían y que te planteaban como argumentos a favor de la modificación del régimen penal juvenil, es que, por ejemplo, los adolescentes necesitaban instancias para ser escuchados y para, entre comillas, reflexionar sobre el delito cometido. Bueno, si vos entrás en todos los que conocemos más o menos cómo se tramita un expediente penal, y no hay mucho espacio para uh-huh. reflexionar ahí, digamos, ¿no? Sobre todo si tenés del otro lado la amenaza de ir a un correccional de menores y demás. Pero bueno, decíamos, la baja es uno de los temas. De hecho, hemos sido parte de campañas por el no a la baja, una serie de cuestiones y demás que se planteó. Y entre las cosas que nos va a dejar Milei es esta legislación que viene intentando ser modificada desde 1980. Uh-huh. Entre comillas, si lo voy a decir así, ni Videla se animó a esa baja de la edad. De hecho, durante la dictadura se modificó a la baja y después tuvieron que corregirlo, teniendo en cuenta lo que esto implica. Bueno, Milei lo hizo, para que lo tengamos presente. Pero bueno, lo que están diciendo de algunos juzgados que van a intervenir en estas causas, el temor es que se empiecen a judicializar con este nuevo régimen un montón de conductas. Conductas, ni siquiera hechos, conductas. Y que, por ejemplo, yo insisto mucho con el tema de la escuela, que es algo que discutimos también acá y lo compartíamos en algún momento. La escuela también va a tener que repensar qué rol va a jugar ahora, porque cada vez que un conflicto dentro del aula termine policializándose, es decir, vos llamás a la policía porque hay una riña, porque hay una amenaza, porque hay una pintada, lo que vas a estar habilitando desde esa llamada y desde esa denuncia es todo este dispositivo. Entonces me parece que un montón de cosas para discutir, pero bueno, ahí la advertencia. El 5 de septiembre, este sábado, entra en vigencia este régimen penal juvenil en un contexto tremendo, donde hay una cantidad de problemáticas vinculadas a las adolescencias que claramente mirarlos con el sistema penal, con el código penal, no sé si sea la forma más adecuada de abordar estas problemáticas. Pero bueno, se consiguió esta modificación y finalmente va a entrar en vigencia. 17:33.

0: Bien, el acordeón del Chango Espacio, que uno de sus clásicos, esto formó parte en su momento, este segmento, ¿no? Este parte del loop de un disco histórico del Chango. Era Chancha Vía Circuito, el Chango Espasiuk, Pino Europeo, haciendo primero Madera y luego Alegría que hace llorar, que era el tramito que estábamos escuchando recién.
1: Sí, da como para ponerse en clima, fiesta del inmigrante.
0: Ya empezó la fiesta, sí, del inmigrante hoy. Yo estoy bueno, otro día charlamos de eso.
1: En fin, el lunes charlamos de eso. Miguel, y estamos también ya en la cuenta regresiva de lo que va a ser el encuentro pluricultural de mujeres y disidencias en nuestra ciudad. Nos toca ser sede a las posadeñas, les posadeñes, este 12 de septiembre. Y ayer se realizó una nueva reunión de la comisión organizadora, y parte de esa comisión organizadora es Victoria Rosenfeld, que está en línea. Victoria, muy buenas tardes, ¿cómo estás? Miguel Riquelme, Alicia Rivas, te saludamos.
2: Buenas tardes, Miguel y Alicia, ¿todo bien?
1: ¿Cómo estamos para el encuentro?
2: Y ya contando las horas casi, porque miles de cosas para resolver. Y bueno, estamos con la comisión organizadora abordando todas las cosas que hay que abordar para que salga todo y podamos recibir a las mujeres y disidencias de la provincia en este encuentro, el número 18 que se hace acá en Misiones.
1: Contanos de eso, contanos un poco qué son los encuentros y qué han ido como, cómo se ha ido transformando, si se quiere, en estos 18 años.
2: Bueno, los encuentros provinciales son, digamos, tratan de replicar una forma organizativa que demostró ser exitosa en los encuentros nacionales de mujeres y ahora también de mujeres y disidencias. Que tiene que ver con una horizontalidad, con ser autoconvocados, autofinanciados, donde nadie es dueño, ni dueña de este encuentro, sino que todos formamos parte de él y lo ayudamos a organizar y a llevar adelante y a que siga funcionando. Es un espacio que no es como otro encuentro académico, sino que es un espacio donde los talleres funcionan con alguna temática específica, donde las mujeres y disidencias se convoquen y puedan discutir o expresar sus ideas, sus opiniones, sus vivencias en forma horizontal. Digamos, no hay especialistas que vengan a hablar de los temas que se convocan, no hay un especialista que va a venir a hablar de la crisis, sino que todos los que participamos en esta crisis vamos a poder expresar cómo la vivimos y qué perspectivas vemos para adelante. Lo mismo con las otras temáticas, no hay especialista que va a venir a explicarnos cómo se vive la violencia, sino que todas y todos los que atravesamos esta sociedad con las situaciones de violencia de género, vamos a poder contar, expresar nuestras opiniones en los talleres, donde después de la jornada cada taller, que es autónomo, saca las conclusiones de ese taller.
0: Victoria, hablemos un poco de la agenda o de lo que hasta ahora se haya podido acordar en materia de agenda.
2: Con respecto a este encuentro.
0: ¿Cuál es la agenda que ustedes han planteado para el encuentro? Las mesas, los talleres, ejes que han elegido, digamos, ¿no? Los talleres.
2: Los talleres. Uh-huh. Los talleres, tenemos 23 temáticas de talleres distintos que van desde la religiosidad, la disidencia, la crisis económica, la violencia, la educación, la discapacidad, las niñeces, la adolescencia, las identidades marrones y afro, digamos, es muy diversa, son muy diversos los temáticos. Tratamos de abordar lo que entendíamos de que son los que están a la sociedad y al movimiento de mujeres en este momento, y también inquietudes que nos fueron llegando cuando conformamos la comisión organizadora hace unos meses atrás. Pero bueno, se van a funcionar todos los talleres en forma simultánea. Uh-huh. Uno va a tener que ir y elegir, digamos, en cuál quiere participar.
1: Victoria, este encuentro viene, si se quiere, de Iguazú, porque el encuentro anterior se hizo en Puerto Iguazú. Bueno, contanos un poco también esto, ¿no? ¿Cómo se ha ido tejiendo toda esta red para dar continuidad a este espacio que nos permite encontrarnos, que nos permite además, de alguna manera, construir todo? Inclusive esta larga lista de talleres que ha significado una larga, desde asambleas, discusiones y demás, a ver cuáles van a ser los talleres, ¿no?
2: Sí, es mucho trabajo, mucho debate, mucho intercambio, reflexión, que lo hacemos con mucho compromiso y lo hacemos después de haber ido después de nuestra jornada de trabajo, después de atender nuestra casa, nuestros hijos, digamos, nos dedicamos a hacer esto porque nosotras queremos formar parte, digamos, de estos encuentros. Garantizando, porque nuestro rol como comisión organizadora es garantizar el espacio para que las mujeres y disidencias de la provincia puedan encontrarse. El año pasado fue en Iguazú, se propuso Posadas como sede y se aprobó que sea la sede de Posadas, así que las posadeñas nos pusimos al hombro este compromiso para garantizar que acá se suceda, que se pueda dar ese encuentro y esos debates que son muy ricos en los talleres.
0: Vos hablabas de la autogestión. Es muy complejo garantizar todo lo que ustedes tienen que garantizar para que las mujeres de toda la provincia participen. Hablo incluso del financiamiento.
2: Así es, bueno, pero esto tiene que ver con los principios organizativos de los que te hablaba al comienzo, uh-huh. de los encuentros nacionales de mujeres también y disidencias, nosotros necesitamos obviamente el apoyo de instituciones, del Estado, de partidos políticos, gremios, todo aquel que tenga recursos. Nosotras somos trabajadoras, muchas son precarizadas, estudiantes, que hacemos esto a voluntad. Y bueno, ahora todas las colaboraciones que nosotros pedimos y aceptamos sin condicionamiento, sin ningún tipo de condicionamiento. Se agradece de corazón todo lo que puedan aportar, desde fotocopias, un lugar, porque también estamos garantizando para algunas compañeras y compañeros un espacio para pasar la noche, la comida, así que hay un montón de insumos de limpieza para ese día, para las hojas, para las conclusiones, un montón de insumos que vamos a necesitar. Se están pidiendo colaboración y siempre sin condicionamientos. Mm. Y bueno, así viene funcionando los encuentros nacionales y los encuentros provinciales, así, digamos. Y eso lo que garantiza es que nadie pueda poner una orientación política o ideológica que no sea la de las comisiones organizadoras y el movimiento de mujeres y disidencias. Que es muy diverso, sí, también, sí. Y acá nos encontramos a debatir.
1: Victoria, ¿y qué es lo próximo que se viene antes del 12? Porque nos contabas un poco, ayer un poco charlábamos, no sé, desde la capacitación para las coordinadoras. Bueno, contanos un poco, ¿qué es lo que se viene?
2: Bueno, como las coordinadoras de los talleres cumplen un rol muy importante, nosotras dijimos vamos a darle protagonismo también a las posadeñas para que puedan hacer la experiencia de coordinar talleres en los encuentros, que son estos encuentros especiales, donde el rol de las coordinadoras es garantizar que la palabra circule uh-huh. en forma democrática entre todas las participantes del taller. Mañana a las 5 de la tarde va a haber una capacitación para las coordinadoras uh-huh. Presencial, así que bueno, esa es una actividad que tenemos en el marco de este 18 encuentro. El domingo a las 3 de la tarde, en el cuarto tramo de la costanera de Posadas, vamos a tener una jornada mateada, charla, mientras hacemos nuestra bandera de arrastre, porque una cosa típica que también tenemos en el encuentro es que después de debatir toda la jornada, salimos a expresar nuestra La alegría de encontrarnos, a pesar de la diversidad y los debates que podamos tener, la alegría de encontrarnos, salimos a expresarla en la calle y también llevamos nuestras nuestros reclamos, nuestras banderas a la calle. Y bueno, tenemos una bandera de arrastre que la vamos a hacer este domingo, decía, en el cuarto tramo de la costanera.
0: ¿Y dónde va a ser el encuentro, Victoria?
2: El encuentro va a ser el sábado 12 de septiembre en la Facultad de Humanidades. Arrancamos a las 8 de la mañana con la inscripción y a las 9:30 tenemos planificado que arranquen los talleres.
1: Victoria, mil gracias, ¿eh?
2: No, muchas gracias a ustedes por la difusión.
1: Y gracias porque sé que tuvo que estacionar, parar un ratito, así que bueno, te dejamos seguir. Gracias, ¿eh?
2: Bueno, muchas gracias.
1: Un abrazo.
2: Dale.
1: Chao. Victoria Rosenfeld, integrante en este caso de la comisión organizadora del 18 Encuentro Pluricultural de Mujeres y Disidencias, que se va a realizar, como decía ella, en la Facultad de Humanidades y Ciencias Sociales, el sábado 12 de septiembre. Ayer estábamos discutiendo justamente esa mujeres, que obviamente esa es parte de lo que ya está acordado siempre, ¿no? Y disidencias. Bueno, en las disidencias hay toda una discusión acerca de quiénes son los que podrían, son las o les que podrían participar o están participando. Así que bueno, también cuestiones sobre ese tipo de discusiones, y se van a poder encontrar con una especie de primer preencuentro este viernes con la capacitación para las coordinadoras, que es un momento, como decía ella, súper importante, porque los talleres son, lo decimos siempre, el corazón de los encuentros. Así que bueno, estamos ahí en la previa.

0: Tema, esto es parte de lo que es el pop chileno, son bandas chilenas. Muevan las industrias.
1: Sí, tal cual.
0: Justo ahora.
1: Además Nancy lo piensa porque estábamos, sería como el post Milei o Milei después de Chile, porque estuvo claro. En Chile haciendo su espectáculo.
0: Sí, sí. Vos sabés que nos quedó ahí pendiente ese tema, lo quería comentar. Cast es un ferviente admirador de Milei. Ahora que lo conoció personalmente, yo creo que va a ir cambiando lentamente de idea. Pero bueno, la propuesta que Milei llevó a Chile es una propuesta que por primera vez queda explicitada con todas las palabras. Porque vienen desde hace tiempo en los
1: algunas
0: hechos.
1: Algunas medio que se leen. Entré como cruzado.
0: Bueno, está bien. Sí, porque es muy perfeccionista. Sus estudios de locución le están interviniendo. Sí, sí, el manejo del discurso del presidente es.
1: Es que yo soy, antes que nada, soy locutora, diría
0: claro,
1: mi amiga.
0: Sobre todo. Bueno, vamos a hablar en serio. El tema es que lo que Milei fue a plantear allá fue la necesidad de generar una internacional de derecha. Yo diría de extrema derecha. Lo que no es ninguna novedad, pues ya está en los hechos eso instalado, ¿no? Pero me parece que otra vez tiene problemas como el número 2 de Boca ayer, ¿no? Problemas de timing. Llegó un poquito tarde. Daño que hacen los tobillos de los adversarios. En este caso es algo parecido, porque tendría que haber planteado esto tan explícitamente hace un tiempo ya. Y muchos de los procedimientos de Steve Bannon, que es un poco el padre de todas estas criaturas. Uh-huh. Están empezando a demostrar sus flaquezas, ¿no? La construcción de equipos de fake news y todas estas cosas están empezando a caerse en cuanto a su nivel de efectividad. En todo caso, han logrado un resultado positivo que es instalar en muchos gobiernos latinoamericanos a gente de la derecha. El tema es si esto se puede sostener o no en el tiempo. Lo que decía ayer Milei es, bueno, si hubo una internacional socialista, ¿por qué no planteamos nosotros una internacional de derecha? De la libertad, dijo, no dijo derecho.
1: Miguel, bueno, hablando del presidente Milei, que está llegando, llega a Iguazú y ya hay toda una convocatoria acá. En estos momentos se está empezando la convocatoria en la Plaza 9 de Julio. Va a haber un festival y una vigilia cultural en repudio a la presencia de Javier Milei. Son unas 70 organizaciones entre sindicales, sociales, estudiantiles, culturales y políticas que están convocándose ahí a la plaza. Mañana la convocatoria es acá, frente al campus, a las 9:30, una concentración que va a también expresar el repudio a Milei y como una especie de abrazo solidario a la universidad pública. Esto va a ser a la mañana. Y en Puerto Iguazú, la convocatoria, porque Milei llega a Iguazú. Ya mañana vamos a contarles un poquito más en detalle. Ahí también hay una serie de actividades que se están programando. Salió una convocatoria en Foz también. Y un repudio a la presencia de Milei. Todavía les quedó pendiente repudiarlo después de lo que hizo en Brasil, digamos, ¿no?
0: Así que. De todas maneras, el Estado de Paraná es un Estado gobernado por la derecha brasileña, bolsonarista, y tiene una mayoría, no sé si será el caso de Foz puntualmente, pero el Estado de Paraná es un Estado que vota a Bolsonaro.
1: Basta con ir a hablar con los. Con los kiosqueros.
0: No nos metan problemas. Mire que uno va a Foz a veces a hacer alguna compra.
1: Sí, a mí me gusta mucho ir a Foz. Me gusta mucho. En fin, nos vamos. Nos encontramos mañana aquí en la radio de la universidad. Fabián Medina en la operación Gracias. Técnica, en la musicalización Nancy Albaires, charlando con ustedes Miguel Riquelme, Alicia Rivas. Nos encontramos mañana.
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1: Pero muy buenas tardes, gente, ¿cómo están? Bienvenidos a Feedback, el espacio donde las voces se encuentran, las ideas circulan y lo que pasa se analiza. Soy Elisama Silva y a partir de ahora los invito a quedarse de este lado, porque lo que decimos importa y lo que escuchamos también. Hoy conmigo está Misael. Hola, Misa, ¿cómo estás?
2: ¿Cómo está, Eli? ¿Cómo va? ¿Cómo va este día, esta tarde ya? Calurosa, calurosa tarde.
1: Hoy es un lindo día,
2: No me gusta mucho.
1: Perila, será posible.
2: Espero que mañana el pronóstico... Acerte que dice que va a ser 8 grados.
1: Un pronóstico que no sé si me estaría gustando. Marca lluvia, creo.
2: Creo
1: otra
2: que
1: vez.
2: Marca lluvia.
1: Otra vez lluvia.
2: Tengo que salir, así que no me gusta ahí que llueva.
1: Bueno, es un 50-50. Con quien vamos a estar repasando lo más importante de la jornada. Lo que pasa en la facultad, lo que pasa en la agenda política, en lo social, etcétera, etcétera. Así que quédense
2: así
1: ahí.
2: Así es.
1: Que enseguida volvemos con un poquito más de Feedback.

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1: Pasaron de las 6 de la tarde, escuchábamos Instinto de Autos Robados. Chicos, ¿quiénes mañana van a estar tocando en la Peña Itapúa? No sé si conocías esta banda,
2: Misa. No, la verdad que muy, ¿no?, linda.
1: Bueno, estos chicos, reitero, son Autos Robados, son una banda misionera. Así que si no son misioneros, pero no me pasa toda la info. ¿Ya tienen su tiempo? Bueno, olviden lo que he dicho. Cuestión, escuchen sus temas. Yo hago más canas.
2: A ver, Elisama.
1: Ahí, hay que chequear. Son de Buenos Aires. Pero, ¿será posible? Claro, ellos vienen a tocar mañana posadas en la Peña Itapú. Bueno, iba por ahí.
2: Vamos a contar a los profesores de comunicación que Elisama no está chequeando.
1: Pero y la pu.
2: Pero bueno,
1: puede pasar,
2: dijo el aduanero. Bueno, Eli, mirá, te cuento, mañana, próximo viernes, van a estar la tercera jornada de estudiantes graduados de TISA y LITADIS en la Facultad de Humanidades y Ciencias Sociales, así que a partir de las 8 de la mañana hasta las 18 horas se llevará a cabo en el Zoom del Figueredo, ahí de la Facultad de Humanidades y Ciencias Sociales. El evento se va a desarrollar de forma presencial y de forma híbrida, también para los que no puedan venir, digamos, presencialmente, y o los que estén, digamos, en otras localidades. El encuentro va a estar, digamos, inaugural, va a estar a cargo de la contadora Silvana Labat, directora del IPEC, y a lo largo se desarrollaron mesas de trabajo dividido en dos bloques temáticos. Por la mañana se tratará problemáticas sobre desigualdades, vulnerabilidad y desarrollo territorial. Por la tarde abordará la educación frente a la inteligencia artificial y además de alimentación y cuidados. También va a haber paneles en el hall. Edificio albergará una muestra permanente de póster digitales con investigaciones sobre desempeños educativos, tributación internacional y clasificación macroeconómica del G20. Ahí tienen un Instagram en lo que es TISA y LITADIS, seguramente que va a decir UNAM, van a ir a buscar ahí, tienen toda la información, y si no, quienes quieren, digamos, una casilla de correo, jornadas.tice.litadis@gmail.com, pueden requerir toda la información. Así que la verdad, tienen ya una actividad, que quiera ir a justamente a ver cómo se realizan los datos, ¿no? Los datos estos estadísticos, todo esto que cuando hablan de, bueno, la inflación cerró un 2, y algo, 1, y algo. Bueno,
1: ellos lo entienden.
2: Ellos lo entienden y ellos te van a saber explicar y vas a saber cómo se investiga, cómo se hace esos cálculos.
1: Esas genialidades. Bueno, para ponerlos en contexto, por ahí, el TICE se refiere al técnico en investigación socioeconómica y LITADIS es la licenciatura en el tratamiento y análisis de datos para la investigación socioeconómica. Exacto. Todo esto es gratuito, se puede estudiar gratuitamente en nuestra Facultad de Humanidades.
2: En lo que es la Universidad Nacional de Misiones. ¿Qué más tenemos, Eli?
1: Y bueno, seguimos haciendo invitaciones.
2: Vamos a Verá.
1: Nos vamos a Verá. Exactamente. En la Facultad de Artes y Diseños de Oberá nos invita a unas tutorías. No, invita a tutores y tutoras virtuales. Claro, exacto. Está convocando de investigación título universitario de grado con formación pedagógica para sumarse al equipo de tutorías en la licenciatura de Tecnología Educativa y Mediación Digital. Claro, esto se va a dictar a distancia. Exacto. Se sumó este año y creo que está buenísimo.
2: Son unas de las carreras tantas que la Universidad Nacional de Misiones está poniendo de manera virtual. Entonces, ¿qué está pidiendo lo que es, digamos, la Facultad de Arte y Diseño, ¿no? Aquellos que ya son egresados de esta facultad,
1: claro, tienen
2: afines
1: como
2: también, claro,
1: sí, un pregrado,
2: afines,
1: sumar esto.
2: Se puede sumar como tutor que va a estar, digamos, bueno, acompañando a este estudiante que está lejos, ¿no? Que puede estar lejos a nivel nacional, como también en otros países, ¿no? Porque está abierto a que esta carrera pueda, digamos, ser expansiva a todo el mundo, ¿no?
1: Exactamente. Bueno, quienes asuman el rol tutorial cumplirán una carga estimada de 15 horas semanales, orientada al acompañamiento académico y técnico Esto también orientado a la organización del estudio, detectando las dificultades tempranas, promoviendo esa autonomía estudiantil sin involucrarse en la evaluación ni en el dictado de las clases. La búsqueda apunta a egresados con títulos de profesores, licenciados con trayectoria docente, valorándose antecedentes en educación a distancia, posgrados en el área y un manejo fluido de entornos virtuales y recursos digitales. Bueno, recordando que esto justamente va destinado a lo que son el área tecnológico-educativo y la mediación digital, que es algo que, bueno,
2: exacto,
1: actualmente, si no
2: está,
1: te amigás con la tecnología, y no sé si te reemplaza, pero está ahí.
2: Está la ahí selección, ¿en cuántas etapas va a contar, Eli?
1: Tiene un proceso de postulación que exige adjuntar un poquito mucho de documentación, pero bueno, para la persona que está interesada, el respaldo, ¿no? Pueden entrar a las páginas de la facultad, que pueden encontrar todo esto, sí, hay, a ver, espérense.
2: Sí, en la Facultad de Arte y Diseño, buscan así Facultad de Arte y Diseño de la UNAM, o en la UNAM, ahí dice Facultad, pueden ingresar, y ahí en la misma, lo que es página de la Facultad, van a tener toda la información que requiere.
1: Son tres etapas consecutivas, la revisión de antecedentes, la pieza creativa, hay unas entrevistas sincrónicas, esto se va a hacer el 8 y 9 de septiembre.
2: La semana que viene.
1: A nada.
2: Hoy se cierra, digamos, lo que es el formulario online a las 12 horas, o sea que ya cerró.
1: Bueno, gente, les matamos la ilusión. Pero
2: por ahí tienen suerte, viste que a veces todavía no cierran el formulario y tienen para inscribir. Así que Eli, podés inscribirte todavía.
1: Puedo inscribirme todavía. Puedo cursar después.
2: Claro.
1: Ojo, puedo cursar después.
2: Bueno, nos vamos a El Dorado, Eli.
1: Nos vamos al Dorado. ¿Qué hay la en El Dorado?
2: Forestal acreditó dos carreras ante la CONAU. La Comisión Nacional de Evaluación y Acreditación Universitaria otorgó la acreditación máxima de 6 años de la carrera de Ingeniería Forestal e Ingeniería Agronómica de la Facultad de Ciencias

0: forestales. En sedes en El Dorado, el decano Marino Dizzati celebró la resolución como el resultado de esfuerzos y conjunto de varias gestiones académicas coordinadas con el secretario, remarcando que esta distinción certifica el pleno cumplimiento de los estándares oficiales de la calidad educativa universitaria exigido en el país. El reconocimiento consolida momentos institucionales clave para ambas ofertas académicas en la ingeniería forestal, como casi 53 años de historia y cerca de 600 egresados, alcanzó su tercer ciclo consecutivo de acreditación tras actualizar sus contenidos y reducir un 30% la carga horaria de su plan de estudio. Por su parte, ingeniería agronómica ya cuenta con 13 años de trayectoria y con un centenar de graduados con enfoque en la producción regional y de pequeños productores, que se presentó por primera vez a esta evaluación y logró directamente el plazo máximo otorgado por el organismo. El proceso demandó una etapa inicial de autoevaluación institucional seguido por la visita presencial de pares evaluadores, quienes auditaron aspectos como la planta docente, la infraestructura, las prácticas profesionales y la investigación. Están acreditadas ante la CONAU, garantizando a estas ingenierías declaradas de interés público con aval externo de excelencia académica y asegurar la plena validez y reconocimiento legal del título nacional para el ejercicio profesional. La verdad que está bueno que, digamos, estas carreras estén ya como su nivel máximo de acreditación dentro de los otros. Nuestra carrera también va por ese camino, ¿no? Acreditación, plan de estudio, así que se está rearmando y reorganizando de nuevo nuestra carrera, así que supongo que va a ir por el mismo camino, así que
1: ojalá así sea. Y hablando de carreras, y si por ahí todavía estás en duda de qué hacer, qué seguir estudiando, te invitamos al taller de orientación vocacional. Son 3 encuentros presenciales. Esto arranca el 17 de septiembre a las 4:30 en la agencia universitaria ubicada en Jujuy 1420. ¿Sí? Acá te van a abrir un poquito las puertas a que veas el mundo de carreras que te ofrece nuestra hermosa provincia. Bien, 17 minutos pasaron de las 6 de la tarde. Vamos al segundo cortecito y seguimos con más feedback.

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1: Minutos pasaron de las 6 de la tarde, 27 grados afuera, todavía soleado, lindo, supuestamente viene el fresco, pero no importa, vamos a disfrutar del solcito que hay ahora. Escuchábamos Neneca por Ronda y esta sí es una banda posadeña, registrado.
2: Chequeado.
1: Chequeadísimo, perdón gente, ando media gaga. Continuamos.
2: Es que vamos a blanquear las cosas. Acá estábamos hablando y decíamos, esto de entregar 5 o 6 trabajos prácticos un fin de semana,
1: ay, no, sí,
2: no nos hace bien, gente. No, sepan de,
1: no nos hace
2: sepan
1: bien
2: entender. Y hoy teníamos que entregar un trabajo que medio que fue de sopetón que nos dieron, así que también hay que trabajar esta cabeza.
1: Es que se llegó. Sí. Se llegó al trabajo.
2: Lo importante es, gente,
1: son
2: que estamos acá.
1: Sí. Momento. Mirá, de tensión.
2: Tensión acá, tensión en el Congreso por el debate legislativo y los reclamos por el endeudamiento familiar. La Cámara de Diputados de las Naciones mantienen intensas discusiones políticas tras el rechazo opositor del cronograma oficialista y ratificaron una sesión clave para debatir medidas contra el endeudamiento de las familias. Paralelamente, el gobierno nacional afronta tensiones en el Senado con bloqueos aliados en torno a reformas de incentivos a grandes inversiones y de acuerdo de gobernabilidad. Estas funciones parlamentarias reflejan un escenario de alta polarización donde los gobernadores y legisladores provinciales buscan mayor peso en las decisiones de presupuestaria y reclaman respuestas a la caída de las transferencias nacionales. Así que fuertes tensiones, cruce. Creo que hoy estábamos hablando con él y los cruces,
1: sí,
2: que
1: justamente
2: hubo en los estados parlamentarios. Hay cruces entre diferentes diputados, con mucho amor se trataron. Así que entre un diputado provincial y una diputada nacional de por la provincia de Buenos Aires. Así que más, ¿qué cruces? ¿Qué más?
1: ¿Y qué cruces? El cruce es que se viene mañana.
2: Ah.
1: Mañana es la primera visita del señor Javier Milei a nuestra provincia.
2: Así es.
1: ¿Y qué trae esta visita, no? Ser la primera en la Tierra Colorada. Recordemos que su hermana vino hace muy poco.
2: Varias veces vino. Vino
1: sí,
2: dos
1: no,
2: veces a Posada vino. Y una en Oberá, que bueno, que medio que la recibieron con mucha...
1: Sí, con mucha...
2: Con mucha yerba,
1: sí,
2: te diría.
1: Sí. Y bueno, siguiendo ese mismo margen, es que mañana va a haber...
2: Mañana va a haber una conferencia
1: una
2: que
1: conferencia.
2: Va a dar el señor presidente Javier Milei, pero de estado privado, ¿no?
1: Exactamente.
2: La conferencia
1: él
2: va a ser...
1: va a Puerto Iguazú para participar de la 47... Ay, bueno, se entiende. Convención anual del Instituto Argentino de Ejecutivos de Finanzas, donde tendrá a su cargo el discurso de cierre. La agenda presidencial va a estar centrada en este encuentro, donde se van a reunir los referentes del sector público y privado. Según lo conocido, bueno, no figuran anuncios de obras ni medidas específicas de emisiones, pero esto no es lo llamativo en sí, sino que también van a estar los productores yerbateros marchando justamente...
2: Un tractorazo.
1: Exacto, por la crisis que está en...
2: Ojo, y dato no menor, en esa misma, en ese mismo predio, en esa misma charla que va a dar, va a estar el señor gobernador Hugo Passalacqua, sí, pero a modo de, bueno, autoridad de acá de la provincia.
1: Exactamente.
2: Pero no hay agenda, no hay nada, sino que él viene, da el discurso y me parece que se vuelve, pero no hay pactado ningún tipo de agenda que, digamos, vengan de como viaje, digamos, de,
1: claro, de visita
2: y intercambiar, digamos, presupuesto, ¿no?
1: Bueno, con un reclamo dirigido directamente contra la política de desregulación aplicada por el gobierno sobre la actividad, la protesta partirá desde la localidad de Andresito y tendrá como objetivo acercarse al lugar donde se desarrollará el encuentro para entregarle al mandatario un documento elaborado por representantes del sector yerbatero. El reclamo principal apunta a la restitución de las facultades regulatorias del Instituto Nacional de Yerba Mate, el NIM, que fueron limitadas primero por el DNU 70 del 2023 y luego profundizadas por el decreto 812 en el 2025. Ya que, bueno, se viene hace tiempo diciendo esto, ¿no? Los productores sostienen que desde la eliminación de la posibilidad de establecer mecanismos de regulación sobre el precio de la materia prima, el valor recibido por quienes producen hoja verde quedó muy por debajo de los costos necesarios para sostener la actividad.
2: Justamente en la legislatura provincial ponen foco en esta crisis yerbatera y en defensa de estos pequeños productores, ¿no? La Cámara de Representantes de Misiones debate de manera prioritaria este proyecto de emergencia yerbatera ante la pérdida de facultades regulatorias y la fijación justamente de precios en el sector. Diversas asociaciones agrarias respaldan a estos directores del INIM y advierten sobre el riesgo de la subsistencia de cerca de 8.000 pequeños productores si no se establece un piso de precio sustentable. La dirigencia provincial sostiene que la desregulación nacional desbalanceó la cadena de valor en favor de los grandes molinos, por lo que se busca hoy una ley provincial que permite intervenir y garantizar valores mínimos en la compra de la hoja verde.
1: Exactamente, así que mañana va a ser un viernes movidito,
2: ¿sí? Movidito.
1: Por la llegada del presidente, por el tractorazo, bueno, se entiende por dónde va la mano.
2: Exacto, bueno.
1: Y hay más cruces, ¿no? Porque también está el cruce entre... ¿cómo es? La industria y el gobierno, mientras el Banco Central monitorea el dólar, ¿no? Y el gasto público,
2: ¿no? Este sector manufacturero nucleado por la Unión Industrial Argentina, la UIA, elevó reclamos de ejecutivos por la caída en la actividad del impacto. El gobierno, por tanto, ratificó el rumbo económico sosteniendo el ajuste fiscal y recortando transferencias a las provincias para sostener el equilibrio presupuestario. Así que siguen los cruces, siguen las tensiones, las transferencias no es a nuestro bolsillo, ni al gobierno, ni a los gobiernos de la provincia. Y bueno, esto, digamos, es lo que se está debatiendo y lo que está ocurriendo en nuestro país,
1: ¿no? A nivel nación, exactamente. Y uno más, homenaje y conmoción en la cultura argentina por la partida de Miguel Zavaleta. El panorama cultural y musical del país despide a Zavaleta, emblemático vocalista y compositor de la banda de rock de los años 80, Suéter. Su fallecimiento generó una amplia repercusión en medios, redes y círculos artísticos que destacaron su legado en la renovación del rock pop nacional. Distintos festivales y espacios culturales de las provincias reprogramaron actividades y rindieron homenajes al músico, autor de clásicos que marcaron generaciones en la escena musical argentina. Un poco de cosas lindas, bueno, no tan lindas, sino que el homenaje.
2: Pero
1: para romper con
2: viene
1: esa,
2: algo lindo
1: esa
2: ahora. Viene algo lindo.
1: Bueno, a ver, qué bien.
2: Otra vez, vamos a Iguazú. Se convierte en el epicentro de la danza regional y Oberá prepara la Fiesta Nacional del Inmigrante.
1: La Fiesta del Inmigrante.
2: Puerto Iguazú congrega cientos de artistas y academias de baile en la 31ª edición del Festival de Danza del Mercosur, consolidándose como una de los certámenes de danza folclórica y contemporánea más concurrida en la región de las Tres Fronteras. Al mismo tiempo, la provincia vive la antesala de su máxima celebración cultural anual en la Fiesta Nacional del Inmigrante en Oberá, atrayendo a miles de visitantes y movilizando todo tipo de gastronomía y artesanía. Ya con más de 300 bailarines y entradas sin aumento, arranca la Fiesta Nacional del Inmigrante. En la ciudad de Oberá dio inicio ya, o sea, se va a dar inicio mañana, que mañana es el Día del Inmigrante, el 4 de septiembre es el Día del Inmigrante. Así que ya desde el Centro Cívico y Tradicional Parque de las Naciones van a estar abiertas las puertas. Y bueno, con el fin de cuidar la economía familiar, las organizaciones resolvió congelar los precios de las entradas generales respecto al año anteriores, con valores que van desde los 10.000 pesos hasta los 40.000 según la jornada y ubicación.
1: Ah, claro, ahí son sillas, ¿no? Hay sillas.
2: Hay silla y bueno, también viste que está el Día de la Juventud y todo eso, claro, entonces vienen diferentes bandas, entonces cuando vienen algunas bandas que otras, tiene diferentes precios. Eso va, digamos, tiene, digamos, un... creo que arranca este viernes hasta el miércoles o jueves de la semana que viene, va a ir todo...
1: ¿Es de corrido?
2: Es de corrido.
1: Ah, claro. No sabía. Sí, no sabía.
2: Por supuesto.
1: Michel Teló viene, ¿no es cierto?
2: Michel Teló, pero viene en San Vicente.
1: Ah, sabía que venía.
2: Él viene en la Fiesta de la Madera.
1: Eso era. Fiesta de la Madera.
2: Sí, ¿no?
1: Qué lindo. Nunca fui a la Fiesta Provincial del Inmigrante. Sí conozco el... ¿Cómo es? El predio en donde se hace, porque he ido.
2: Sí, pero yo no tampoco fui todavía, fiesta, ¿no? Así que...
1: Creo que
2: podemos organizarnos.
1: Podremos organizarnos.
2: O sea, va hasta el domingo 13 de septiembre. Así que podemos ir viendo ahí cómo nos organizamos.
1: A ver,
2: llegamos. Sí, olvídate. Alguien seguro nos lleva.
1: Ahora, que nos traiga de vuelta.
2: Esto es importante también, ¿no? Va a estar... a ver... Van a estar presentando Corpos de Alma, jornadas de música electrónica y la tradicional Lección de Reina, hasta conciertos de Jairo y Turf, manteniendo beneficios como gratuidad para menores de 8 años y personas con CUT y un 50% de descuento para residentes locales en 10 seleccionados.
1: Buenísimo.
2: Así que, perfecto. Está el planazo del fin de semana, la semana que viene y el otro fin de... O sea,
1: tenés una agenda completa.
2: Tenés la agenda. Así que, bueno... Vamos a otra
1: pausita cortita y seguimos con más feedback.

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1: Minutos pasaron de las 6 de la tarde. Escuchábamos Instinto de nuestros amigos prismáticos. Que les traigo una datita, ¿sí? Dentro de muy poco van a sacar un nuevo tema. Se llama Más de mí. Así que atentos, atentos a lo que se vienen. Los invito a escucharlos. Están en YouTube, en Spotify. También los pueden buscar en Instagram. Encantada con la música de los chicos. Bueno. Misa, sobrevivimos a los 64 días que metió agosto.
2: Olvídate.
1: Septiembre ya metió 3. ¿Qué tenés para contar? Pasaron muchas cosas.
2: Mirá, sobrevivimos a otra semana.
1: Sí.
2: Pero pasaron tantas cosas que parpadeás y te perdés cosas claro. Polémicas, ¿no?
1: Sí.
2: ¿Cómo te trató la semana vos? Ya medio que algo dijimos, ¿no?
1: Sí.
2: Basta de esta realidad. Es un momento de nutrir cerebros.
1: Sí.
2: Con información que nadie pidió.
1: No, sí,
2: pero bueno,
1: que se entienda eso, que nadie pidió.
2: Exacto. Yo le dije a Eli, mira, vamos a llevar cosas que nadie pidió, vamos a hacer un nuevo segmento.
1: Porque a veces lo que nadie pide es lo que
2: todos
1: se
2: quieren.
1: Necesita.
2: Exacto. Ahí. Por eso es un momento de nutrir cerebro e información y necesitamos saber que el próximo café o previa de fin de semana. Y queremos, bueno, ¿qué he hecho?
1: Queremos saber qué he hecho insólito. ¿Qué audio nos faltó en este radar semanal?
2: Yo voy a ir pasando.
1: Porque este radar semanal no es.
2: Toda esta semana hubo cosas.
1: No. Ah, pasaron. Yo parpadeé y me lo perdí, pero me enteré.
2: Pasaron cosas. Pasaron cosas, muchas. Una semana pesada, ¿no? Pesadita, pero por lo menos salió el sol, como dijimos.
1: Bueno, lo vamos a contar, sí. Ya no le hacemos esperar más a nadie.
2: ¿Sabe a quién detuvieron?
1: ¿A quién detuvieron?
2: Al callejero fino.
1: Yo te dije.
2: Que el cantante no, manejaba en un auto.
1: Que lo fino no estaba ahí.
2: Manejaba en un auto sin patente y llevaba armas sin permiso. Pero este es mismo caradura, ¿eh? Ay, ay, ay.
1: Es un callejero
2: está.
1: Fino, tenés que entenderlo, pobrecito.
2: A veces las mañas de uno. Pero
1: no
2: bueno.
1: Sé si es la primera vez que lo arrestan. Me parece que ya tiene un par de arrestos encima, pero esa es otra historia.
2: Pero bueno.
1: Es otra historia.
2: Esperemos que recapaciten. Está buena su música. A veces escuchamos, está bueno para el boliche.
1: Cuando... Nada, tienes temas y temas. Tiene temas y temas, sí.
2: ¿Sabe qué arrancó esta la semana pasada? Popstar. ¿Llegaste
1: Dios.
2: A ver Popstar?
1: Escuché una chica que es una eminencia haciendo Rosalía. Escuchame, los covers. Los covers que se manda esta chica, ni Rosalía puede ese nivel.
2: Bueno, mira, arrancó en la tele Popstar, la icónica competencia de canto de los 2000 volvió y nos dejó momentazo. Yo le voy a hacer escuchar algo que es meme y viral de la semana y escuchen, gente. Así arrancamos. Así arrancamos Popstar. Eli, creo que vos
1: no,
2: cantás mejor.
1: Yo canto mejor, definitivamente. Pero
2: ¿te hubieras ido?
1: Hubiese ido. Hubiese contado mi triste historia. Mi triste historia de.
2: Tenemos otra universidad, amiga.
1: ¿Otro más?
2: Otra universidad. Tenemos que ir a la Universidad del Perreo. De Wishing.
1: ¿Cómo me jodieron ahí?
2: Nos comimos ese bite.
1: ¿Cómo me jodieron ahí? Dios santo. Yo dije,
2: nos manejamos todo.
1: ¿Cómo va a ser que va a abrir una universidad?
2: Al final era su nuevo disco.
1: Ojo que la gente que está ahí adentro es leyenda.
2: Oh, olvídate.
1: Hay gente que, si uno compara el reggaetón de ahora, que ya no existe,
2: pero bueno,
1: a lo que era antes.
2: Yo que quería ir a otra facultad de nuevo, ya que ya estábamos en una
1: dale,
2: facultad que queríamos. Esta era la facultad nuestra.
1: Vos decías, de acá yo me gradúo.
2: Olvídate.
1: De acá yo me gradúo. Nos jodieron de lindo.
2: ¿Quién te maneja tus finanzas, Eli?
1: ¿A mí?
2: Sí.
1: El diablo.
2: ¿Por qué? Sí, creo que el mío también,
1: sí,
2: ¿eh?
1: Sí, no. Es muy triste hablar de finanzas porque no sé.
2: ¿Vos sabés si todo lo que se habló hoy de la guita de Tini? ¿Dónde va la guita de Tini? Todos free Tini.
1: No sé. Creo que el hermano tenía bueno, una cosa, el papá tenía otra cosa, la tía.
2: Es todo un escándalo. O sea, hoy creo que esta semana, la semana pasada, fue el tema del día, ¿no? Que ella se quiso ir a comprar algo y no tenía fondo.
1: No pasó
2: fondo.
1: La cartera. Sí, era una cartera no tenía fondo. Cara.
2: O sea, tenía no fondo, pero no llegaba. Limitado. Pero bueno, pasó con Britney Spears, pasó con otras artistas, que los padres justamente le...
1: Sí, le manejaban, era menor de edad, sí. Claro, el tema estaba con ella, que ya cuando tenía 18 años, me acuerdo, ella fue al set de Susana, y es algo que Susana le preguntó, sí. Y ella dijo, yo confío ciegamente en mi papá, y bueno, o sea...
2: Y bueno, ahí está.
1: Está la controversia también en que, bueno, ella se va a casar con De Paul, parece hoy, que no lo quieren...
2: Justamente ahí, pasa por eso, digamos, a veces la familia ingiere en ciertas decisiones, y a veces cuando pasan ciertas rupturas familiares, a veces es bueno mejor... Pero ahí, creo que... de cierta manera ahora creo que va a auditar o no sé qué y entrar
1: se dice
2: en todo...
1: que va a ver, pero para mí lo va a perdonar. O sea, yo creo que tienen que sentarse a hablar, pero no sé qué tanta plata hay ahí adentro.
2: Hay que ver qué tanto.
1: Vi también las picas de la hija de Tinelli después de esto
2: y también que salió a hablar la mamá de Lali Espósito. También
1: se metió mucha gente que no tenía que meterse, pero puso cucharita.
2: En realidad la de mamá de Lali habló de cómo se organiza la finanza de Lali. Pero bueno, entendemos que ya Lali el contexto es otro. Ella desde muy chiquita estuvo. Sí, sí. Y bueno, la verdad que está bueno ver diferentes perspectivas.
1: Pero bueno.
2: ¿Sabés qué pasó en China? Viste que los chinos te inventan hasta lo que no tienen o lo que no hay.
1: Ojo que pasa el agua. Va a meter intercambios en China y yo no sé qué me voy a poner a estudiar, pero me voy a China.
2: Mamá, tengo miedo. Empiezo. En China hicieron los Juegos Olímpicos de robot y máquina y superaron varios récords históricos de deportistas humanos. O sea, guarda.
1: No. Basta.
2: Transforme está a dos pasos, gente. Basta. De decir hasta la vista, baby. Así que...
1: No, pero están años luz. Hay que ser realista, están años luz.
2: Ellos te inventan hasta lo que no hay.
1: No, sí.
2: Vos decís, me...
1: Me acuerdo lo del COVID, viste, que estaban los drones, que ahí ya estaban años luz de lo que era acá. La policía dronesca. Eran las maquinitas, la gente que salía en las calles... Los policías, sí, eran todos medio policías robots en esa temporada. Hay videos de eso, gente. Aunque no parezca real, hay videos.
2: Bueno, también hubo una gran maratón en Buenos Aires donde todos salían, digamos, a correr. Y acá bancamos a varios estilos de vida. Así que fueron a correr una multitud en corriente todo el obelisco. Todo hasta 9 de julio se corrió este fin de semana, el fin de semana pasado. Y otra cosa, el sueño del pibe. Un hombre se robó un bondi, subió pasajero y frenó a comprar factura. Y lo paró la policía y explicó que lo hizo porque era su sueño.
1: ¿Quería frenar un bondi?
2: No, quería ser chofer de colectivo.
1: ¡Ah!
2: No. Y llevar pasajero. O sea, ese era el sueño del pibe.
1: ¡Qué buen hombre!
2: ¿Vos jugaste GTA alguna vez?
1: Sí jugué.
2: Bueno, han pasado 84 años... Y salieron las primeras gráficas del GTA 6.
1: Sí, Dios.
2: ¿Valió la pena esperar vos que jugaste GTA? Yo solo fue Street Fighter.
1: No, ni siquiera me lo veía venir. Te juro que no me lo esperaba. Pero está bueno. Digo, hace años luz que no juego. Pero no me lo veía ni siquiera venir.
2: Mira, esto sabe para quién y quién va a adorar esto que voy a decir. Nuestro amigo Nahuel. Nahuel, esto es para vos, te dedicamos.
1: Este es tu 5 segundos de gloria, Nahuel.
2: Tu segundo y Free Julián.
1: Sí.
2: Free Julián.
1: Sí, sí.
2: El delantero faltó a los entrenamientos del Atlético de Madrid y el CEO del club admitió que el jugador está realmente mal.
1: Está triste.
2: En cuanto a su salud mental.
1: Sí.
2: Y viste que la gente lo abucheó, los silbidos.
1: La gente es mala. Nuestro pequeño hombre araña. Nadie quiere que sea este su fin. La verdad,
2: pero viste que
1: lobo.
2: en el deporte hay una cal, una arena. Y Argentina, ¿no? Sí. Alpín confirmó que Franco Colapinto es de nuevo parte de la escudería Alpín en el 2027. Estábamos todos preocupados. de que si Franco seguía o no seguía en la fórmula, y la verdad que estamos.
1: Sigue el muchacho.
2: Viste que la semana pasada también hubo... Bueno, esto sí es triste, ¿no? Varias muertes o que murieron personajes históricos, como Rubén Rada,
1: sí.
2: ¿No? El cantautor uruguayo. También uno de los grandes famosos, Tim, también, que el que hizo It.
1: Ah,
2: ese
1: sí,
2: gran actor.
1: Sí,
2: así que la verdad que fue bastante.
1: Una
2: así que bueno,
1: de muchas emociones. Y la más fuerte. Bueno, en realidad no sé si la más fuerte, porque todos sabíamos que esto iba a pasar en algún momento. La despedida de Messi.
2: Exacto.
1: Y detallito de sus cartas. ¿Le gusta Harry Potter?
2: Sí, estuve viendo.
1: Estuve viendo. El detalle del giratiempo en su birome en la carta es me compré el corazón.
2: Fanático de Harry Potter
1: me
2: quedó...
1: compré el corazón. Sí, olvídate. Qué genio. Qué buen tipo.
2: Pero bueno, estos fueron algunas de estas notis que nadie pidió, pero
1: bueno,
2: algunas...
1: Igual.
2: Bueno, y por último, esto sí, digamos, por ahí no es, digamos, sí es más trágico, lo que pasó en Nepal, ¿no?
1: Sí,
2: esta trágica,
1: sí.
2: Digamos, avalancha de agua y roca en lo que fue esta frontera entre Nepal y Tíbet. Hay más de 500 muertos y 1.500 desaparecidos. Así que, digamos, es una tragedia bastante, digamos, fea, pero bueno, está pasando muchas cosas en nuestro mundo y hay que empezar a mirar y a ver todas las advertencias que nos da el ambiente, el medio ambiente, el mundo, la tierra. Así que bueno, ¿qué te pareció? Bueno, la semana que viene vamos, el jueves que viene, si todo
1: sale bien,
2: traemos más resumen de la semana. Así que bueno, vamos a ir a otro tema musical.
1: Vamos a otro cortecito y volvemos con el deporte, pero el deporte humano. No el robot, porque somos humanos. Vamos a una pausa y enseguida volvemos con más feedback.

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1: Minutos 52 ya. Pasaron de las 6 de la tarde y llegamos al último bloquecito de feedback. Y como lo decíamos antes de ir al corte, seguimos con deportes. ¿Qué Así pasó es. A nivel nacional, Misa?
2: A nivel nacional, Boca avanzó en cuartos de finales de la Copa Argentina tras una dramática definición por penales. Boca Juniors selló su clasificación a los cuartos de finales a la Copa Argentina luego de empatar en el tiempo reglamentario y superar a Vélez Sarsfield en una ajustada tanda de penales. El encuentro estuvo marcado por la intensidad táctica y la paridad en el juego, donde la figura del arquero Seinese resultó determinante en los disparos decisivos desde los dos espacios. Con estos resultados, el equipo de la Ribera alivia las tensiones del frente doméstico y se mete entre los 8 mejores del certamen federal a la espera de conocer a sus próximos rivales en una llave que promete cruces de altas exigencias camino al título.
1: Básicamente miraron al sol, como lo decía nuestra canción, mira el sol de la playa de Lubert, también banda posadina. Bueno, salió adelante. Vos sabés que he escuchado...
2: Aguante
1: ahora,
2: Boca.
1: Ahora, esa,
2: aguante Boca.
1: He escuchado el por qué se fue a penales. Pero bueno, salió bien. He escuchado solo
2: yo
1: eso.
2: Con que mi equipo y siga bueno. Adelante, metel, como hay. Sea.
1: Acá nuestro compañero Fabián está feliz. Me acordé de los chicos. Una vuelta estábamos acá todos en programa y ellos a la expectativa. Ahí Leandro con la computadorita y el partido. Qué terribles que son. Dios mío lo que hace la gente. Bueno, y otra expectativa también bueno. Argentina está en Moza ante la nueva presentación de Franco Colapinto en el Fórmula 1, como lo mencionó antes Misa. El automovilismo argentino centra su atención en el Gran Premio de Italia, donde Franco Colapinto afronta las tandas de entrenamientos y la clasificación en el emblemático circuito de Monza. El corredor bonaerense busca capitalizar el rendimiento de su monoplaza en uno de los trazados más veloces y exigentes del calendario mundial. Ahora, en palabras normales, ¿qué pasó, Misael? A vos que te gusta el automovilismo, mi
2: sí, corazón. No, esto está espectacularmente de que, bueno, el automovilismo acá en Oberá, pero uh-huh. también está acá en la Tierra Colorada, va a ser, las autoridades y categorías provinciales confirmaron el cronograma por las próximas fechas del Misiones Pista uh-huh. y también desembarca el TC Raw South America. Ya el año pasado ya estuvieron en Oberá y ahora van a estar en la capital posadeña, y la dirigencia deportiva destacó la gran respuesta del público en las grandes en las gradas y el estado del asfalto. Pese a los a las complicaciones climáticas recientes, culmina la siguiente cita en El Dorado y Posadas. También el fin de semana pasado estuvieron

0: muchas ganas de que vengan más competencias, ¿no?
1: Junta mucha gente, ¿eh? Es impresionante cómo junta gente. Recuerdo en la costanera, ahora no me estoy acordando bien la fecha, pero cuando vinieron a mostrar los autos, pueden ser, estaban algunos de los corredores.
0: Sí, el 10 de junio, el 10 de julio, sí, justamente sí. Vinieron lo que es el TC, el Turismo uh-huh. Carretera, ¿no? A presentar los autos de última generación, ¿no? Un Mustang, toda esta categoría de autos de alta gama y deportivos uh-huh. Que vienen, digamos, a correr en el autódromo de Rosamonte.
1: Qué impresionante la cantidad de gente. Y amar también eso, ¿no? Porque el ruido de los motores...
0: Ah, yo me fui y es una cosa, es parece como una música tan linda en los oídos. Te puede arruinar el oído, pero es algo que vos decís, el que tiene pasión por eso,
1: sí,
0: por los fierros, gusta, dirían, sí. Es una cosa que vos decís, no, es lo mejor que te puede pasar en la vida.
1: Exactamente. Bueno, estamos llegando al final de feedback. No sé si querés mandar algún saludito.
0: Bueno, para toda la gente que esté escuchando, supongo claro. que mis padres estarán escuchando. Hoy estuvieron mirando a la mañana. Así que,
1: sí, por supuesto. Hacé mención también ya a ese espacio.
0: Claro, vamos a estar también los jueves, algunos jueves o por ahí algún que otro martes. Vamos a estar ahí por la pantalla de Transmedia, por TUM TV, en el magazine de la Universidad Nacional de Misiones, con una columnita, un segmento más que nada, donde vamos a ver todo lo que sea universidad o también así datitos random que
1: no necesarios, pero a la vez sí.
0: Exacto. Vamos viendo qué es lo que nos cuenta la sociedad y el mundo en ese momento y llevamos.
1: Exactamente. Bueno, le mandamos saludos a los chicos, sí, Luciano, Valentina Murelos, Kiara Cristaldo, Nahuel Acebal. Bueno, y nos despedimos. Quien les habla, Elisama Silva, conmigo Misael Duarte. También le damos las gracias a Fabi, que nos estuvo haciendo el aguante hoy con la música y demás. Así que nada, si Dios quiere y permite, nos volvemos a encontrar el jueves de la semana que viene con más feedback a la misma hora, 6 de la tarde. Y los invito a escuchar La Hora Local los sábados, también a partir de las 18 horas, con buena música local. Chau, chau.
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1: Hola amigos, bienvenidos a una nueva edición de Poco Ruido y Mucha Música, este espacio que semanalmente dedicamos a la música de cámara. Hoy vamos a dedicar el programa a cuatro músicos franceses que pertenecieron al famoso Grupo de los Seis. En el año 1920, el crítico musical Henri Collet escribió un artículo sobre un concierto en el que se habían ejecutado obras de seis jóvenes músicos franceses. Ellos eran Francis Poulenc, Arthur Honegger, Darius Milhaud, Georges Ory, Louis Durey y una mujer, Germaine Taillefer. Estos compositores se habían conocido siendo estudiantes en el Conservatorio de París y, como consecuencia de ese artículo que los relacionó arbitrariamente, adoptaron oficialmente el nombre de Grupo de los Seis, que tuvo como líder ideológico a Jean Cocteau, que no era músico, pero ha sido uno de los artistas más polifacéticos del siglo XX. Como ya sabemos, Jean Cocteau fue un gran poeta, además novelista, dramaturgo, artista plástico y cineasta. Y fue precisamente Jean Cocteau quien redactó el manifiesto artístico del grupo bajo el nombre de Le Coq et l'Arlequin, el gallo y el arlequín, en el que, entre otras cosas, dice que hay que tratar de eliminar la hipertrofia de las formas existentes y aboga por un regreso a la armonía diatónica y por un rechazo al cromatismo característico de la expresión romántica. Para decirlo en pocas palabras, el grupo se opuso abiertamente al romanticismo, así como también a la estética impresionista. Rechazaban tanto la música de Wagner como la de Debussy y veneraban a Erik Satie, a quien consideraban como su gran referente. Además, el Grupo de los Seis se caracterizó por su marcada tendencia hacia la frivolidad y el gusto por los elementos musicales provenientes del music hall, el jazz, el foxtrot, la música de circo y la canción popular. Hay que decir también que si bien en el comienzo de sus carreras estos compositores tuvieron cosas en común, pronto se fueron diferenciando. Por eso es que no se puede hablar de una estética común a los integrantes del Grupo de los Seis, por más que Jean Cocteau se empeñara en encontrársela. En un comienzo estuvieron unidos por la pretensión de ser los continuadores del clasicismo musical francés y por el común rechazo al romanticismo. Después, aunque mantuvieron siempre la amistad, siguieron caminos muy diferentes. A decir verdad, de los seis compositores que formaron parte del grupo, tres han sido verdaderamente significativos. Me refiero a Poulenc, a Milhaud y a Honegger. Los otros tres, Ory, Durey y Taillefer, dejaron muy poca huella. La música de cámara, que es lo que a nosotros nos convoca en este espacio, ha ocupado un lugar muy importante en la producción de estos compositores franceses del Grupo de los Seis. Hoy vamos a escuchar obras de cuatro de ellos: Poulenc, Milhaud y Honegger, que, como dijimos, son los más importantes, y además una hermosa obra de Germaine Taillefer, la única mujer del grupo. Y nos van a quedar afuera Georges Ory y Louis Durey, que seguramente han compuesto música de cámara, pero carecemos de ese material. Y como corresponde que le demos el primer lugar a la dama, vamos a comenzar precisamente con una obra de Germaine Taillefer, que vivió entre los años 1892 y 1983. Siempre se consideró que la obra de Taillefer se reducía a una serie de encantadoras obras para piano compuestas entre los años de la Primera y la Segunda Guerra Mundial. Pero en realidad, la mayor parte de sus composiciones fueron escritas entre 1945 y su muerte en 1983. Hasta hace muy poco, gran parte de su obra permanecía inédita, pero recientemente se la ha ido descubriendo. En 1937, Taillefer compuso un concierto para violín que fue revisado años después, en 1951, para ser convertido en una sonata para violín y piano. Lo que vamos a escuchar seguidamente es esta sonata, pero en su transcripción para flauta. Vamos entonces con la sonata número 2 para violín y piano, en su versión para flauta y piano, de Germain Taillefer, cuyos movimientos son primero Allegro non troppo, segundo Adagietto y tercero Finale. Interpretan Richard Sherman en flauta y el extraordinario pianista norteamericano Ralph Botapek, que nos ha visitado aquí en Tucumán en más de una oportunidad. Vamos a la música.

Hemos abierto musicalmente el programa de hoy con la sonata número 2, original para violín y piano, pero en la versión para flauta y piano de Germain Taillefer, en la interpretación de Richard Sherman en flauta y Ralph Botapek en piano.

Vamos a escuchar ahora una obra de Francis Poulenc, nacido en París en 1899 y muerto en la misma ciudad en 1963. Poulenc fue quizá el compositor que estuvo más compenetrado con los postulados antirrománticos del Grupo de los Seis, que Jean Cocteau expresaba en su manifiesto. Al rechazar la retórica propia del romanticismo, Poulenc nunca se sintió cómodo con las grandes formas, no fue un compositor proclive a los grandes desarrollos temáticos, por eso es que, más allá de su concierto para piano y de su concierto para dos pianos, no compuso sinfonías ni otras obras sinfónicas de gran envergadura. En cambio, fue un fecundo creador de melodías, tiene muchas canciones, música para piano y mucha música de cámara. Al igual que muchos otros compositores franceses, Francis Poulenc tuvo la convicción de que los instrumentos de viento de la familia de la madera se relacionan con el piano mucho mejor que las cuerdas. Por eso es que compuso un sexteto para piano y vientos, tres sonatas para madera y piano, una para clarinete, otra para oboe y otra, que es la más conocida, para flauta, y además tiene un trío para piano, oboe y fagot, que es la deliciosa obra que vamos a compartir y a disfrutar a continuación. Escuchemos entonces el trío para piano, oboe y fagot que Francis Poulenc dedicó a Manuel de Falla en 1926. Sus movimientos son presto, andante con moto y rondó. Los intérpretes: James Levine al piano, Hans-Jörg Schellenberger en oboe y Milan Turkovich en fagot.

Hemos escuchado el trío para piano, oboe y fagot de Francis Poulenc en sus tres movimientos: Presto, Andante con moto y Rondó. Interpretaron James Levine al piano, Hans-Jörg Schellenberger en oboe y Milan Turkovic en fagot.

Por si usted recién nos sintoniza, le hago saber que el común denominador del programa de hoy es que todas las obras que escuchamos pertenecen a compositores franceses del Grupo de los Seis. Ya estuvimos con Germaine Taillefer y con Francis Poulenc. Le toca el turno ahora a Darius Milhaud, nacido en Aix-en-Provence en 1892 y fallecido en Ginebra en 1974. Perteneciente a una familia judía acomodada, ingresó al Conservatorio de París como alumno de violín, pero gradualmente se convenció que su carrera era la composición. Sus maestros de composición fueron Paul Dukas y Vincent Dandy. De todos los compositores del Grupo de los Seis, Milhaud ha sido el más prolífico. Compuso prácticamente para todos los géneros y en el terreno específico de la música de cámara también ha escrito una enorme cantidad de obras. Para que usted se dé una idea, compuso nada menos que 18 cuartetos de cuerdas, todo un récord para el siglo XX. No creo que haya otro compositor contemporáneo que haya compuesto tantos. Milhaud supera incluso a Shostakovich, que tiene 15 cuartetos. La siguiente propuesta es que escuchemos una sonata para viola y piano. Dijimos recién que Milhaud estudió violín y, como muchos violinistas, también tocó la viola. Por lo tanto, este es un instrumento que el compositor conocía muy bien. Compuso dos conciertos y un concertino para viola y orquesta y dos sonatas para viola y piano. Nosotros vamos a escuchar la primera, que es del año 1944, y en la cual Milhaud utiliza temas anónimos y originales del siglo XVIII. Es esta, por lo tanto, una obra neoclásica a la manera de la suite italiana de Stravinsky. Escuchemos la sonata número 1, opus 240, para viola y piano, sobre temas anónimos e inéditos del siglo XVIII, de Darius Milhaud, en la interpretación de dos notables intérpretes argentinos, el lamentablemente fallecido Tomás Tichauer en viola y Bárbara Chivita en piano. Los movimientos de la obra son entrée, française, aire y final.

Hemos escuchado la sonata número 1, opus 240, para viola y piano, sobre temas anónimos e inéditos del siglo XVIII, de Darius Milhaud. Interpretaron Tomás Tijauer en viola y Bárbara Chivita en piano.

Nos queda poco tiempo, así que vamos a escuchar un breve ejemplo de música de cámara compuesta por Arthur Honegger. De todos los compositores del grupo de los seis, Honegger es quien más pone en evidencia la arbitrariedad con la que el crítico Henri Collet en 1920 asoció a estos compositores tan distintos. Honegger fue el que tuvo una mayor independencia y el que menos cosas en común tuvo con los otros miembros del grupo. A diferencia de sus colegas, Honegger amaba la música alemana, especialmente a Bach y a Beethoven, le gustaba Debussy y tenía una pésima opinión de la música de Erik Satie. Si bien en algunas obras, sobre todo en las primeras, pueden encontrarse elementos del jazz, en general Honegger fue un músico muy austero, ajeno por completo a toda frivolidad, un compositor con un estilo más bien denso y muy poco amigo de incorporar elementos provenientes del campo de la música popular. Y fue, además, el único miembro del grupo de los seis que compuso un gran ciclo sinfónico. Entre 1930 y 1950 compuso cinco grandes sinfonías. Vamos a despedirnos con el tercer movimiento, Vivace Assai, de la sonata para violín y piano número 2 de Arthur Honegger, que dicho sea de paso, también, al igual que Milo, era violinista. Los intérpretes son Eric Alberti en violín y Olga Galperín en piano.

0: Hemos escuchado el tercer movimiento, Vivace Assai, de la Sonata para Violín y Piano número 2 de Arthur Honegger, por Eric Alberti en violín y Olga Galperín en piano. Bien amigos, así concluye esta edición número 10 de Poco Ruido y Mucha Música, el espacio que semanalmente Radio Universidad dedica a la música de cámara. Lo hemos acompañado en el control del audio, Nicolás Rossi, y en la conducción, José Luis Conde. Será hasta nuestro próximo encuentro en esta frecuencia 94.7 de Radio Universidad. Hasta la semana que viene.
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